alabanza a su Dios. Oh, aleluya, Espíritu Santo de Dios. Te servimos, Dios, no por algo a cambio, te servimos por agradecimiento, Señor. Te cantamos por gratitud, Dios, porque lo que tú hiciste no lo hizo nadie, Señor. Cuando todos nos dejaron, cuando todos se fueron, Señor, tú te quedaste con nosotros, Señor.

sí adorando a tu Dios, hermano. Esta noche vas a ver la gloria de Dios. Gloria a Jesús. Dele palmas al Espíritu Santo. Poderoso Jesús.

0: Dios bendiga a todo el remanente que está reunido esta noche. Gloria al Señor. Segunda de Pedro, capítulo 2. Gloria al Señor. Segunda de Pedro, capítulo 2. ¿Lo tenemos todos? Vamos a darle lectura de la manera que está establecido, en el nombre del Padre, del Hijo y al poder del Espíritu Santo. Leemos a partir del verso 7. Y libró al justo Lot, abrumado por la nefanda conducta de los malvados, porque este justo que moraba entre ellos afligía cada día su alma justa, viendo y oyendo los hechos inicuos de ellos. Sabe el Señor librar de tentación a los piadosos y reservar a los injustos para ser castigados en el día del juicio. Decimos amén a la palabra del Señor. Tome su asiento, hermanos. Vamos a hablar esta noche unos minutos bajo el tema "El justo será librado". Dígale al que tiene a la par: "El justo será librado". Gloria al Señor. El agradar a Dios, el apartarnos y vivir una vida consagrada tal como Dios lo establece a través de la palabra, rechazar el mundo, rechazar el pecado, rechazar todo lo que no le agrada al Señor, es algo, hermanos, que cada uno de nosotros hemos decidido. La Biblia dice que hay dos caminos: el camino estrecho y el camino angosto. Y cada uno de nosotros decidimos ¿en qué camino queremos andar? Cada uno de nosotros decidimos a dónde queremos estar. Porque recuerde que Dios le da al hombre libre albedrío. El hombre puede hacer con su vida lo que se le da la gana. Dios no tiene a nadie a la fuerza en el Evangelio. Si estamos aquí es porque hemos reconocido cuán grande es el amor y la misericordia del Dios Todopoderoso. Si estamos aquí es porque hemos experimentado la libertad que Cristo nos ha dado. Por eso dijo el Maestro: y conoceréis la verdad, y la verdad os hará libre. Y la verdad de Cristo es la que nos ha libertado. ¿Alguien lo puede alabar con libertad esta noche? Gloria al Señor. El agradar a Dios es una decisión que cada uno de nosotros hemos tomado. Porque esa noche nadie lo tiene a la fuerza en esta vigilia. Nadie lo tiene a la fuerza ignorando la fiesta del mundo. Estamos aquí porque, vuelvo y lo repito, la verdad nos ha hecho libre. Y cuando la verdad liberta, el hombre sale de la ignorancia. Cuando la venda de los ojos se cae, el hombre puede mirar. Y como Cristo nos ha quitado la venda de los ojos, podemos ver cuál es el camino en el que nos conviene caminar. Y como Cristo nos ha quitado la venda de los ojos, ahora podemos ver el camino que más nos favorezca, y es el camino que va a la vida eterna. A su nombre. La Biblia nos muestra en los versos que hemos leído, la Biblia o el apóstol Pedro hace referencia de la vida de Lot, un hombre que en el libro de Génesis se habla que el apóstol en este verso dice que moraba, y morar es vivir, que Lot vivía en las ciudades de Sodoma y de Gomorra. el pecado que se practicaba en la ciudad de Sodoma y Gomorra era el homosexualismo. Había tanta depravación, había tanto pecado ahí en Sodoma y Gomorra, que Dios, porque Él no tolera el pecado, Dios no aguanta, no soporta el pecado. Y al ver tanta la maldad que había en Sodoma y Gomorra, Dios dijo: voy a destruir estas ciudades, porque estas ciudades no me respetan, estas ciudades no me honran. Y para que te des cuenta que Dios jamás va a estar de acuerdo con el pecado de nadie. Y Dios dijo: voy a mandar juicio. Pero Abraham, dice la Biblia, que comenzó a interceder y a decirle a Dios: Señor, si hubieran 50 justos, por amor a esos 50 justos vas a destruir las ciudades. Y Dios le dice: por amor a esos 50 no la voy a destruir. Mire lo que vale donde hay un evangélico verdadero, hermano. Por eso qué importante es que no sea la fachada de ser evangélico ahí entre medio de la familia, para que la misericordia de Dios pueda llegar también ahí. Señor, y si hubieran 40, por amor a esos 40. Señor, y si hubieran 35, por amor. Señor, si hubieran 10, por amor a esos 10. Señor, pero si hubieran, por amor a esos 5. Pero la Biblia habla que era un cristiano, un evangélico, el justo Lot, dice la Biblia. Pero Dios, antes de mandar el castigo a Sodoma y Gomorra, Dios dice: lo tengo que sacar antes. Antes que el juicio caiga sobre los moradores de Sodoma y Gomorra, yo tengo que sacar a Lot. Tengo que sacar al que aflige su alma. La palabra afligir significa tristeza. Ahora la Biblia muestra y dice que Lot, abrumada por la nefanda conducta de los malvados, porque este era justo que moraba, o sea, que vivía entre ellos, afligía cada día su alma como justa, viendo y oyendo los inicuos de ellos. Esta escena la vamos a parafrasear así. Recuerde que la iglesia está en ese mundo, y ese mundo está lleno de corrupción, ese mundo está lleno de pecado. Y así como Lot escuchaba las cosas inicuas que los moradores de esa ciudad practicaban, así a nosotros como iglesia nos toca escuchar o nos toca mirar lo que el mundo celebra, lo que el mundo levanta, lo que el mundo hace su fiestecita. Pero a nosotros nos ha quedado claro, si Lot pudo afligir su alma, y Lot no dijo como esos evangélicos sancochados que tenemos en la iglesia: ni modo, hermano, ni modo, estamos en el mundo y es imposible que no nos mezclemos en el mundo. Ni modo, hermano, aquí todos somos débiles. No, Señor, Dios nos ha dado poder, amor y dominio propio, dice la Biblia. Alabado sea la gloria del Señor. Aleluya. Gloria al Señor. Lot se hubiera acoplado a la vida perversa que allí vivían. Y sabe qué es lo que le revienta al diablo y a los perversos y a los paganos y a los contrarios del evangelio, que no nos acoplamos al sistema desgraciado, perverso y pagano en el que ellos viven. Ese es el ardor que tiene el diablo al ver de que viene el 14 de febrero y nosotros ignoramos eso. Al ver que viene el día de la madre, nosotros ignoramos eso. Al ver que viene el día del padre, que viene Navidad, que viene Baby Shower, y nosotros ignoramos todo eso, porque hemos entendido el llamado que nos han hecho, y esa santidad y ese grito no va a morir. Si en otras congregaciones ya el diablo apagó ese grito, todavía hay un remanente gritando: a santidad hemos sido llamados. Alguien lo alaba en esta hora. Gloria al Señor. Aleluya. Se da cuenta, hermano, que el agradar a Dios no hay necesidad de andar puyando al evangélico. El que quiere agradar a Dios se guarda para Dios. Nadie peca, nadie se pervierte, nadie se hace un sinvergüenza porque soy de... No, se hacen sinvergüenza y flojos en el evangelio porque quieren. Lot decidió no participar en los hechos inicuos que se hacían en la ciudad. La iglesia hemos decidido no participar en Navidad ni en nada de este mundo. Nuestro deleite es agradar al Señor. Nuestro deleite es tomar la cruz, negarnos a nosotros mismos y seguir a Cristo. Nuestro deleite es morir a nosotros. Así va a hacer morir esta carne, hacer morir estos deseos perversos. Alabado sea la gloria del Señor. Claro que se puede agradar a Dios en medio de una generación perversa. Claro que se puede alumbrar en medio de las tinieblas. Claro que se puede guardar la palabra. Alabado sea su gloria esta noche. Aleluya. Él oía los hechos inicuos que en la ciudad se practicaban. Pero se pervierte el que quiere. Hermano, lo odia. ¿A usted no le gusta algún varón de los que le gustan los demás? No, dijo, yo soy varoncito. Hermano Lot, ¿no le gusta algún varón aquí de la colonia siendo varón? No, dijo Lot, a santidad me han llamado. Hermana, ¿no quiere venir a celebrar el 14 de febrero aquí en la familia? Y la hermana dice, no. Mira, fíjate que aquellos han venido, no te avisaron, de sorpresa te han venido a celebrar el Día de la Madre. Vos no sabes, vas a llegar. Y el cristiano que está plantado dice, no. Pero con esa cara que le vino a las hermanas de aquí, con esa cara que anda, es que no le puedo herir los sentimientos a mi hijo. Mire, dijo Pablo, aquí no busco el favor de los hombres, yo busco el favor de Dios. Si agrado a los hombres, no sería siervo de Cristo. ¿Y cuántos queremos ser siervos de Cristo? Alabado sea la gloria del Señor. ¿Alguien lo puede alabar esta noche? Alábalo con libertad. Alábalo, alábalo, alábalo. Mira qué lindo es gozar. Aleluya, sin estar en pecado. Qué bonito es gozar sin que el diablo, el mundo y la carne tenga de qué acusarnos. Mira qué bonito es sentir la gloria del Dios Todopoderoso. Aleluya. No hay excusa para pervertirte en el hermano. No hay excusa. A nadie lo obligan a pecar. A nadie lo obligan. A nadie lo obligan a participar en las cosas del mundo. Ustedes son los que andan metidos a veces en los baby shower. Ni la han invitado a la señora. Pero ahí andan metidos. ¿Y qué va a hacer? ¿Y qué le importa? ¿Ah? Si nuestros familiares, sabiendo el calibre de cristianos que somos, ni deberían de invitarnos a ninguna cosa del mundo. Ni deberían de tener el nombre de nosotros en memoria por el testimonio que damos de luz, de verdad del Señor. Y para ello, por eso dijo el apóstol Pedro, a algunos les va a parecer cosa extraña que ustedes ya no corran en el mismo desenfreno de desilusión que antes corrían. Es que la verdad, hermano, ¿qué más queremos? ¿O acaso no nos ha gustado este evangelio? ¿Verdad que nos ha gustado? ¡Aleluya! ¿Acaso habrá algo mejor? ¡Aleluya! ¿Allá en el mundo? ¡No! El gozo que siento yo, el mundo no me lo dio. ¡Aleluya! Y como el mundo no me lo ha dado, no me lo puede quitar. Este gozo viene del cielo. Este gozo viene del cielo. ¡Aleluya! ¡Gloria a Dios! Y libró, dice la Biblia, al justo, no dice al sinvergüenza. Y libró al justo Lot. ¿De qué? Del juicio que venía para Sodoma y Gomorra. ¿Por qué que van a sacar a la iglesia? Porque vienen juicios para esta tierra. ¿Y sabe qué es lo que yo meditaba mientras leía estos versos de la Biblia? Meditaba yo que los juicios que vienen para esta tierra se supone que son para los que no quieren respetar a Dios. Pero en esa colada no solo se van a ir los pecadores, en esa colada se van a ir aquellos que andaban una Biblia pero la andaban de adorno. En esa colada se van aquellos que venían a aplastarse al culto, a fingir que eran algo, pero no eran nada. En esa colada se van aquellos que aparentaban ser santos, pero eran diablos después del culto. Por eso es que Pablo le dice a Tito: profesan. La palabra profesar significa decir ser algo. Pablo le dice a Tito: profesan conocer a Dios, pero con sus hechos lo niegan, siendo rebeldes y reprobados ante toda buena obra. Mire, ¿a dónde es que el cristiano se mira santo? Aquí en la iglesia. Mírele al varón la cara que tiene ahorita, ni se mira el viejo amargado de la casa. Mírele, hermana. Mírela. ¿A dónde es el lugar donde más brillamos? En el templo. ¿A dónde es el lugar donde? Ah, santidad, Jehová, hermano. En el templo. ¿A dónde es que somos evangélicos de verdad? En el templo. ¿Y allá afuera? ¿Ah? Y allá afuera se nos cae la máscara. Se nos cae el disfraz. Pero Lot está afligiendo su alma. Y dice Lot: que hagan lo que ellos quieran hacer. Yo no voy a ser como ellos. Hermano, en la casa todos son mundanos. Usted no va a ser como sus familiares mundanos. Hermano, en la casa todos están mirando novelas. Usted no va a ver novelas, hermana. Hermano, en la casa todos están viendo partidos. Bueno, si son inconversos, ore por ellos hasta que Dios tenga misericordia. Pero usted no se va a mezclar. Aleluya, porque usted ya tiene ciudadanía. Y dijo Pablo: nuestra ciudadanía no es de esta tierra. Nuestra ciudadanía está allá en los cielos. La Biblia dice que por haber caminado Enoc con Dios, Dios se lo llevó para el cielo. La iglesia que aprenda a caminar como Dios demanda es la iglesia que se va. Es la iglesia que se va. Aleluya. Él oía los hechos inicuos que hacían en la ciudad. De los hermanos que trabajan aquí, ¿cuántos hechos inicos usted no oye ahí en el trabajo donde trabaja? ¿Cuántos compañeros malcriados tiene? ¿Cuántos compañeros perversos tiene ahí en el trabajo? Y usted, hermana, ¿cuántas compañeras ahí en el mercado perversas tiene? Es que el cristiano va a brillar no solo donde está junto con santos. Por eso dijo Jesús: están en el mundo, pero no son del mundo. Están ahí, pero no son de ahí. O sea que Jesús dice: los he dejado ahí para mientras. A ver cómo se comportan estos evangélicos. A ver cuánto sacan en el examen ante la fiesta pagana estos evangélicos. Hermano, yo jugué amigo secreto antes de venirme hoy para la vigilia. No vino a hacer nada. No vino a hacer nada. Pero hermano, hoy vine a la vigilia. Mañana, el 1 de enero, yo ya quedé con mi familia que nos vamos para el Cuco. No vino a hacer nada. Que no entiende, amigo Pablo. Un poco de levadura leuda toda la masa. ¿Cómo es que hoy veniste a construir con esa mano y mañana lo vas a destruir con la otra mano? ¿Ah? Eso no se puede. Si lo poco que hacemos para Dios, hagámoslo de corazón. Cuidemos lo que hemos hecho para el Señor. ¡Aleluya! Él es poderoso, dice el apóstol Judas, para guardarnos sin caída. ¡Aleluya! La Biblia le llama justo. Moraba, vivía, ahí entre ellos, en la misma comunidad. En un bus, si van 50 personas, de esas 50 personas que van en ese autobús, lo mucho, un, dos o tres, un evangélico es lo mucho que pueda ir en el autobús. En esa colonia, en ese pasaje donde usted vive, todos los del pasaje son inconversos. Usted va a oír un musicón en una casa, va a oír un musicón en la otra casa, y la hermana con unas grandes lágrimas aquí dice: me acuerdo cuando yo ponía esos cumbiones. Papá, le voy a profetizar ahorita. Esa canción que está oyendo Foncho, el de la cuarta casa, me la dedicó mi primer amor. Algo está cayendo aquí, dígale la que tiene la parra. Aleluya. Aleluya. A su nombre. Y todo lo que respira, alabe su gloria. Bendito sea Cristo. Libró. Mire, la Biblia está llena de hombres que se pararon firmes y tomaron una decisión: no compartir con lo que los demás levantaban. La Biblia dice de los tres hebreos, prefirieron ser metidos al horno de fuego, pero no se postraron. La Biblia habla de Mardoqueo, que aunque todos se inclinaban y se humillaban ante el rey, él se mantenía de pie. Mire cómo el diablo este año doblega a muchas congregaciones, a muchos pastores, a muchos evangélicos, los doblega celebrando las fiestas del mundo, celebrando al diablo. Hoy hasta la iglesia profética, hoy ya se celebran 15 años ahí, y el que se llama vaso o taza anda profetizando, danzando y ministrando a la quinceañera que anda ahí. Una sola depravación. Pero ese es el enojo del diablo. No cabemos en la boca del diablo. Satanás, ¿a cuántos paganizó este año? Ah, tengo una lista. Paganizó un montón de pastores, montón de pastores en adulterio, montón de pastores en fornicación, montón de evangélicos en fornicación. Pero aquí hay una lista donde no los he podido que se postren ante mí, ante el mundo, ante el pecado y el diablo. ¿Cuál es? Es la iglesia que está esa noche ahí reunida. Alabado sea la gloria del Señor. Aleluya. Afligía. ¿Cómo se siente un cristiano cuando va a la par de una persona inconversa en el autobús y va diciendo malas palabras? Uno siente bien feo, hermano. ¿Cómo se siente un varón evangélico verdadero que oye que en el trabajo los compañeros están hablando chistes malcriados, hablando de cuentear vieja? Un cristiano verdadero, ¿qué siente? Incomodidad. Siente feo. ¿Cómo siente cuando llega, hermana, después de la vigilia y haya su marido inconverso con la pata cruzada mirando partido? Si eres de verdad evangélica, te sientes incómoda. ¿Cómo se siente un cristiano al ver de que el pecado está ahí entre la familia, pero ni modo, y le ha tocado vivir, no tiene para dónde irse, pero tiene que alumbrar allí en ese lugar donde estás? Tiene que ser luz. Que sepan que ahí no vive cualquier cristiano, que ahí no vive cualquier evangélico. Porque Lot abría la ventana, inconversos allá. Abría la otra ventana, inconversos por allá. Salía a la puerta para sentarse por ahí, inconversos. Y dice Lot: solo yo soy cristiano. Mire, usted no necesita que lo anden motivando para agradar a Dios. A Lot nadie lo andaba motivando: échele gana. Es que la palabra que oímos es la palabra que nos compunge en el corazón. La palabra que oímos es la palabra que marca la diferencia. Por eso esta palabra es viva. Esta palabra no es muerta. Las palabras de los hombres son muertas, pero la palabra de Dios es viva, es eficaz. Gloria al Señor. Aleluya. Ese gusto moraba entre ellos. ¿Y la iglesia dónde está? En medio del mundo. Si el pecado está a la vuelta de la esquina. Si el charco de pecado ahí está a la vuelta de la esquina. ¿Sabe cómo nos mira a veces el diablo? Como un chocobanano, solo le falta el chocolate. Y para meterle chocolate va que hay que embarrarlo. Así nos mira el diablo a muchos queriéndonos embarrar. Pero tenemos al Espíritu Santo, tenemos la palabra, tenemos a Dios de nuestro lado. ¡Aleluya! Mayor es el que está en vosotros que lo que está en el mundo. Mayor es Dios que las cosas del mundo. Mayor es Dios que el pecado. Mayor es Dios que todo lo de esta tierra. Dijo Pablo, ante todas estas cosas somos más que vencedores. Gloria al Señor. Aleluya. Oyendo los hechos inicuos de todos los que estaban ahí. Pero el cristiano verdadero no se va a contaminar. Daniel, ¿y usted va a comer de la porción del rey? No, dijo Daniel. La Biblia dice que él propuso en su corazón no contaminarse. O sea, agradar a Dios es una decisión nuestra. A nadie tienen con una pistola viviendo en santidad en el Evangelio. A nadie tienen con una pistola diciendo, apartate del pecado, apartate. No, Daniel propuso en su corazón. ¿Cuántos hemos propuesto no contaminarnos y agradar a Dios? ¿Cuántos hemos propuesto seguirle siendo fiel al Señor y no darle la espalda al que nos ha hecho tanto bien? No se le crea a ese cristiano que dice, ¿y qué le pasó? ¿Por qué está en pecado usted? Es que ustedes no entienden la debilidad mía, hermano. ¿Cómo así? Entienda que uno es débil, pues. Sí, pero la Biblia dice que nos han dado poder del cielo. ¿Y cómo es que anda de mundano, hermano? Hermano, la carne es débil, yo pasé por ahí. Pues sí, me atrajeron la moda. ¿Y cómo es que anda en la rueda, hermano? Hermano, es imposible. De allí me sacó Dios, de andar en la rueda, de andar comiendo elote sano, porque la loquita soy yo. Y por eso cuando vienen estos días de fiesta, mi carne me dice, anda, subite a la rueda, anda, subite al carro sano, porque la loca y el loco son vos. Anda ahí, anda, subite hasta allá arriba. Hermano, esa gente no tiene temor de Dios. Esa gente no ha nacido de nuevo. Esa gente, como dice el profeta Isaías, no les ha amanecido la luz del Evangelio. Esa gente no ha tenido un encuentro con Dios, porque el que tiene un encuentro con Cristo, ya no, ya para él todo es pasajero, como dijo el apóstol Pablo. Pero cuántas cosas eran para mí ganancia, hoy las tengo como basura para ganar a Cristo. Pero cuántas cosas para mí eran ganancia, hoy las tengo como basura para ganar a Cristo. Aleluya. ¿Cuántas cosas, dijo Pablo, hoy las veo como basura para ganar a Cristo? Dejando todo en el olvido, dice Pablo, y extendiéndome hacia lo que está hacia adelante. Todo lo que antes Pablo tenía como bueno, hoy Pablo lo tiene por basura. Y es que así tiene que tener el cristiano el mundo como basura. Así tiene que tener el cristiano el pecado como basura. Aleluya, ya no me importa. ¿Sabes qué pasó? El día que te libertaron, te dieron la mente de Cristo. Aleluya, te dieron la mente del Señor. Aleluya. Nos han dado la mente de Cristo. ¿Cómo consideraba Dios a Lot? Lo consideraba justo. ¿De dónde que van a venir a atacar la iglesia? De en medio de un mundo perverso. El mundo día con día va agarrando poder, lo vamos a hablar así, pero jamás se comparará al poder que tiene la iglesia. Hermano, pero es que vivimos en este mundo y como hay los pastores que predican, adulteran la Biblia, adulteran la palabra y dicen, hermano, estamos en el mundo, hombre. Aquí podemos hacer lo que quiera. Estamos en el mundo. Hasta yo, dice el pastor, yo soy un gran debilucho. ¿Se dieron cuenta las tres viejas que me dieron vuelta? Amén. ¿Ya ven? ¿Cómo no van a caer algunos de ustedes? Somos débiles, hermano. Vivimos en este mundo, hermano. Y el que diga que puede vencer la tentación es mentiroso. Esos pastores son hijos del diablo. ¿Sabe el Señor librar, dice, a los que son tentados? ¿Y qué dice la Biblia? Bienaventurado el varón que soporta. No dice bienaventurado al que le llegó la tentación, lo devanó y se ha levantado otra vez, pasó a reconciliarse. No dice bienaventurado la hermana que le llegó esa tentación, se devanó con la tentación, pero valientemente pasó al altar a levantar la mano y a reconciliar. No, bienaventurado el varón que soporta. O sea que si habla de soportar, es resistir, aguantar. Es lo que Lot hacía, aguantar, resistir. Por más que la carne te coquetee, por más que el diablo, el mundo y el pecado te coquetee, tienes que resistir. Y sabe el Señor librar a los que son tentados. Todos los que estamos aquí hemos sido tentados por el mundo, el pecado, el diablo y la carne. Pero Dios nos ha guardado, Él nos ha ayudado. Sabe el Señor librar a los que son tentados. Hermana, viera hermano, sí, porque andaba esa volada. Yo estaba me viendo en el espejo y oí una voz que me dijo: agarra la pinza, arrancate los pelos que anda. Por eso ya nadie se te queda viendo en la iglesia. ¿Y para qué? Hermano, sí, hermano, yo me terminé de bañar y de repente oí una voz que me dijo: volate las cejas, si entre tantas hermanas ni se van a fijar. ¡Ah, parana! Ahí entre tantos hermanos ni se fija, pero los ojos de Dios son como llamas de fuego, dice la Biblia. Los ojos de Dios son como llamas de fuego. Y dice la Biblia que miran a los buenos, miran a los malos. Los ojos de Dios recorren no solo San Salvador, recorren todas las naciones. Aleluya. Entonces, no hay excusa. No hay. El que peca es porque quiere. Y no venga a echarle la culpa el diablo, hermano. Él me agarró a la fuerza y me dijo: cuenteate esta vieja que no es tuya. No, usted lo hizo por sinvergüenza, porque ya se andaba deshaciendo en la carne. Si lo estaba rodeado de tentación, pero afligía su alma: no voy a pecar, porque el justo tiene miedo a pecar. El justo tiene miedo fallarle a Dios. El justo tiene miedo faltarle el respeto al Señor. El justo no quiere fallarle a su Dios. Alabado sea la gloria del Señor. La iglesia verdadera, el cristiano genuino, el cristiano verdadero, el cristiano que camina en el Espíritu, su mayor miedo es fallarle al Señor. Si no, José también nos puede testificar. Hermano José, ¿cómo hizo usted para vencer la tentación? Lo agarró a la fuerza esa vieja. Y José dice: me provocó, sí, pero dependía de mí si yo accedía. ¿Sabe qué es lo que pasa? Depende de nosotros si accedemos a lo que el mundo nos está ofreciendo. Depende de nosotros si accedemos a lo que la carne nos está ofreciendo. Depende del cristiano si accede a lo que el diablo le está ofreciendo. Depende del cristiano. Nadie está obligado, hablándolo así, obligado a... ¿Allí por qué lo obligan a uno? Me guardo para Dios. Eso no tiene sentido. Pero cuando te nace del corazón respetar a Dios, guardar la palabra, y aunque... estoy en el mundo, Señor, pero ya no soy de este mundo. Y aunque, Señor, estoy rodeado de tanta perversidad, pero mi vida te pertenece a ti, Señor. Señor, aunque estoy rodeado de tantas cosas en las cuales te falta el respeto, pero mi alma te pertenece a ti, Señor. Porque hemos entendido que Dios no comparte su gloria con nadie.
1: Angustia y gran tribulación
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1: Terror.

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1: 7 de la noche, en punto.
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3: Corintios, verso 11. Para que Satanás no gane ventaja alguna sobre nosotros, pues no ignoramos sus maquinaciones. Dígalo conmigo, pues no ignoramos sus maquinaciones. Ya está la victoria, den gloria a Dios bien grande. A su nombre, amén. Gloria a Dios. Ahora, yo quiero que esa persona se quede ahí. Hermano Romero, se quede ahí al lado de la escalera. Hermano y amigo, en Gales, una isla que queda cerca de Inglaterra, un pueblo minero, a principios de este siglo, hubo un avivamiento que conmovió al mundo, y ese avivamiento se publicó en el New York Times, y ese avivamiento se publicó en todos los periódicos del mundo, y Dios empezó a salvar gente, y la gente adoraba a Dios. Y las iglesias estaban llenas 24 horas al día. Los cultos eran de 3 horas cada uno. Cada 3 horas había un culto. Y había un avivamiento. Pero el hombre que Dios usó al principio se llamaba Roberto Evans. Era un seminarista, un estudiante de seminario, que había salido del seminario y había vuelto a su iglesia, una iglesita en las montañas de Gales. Y al volver allá arriba, la iglesia estaba muerta, la iglesia estaba seca, casi vacía. Muchos hermanos enojados unos con otros, enojados con el pastor, enojados con cuánta persona había. Y él le pidió permiso, el pastor estaba enfermo, y él le pidió permiso al pastor para que lo dejara organizar unos cultitos de oración. Y empezaron a orar, y empezaron a clamar. Y empezaron a clamarle a Dios, y a orar, y los cultitos de oración empezó Dios a trabajar, y la gente a arrepentirse, y los enojados a reconciliarse, y la gente llegaba a la casa del pastor a las 3 de la madrugada, alabado sea el nombre del Señor, a pedirle perdón. Pasó algo terrible. Toda la nación se ve envuelta en un avivamiento terrible. Y ese hombrecito que Dios usó, llamado Robert Evans, dijo esto: es indispensable que si la iglesia quiere un avivamiento, tiene que discernir los demonios

0: discernir los poderes del diablo y echarlos fuera. Y no va a haber avivamiento mientras no haya visión espiritual en la iglesia. Mientras la gente no conozca que hay un diablo y que hay un ejército demoníaco que opera y trabaja en las esferas espirituales y lo conozcan en todas sus dimensiones, no va a haber un avivamiento, porque el diablo cuando se prenda lo va a apagar y va a destruir lo que los creyentes hagan, porque cuando usted no conoce a su enemigo es lo más terrible que puede pasar. Y Bacasha manda. Y eso es lo que dice, lo que dijo Roberto Eben, es lo que dice la Biblia. Dice, porque no seamos engañados de Satanás, pues no ignoramos su forma de trabajar, su manera de obrar, su presencia. Hay gente que no le gusta que se hable del diablo. Hay gente que dice, yo no me gusta el ministerio de Rasky porque Rasky habla mucho de los demonios, habla mucho del diablo, y no se le puede hablar mucho del diablo. Pero si no es eso que se hable mucho del diablo, es cuestión de que cómo uno va a ir a una guerra contra los comunistas allá en Rusia y no va a saber que los rusos están allí. Cuando la Segunda Guerra Mundial se peleó, ¿cómo los ejércitos que iban a sacar a Hitler no iban a denunciar que había un Hitler, que había un ejército, que había unos enemigos que estaban atrincherados en toda Europa? Usted tiene que decirle a la gente que conozcan su enemigo, que conozcan dónde está el diablo, quién es, cómo trabaja, que es real, que es verdadero, que existe. ¿Cuántos alaban al Dios de la gloria esta noche? Súbame esa señora aquí arriba. Súbala acá. Y que suba la señora que está con ella también. Ven acá, mija, está llorando. Aquí hay una prueba de la existencia del diablo, de que estamos bregando contra una fuerza real. Desde que comenzó este culto esta noche, Dios me estaba dando testimonio de lo que estoy hablando. Solamente dame tu primer nombre.
1: María.
0: María, ¿de dónde tú vienes?
1: De Cagua.
0: De Cagua.
1: De años atrás usted oró por mí. Señor, me puso de pie.
0: Hace 11 años, en el Solá Morales.
1: No es.
0: Allá en el parking de Cagua.
1: Hermano Modesto tenía la iglesia en Sabarro.
0: En unas concentraciones que dimos. Y Dios te sanó de qué.
1: Epilepsia.
0: Pero te fuiste atrás. Te apartaste del Señor.
1: Yo bregaba con el espiritismo cuando él. Y yo me aparté y no seguí. Entonces después volví y no puedo. Creo que algo pasó en la iglesia. Y que hace una semana que estoy detenida.
0: Ahora, dime, algo te está pasando. ¿Qué es lo que te está pasando?
1: Me dan ganas de matarme. Una vez cogí un puñal para mi mamá.
0: ¿Un puñal para matar a tu mamá? Dime, ¿y oíste algo que te dijo que la mataras?
1: Sí. Y para mi esposo también.
0: ¿Un puñal también para tu esposo?
1: Sí, no puedo, me han tenido que llevar hasta ponerme hasta camisa de fuerza y todo. No he podido en Nueva York y aquí no puedo. Y yo quiero buscar de vida. No puedo.
0: Te han tenido que poner en camisa de fuerza. Sí, mala.
1: Yo quiero buscarle a Dios, y eso me saca de la iglesia, y me vienen a la mente que me dicen que eso no son embustes, que eso es mentira, que eso es falso, y no puedo. Yo...
0: Una voz que te dice que la iglesia es falsa, que lo que hay allí no es verdad.
1: Que todo eso es mentira, y hay veces que estoy bien contenta, bien gozosa en la iglesia, y de momento me viene eso, y no puedo.
0: ¿Tú has vuelto a bregar con el espiritismo de nuevo? Pero está retenida, pero hace un tiempito atrás estuviste bregando con el espiritismo de nuevo, ¿verdad que sí?
1: Sí.
0: ¿Y en qué forma estabas bregando? ¿Llamando a los espíritus?
1: Yo trabajaba en la santería porque la gente me decía que yo vine para eso, que saliera de eso. Y
0: después que te convertiste, volviste a bregar con eso, después que te apartaste del Señor. En estos momentos no, pero después de haberte descarrilado, volviste a bregar con eso.
1: Sí.
0: Sí, malo canso. Vaya. Esa voz te está diciendo esta noche que te mates esta misma noche.
1: Sí. dos o tres veces. Intentaba hacerlo, pero no puedo. Yo estoy, me siento sola y triste y que todo el mundo me da la espalda. Como yo bregué en eso, que la iglesia me... No creen que yo me he apartado de eso y me siento triste.
0: Eso es lo que yo quiero decir. Aquí tiene un caso crítico. Una mujer cae en una de las artimañas del diablo más terrible, que es la santería y la brujería. Es decir, una de las artimañas del diablo es hacerle creer a la gente que con eso pueden ser feliz, que con eso pueden tener poder y autoridad, y tú no eras feliz.
1: No, nunca lo he sido, nunca.
0: Pero el diablo te decía que en eso podía ser feliz.
1: Sí. Que ahí era donde yo estaba bien, que ahí todo el mundo estaba contento cuando yo estaba en eso. Y ahora, cuando después volví a la iglesia, pues no podía porque oía esas voces y de noche no me dejaban dormir las cosas. Y esas cosas que yo bregaba las veía y no me dejaban. Donde quiera que estaba, yo veía esas cosas y no podía.
0: Estoy recibiendo una unción especial aquí para meterle mano al diablo allá, amigo, tú un instante. ¿Cuántos alaban al Dios de la gloria, hermano? Pero aquí tienen ustedes un testimonio viviente de lo que estoy predicando esta noche. Hay que conocer al diablo. Número uno, hay que conocerlo por el título que él tiene. Título número uno, Juan 8:44. Vosotros sois de vuestro padre el diablo. Aquella gente decía, somos de Abraham. Somos de Abraham. Somos hijos de Abraham. No. Y dijo, ustedes son de vuestro padre el diablo. Hay gente que no le gusta que le digan hijo del diablo, pero el que hace las obras del diablo es hijo del diablo. Y si usted se mete en la Biblia, Cristo fue el primero que le dijo a los fariseos que eran hijos del diablo. Eso está en la Biblia. Pero hoy en día el Evangelio finurio dice, no, dice, y un hijo del diablo, un asesino, un criminal, un adúltero, un brujo, un santero, un idólatra, le dice, un hijo de las tinieblas, y dice, que le dice mi hermano. No es hermano mío, es hermano de suyo, que usted, pero mío no es. Y entonces Cristo vio a los fariseos y le dijo, ustedes son de vuestro padre el diablo, y las obras de vuestro padre el diablo hacéis, porque vuestro padre del diablo es un asesino, un homicida, y es mentiroso. Título número uno, mentiroso. Y cabazo jalaya, conozca que hay un diablo, y ese diablo es mentiroso. Por eso es que Dios odia a los mentirosos. Dice que los mentirosos, de mentirita blanca o mentirita como sea, van para el infierno. El diablo es mentiroso, conoce a la mujer. Él te dice a ti que tú no puedes vencer. Él te dice a ti que Dios no te ama. Él te dice a ti que lo que tienes que hacer es matarte. Él te dice a ti que tú no puedes salir del atolladero donde estás a matar sojamaya. Él te dice a ti que vas a terminar en un manicomio encerrada. Él te dice a ti que te mates antes que eso. ¿Es verdad o no es verdad?
1: Sí, es verdad.
0: Abasocalaya. Hurrasaya. Mentiroso. Las artimañas del diablo mentiroso. Y la mentira se convierte en engaño. La Biblia le llama el engañador. Que como la serpiente con su astucia engañó a Adán y Eva. Con su mentira, dice San Pablo, temo que os engañe a vosotros también. Y que hay mucha gente ahí engañada con la mentira del diablo. La mentira de la santería, la mentira del espiritismo, la mentira de la brujería, la mentira de toda falsedad doctrinal. Y cuando no encuentra cómo engañarlos de esa manera, los envuelve en la Biblia y coge la Biblia y se la pone en la mano a un hombre. Y ese hombre viene y dice que él es el Mesías enviado. Y ese hombre viene y pone una carpa aquí en Calley. Y la gente se va tras de él y se ponen a adorar y a buscar allí. Y no buscan la profundidad de la verdad de Dios. Y tergiversa y adultera la doctrina. Y dice que no hay Trinidad. Y dice que no hay Trinidad, pero si usted se va directamente a la Biblia, dice que cuando Cristo lo bautizaron, se oyó una voz del cielo que dijo, este es mi hijo en el cual tengo complacencia, y se vio que el Espíritu Santo bajaba en forma de paloma. Si Cristo era solo, si no existía la divina Trinidad, entonces Cristo era un mentiroso y un ventrículo, pero Cristo no era un ventrículo, Cristo era el Hijo de Dios, y el Padre lo reconoció, y Dios le decía, este es mi Hijo amado, en el cual tengo contentamiento, el Espíritu Santo bajó. Y la pluralidad de la Biblia cuando dice, hagamos al hombre a nuestra imagen y semejanza. ¿Sería que Dios estaba loco entonces? Si Cristo era solo, como seña este señor por ahí, y luego revisten la realidad y la vierten de mentira y engañan a la gente diciendo un montón de cosas como que el bautismo salva y que si no se bautiza usted en el bautismo de Jesús, usted no es salvo. Y luego le añaden un montón de basuras. Pregúntele a William Soto Santiago cuántas veces han profetizado la aparición de Cristo en el mundo y todavía no aparece. Porque cuando Cristo venga no lo va a ver nadie, se va a llevar la iglesia. Nos vamos con Él. Nos vamos con Él. Nos vamos con Él. Diablo mentiroso. Pregúntele a los testigos de Jehová, ¿dónde está? Lo último que dijeron que cuando Cristo vino fue que pasó del lugar santo al lugar santísimo. Mentirosos. Engañadores. Y luego por ahí aparece el obispo de Caguas pidiéndole al señor secretario de Recursos Naturales que le arreglen todo para adorar a la supuesta aparición de una virgen en la montaña aquí entre Patillas y San Lorenzo, por aquí cerquita. Y que ahora mucha gente estaba yendo para allá y la gente oye una voz y dicen, vamos para la montaña de la Madre de Dios. Mire, no hay que ir a la montaña, no creas esas mentiras. Lo que hay que ir al que hizo la montaña, al Dios de la gloria, al Dios poderoso. Y ahora hay que conocer al diablo como mentiroso. Como el diablo no ha podido acabar con Puerto Rico, con toda la droga que hay, con todo el alcoholismo, ahora trae doctrina de santería, doctrina de idolatría, y un montón de cubanos que se han exiliado de Cuba, que no pudieron allá en Cuba sacar y vencer a Fidel Castro con la Virgen de la Caridad y con Mamayeye y con Changó y con cuanta cosa de esa. Eso que no funcionó en Cuba, que lo que hizo fue hundir a Cuba, que lo que lo hizo fue caer en manos del comunismo, nos los quieren atragantar ahora aquí en Puerto Rico y se unen hasta con el cardenal Aponte Martínez para hundir a Puerto Rico en la idolatría. ¡Sama, cajalaya! ¡Diablo mentiroso! ¿Cómo eran los dioses? ¿Cómo se llamaban algunos de los dioses esos de la santería? ¿Alguna de las santas esas que tú le clamabas?
1: Yo me decían a mí que yo era hija de la Virgen de Segla, de Yemayá.
0: ¿Que tú eras hija de qué?
1: Que de Yemayá, de la Virgen de Segla, y de la Virgen de la Caridad.
0: Y de la Virgen de la Caridad del Cobre. Y dime algo. Y con todo eso tú nunca has podido salir de ese atolladero y mira cómo es que tienen. En ese tiempo te tenían aterrorizada también.
1: Por ese tiempo fue que me metieron al manicomio.
0: Que mucha gente hay aquí oyendo la mentira. Conozcan al diablo. Conózcanlo. Pueblo de Puerto Rico, conózcanlo. El pueblo de Puerto Rico tiene que abrir bien sus ojos. En las urbanizaciones de Santa María, en Guaynabo, en Torrimar, se están levantando altares a Changó, a Yemayeya y a cuanto diablo hay. Y en esos altares se están yendo políticos, médicos, abogados, ingenieros, jueces, a ponerle velas y a ponerle guineos y plátanos. Diablo mentiroso los tiene corriendo tras ídolos mentirosos en esta sociedad. Hay alcaldías donde hay alcaldes que tienen ídolos con velas prendidas ahí a esos dioses diabólicos. Mentiras, mentirosos, por eso se están cayendo y quebrando algunos municipios en este país. Y si los líderes políticos de este país se siguen yendo tras estos muñecos, se los va a llevar el diablo, porque la mentira lleva a la destrucción. Y Dios dice que conozcamos la mentira y conozcamos las obras del diablo. Levanta tus manos al cielo. Párate aquí. Si tú le eres fiel a Dios y no crees más la mentira, debes acabar la camisa después. Levanta las manos al cielo. Shema la soca, tachata la majaya. Y en su mancha saya, lo mansaya. Anda la solere bajaya. Satamándalo. Tomo dominio sobre todo demonio de espiritismo. Tomo dominios y autoridad sobre todo demonios de santería, de idolatría, de mentira, de suicidio, de homicidio. Ahora, ahora, ahora, ahora. esas cadenas tan fuertes, se están cayendo, fuera, Dios lo suelta, ya estaba sota, casada, raya, loa, en el nombre de Jesús, suéltala, diablo, suéltala, te lo ordena un siervo de Dios por la autoridad que me da la palabra, vete ahora. Su camanchatando, shakata, óyelo, tú que no crees que existen los poderes del diablo. Diablo, ¿cuánto tiempo has vivido ahí? ¿Cuánto tiempo has estado ahí?

Ella es propiedad de mi padre. Tú has vivido demasiado de tiempo ahí, ¿me oyes? ¿Me oyes? Te vas a ir de ahí esta noche. Llegó tu hora de liberación, te vas de ahí. Te vas.

0: demonio de asesinato, te conozco por tu nombre, te vas, te vas, te vas. Demonio de asesinato, te vas de ahí, te vas, te vas. Shimaloja, Aguileja Maya, Shematora Maya. Demonio de asesinato, te vas de ahí ahora, en el nombre de Jesús.
1: No, no, no me saques de aquí, déjame quieta. Yo quiero estar aquí, yo quiero estar aquí, yo quiero vivir así. Déjame aquí, déjame aquí, déjame aquí.
0: ¿Cuánto tiempo has estado ahí, demonio?
1: Desde que ya tenía 5 años, desde que

0: demonio de santería y de brujería, demonio de espiritismo, te echo fuera ahora. Ahora, legión de espiritismo, te vas, te vas, te vas. Demonio de santería, de idolatría y de espiritismo, te vas, te vas, te vas de aquí, te vas de aquí esta noche. Ya la has llevado suficientemente a la ruina. Yo te voy ahora a ordenar a que te vayas de aquí. Ya has morado suficientemente aquí. Demonio de suicidio, demonio de suicidio y de mentira, te vas de aquí ahora, te vas de aquí ahora. Levanta el pueblo amado al cielo y alabe a Dios, alabe a Dios. ¡Shama! ¡Aleluya! Ya la que tiembla ahí, vigile que no se vaya por la borda ahí. ¿Existe esto o no existe? Como en los tiempos de Cristo, que los demonios hablaban. La razón que Dios me manda a hacer esto es para, porque dentro de la misma iglesia hay un chorro de incrédulos. Hay sacerdotes y hay evangélicos, ministros que no creen ni en esto. Dicen, no predique esto, no hable del diablo. Hay que hablar del diablo. Predicamos a Cristo, pero para que la gente venga a Cristo hay que decirle que son esclavos del diablo. Como está esa mujer en esta noche, que Dios está metiéndole la mano del Espíritu ahí para sacarle todas esas legiones. Y están sentados en oficinas, y están sentados endemoniados de ejecutivos. Hay demonios de cuello blanco, no todo el mundo estaba ahí como el endemoniado gadareno. Hay gente endemoniada, poseída totalmente del diablo, sentado dirigiendo agencias de gobierno. Hay gente dirigiendo empresas privadas, hay gente poseída del diablo que son abogados, médicos, ingenieros, arquitectos, ricos, millonarios. Tienen al diablo y el diablo los tiene atados y no se dan cuenta. Pero la Biblia dice, porque no seamos engañados de Satanás, no ignoremos sus maquinaciones, ser templados y velar, porque vuestro adversario el diablo anda alrededor cual león rugiente buscando a quien devorar. Anda, vaso, saca. Se mandará a pasar. Y hay predicadores que me caen a palo. Dicen, Rasky, no predique eso. Yo predico lo que predica, lo que dice la Biblia. En la iglesia primitiva los demonios salían gritando. Los apóstoles reprendían demonios. Robert Evans en ese gran avivamiento señaló una verdad. Si queremos tener un avivamiento, hay que empezar con echar fuera a los demonios y reconocerlos. Ponte de pie, mujer, ahora. Porque si te queda algo todavía, se va a ir también. Ven para acá ahora. Oye.
1: Cuando yo bregaba con eso, iban gente cristiana y decía que yo no dijera nada.
0: Dilo de nuevo, mija, porque aquí es que vamos a sacar la maceta grande ahorita.
1: Que cuando yo trabajaba eso, iba gente cristiana a consultarse. Y me decían a mí que yo no dijera nada.
0: ¿Hasta algunos de esos que hablan lenguas por ahí iban?
1: Sí.
0: Sí. ¿De esos que son de avivamiento también iban?
1: Sí, iba gente cristiana a casa para que yo bregara con ellos. Cuando ellos tenían casos, problemas, ellos iban donde mí.
0: Y que decían que te callara.
1: Yo no dijera nada.
0: Mentirosos, engañadores, sentados en los púlpitos, sentados en los escaños, sentados en los coros de las iglesias, sentados en los seminarios, hijos del diablo, se van a ir al infierno si no rompen con la mentira del diablo. Eres el Señor. Si oras, ayunas y te metes la palabra, no hay diablo. Que vuelve ese demonio, me dijo que estaba en ti desde los 5 años de edad. A los 5 años de edad te pasó algo terrible en tu vida a ti.
1: Me botó.
0: Ahí, ven para acá. Que no se equivoquen, a los 5 años de vida, el Señor me mostró que le había pasado algo y por eso entró el demonio. ¿Qué fue lo que te pasó?
1: Mi papá no me quería, ni nunca me quiso, porque yo nací de colores de mierda, que son blancos y siempre me maltrataba. No me quería en casa, ni a mi mamá la cogía con machete y todo. Y mi mamá tuvo que irle abandonando. Yo me quedé en casa, pero siempre me maltrataban.
0: Pero pasó algo más que eso. Pasó algo más terrible que eso en tu vida.
1: Mi hermano quiso abusar de mí. Todo el mundo me maltrataba.
0: Hermanos, desde la edad de 5 años la tragedia, porque el diablo trabaja como el carpintero. El carpintero tiene que tener clavos y martillo y madera. No nos sirve. Es la materia prima del trauma. Esos enfermos sexuales. Mire, hermano, hay estos enfermos sexuales sentados en algunas iglesias católicas, evangélicas y de avivamiento también. Yo le estoy orando a Dios. Dígame lo que usted quiera. Pero yo le estoy orando a Dios que esos enfermos que violan niñas, esos enfermos que violan niños, llegue la mano de Dios como en los tiempos de Ananías y Zafira y mate a 2 o 3, lo deje muerto ahí. ¡Ay, abasó, alaya! ¡Ay, hermano, usted no tiene amor! A mí no me importa lo que usted diga. Dios mató a Ananías y Zafira por algo menor, que era mentiroso. Dios va a tener que coger y matar unos cuantos, dejarlos muertos ahí, fulminarlos ahí. Mire, mire eso. Lo que causa un trauma en la infancia. Se macaya, loya. Te iba a decir algo más, mía.
1: Mi hermano era malo, le gustaba pelear y siempre tenía, él vivía de las prostitutas. Entonces cuando él hacía cosas malas, pues caía preso. Y entonces le decía a los amigos que si le buscaban fiadores y lo sacara de la cárcel, que me cogieran a mí, hicieran conmigo lo que ellos quisieran. Siempre él me ponía...
0: Dios te ama, mija. Eso ya está bajo la sangre de Cristo. Pero esta noche, yo creo que es la primera vez en tu vida que tú te desahogas así. Pero Dios te ama. Levanta las manos al cielo. Si queda algo, se va. Y va a entrar ahora el Espíritu de la verdad. Y su callalo, vasaya. Si queda algún espíritu inmundo aquí, yo te ordeno a salir. Si queda alguno, un demonio de Changó todavía por aquí, se va. Se va. Estoy aquí soya poniendo el radar del espíritu a ver si queda algo aquí. Si queda algo aquí, se tiene que ir esta noche. Fuera, fuera. Y entrar el Espíritu Santo ahora. El Espíritu Santo entrar aquí, Jasó, alaya. Alaba a Dios, mija, alábalo. ¡Ay, ay, Jasó! Alaba a Dios ahí. Alaba a Dios ahí, Señor, la Dios, alaya.
1: Aleluya, aleluya. Aleluya. Aleluya, aleluya. Aleluya.
0: Aleluya. Aleluya. Aleluya. Aleluya. Aleluya. Aleluya. Llénate de la presencia de Dios esta noche. Y a su batalla llena, llena, llena, llena, llena, llena. Rompe todas las cadenas de evaluación. Todas las cadenas de opresión se vayan. ¡Llévala!
1: Me siento mejor, me siento bien.
0: ¿Y sientes que se fue algo de ti esta noche? Se fue el grande que estaba allá adentro. Ahora entra el más grande, que es el Espíritu Santo. ¿Cuántos alaban al Dios de la gloria? Había un endemoniado en Gádara. Y Cristo fue a bregar con el endemoniado. Y dice la Biblia que cuando los demonios salieron, se metieron a una manada de puercos y cerdos y cerdas y los echaron por el barranco. Hay demonios. Yo he llamado a los demonios el ejército de infantería del diablo. Y esos demonios no solamente se meten en puercos y cerdas, están metidos en los cuerpos de la gente. Algunos no están desgarrando de la ropa a la gente, algunos están haciendo lo que hacen con esta mujer, tratando de suicidarlos, tratando de llevarlos a la muerte. Algunos no los dejan dormir, algunos los tienen enfermos de enfermedades que son producto de ese demonio, yendo a adorar muñecos. ¿Qué dice San Pablo? Que esos son ídolos, son demonios. En otras palabras, los ídolos, muñecos, bregan, son de los demonios, porque los demonios llevan la gente a adorar a los demonios. Y a bazoca, talla. Hay están sentados en la espalda de gente que son religiosos. Hay predicadores católicos y evangélicos que están poseídos del diablo, están llenos de demonios. Hay gente cantando en los coros que están llenos de demonios. Hay gente que se llaman cristianos que están llenos de demonios. Y dice, ¿cómo es posible? Diáconos, monaguillos, llenos de demonios. Cantantes, llenos de demonios. Predicadores, llenos de demonios. Usted dice, ¿cómo es posible? Bueno, yo le voy a preguntar algo a usted. Si un predicador evangélico adultera, aunque hable lengua y predique el mensaje de la palabra, puede estar lleno del Espíritu Santo? Pues ese cristiano está lleno de demonios. Si un sacerdote católico romano, que dice representante de Dios, se mete al teatro Lorraine y lo cogen masturbándose y haciendo algo más allí, ¿cómo usted va a decir que ese hombre está lleno de Dios? Ese hombre está lleno del demonio. ¿Eh? ¿Qué? ¿Cómo usted va a probar? Mire, si un cristiano, un monaguillo, es un homosexual, ¿cómo usted va a decir que está lleno de Dios? Aunque haga todos los inciensos y todo lo que quiere decir. Si un diácono de una iglesia evangélica es un adúltero, ¿cómo me va a decir que está lleno de Dios? Si un miembro de una iglesia y un cantante del coro es un mentiroso, fornicario, ¿cómo me va a decir usted que está lleno de Dios? Si una jovencita sale de su iglesia y se monta en el carro con un hijo del diablo apestoso a cigarrillo, a ron y a bebida, y se va a estrujar en las sombras de la noche, ¿cómo usted me va a decir que esa niña, aunque cante como una ave de las noches, un nightingale de esos que cantan lindísimo, un pajarito de la montaña, me va a decir usted que está lleno de Dios? Están endemoniados. Hay jovencitas que están ahí sentadas en las gradas y hayan sostenido relaciones sexuales y ese pecado no lo han confesado a Dios. Hay mujeres adúlteras que están quizás con la apariencia de santas y quizás mujeres evangélicas con el pelo que le llega a los tobillos y son adúlteras que al mediodía se meten a un motel. Monjas que están con los hábitos hasta los pies y detrás de esos hábitos cometen pecado de lesbianismo, como ha salido en la prensa. Como llámense evangélicas o llámense católicas o llámense lo que se llame, si están en esa condición, tienen al diablo, están poseídas de demonios y hay que libertarlas, hay que conocer las obras del diablo. El que cae en ese pecado cae poseído del demonio. Si un cristiano es un mentiroso, un ladrón y un embaucador, va a estar seguro que por ahí se le mete el diablo. Y la gente se cree, criticamos a los católicos por tener imágenes para protegerse en los carros. Y hay cristianos que duermen con la Biblia al lado porque piensan, y no es nada malo dormir con la Biblia abierta al lado, pero cuando usted pone, no puede vivir sin tener la Biblia al lado como un amuleto, usted está en la misma condición. Poner la Biblia en el bonete del carro para que Dios lo proteja. El Dios que me protege a mí no es la Biblia no es Dios. La Biblia es el libro de Dios, es inspirado, pero el Dios mío es el Dios de la Biblia. ¿Cuántos alaban a Dios de la gloria? Y algunos han hecho de la Biblia un Dios. Y dicen, no, yo llevo esto aquí para que me proteja. Y critican al católico por la medalla de San Cristóbal. Y ellos usan la Biblia de amuleto. Y yo, la Biblia es mi espada, pero no es Dios. Yo no adoro la Biblia, yo adoro al Dios de la Biblia. ¿Cuántos alaban al Dios de la gloria? ¿Cuántos alaban al Dios de la gloria? ¿Cuántos alaban al Dios de la gloria? ¿Cuántos alaban al Dios de la gloria? Diablo es mentiroso, hay que creer la palabra de Dios. La palabra de Dios nos enseña a nosotros que hay un diablo mentiroso, es un diablo engañador. Y hay gente poseída del demonio, ahí sentado en los escaños de la iglesia. Bueno, y hay iglesias que no los tocan, no los tocan. Comerciantes sin escrúpulos que cogen a otros hermanos de la feligresía y les exprimen el vivir, hacen trampas y le quitan los chavos, le quitan las propiedades, les cobran intereses increíbles, están poseídos de demonios de avaricia, ven la gente morirse de hambre en la iglesia y si le pueden sacar un poquito más, le sacan. Mira, hijo del diablo, aunque en tu iglesia te tengan sentado como diácono, ¡para el infierno que va! ¿Sí? Cristianos haciendo negocios como impíos, mentirosos, engañadores, embrollones. Su camanda lava, soma, calla. Tienen que tener al diablo. Y después van y dicen, ¡oh, gloria, gloria, gloria! Vas a cantar en el infierno. Estás poseído de un demonio de mentira. Estás poseído de un demonio de engaño. Estás peor que un impío. Por eso la Biblia dice que hay impíos que tienen obras de justos y justos que tienen obras de impíos. Comerciantes sin escrúpulos que se llaman evangélicos y están haciendo y se llaman católicos y son unos ladrones, unos mentirosos, unos abusadores que tienen la gente, le cobran el doble del producto a la gente, los estripan, desmenuzan, cogen al pobre y el infeliz y lo atropellan. Iván Sota Maya Saya Maya. Hay que conocer al diablo y el diablo te tiene a ti engañado, el diablo te tiene atado, el diablo te tiene ligado. Mira, es mejor quedarse uno sin nada. Es mejor quedarse uno sin nada y estar en la voluntad de Dios y estar sirviéndole a Dios que engañar a los hijos de Dios. Hay gente, comerciantes, que, y siento porque esto es lo que Dios me está hablando, que tratan de hacer negocio hasta con la misma iglesia. Exprimen la iglesia, la injustamente la explotan. Te va a llevar el diablo, estás poseído de demonios, demonios de avaricia. ¿Cuántos alaban a Dios esta noche, hermano? ¿Cuántos la alaban? Hombres abusadores de sus esposas que cogen a la pobre mujer y le caen a bofetada y a galleta y después vienen brincando diciendo que el espíritu al culto te va a llevar el diablo, estás demoniado. Cristianos carnales poseídos de lujuria, que no pueden mirar a una mujer sin desearla, están en los cultos manuseando como si estuvieran en una panadería sobando pan. Están carnales, poseídos de demonios, de carnalidad. Ibas, hay gente que no gusta que le digan esto, pero la verdad hay que decirla. ¿Cuántos alaban a Jehová esta noche? Satamán, Yasohalaya, Ayasomalaya, anda la vaso. Iglesia donde se asientan la gente por ahí, sientan la gente, no me toques al doctor, porque el doctor da buenos diezmos, y el doctor es un adúltero, un mentiroso. No me toques al ingeniero porque me basa en los planos de la iglesia, y el ingeniero es un homosexual, hijo del diablo, poseído de engendros del demonio. No toques a los hijos de fulana y están fumando marihuana y están en la sociedad de jóvenes. No toque la hija de fulana y está viendo pornografía con el novio hasta las 2 de la mañana y el padre y la madre alcahueta lo dejan sentarse en la sala y coger el video de la casa y usarlo para ver pornografía. Te va a llevar el diablo. Los demonios están sentados en la sala de tu casa. Hay que echarlo fuera, fuera, fuera la autoridad de Dios. Hay jóvenes poseídos del demonio que están cantándole en el culto y en el coro y en la agrupación y luego en la casa tienen pósters de Michael Jackson y de cuánto diablo hay de Prince y están bailando al ritmo del rock y quiere el diablo meter esa mentira dentro de la iglesia, porque ya dentro de la iglesia hay gente atormentada de demonios de rock, de demonios de mundanalidad de allá afuera del mundo, y si la iglesia no se cuida, el diablo nos va a llevar por ahí. Criticamos a los católicos, los criticamos por los ídolos y las cosas, y luego en la iglesia evangélica ahora hay la nueva moda de llevar al crucifijo de Cristo colgando del cuello, montones de cristianos con crucifijos de Cristo, con la medalla de Cristo colgando del cuello, librerías evangélicas vendiendo esa basura. Ha llegado la hora de echar fuera la mentira del diablo, ha llegado la hora de reprender al diablo. Un talón a Dios de la gloria. Y hay iglesias muertas porque no se predica la verdad. Hay iglesias secas en el día de hoy. Puede, algunas están llenas, pero están llenas de gente poseída de demonios de concupiscencia. Mujeres con los senos por fuera, exhibiéndose con demonios de lujuria. Ropa tan deshonesta que no se pueden ni virar para recoger la peseta que se les cae. Y están ahí adentro y hay quien quiere justificar esto. No es justificable el evangelio que nos quieren atragantar en el día de hoy. Nosotros amamos a Iri Chacón, oramos para que se salve, pero no podemos dejarla en el engaño de creer que se puede estar enseñando casi todas las nalgas fuera en la televisión y es nuda y estar dentro de Cristo. Tiene que ponerse ropa la mujer que sirve a Cristo, tiene que cambiar por dentro y por fuera, tiene que cambiar su modelaje de vida, tiene que haber un cambio. No podemos permitir que el diablo nos meta esto dentro de la iglesia. Ahí la está llenando Dios la mujer. Dale para acá, dale para acá, Rodríguez, dale las ojos, ¿eh? Y si me estás oyendo, Iri, te amamos, pero no somos hipócritas como los demás, te amamos, pero queremos que vengas a servirle a Dios de verdad, que los demonios que te han atormentado se vayan, que tú y tu marido puedan conocer un evangelio de verdad, que te llenes de gozo. Aquí está la mujer que estaba ahorita llena de demonios, oye la hora.
2: ¡Ay, qué vamos! ¡Ay, qué vamos! ¡Ay, qué vamos! ¡Ay, qué vamos! ¡Ay, qué vamos! ¡Ay, qué vamos! ¡Ay, qué vamos! ¡Ay, qué vamos! ¡Ay, qué vamos!
0: Levanta la mano y alaba a la gloria de Dios esta noche. Amamos toda esta gente. Pero yo no, mi Biblia me dice a mí que la mujer cristiana verdadera de Dios tiene que dar testimonio y vivir decentemente. Si nosotros aprobamos que una mujer sirva a Dios enseñando todos los ombligos en la televisión y remediando todos sus cuerpos y seduciendo a los hombres y provocando la inmundicia, nosotros entonces tendremos que permitir que las hermanitas lleguen a la iglesia en bikini. Tendremos que permitir también que en la iglesia la juventud se vaya para las playas a enseñar los cuerpos, a adulterar, a fornicar, a exhibirse. Pero eso no es así. Tiene que haber un evangelio. A mí me pueden quedar los estadios vacíos, se pueden ir, se pueden quitarme los respaldos, pero la verdad de la palabra no se puede vender, no se puede adulterar. No me venga con el cuento de que este es otro tiempo. El evangelio no cambia, el Espíritu de Dios no cambia, Jesucristo es el mismo ayer, hoy, por los siglos. No cambia. El que cambia es los hombres. No podemos someternos al tiempo, no podemos conformarnos al siglo. Los que se convierten tienen que someterse a la palabra. Esas iglesias que se están levantando en Puerto Rico, donde por tener la gente alegre, por tener la gente llena, por tener los atrios llenos, por tener la gente famosa, no le dicen la verdad, van a tener la sangre de esa gente, porque están todavía atormentados. Esas iglesias son cuevas de demonios, son cuevas del diablo, como la sinagoga de Satanás. Es hora ya de conocer las artimañas del diablo, es hora ya de conocer la obra del diablo, es hora ya de abrir los ojos, pueblo, es hora ya de definirse y decirle al diablo: hasta allá, hasta allá, hasta allá, hasta allá, ¡fuera! ¡Abasó, Cataya! ¡Ay, azújala! ¡Póngase de pie el pueblo! ¡Ay, hijos nuestros que están endemoniados! ¡Hijos de pastores, hijos de evangelistas! ¡Hay misioneros endiablados de carnalidad, de concupiscencia! ¡Sí, malá! ¡Fuera de la iglesia, estaba dentro de la iglesia! ¡Es para destruir su corazón, donde no se puede ni anunciar que una persona...

persona se murió porque están hablando nada más que de positividad. Una iglesia donde le prometa a todo el mundo ser millonario, una iglesia que tendremos que ver lo positivo, pero la Biblia dijo, tendremos que ir de la concupiscencia, se habla de la infancia y el pecado, tendremos que votarla, pero mi Biblia es real, es la palabra de Dios, habla de un Dios de amor, habla de un Dios de caridad, habla de un Dios que es amor, pero un Dios también que en su amor castiga el pecado de los pueblos para que la gente abra los ojos. Oh, llama la calle, la última mentira del diablo es, Dios no hace juicios para las naciones, Dios sí hace juicios, y Dios manda juicios, y Dios hace que las naciones tiemblen. Habla de un Dios que es amor, pero un Dios también que en su amor castiga el pecado de los pueblos para que la gente abra los ojos. Oh, llama la calle, la última mentira del diablo es, Dios no hace juicios sobre las naciones, Dios sí hace juicios, y Dios manda juicios, y Dios hace que las naciones tiemblen, y la Biblia dice que Él es el juez de toda la tierra. Dios manda huracanes, Dios manda terremotos, Dios abre la tierra como en Coré para que se trague a los blasfemos, los pecadores y los idólatras. Dios hace juicio, y si los pueblos no andan como deben andar, cuando los pueblos rechazan a Dios, la tierra tiembla y se le caen los edificios y se los traga, el mismo diablo se los lleva, y a Saba cae a Soja, ay, a hoja Soja. Hay gente de muchachería y mujeres y hombres en esa grada que están atormentados de demonios. Han dejado el camino del Señor. Se han ido a bregar con diablos. Se han ido a pecar. ¿Y cómo va a decir usted? No, ningún cristiano está lleno de demonios. Bueno, ningún cristiano que anda como él anduvo. Ningún cristiano que anda en santidad. Ningún cristiano que anda en la rectitud de la palabra, pero un cristiano diabólico, mentiroso, concupiscente, lujurioso, adúltero, fornicario, se lo lleva el diablo, está llenito, aunque hable lengua. Cristo dijo, aquel día vendrá mucho y dirán en mi nombre. Y yo hice esto y aquello. Y Cristo dijo, nunca os conocí, apartado de mis obradores de iniquidad. Levanta las manos y alaba para la gloria de Dios esta noche. Shimalasalaya. Soca, no seamos engañados, no oigas la mentira del diablo, hay victoria, hay victoria. Tengo poder sobre el diablo y lo tienes tú. No tenemos que, porque hay gente que no quiere que se mencione al diablo porque le tienen miedo al diablo. Pero le tienes miedo al diablo porque tú no oras, porque tú no ayudas, porque tú no lees la Biblia. Le tienes miedo al diablo porque tú no te metes a orar. Estás todo el tiempo bochinchando, o estás todo el tiempo viendo televisión, o estás todo el tiempo por allá paseando. Lo último es que hay predicadores que pasean todo el día y oran 5 minutos. ¿Qué demonios? Los demonios te van a sacar la lengua en la cara. Y a Sojalaya. Si te pasas todo el tiempo haciendo política, ¿cómo vas a sacar los demonios? Los demonios se te van cargándolo en las espaldas. Shemandora, Samaraka, Sahamaya, Lojalaya. Si te pasas todo el día trabajando y haciendo y deshaciendo y no sacas ni una horita para orar, ¿cómo los demonios se van a ir? No. Necesitamos poder de Dios. Hermano, lo que le está pasando a la iglesia es que le falta poder de Dios. Cuando la iglesia nos metamos más con Dios, un montón de estos charlatanes, hijos del diablo, que están por ahí abusando de la iglesia, aunque les moleste, Dios los va a matar. Dice, no nos amenaces, no soy yo, es la Biblia. Es la Biblia, no soy yo. Yo no mato a nadie, yo no puedo porque Dios me lo prohíbe. Pero Dios es Dios. Y cuando empiezan a molestar mucha gente, Dios los va a talar. Hay gente que están andando mal y para ejemplo de los demás Dios los va a dejar culminados. Hay individuos que son enemigos de Dios que no se arrepienten y Dios los va a matar para ejemplo del pueblo. Y te dice, no me amenaces, yo no estoy amenazándole, yo le estoy advirtiendo que busque a Dios, que se arrepiente de su mal camino antes que se lo lleve el diablo, antes que le pase como a Ananías y Zafira, que Dios los mató, antes que le pase como a Ananías y Abiú, que hicieron un fuego extraño y Dios los mató. Mi Biblia habla de eso, no lo puedo esconder. A un hombre ahora mismo que es un abusador, le ha pegado a su mujer cristiana muchas veces, lo veo por el espíritu levantando la mano para darle de nuevo, es la última vez que lo hará, porque dice Jehová, yo te voy a matar. Iba socamanda roba casalaya. ¿No te gusta esto? Yo no puedo hacer lo que a ti te gusta, yo tengo que hablar lo que a Dios le gusta. Shamala katabashaya va. Va a venir una hora de mortandad sobre Puerto Rico, Shimandora Bacamandala Basaya. Y en esa ola de mortandad, los demonios van a llevar a la muerte a multitudes de personas en accidentes de automóviles.

0: en asaltos y en crímenes pasionales. Va a aumentar el crimen pasional en los próximos meses. Van a morir hombres y mujeres en adulterio. Shimalobansaya. Van a haber muertes en moteles. Samakatabashaya. Los demonios van a entrar. Porque hay mucho pueblo que no está orando. Y hay mucho pueblo que está adorando ídolos. Y hay mucho pueblo que está abriendo la puerta al diablo. Y va a haber una ola más grande de mortandad en los próximos meses. Y entrado el año 1986, va a haber gran mortandad y dolor y llanto y crimen. Pero Dios está hablando al pueblo mío, dice el Señor, al pueblo de Él. Le dice el Señor, oren y ayunen como nunca, porque viene una invasión de demonios sobre Puerto Rico. Una invasión cual nunca antes. Mis ungidos serán atacados de todos los lados. Las iglesias serán puestas a prueba. Los ministerios serán probados como el oro. Y asoma calla, aloha maya. Los negocios cristianos serán puestos a prueba. Y ansaya. Y hay planes diabólicos de asaltar empresas cristianas donde hay hombres que son cristianos, pero si esos hombres se ponen a orar y se ponen a clamar, Dios va a desbaratar todo plan diabólico, porque así dice el Señor: yo envío mis ángeles a proteger a aquellos que me buscan, que me glorifican y que me honran. Y alzotaramashaya. Y en los próximos meses habrán ataques increíbles contra las emisoras cristianas. No estoy hablando de una, de varias emisoras cristianas serán atacadas en forma horrible por los enemigos de Dios. Reparadle el personal, dice el Señor, a todas las emisoras, que ayunen y oren, que clamen. Y a Sohamahalaya, que Radio Redentor, Radio Revelación, Radio Triunfo, Radio Fe, Radio Felicidad y toda empresa de radio cristiana llamen a su personal un día en la semana, paralicen el trabajo secular y se metan en ayuno, dice Jehová el Señor. Que dejen a un lado los intereses económicos, que no se angustien tanto por el dinero, que yo soy Jehová, que soy dueño de la plata y el oro, y a Sohalaya la Jamaya. Akama Sokamaya, y a Sokamaya laya, Uraman Sotalabasaba. Señor me ha dicho que antes de hacer el llamado a las almas, el pueblo se ponga de pie conmigo esta noche y hagamos una oración de liberación. Si llega a caer gente allá arriba, y son damas o jovencitas, que hermanas las traigan cargadas y las tiren ahí la grama. Y si son hombres, pues varones lo hacen. Pero siento de Dios que hay que hacer una oración de liberación antes de que se convierta nadie más. Ya hay tres convertidos. 864-3658, 738-2395. Ahora, levante las manos conmigo. Cierre los ojos, vamos a entrar en una batalla de liberación ahora. El ministerio entero aquí, ahí unido, los ojos cerrados, el pueblo clamando. No se ponga nombre de allá, que no sea que recoja una legión. Ibasokataya, Loban, Samarokataya, Lema, Enyasotalaya, Saikima. Iban Soalaya, hermano, Dios me muestra que en los próximos meses también hay una invasión de legiones de demonios atacando familias cristianas, matrimonios cristianos. Dios me lo muestra, tratando de destruir matrimonios cristianos. Mujer, ponte a orar. Hombre, ponte a orar. Hijos, pónganse a orar. Hermano, que nos doblemos la rodilla en los hogares. Más oración y menos de otra cosa. Olvídese de los platos, olvídese de la limpieza, olvídese de todo. Póngase a orar antes que su matrimonio se destruya, antes que el diablo se lleve sus hijos. Las manos levantadas en alto. Repita conmigo: Señor, tú eres Dios y hay poder en tu nombre. Tú eres mi Dios. No temeré mal alguno. Porque tú estarás conmigo. Yo creo tu palabra. Creo tu palabra. El cielo y la tierra pasarán, pero tu palabra no pasará. Estoy fundamentado en tu palabra. Y tú has dicho que todo poder te he estado en el cielo y en la tierra. Tú has quebrantado a Satanás debajo de la planta de mis pies. Me has dado poder, poder, poder, poder, sobre todo el poder del diablo. Ahora, ahora, ahora, ahora, ahora, ahora, ahora, diablo, con ese poder que me ha dado Dios, te ordeno, ahora, ahora, ahora, ahora, en el nombre de Jesús, ahora, fuera, fuera, fuera, fuera, fuera, fuera, fuera, cadena del diablo, fuera, anda la masa y alaba a Dios ahí. Suéltala, suéltala, suelta esa vida ahora, suéltala ahora, suelta esa vida que pertenece a mi Padre, suéltala por la palabra, fuera, fuera, fuera, fuera, fuera, fuera, fuera, fuera, fuera, fuera, ay, asómala, ay, asaya, calla, y rebalso, vaya, samaloja, fuera que el nombre de Jesús, echa fuera ese demonio de viadismo, fuera, demonio de prostitución, fuera, demonio de mentira, fuera, demonio de atormentarte la mente, fuera con temor, fuera, fuera, fuera, fuera con la palabra, fuera con la palabra, fuera con la palabra, están cayendo las cadenas allá arriba, hermano, alabe a Jehová ahí, alabe a Jehová ahí, alabe a Dios ahí, alabe a Dios ahí, cárguenlo para acá abajo, olvídense. Cárguenlo para acá abajo, aquellos que están cayendo allá arriba, cárguenlo para acá abajo. Las cadenas están cayendo, cárguenlo para acá abajo, sáquenlo de la grada, tírenlo allá a la grama. Alabado sea el nombre del Señor. Eso es Kimahaya, Samandora, Saya, cárguenlo, tráiganlo para acá abajo ahora. Sal fuera, diablo, te vas de aquí. Demonio de error, sal fuera, fuera, fuera, fuera, fuera, fuera, fuera, fuera por la palabra, sal fuera, demonio de violencia, fuera, demonio de homosexualidad, fuera, fuera por la palabra, fuera por la palabra, fuera por la palabra, fuera por la palabra, hermano, como Dios, ahí estamos en una batalla ahora, en una batalla ahí ahora, en una batalla ahí ahora, ahora, fuera, fuera, fuera, fuera. Anda, alabazora y kibasaya, liberación. Están cayendo las cadenas ahí arriba. Están cayendo las cadenas ahí arriba. Están cayendo las cadenas ahí arriba. Están cayendo las cadenas ahí arriba. Están cayendo las cadenas ahí arriba. Están cayendo las cadenas ahí arriba. Ahora, ahora, ahora. Por la palabra, por la palabra, por la palabra. Por la palabra, ahora, que el nombre de Jesús. Nombre de Jesús, el nombre de Jesús. Nombre de Jesús, el nombre de Jesús. Nombre de Jesús, ahí en comunión todo el mundo, hermano. Estamos en una batalla ahí ahora. ¡Fuera! Tráigala para acá abajo, tráigala para abajo. Esa fiera, tráigala para acá abajo. Tráigala para acá. Satamanso, jalaya. Sataramana, hay batalla allá arriba en las gradas. Tráigalo para acá abajo. Tráigalo para acá, que aquí que le vamos a echar los demonios fuera.
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0: Tengan todos y todas muy buenas noches, sean bienvenidos a su espacio Cuerdas y Voces por Siempre, ya 26 de julio del año 2026, damos gracias a Dios por una nueva oportunidad, porque ha sido grande su fidelidad y su misericordia para con cada uno de nosotros, así que bienvenidos todas y todas a este espacio en el que recordamos esos hermosos cantos en género de cuerdas, así que estamos listos, Dios bendiga también usted que está ahí en sintonía juntamente con su familia. Ya muchos de ustedes ya fueron a la casa del Señor, ya pudieron ir a servirle con todo su corazón, así que bueno, para esta noche agradecemos el patrocinio de mi hermana Silvia Flores, que nos está colaborando con una hora. Dios bendiga también la vida de mi hermano Gilberto Flores, él está colaborando también con una hora, y bendecimos la vida de mi hermano Humberto García, que también nos está patrocinando una hora. En fin, gracias a Dios, pues ya tenemos completo el patrocinio de este espacio de cuerdas. Así tenemos disponible el espacio de oración a las 11 de la noche. Si usted desea colaborar con nosotros, claro que sí, puede hacerlo con media hora o la hora completita. Así que ya las líneas están totalmente habilitadas: 24 15 14 36 y por supuesto nuestra línea de WhatsApp 76 57 60 93. Dios bendiga también a los que ya se van conectando con nosotros a través de nuestras redes sociales. Estamos transmitiendo totalmente en vivo a través de nuestra página de Facebook. Usted nos encuentra como Radio Pastor 97.3 FM Stereo. Así también estamos transmitiendo totalmente en vivo en nuestra página de TikTok. Ahí nos encuentra como Radio Pastor 97.3 FM. Dios bendiga a todos los que se van conectando. Y así también esta noche estamos transmitiendo en vivo en nuestro canal de YouTube. Ahí usted nos encuentra como Radio Pastor 97.3 FM El Salvador. Así que gracias a Dios y por supuesto a través de nuestra página de internet en el www.radiopastorelsalvador.org. Nos vamos ya con el primer llamadito. Dios le bendiga, buenas noches.
1: Dios le bendiga, hermano Diana.
0: Amén, Dios le bendiga.
1: ¿Me puede contar con una alabanza?
0: Claro que sí, con gusto.
1: ¡Viva nuestro rey!
0: ¡Que viva nuestro rey! ¿Cuál es su nombre, hermano?
1: Amén.
0: Bueno, perdimos ahí, pero Dios bendiga la vida de nuestro hermano que nos acaba de solicitar que viva nuestro rey. Dios bendiga también a los que ya se van conectando a través de nuestra página de Facebook. Y también, por supuesto, acá, Dios bendiga la vida de mi hermano Manuel Méndez. Dice, bendiciones, hermana. Amén, hermano. Dios le bendiga grandemente. Dios bendiga a mi hermana Esmeralda, que ya está conectadita también con nosotros. Dios le bendiga. Buenas noches. Dios le bendiga.
2: Yanita.
0: Amén. Dios le bendiga.
2: Soy Byron, soy de Cebollo.
0: Byron, Dios te bendiga.
2: Casa.
0: Un saludito.
2: Pues usted y su familia.
0: Ay, muchas gracias, Byron.
2: Pues hermana Jacqueline.
0: Saluditos a la hermana Jacqueline. Saludos al hermano Elías. Saludos a tu abuelito Toño. Saludos a tu abuelita Maribel. ¿Sí?
2: Mari.
0: Para tu abuelita Mari, un saludo. Para tu tío.
2: Para hermana Victoria, por favor.
0: Saludos a la hermana Victoria Paniagua.
2: Para que...
0: ¿Sí?
2: Soy yo, que tú te la radio pastor.
0: Saludos a todos los de la radio pastor.
2: Y,
0: ¿sí?
2: Y te pedí y un oración.
0: Oración, claro que sí, Byron. ¿Cuál sería tu petición, Byron?
2: Por mí.
0: Oración por ti. Vaya, Byron. ¿Estás enfermito, Byron?
2: Estoy garganta.
0: Ah, de la garganta. Vaya, vamos a estar orando por ti, ¿oíste?
2: Vaya.
0: Primero Dios, ya vas a estar bien.
2: ¿Y te lleva la alabanza?
0: ¿Cuál alabanza?
2: Mira, vi más el desierto.
0: ¿Cuál?
2: ¿Cuál está tu hermano?
0: ¿Los cuatro hermanos?
2: Sí.
0: Vaya, ahí le vamos a complacer, Byron.
2: Gracias.
0: Dios te bendiga, Byron.
2: Vaya. ¿Qué pasé? Feliz noche.
0: Feliz noche para ti también, Byron. Dios te bendiga. Bueno, Dios bendiga la vida de nuestros pequeñitos. Dios bendiga a nuestros niños que también ya están conectaditos con nosotros a esta hora de la noche. Nos vamos también con una nota de voz por acá.
3: Hermana de Anita, Dios me le bendiga. Amén. Mejor de complacerme con la alabanza. Cristo promete que un día.
0: Amén, hermano. Mi
3: hermano José María Morán de Coatepec, que nos lo hermano, tener.
0: Saluditos.
3: Hermano Ácali, hermano Lía, mi hermano José Salvador Guijalva, el primoroso, mi hermano Manuel Conde, ¿sí? Mi hermana Victoria Paneva, mi hermana Mirna Martín, mi hermana Angélica Careva, la hermana Bertila, mi hermano Niquiteño, mi hermano Santos, el Dormilón, mi hermano José Tejada de Chalatenango, para el cantante Los Pines y para toda la más
0: audiencia. A toda la
3: Dios
0: audiencia.
3: Me bendiga, hermana Dianita.
0: Amén. Dios bendiga la vida, mi hermano José Morán. Gracias por estar en nuestra sintonía. Dios bendiga a nuestros patrocinadores. Mi hermana Silvia Flores, mi hermano Gilberto Flores y mi hermano Humberto García. Nos vamos con otra llamadita. Dios le bendiga. Buenas noches.
4: Dios le bendiga.
0: Amén. Dios le bendiga.
4: ¿Me puede complacer con la alabanza?
0: ¿Cuál alabanza?
4: Cuando solo un minuto me queden.
0: Perfecto, hermana. Ahí le complacemos.
4: Bueno, gracias.
0: Dios le bendiga, hermana.
4: Amén.
0: Amén. Bueno, hermanos, ahí siempre pedirles de favor, cuando usted haga su llamadito, bájele volumen a la radio para poder escucharle mejor. Dios le bendiga, buenas noches. Dios le bendiga. Dios le bendiga.
5: Dios le bendiga, hermana.
0: Amén, Dios le bendiga.
5: ¿Me puede complacer con la alabanza?
0: Claro que sí, con gusto.
5: Me puede complacer con la alabanza. Llegando el hermano Noé Torres y la hermana, y ahí la hija, a ver, aquella que dice, porque estás triste.
0: El dúo Campos, yo estoy contigo.
5: Sí, sí, hermano, amén.
0: Perfecto, hermano, ahí le complacemos.
5: ¿Me puedes regalar el número de WhatsApp?
0: El de la radio, sí, hermano. ¿Sí?
5: Amén.
0: ¿Lo va a anotar?
5: ¿El número de WhatsApp?
0: El de la radio es el 7657.
5: Ajá.
0: 6093.
5: Amén.
0: Dios le bendiga, hermano. Dios bendiga a cada uno de ustedes. Gracias por estar en sintonía de Radio Pastor, dice mi hermana Arely Velázquez. Dios le bendiga, hermana Denita. Me puede complacer con la alabanza Gloria Sin Fin. Bendiciones. Amén, hermana. Dios bendiga a los que están conectaditos a través de Facebook y a través de TikTok. Usted también por ahí, si usted desea escuchar un canto, pues claro que sí. Con mucho gusto vamos a estarle complaciendo. Así también, si usted quiere saludar a algún cumpleañero, a esa persona especial, pues claro que sí, ¿verdad? Ahora es la oportunidad. Dios le bendiga, buenas noches. Dios le bendiga.
6: Amén.
0: Dios le bendiga.
6: Dios le bendiga, hermana.
0: Amén, Dios le bendiga.
6: ¿Con una canción?
0: Sí, hermana, dígame.
6: Con la alabanza.
0: ¿Cuál alabanza, hermana?
6: En los negocios de mi rey, hermanita.
0: En los negocios de mi rey. Perfecto, hermana. ¿Cuál es su nombre?
6: La saluda María Julia Ramírez.
0: Hermana Julia, Dios me la bendiga. Con gusto le complacemos.
6: Hermanita, Dios me la bendiga.
0: Feliz noche, hermana. Dios me la bendiga. Excelente. Nos vamos al WhatsApp por acá.
7: Dios le bendiga, hermana.
0: Amén.
7: Es un privilegio poder saludar desde aquí de Singuil.
0: Amén, hermano.
7: Mi nombre es Amílcar Gómez.
0: Hermano Amílcar.
7: Quisiera que me complaciera con una alabanza.
0: Sí, hermano.
7: Qué bonito es conocer a Cristo.
0: Qué bonito.
7: Dios le bendiga,
0: hermano. Qué bonito es conocer a Cristo. Excelente, hermano. Con mucho gusto vamos a estarle complaciendo. Dios le bendiga. Buenas noches.
8: Dios le bendiga, hermana Dianita.
0: Amén. Dios le bendiga.
8: Soy Jamie y te refugio.
0: Jamie, Dios te bendiga.
8: Quiero saludar a usted.
0: Muchas gracias, Jamie.
8: A mi abuelita María Corado.
0: Saluditos a tu abuelita.
8: A mi abuelito Antonio Corado.
0: Saluditos.
8: A mi primo Byron.
0: Saluditos a tu primo Byron.
8: a mi tía Norma.
0: Saluditos.
8: A mi primo Erickson.
0: Saludos.
8: Y a la hermana Victoria Paniagua.
0: A la hermana Victoria Paniagua, saluditos.
8: Hicieron la alabanza con plumas de oro.
0: Plumas de oro, perfecto, ahí le complacemos.
8: Dios le bendiga.
0: Excelente, Dios bendiga la vida de nuestros niños, la vida de nuestros jóvenes. Gracias por estar también en sintonía de Radio Pastor a esta hora de la noche. Por acá, Dios le bendiga, buenas noches.
9: Buenos días, mamá Jacqueline.
0: Dios le bendiga. ¿Aló?
9: ¿Aló?
0: Dios le bendiga. Amén, Dios le bendiga.
9: ¿Cómo estás?
0: Muy bien, gracias a Dios. Muy bien, bendecida. ¿Sí?
9: Me saluda una saludita para usted, para la mamá Jacqueline.
0: Muchas gracias. Muchas gracias. ¿Cuál es su nombre?
9: Melanie Alexander.
0: Melanie, saluditos, Melanie. ¿Alguna alabanza, Melanie?
9: Dame un abrazo ahora.
0: Dame un abrazo ahora. Perfecto, ahí le complacemos, Melanie.
9: Salud, hermana Michelle, mamá Nene y papá.
0: Saludos a la hermana Michelle. ¿Sí?
9: Para mi tía, mi mamá Kay y a mí.
0: Saluditos. ¿Sí?
9: Amén.
0: Amén.
9: Amo mucho.
0: Yo también. Dios te bendiga, Melanie. Ay, qué bonito poder escuchar a nuestros niños. De verdad que mi corazoncito se me hace así, pequeñito, cada vez que escucho a mis niños. Dios le bendiga. Buenas noches.
10: Buenas noches, mamá.
0: Buenas noches.
10: ¿Me puede complacer con una alabanza?
0: Claro que sí, con gusto.
10: Todo es por su gracia.
0: Todo es, fíjese, hermana, que estamos en un espacio de cuerdas, hermana. Si me solicita otra, con gusto.
10: ¿Una de los voceros, pues, hermana?
0: ¿Cualquiera de los voceros?
10: Sí, las campanas suenan tristes.
0: Vaya, hermana, está bien.
10: Y aquí le llamo del volcán.
0: Hasta el volcán, perfecto, hermana. Dios saluda, me la bendiga.
10: Me saluda mi hermana Mirta Mejía. Ya.
0: Saluditos.
10: Y a Carlita.
0: Excelente, saludos.
10: Padre, hermana, Dios le bendiga.
0: Dios le bendiga, hermana. Bueno, nos vamos con unos saluditos que también tenemos por acá. Dice mi hermana Marisela Godínez. Dios le bendiga, hermana. Bendiciones, me complace con la alabanza. Yo tengo un hogar más allá del sol. Perfecto, más allá del sol. Con mucho gusto vamos a estarla complaciendo. Por acá, más allá del sol. Se la vamos a poner con el hermano Marino. Dice por acá mi hermano Tony Martínez, dice: yo aquí casi a la par de ustedes, estoy aquí por los bomberos, hermana. Bueno, Dios bendiga la vida de nuestro hermano Tony Martínez, saluditos. Dice por acá mi hermana Juana Castillo, Dios le bendiga, hermana, pido oración por la alabanza cuando suene la trompeta. Bueno, con gusto le complacemos. Dice, bueno, saluditos a usted que está en nuestra sintonía. Gracias por su sintonía, valga la redundancia. Vamos a leer los mensajitos, ya me pusieron nerviosa. Dice, me puede complacer con la alabanza Oh Alma Mía de Emperatriz Pérez. Hermana Emperatriz, Dios bendiga su vida por acá. Oh Alma Mía, vamos a agendarla. Oh Alma Mía, dice, Dios le bendiga, sierva. Mi hermano Tony, amén, Dios le bendiga, hermano. Oh, alma mía, ya tenemos listo el canto. Bueno, recordar, hermanos, estamos en un espacio de alabanza de cuerdas, así que ahí tómelo en cuenta, no quiero quedarles mal, hermano. Dice, bueno, vamos a escuchar una nota de voz que tenemos por acá.
11: Feliz noche para ti también.
0: Dios le bendiga.
11: Dios
0: te
11: bendiga. Camión de pasajeros.
0: Camión de pasajeros.
11: Feliz por usted.
12: Dios bendiga la vida de nuestros
11: niños. Feliz por todos los hermanitos.
0: Amén.
11: Gracias por la hermana Victoria.
0: Saludos.
11: Feliz por el hermano de allá de Huachapán.
0: Saludos.
11: Hermano cantante.
0: Saludos.
11: Un saludo por el hermano Grisalba.
0: Saluditos.
11: Amén. María Morán, bendiciones.
0: Amén, saludos.
11: Un saludito para Jaqui. Un saludo a Raquel.
0: Amén, saluditos.
11: Y todos los hermanos que un saludito para una Gabriela.
0: Saludos a la hermana Gabriela. De Molina. De Molina, pues claro que sí. Dios le bendiga, buenas noches. Ay, bueno, perdimos ahí el llamadito. Nos vamos por acá, dice. Dios le bendiga, hermana Dianita. Me saluda a la iglesia Fuente de Bendición y a la hermana Jacqueline. Y a usted le saluda, hermana Margarita de Castillo. Me complace con la alabanza. Viviré en la gloria de Lolita Chacón. Dios bendiga a nuestra hermana Margarita de Castillo. Gracias, amada hermana, por ese cariño hacia nosotras. Gracias también ahí por los estímulos. Dios bendiga su vida de manera especial. Gracias, hermana, por siempre estar ahí, ¿verdad? Dios bendiga a la iglesia Fuente de Bendición, el pastor Roberto Catota y a cada uno de mis hermanos. Dios bendiga sus vidas de manera especial. Dios le bendiga, buenas noches.
13: Dios le bendiga, buenas noches, hermana. Me puede complacer con la alabanza.
0: Claro,
13: con la alabanza,
0: sí.
13: Las aves en el desierto.
0: Las aves en el desierto. Perfecto, hermana, con gusto.
13: Sí. Bueno, gracias,
0: Dios
13: hermana.
0: Me bendiga,
13: bendiciones.
0: Hermana, bendiciones. Amén. Bueno, excelente. Gracias por su sintonía. Con mucho gusto vamos a estarle complaciendo. Dice por acá. Dice el perfil de Diamante Blando. Dice, Dios te bendiga, amada. Dice mi hermana Juana Castillo, oración por dolor de rodillas. Claro que sí, mi hermano René dice, saludos, saludos. Dice hermana Estela Machado, dice, Dios le bendiga, hermana, le escucho en cabañas. Y quiero la alabanza, Lord, a ti, mi Dios, en esta noche de los voceros. Claro que sí, hermana, con mucho gusto. Vamos a estarle complaciendo. Tenemos disponible el espacio de oración. Si usted desea patrocinar la oración para esta noche, claro que sí, puede hacerlo. Dios le bendiga, buenas noches.
14: Dios le bendiga.
0: Amén, Dios le bendiga.
14: Necesito una alabanza, hermanita.
0: ¿Cuál alabanza, hermana?
14: Allá en aquel reino.
0: Allá en aquel reino. Perfecto, hermana. Y le complacemos.
14: Me saluda a la hermana Jacqueline.
0: Saluditos a la hermana Jacqueline.
14: Pasen buenas noches allí. Que Dios me la bendiga y me la
0: feliz
14: cuide.
0: Feliz noche, hermana, para usted también.
14: Y salúdeme a la familia Sama.
0: Saludos a la familia Sama.
14: Dios me la bendiga.
0: Dios me la bendiga, madre hermana. Bendiciones. Bueno, nos vamos directito al Facebook. Dice por acá mi hermana Dinora Vázquez. Saludos, hermanita. Me puede poner la alabanza a la almohada de una madre. Y me saluda a mi hijo Brandon y a mi papá José Vázquez. Claro que sí, madre hermana. La almohada de una madre. Excelente. Gracias a usted por su sintonía. La almohada de una madre. Ya lo tenemos acá en la lista, hermana. Dice por acá Maricela Hernández. Dios me la bendiga, hermanita. Le escucho acá en Zacacoyo. Saluditos hasta Zacacoyo. Dice mi hermano Carol. Bueno, no sé si dice Carol Ortega. Dios le bendiga. Dice, saludos a usted también, mi hermana Dinora. Dice, podría complacer con la alabanza que se titula, dicen, que loco me volví. Fíjese, hermano, que estamos en un espacio de cuerdas, así que ahí le voy a quedar mal. Dice mi hermana Margarita Peraza, hola, buenas noches, hermana Dianita. Me puede poner la alabanza, ¿quién es él? Y oración por sanidad divina. Claro que sí, hermana, con el mayor de los gustos vamos a estarle complaciendo. ¿Quién es él? A cargo de Cristóbal Lara. Tenemos disponible el espacio de oración si usted desea patrocinar en esta noche, dice por acá. Bueno, continuamos. Mi hermana Alicia dice, bendiciones, me puede saludar a mi sobrinita Angeline, que este día está de cumpleaños. Saluditos para la sobrinita. Ahí para la niña Angeline. Dice por acá mi hermana Edith Hernández, Dios le bendiga, hermana, me puede complacer con la alabanza. Oh, Dios mío, dame fuerza. Bye, hermana. Dice por acá, hola, hermana, le saluda hermana Reina, saluditos. Mi hermano Freddy José dice, bendiciones, hermana, saludos, me puede poner la alabanza. Él me sanó, de la solista Yamit Flores. Es en género de cuerdas, hermano, ahí con gusto le complacemos. Dice por acá, bueno, continuamos. Dios le bendiga, buenas noches.
15: Dios le bendiga, hermana.
0: Amén, Dios le bendiga.
15: Estamos
4: saludándola aquí de Quetzaltepeque.
0: Desde Quetzaltepeque.
4: Irma Yanet Rosales necesita que le puede complacer con una alabanza que se llame El Éxodo.
0: El Éxodo, perfecto, con mucho gusto.
4: Dios le bendiga, hermana.
0: Dios me la bendiga, madre hermana. Excelente, bueno, continuamos. Por acá tenemos también unas notas de voz. Vamos a escuchar.
15: Dios bendiga, hermana.
0: Amén.
15: Bendiciones, hermana Diana.
0: Amén.
15: Le saluda hermana Norma Urbina.
0: Hermana Norma,
15: aquí
0: apareció.
15: San Salvador en mi trabajo.
0: Amén, hermana.
15: Estoy viendo programa.
0: Amén, hermana.
15: Bendiciones, hermana.
0: Amén,
15: un gusto
0: hermana
15: saludarle.
0: Norma. Igualmente usted, hermana.
15: Y a ver si me complace con la alabanza. Andaba en tinieblas.
0: Perfecto, hermana Norma, con mucho gusto. Es un gusto saludarla, hermana. Gracias por estar en nuestra sintonía. Esperamos verla pronto, amada hermana. Ya la queremos tener por acá. Dios bendiga a nuestra hermana Norma. Bueno, continuamos. Nos vamos por acá. Tenemos unos mensajitos pendientes. Ya casi vamos llegando al límite de los cantos, hermano. Dice, hola, buenas tardes. Que Dios le bendiga. Me puede complacer con Yo Quiero Amarte de Marino. Perfecto, hermano. Yo quiero amarte. Quiero amarte. Dios mío, me ha ido. Se me ha ido el canto. por acá. Bueno, por acá ya lo tenemos listo, hermano. Excelente, nos vamos por acá, dice. Bendiciones, hermana Denita. También Dios bendiga a todos los que trabajan en la radio Pastor. Me complace con la alabanza del tren del Evangelio con los hermanos Alvarado. Y pido oración por mi hermana Carmen Rivera. Ella se encuentra acá en Nueva York. Saludos para la hermana Carmen Rivera. Y claro que sí, con mucho gusto vamos a estar orando por ella. Sabemos que para Dios no hay nada imposible. 11 de la noche venimos con el espacio Momentos de Oración. El tren del Evangelio. El tren del Evangelio, Dios mío. El tren del Evangelio. Vamos a buscarlo por acá. Excelente, ya lo tenemos acá. Saludos al hermano Ricardo Díaz hasta Nueva York. Dios bendiga su vida de manera especial. Nos vamos por acá. Tenemos a mi hermano Josué Guinea. Dice, Dios le bendiga, hermana. Mi hermana Sandra Mendoza dice, hola, hermana. Dios le bendiga. Les saludo desde Chalchuapa. Pido oraciones por mí y mi familia. Me puede complacer con la alabanza. Nada me ha faltado y nada me faltará. Gracias, hermana. Bendiciones. Claro que sí, con mucho gusto. Vamos a estarle complaciendo con este canto a cargo del Ministerio Aguas en el Desierto. Dice por acá mi hermano Ricardo Hernández. Dice, bendiciones, feliz noche, saludos desde Ciudad Paraíso 1. Podría poner el canto a la libertad. Claro que sí. Con mucho gusto vamos a estarle complaciendo. Gracias a usted por su sintonía. Por acá ya le tenemos listo el canto, hermano. Dice mi hermano Ernesto, Dios le bendiga, sierva del Señor. Le saluda Ernesto Antonio Centeno desde el refugio Aguachapán. Complázcame con la alabanza No Tienes Excusas de los hermanos Alvarado. Por favor, mi hermana, pase feliz y bendecida noche. No tienes excusas. Excelente, ya bueno, ya llegamos al límite de los cantos, hermanos. Ya nos sobrepasamos, mejor dicho. Pero bueno, vamos a escuchar por acá unas notas de voz que nos han llegado. Vamos a escuchar.
16: Dios le bendiga, hermana Dianita.
0: Amén, Dios le bendiga.
16: ¿Qué tal, cómo está, hermana?
0: Muy bien, gracias a Dios.
16: Para usted primeramente.
0: Muchas gracias.
16: Y así todos los que escuchan la radio.
0: Amén.
16: Y me puede hacer el favor de complacerme con una alabanza. Hay dos caminos del dúo Emmanuel.
0: Dos caminos.
16: Así es de que un saludo para la hermana Jacqueline,
0: saluditos,
16: hermana Elías Flores.
0: Saluditos.
16: Y a todos los que escuchan la radio, hermano. Dios le bendiga.
0: Amén. Dios le bendiga, hermano. Perfecto. Bueno, por acá le vamos a agendar el canto, hermano. Ya llegamos al límite de los cantos, así que solo voy a recibir.
16: Soy el hermano Manuel Melgar, hermano. Aquí le conoce la bata, hermano.
0: Amén.
16: Me he olvidado de identificarme, hermano, como
0: amén,
16: como el hermano Elías. Ya me conoce solamente. Me manda un mensaje y ya sabe que yo soy. Entonces.
0: Excelente.
16: Entonces, pero no todos los hermanos locutores de ahí me conocen. Entonces,
0: ahora sí.
16: Así es de que Por eso me identifico nuevamente.
0: Amén. Dice, excelente hermano, con gusto. Ahí ya le agregamos el canto. Dice, Dios le bendiga, salúdeme a Jackson. Saluditos. Dice, Dios le bendiga, hermana Diana, mi hermana Adela Linares. Bendiciones, hermana. Con mucho gusto. Bueno, vamos a terminar de leer los reportes acá en WhatsApp. Dice, hermana, Dios le bendiga y a toda su familia. Saludos, hermano Elías. Me complace con la alabanza La Última Mía. Soy el hermano Oliver de la Colonia España. Bueno, ese canto se lo debo, hermano. Estamos en un espacio de alabanzas de cuerdas. Así que ahí le voy a quedar mal, hermano.
17: Yo le hablo de aquí, de Cristalina, ¿amén? Candelaria, la frontera.
0: Amén.
17: Soy la que le pedí la alabanza a las aves, ¿amén?, en el desierto. Le hablo de aquí, Cristalina.
0: Hermana. Saluditos.
17: Feliz noche, hermano.
0: Feliz Dios noche para usted también, hermana.
17: Grande y poderosamente.
0: Dios me la bendiga, madre hermana. Bendiciones para usted también. Dice por acá, Dios le bendiga, hermana Dianita. Feliz noche, mi hermana Esther de Conde. Ay, hermana. Bueno, a la próxima. Creo que algunos ya nos quedamos pendientes ahí con los cantos. Dice, hermana, Dios le bendiga. Me complace con la alabanza con el dúo Líbano, El Reloj. Bueno, le vamos a regalar El Reloj. Bueno, aclarando, ya solamente voy a estar recibiendo peticiones de oración porque ya llegamos al límite de los cantos. 11 de la noche tenemos disponible el espacio de oración. Si usted desea patrocinar, pues claro que sí. Puede hacerlo con media hora o la hora completa y como usted desee colaborar con nosotros. Y pues como les decía, vamos a estar recibiendo solo peticiones de oración para esta noche. Recordar, 11 de la noche venimos con el espacio y dice, quiero la alabanza de licor de la hermana Reina. Ya llegamos al límite, hermana, así que vamos hasta las 11 de la noche. Así que si usted desea patrocinar el espacio de oración para esta noche, está disponible. Así también el espacio de oración para las 3 de la madrugada. Siempre clamamos a nuestro Dios. Está disponible la oración para las 3 de la madrugada. Dios bendiga a nuestros patrocinadores en este espacio de cuerdas. Mi hermana Silvia Flores, mi hermano Gilberto Flores y mi hermano Humberto García. Nuestro hermano Gilberto Flores nos solicitaba el canto del profeta valiente. Mi hermano Humberto García nos solicitaba el canto Una Montaña y Agradecimiento. Claro que sí, con mucho gusto vamos a estarles complaciendo. Así que, bueno, si usted desea colaborar con nosotros, puede hacerlo en esta noche con media hora o la hora completa, como Dios dispone en su corazón. Tenemos disponible el espacio de oración. Así que, pues igual vamos a estar clamando a nuestro Dios. Dice un saludo para mi mamá Adela de Linares. Saluditos a la hermana Adela de Linares. Dios bendiga su vida de manera especial. Bueno, saludos a usted también que nos sintoniza a través de internet en el www.radiopastorelsalvador.org. Igual, bueno, comentarles, ya pronto nos cambiamos de frecuencia 102.1 FM, así que pendiente, siempre vamos a estar avisando el día y la hora que se va a hacer el cambio. Así que, o sea, esto no es así que de repente, ¿verdad? Lo vamos a agarrar por sorpresa, no. Se le va a estar informando a toda la audiencia, ¿verdad? Así que, y también decirle, ¿verdad?, que siempre estamos en las mismas instalaciones. 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Dice mi hermana Elsie Santos: bendiciones, hermana, saludos a los esposos Velázquez, le venimos escuchando desde Sonsonate hasta San Salvador. Dios bendiga a mi hermana. Dice: por favor, el matrimonio, oración por el matrimonio Velázquez, están mal de salud. Claro que sí, con mucho gusto vamos a estar clamando. Dios bendiga a mi hermana Daisy Martínez. Bendiciones, hermana. Dice mi hermano, Dios le bendiga, hermana Denita. Le escucho acá en Huayúa. Un saludito para mi primita Elsie Santos, que la está escuchando. Saluditos, serán familia. Dios bendiga la vida de nuestro hermano. Claro que sí, con mucho gusto vamos a estar ahí clamando a nuestro Dios. Tenemos disponible el espacio de oración si usted desea patrocinar en esta noche. Claro que sí, puede hacerlo, lo tenemos disponible. Y también tenemos disponible el espacio de oración a las 3 de la madrugada. Si usted desea colaborar con nosotros, Dios bendiga a mi hermana Elisa de Ortiz. Dice: Dios me la bendiga, hermana Diana. Amén, hermana. Dios le bendiga grandemente. Gracias a usted. 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Dios le bendiga, buenas noches.
18: Dios le bendiga, hermana Diana.
0: Amén, Dios le bendiga.
18: Fíjese que hasta ahora la estoy oyendo.
0: Ay, no, hermana. Pero gracias a Dios que ahora sí.
18: Y está lloviznando.
0: Sí, hermana, aquí así está también.
18: Ajá. ¿Me sí, puede poner una alabanza?
0: Ay, hermanita, se la voy a agregar, pero ya para la programación.
18: ¿Me puede poner una alabanza?
0: Se la voy a agregar, hermana. A ver, vaya. Si... Dígame cuál.
18: No hay Dios tan grande como tú quieres.
0: Ay, no, hermana, no le quiero quedar en deuda.
18: Ay, no.
0: Bueno, hermana, vamos a ver qué se puede hacer. ¿Cuál es su nombre, hermana?
18: Paulina Guzmán.
0: Ay, hermana Paulina. Vaya, hermana.
18: Con un dolor en las rodillas que tengo, con mi vista.
0: Sanidad en sus rodillas y su vista.
18: Ajá.
0: Vaya, hermana. Con gusto vamos a orar por usted, hermana. Oiga.
18: Dios me la bendiga, oye.
0: Dios me la bendiga. Feliz noche para usted también, hermana.
18: Vaya, gracias, hermana.
0: Dios me la bendiga, hermana. Dios bendiga a mi hermana Paulina Guzmán hasta Huachapán. Dios bendiga también a mi hermano Atilio Esquivel. Dice Evelyn Peñate: Dios le bendiga, hermanita. Pido oración por mi familia Granados Peñate. Claro que sí, con mucho gusto. Vamos a estar orando ahí por la familia Granados Peñate. Tenemos disponible el espacio de oración para esta noche. Si usted desea patrocinar, puede hacerlo con media hora o la hora completa. 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Si usted desea bendecir este ministerio radial. Dios le bendiga, buenas noches.
19: Dios le bendiga, hermana Erika.
0: Amén, Dios le bendiga.
19: Habla la hermana Damari.
0: Amén, hermana. Amén, hermana.
19: Y voy a pagar media hora de la oración.
0: Media hora. Damari, hermana Damaris, me dijo, ¿verdad?
19: Damaris Linares.
0: Damaris Linares. Perfecto, hermana.
19: Y me puede hacer un saludo a mi madre, Adela Linares.
0: Amén, hermana. Saluditos a su madrecita.
19: Y pedirle oración por mi mamá, Adela de Linares, por sanidad de la vista. Por mi hija Madison Quintanilla Linares, por mi sanidad y liberación. Y por mi vida, hermano, que últimamente me he sentido muy mal de salud, por sanidad.
0: Perfecto, hermana.
19: Y oración por mi, por el hermano Carlos Martínez, porque Dios le dé fuerza, que hace poco perdió a su madre, y que Dios le dé fortaleza.
0: Bye, hermana, con mucho gusto. Y muchísimas gracias, hermana. Le agradezco de todo corazón, hermana. Dios va a bendecir su vida de manera especial, hermana.
19: Bueno, Dios le bendiga, hermana. Feliz noche.
0: Amén, hermana. Feliz noche para usted también. Amén. Dios bendiga la vida de mi hermana Damaris Linares, que está patrocinando este espacio de oración. Así que muchísimas gracias. Tenemos media hora disponible si usted desea colaborar con nosotros en esta noche. Por acá con mucho gusto vamos a estarla agregando. Dice mi hermana Carlita, Dios le bendiga, hermana Dianita. Salúdeme a mi mamá María Elena y a mi papi Orlando Rosales y a mi hermana, mi hermana Michelle Rosales y a mi hija Melanie. Ay, es la madrecita de la niña que nos llamó. Así que saluditos especiales. Gracias, hermana Elisa de Ortiz. Dios me la bendiga grandemente. Gracias, amadas hermanas. Bueno, tenemos media hora disponible en este espacio de oración. Igual tenemos disponible la oración para las 3 de la madrugada. Si usted desea colaborar con nosotros, pues Dios va a bendecir su vida de manera especial. Dios le bendiga. Buenas noches.
20: Hermana Dianita.
0: Hermano Oscar, ¿qué se había hecho? ¿Qué se había hecho? ¿Qué se había hecho, hermano? Hermanita. Por Dios, se había desaparecido.
20: Ahí estamos, sí. Es que fíjese que he estado trasteando de radio.
0: Ay, no, hermano.
20: Y no me suena, pero este es otro que está ahorita.
0: Ah, vaya, ajá. Gracias a Dios.
20: Porque solo, bueno, como el chicharrero que sonaba y que suena. Y no,
0: ay, no.
20: Yo que ya habían cambiado la frecuencia.
0: No, hermano, no.
20: Todavía no, ¿verdad?
0: No, porque hermano.
20: Poco escuché al hermano Otoniel, que ya muy pronto se va a cambiar.
0: Sí, pronto, primero, ajá. Dios, hermano.
20: Sí, hermanita, un saludito para usted.
0: Muchas gracias, hermano. Gracias. Saludos también, a la hermana Jacqueline.
20: Hermano Santo.
0: Saluditos. Saluditos. No, ahí tiene primoroso. Que estar despierto. Saludos al hermano Grijalva. Amén. Saluditos.
20: Un hombre especial para la radio.
0: Amén.
20: Y la hermanita de Honduras, María La Paz.
0: Amén.
20: Hermano Néstor. Hermano de Alatenango. Que Dios los colme de bendiciones y a amén. Toda la audiencia de Radio Pastor.
0: Saludos a toda la audiencia.
20: Sí, hermanito, amén. ¿Qué me pone la alabanza?
0: Ay, hoy sí no le prometo, hermano. Bien, cuando la trompeta suene.
20: Eso, hermanita.
0: Bueno, ahí a la programación vale. Probablemente
20: muchas
0: le suene,
20: gracias,
0: hermano.
20: Hermanita.
0: Dios le bendiga, hermano Oscar. Bendiciones. Feliz noche. Dios bendiga a mi hermano Oscar Landaverde. Dice por acá, no entiendo el nombre, pero dice bendiciones, hermanas. Saluditos. Saluditos. Tenemos media hora para este espacio de oración. Si usted desea colaborar con nosotros, media hora disponible. $5 la media hora. Si usted desea colaborar, igual tenemos disponible la hora de oración para las 6 de la madrugada. Dice, Dios le bendiga, hermana. La saludo desde el Canelo Sonsonate. Deseo escuchar la alabanza. Aquí estoy, del trío Velázquez. Bendiciones. Dios bendiga a nuestro hermano José. Creo que cómo se pronuncia. Guirao, creo que se pronuncia. Dios bendiga a nuestro hermano José Guirao hasta el Canelo Sonsonate. Gracias por estar en sintonía con nosotros. Como les decía, si usted desea colaborar, también puede hacerlo por muchos medios. Si usted desea que se le vaya a visitar hasta la puerta de su casa, pues claro que sí. Ahí usted bríndenos sus datos para poder ponernos ahí en contacto. Nuestro hermano Elías Flores es el encargado de ir a trae las ofrendas, y también nuestro hermano Toniel, y a veces yo, ¿verdad? Que por ahí ando también, ya se dieron cuenta. Así que pues ahí podemos visitarle hasta la puerta de su casa. Si usted tiene una ofrendita, pues con todo amor, hermanos, con mucho gusto, pues nosotros vamos ahí, le visitamos. Así que ahí como Dios disponga en su corazón. Tenemos disponible media hora del espacio de oración para esta noche. Dios bendiga a nuestros hermanos que están colaborando para este espacio de cuerda. Mi hermana Silvia Flores, mi hermano Gilberto Flores, mi hermano Humberto García. Y para momentos de oración para esta noche tenemos a mi hermana Damaris Linares. Así que claro que sí, vamos a estar orando también por su madrecita, que sea Dios obrando. Tenemos un mensajito, dice: Dios le bendiga, hermana Dianita. Por favor, le pido oración por Patricia, por liberación, por un joven que ha caído en vicio de droga. Se llama Jazz. Póngame la media hora a mí. Gracias. No sé si podría poner la alabanza Guarda mi corazón de Country de Dios. Ya vamos a ver. Bueno, se la voy a buscar, hermano, y allí yo le confirmo nuevamente ahí en el chat. Y pues de antemano le agradezco mucho, hermano. Por acá vamos a agregar a nuestro hermano Roberto Cuellar desde los Estados Unidos. Dios bendiga su vida de manera especial. Gracias, hermano Roberto Cuellar, y con mucho gusto vamos a estar orando ahí por su petición, y ya le vamos a buscar el canto, hermano. Dice: Dios le bendiga, al fin la conozco, hermana. Le saluda hermana Luz de Mancilla. Hermana Luz, hermana Luz, Dios me la bendiga. Saluditos ahí donde usted se encuentra. Saluditos por acá. Bueno, bueno, ya terminamos con los reportes. Si se me ha quedado alguien, pues ahí no me vayan a reclamar, hermano, por favor. Ahora sí, ya nos vamos, porque yo quiero complacerles a todos, no les quiero quedar en deuda, hermanos. Así que ya nos pasamos del tiempo prácticamente. Dice mi hermano Fidel López: Dios le bendiga, le saluda hermano Fidel de aquí del trabajo, soy de Caluco, estoy en Santa Tecla. Saluditos, hermano Fidel, Dios bendiga su vida de manera especial. Dios le bendiga, buenas noches.
1: Buenas noches, Dios le bendiga, hermana Dianita.
0: Hermana Enilda, Dios me la bendiga.
1: Amén, hermana. Quisiera pedirle un favor.
0: Claro que sí, hermana, con gusto.
1: Sí, me lleven oración a mi nuera por sanidad, por favor, hermana.
0: Por sanidad, ¿cuál es el nombre de ella?
1: Ella se llama Carla Marina Berríos.
0: Carla Marina Berríos. Perfecto, sí, hermana. Diana. Con mucho gusto, hermana.
1: Vamos. Gracias, hermana Dianita, le agradezco mucho, que Dios me la bendiga.
0: Dios me la bendiga más a usted.
1: Y primero Dios, el después del... ¿Sí? A principio de mes le voy a hablar que venga, oye.
0: Vaya, hermana.
1: Le voy a tener algo por aquí.
0: Ay, de verdad.
1: Para bueno. Usted.
0: Ay, vaya, hermana. Yo feliz, hermana.
1: Sí, porque aquí le queda cerca su casita.
0: Bien lejos me queda, hermana. Bueno, hermana, muchísimas gracias. Le agradezco mucho.
1: Bueno, hermana Dianita, Dios me la bendiga.
0: Dios me la bendiga, hermana Enilda.
1: Bendiga a toda su familia.
0: Muchas gracias, hermana Enilda. Bendición. Feliz noche.
1: Amén, hermanita linda, igual.
0: Amén. Dios bendiga a mi hermana Enilda. De verdad que se me ha hecho mi hermana Yolanda Díaz, que se me ha hecho. Que se me ha hecho también la hermana Victoria Paniagua, mi hermana Dorita López. Hay muchos ahora que no los he escuchado. Esperamos que se encuentren bien. Bueno, dice, bueno, ahora sí ya nos vamos con las complacencias. No quiero quedarles mal. Dice por acá mi hermana Gloria de Luna: Dios le bendiga, hermana Dianita. ¿Me puede llevar en sus oraciones por sanidad divina? Claro que sí, hermana, con gusto. Dice por acá mi hermana Janet Quiteño: hermana, Dios le bendiga, por favor regáleme la alabanza, yo tengo un salvador. Hermana Janet, ahora sí le quedó mal, hermana. Pero bueno, nos vamos. Gracias por haber estado con nosotros en su programa Cuerdas y Voces por Siempre. 11 de la noche venimos con el espacio de oración. Dios bendiga a mi hermana Silvia Flores, mi hermano Gilberto Flores, mi hermano Humberto García, que estuvieron colaborando para este espacio de cuerdas. Y para momentos de oración, Dios bendiga a mi hermana Damaris Linares y mi hermano Roberto Cuellar. Tenemos disponible todavía el espacio de oración a las 3 de la madrugada y el espacio de las 2 horas de Voces de Sion, si usted desea colaborar con nosotros. Así que nos vamos. vamos a complacer a nuestro hermano que nos solicitaba este canto, mi hermano Gilberto Flores, así que el profeta más valiente a cargo de Aliento Musical. Ahora sí nos vamos. Sigue en sintonía de Radio Pastor, la voz del amado. Feliz noche.

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Hermanos, buenas noches, que Dios le bendiga grande y poderosamente a cada uno de aquellos que nos están sintonizando a través de esta frecuencia, tanto acá en Santa Ana como en Sonsonate. Damos gracias a Dios por la oportunidad de vida que Él nos presta este día. Muchos, tal vez, este día partieron ante la presencia del Señor. Algunos están pasando situaciones difíciles en su vida. Otros están esperando solamente partir con el Señor. Hermanos, realmente tenemos una gran ganancia usted y yo, lo que podemos decir que estamos más o menos de salud, ¿no? Tenemos una gran ganancia. Dios se acordó este día de poder despertarnos y que pudiéramos ver la luz de un nuevo día. Como hace un momento yo lo venía comentando, a veces a Dios solo lo ocupamos cuando tenemos emergencias. Como que si Dios fuera realmente una ambulancia, ¿verdad? Pero nunca nos detenemos a agradecerle a Dios por lo que Él nos presta. Y con solo el hecho de despertar una mañana más, es un motivo de agradecimiento a Dios. Lo que ahora usted tiene, hermano, como se le puede llamar vida, mucha gente lo quisiera tener y no lo tiene. Hay gente, hermanos, que está en los hospitales con sondas en su cuerpo, conectado a un montón de alambres o aparatos que ya, si lo podemos decir así, mentalmente su cerebro está muerto, aunque su cuerpo todavía está vivo, pero conscientes ya no están. Yo en esta noche yo quiero hacerle la invitación a que podamos agradecerle a Dios por lo que Él nos da, que aunque con muchas dificultades, que aunque con dolores humanos, si se podía decir así, usted sigue teniendo vida. Y eso es importante. Porque hay muchos que ya cerraron sus ojos ahora, pero usted los puede abrir. Usted puede respirar. Usted todavía puede comer. Y eso es un milagro. Hermanos, es importante realmente poner nuestra vida a cuenta ante Dios. Porque después de esta vida nos espera otra. Si es que realmente estamos aprobados, como dice la palabra. Ojalá, como dije hace un momento, que nuestras cosas buenas pesen más que las malas. Porque desgraciadamente como seres humanos somos malos, hermanos. Y hay que reconocer eso. Somos creación de Dios, imperfectos. Porque Dios no busca gente perfecta. Dios busca gente que de veramente esté arrepentida de sus pecados. Pero eso es lo que muy poco a veces nos importa. Arrepentirnos de nuestros propios pecados. La Biblia dice que el amor de Dios es tan grande, y creo que ese versículo todo el mundo lo ha repetido, Juan 3:16. Está hasta muy trillado ya. Que Dios amó tanto al mundo que ha dado a su Hijo unigénito para que todo aquel que en Él crea no se pierda, mas tenga vida eterna. Hermanos, el amor de Dios es tan grande. El amor de Dios es inmenso, hermanos. Y nos ama tanto
y nos lleva, ¿qué le puedo decir?, en el corazón tanto por ser sus hijos y su creación, que olvidamos cuando nos levantamos a agradecerle a Dios por eso. En esta noche, hermano, yo no voy a dirigir la oración, pero yo sí quiero dejarle en su pensamiento el hecho de que usted y yo hoy tenemos vida. Y eso, repito, es un milagro. Hay gente que ya no la tiene. Y duele en el corazón, hermanos, créanme, ver tantas experiencias o ver tantos hermanos en Cristo estar pasando situaciones difíciles. Hermanas perdiendo sus esposos, dejando ese vacío. Pero para muchos de nosotros todavía tenemos la oportunidad de poder enmendar nuestro camino, de poder hacer las cosas bien, porque eso es lo que Dios pide, hacer las cosas bien. Vea que la solución está bien fácil. Hacer las cosas bien. ¿Cuesta? Sí, cuesta. Pero creo que con un poquito de esfuerzo más lo podemos hacer. Como le dije, el amor de Dios es tan grande. Dios nos ama mucho. Es un amor infinito. Dios es nuestro Padre, porque Él nos creó a su imagen y semejanza. Algunos negritos, algo otros chelitos, algo otros morenitos, y así, de diferentes colores de piel. Pero seguimos siendo lo mismo, hijos de Dios. Y yo creo que como un padre, Dios nos mira. Dios conoce nuestro corazón. Y Dios a veces se ríe de nuestras malas acciones y dice, ah, si mi hijo verdaderamente entendiera que le amo tanto, no se equivocara. Ah, dijera el Señor, si mi hijo entendiera que yo quiero una vida de bien para él, no se equivocara tanto. Ah, dice Dios, si mis hijos entendieran que yo tengo algo mejor para ellos, no siguieran el mundo. Pero Dios en esta noche, hermanos y hermanas, amigos y amigas que nos escucha, Dios nos llama y nos dice, aquí estoy. Porque cuando hemos decidido dejar a Dios, Dios nos sigue esperando con sus brazos abiertos para abrazarnos y decirnos, aquí estoy porque soy tu Padre, soy tu Dios, el que te creó, el que conoce tus intenciones, el que conoce tu situación difícil. Soy tu Dios, aquí estoy. Porque donde usted dejó a Dios, ahí está esperándolo. Porque Dios le espera en esta noche, hermano. No se canse de buscar a Dios. No se canse de buscarlo, aunque cueste lo que cueste. Y usted diga, el Señor no me ha respondido. Yo estoy esperando desde hace mucho tiempo mi milagro. La palabra del Señor dice, pacientemente espera en Jehová. Espera, hermano, siga luchando, no se deje vencer, siga adelante, siga clamando a Dios, no se canse, tenga fe, porque Dios en esta noche hace milagros, porque para Dios no hay nada imposible. Como lo dije, muchas personas están en el hospital en esta noche, debatiéndose entre la vida y la muerte. Pero usted, que está a través de su radio receptor encendido allá al otro lado, que nos está escuchando, Dios le dice, hoy es la noche de tu milagro.
Solamente ten fe. Solamente ten fe. Solamente ten fe. Porque así como Dios levantó al paralítico y sanó a aquel que no podía ver, Dios lo puede hacer en esta noche. Y estas no son palabras para motivarlo, no, es para enseñarle que tiene que creer en Dios. Porque hoy en día, hermanos, le creemos tanto a la gente y hemos olvidado de creer en Dios. Hoy en día la gente le cree tanto a tanta gente charlatana que dice hablar profecía, que hemos olvidado realmente que la profecía la tenemos en las manos, que es la palabra de Dios. Muchos ahora quieren que se les hable y les diga un montón de cosas el humano, pero hemos olvidado realmente el poder que Dios tiene sobre nosotros. Gente que quiere saber el futuro, pero lo tiene en las manos. Aprenda realmente a depender de Dios. Aprenda a escuchar usted mismo la voz de Dios. Aprenda realmente a creer lo que la palabra de Dios dice. Y no estoy señalando a todos y lo estoy metiendo en un solo costal a todos los que hablan profecía. No, porque probablemente uno de ellos realmente está hablando verdaderamente recto. Porque hay gente que tiene de Dios y eso no lo vamos a negar. Pero hay mucha gente hoy en día que dice hablar profecías y son más falsos que el mismo amor que nosotros decimos sentirle a Dios. ¿En serio, hermano? ¿En serio? Pidámosle a Dios, hermanos, que podamos cada día ser sinceros con nosotros mismos y poder buscar a Dios de corazón, porque Dios se sirve de aquellos que de veramente son sinceros, de aquellos que le buscan, como dice la palabra, en espíritu y en verdad. Porque Dios, antes que nosotros digamos algo, Él ya lo conoce. En esta noche yo le invito a que ore con fe y que ponga en las manos de Dios sus cargas y sus problemas. Porque la vida, hermano, es tan efímera que es como la flor. En la mañana renace, pero en la tarde está muerta. Que Dios les bendiga, hermanos, en esta noche. Muchas gracias por escuchar Radio Pastor y apoyar este ministerio radial. Que Dios les bendiga en esta noche.

0: Muy buenas noches, Dios les bendiga a todos. Gracias por estar en sintonía de Radio Pastor en su espacio Momentos de Oración en su edición de las 11 de la noche. Para esta noche agradecemos el patrocinio de mi hermana Damaris Linares, mi hermano Roberto Cuellar y mi hermana Janet Quiteño, que están patrocinando para Radio Pastor Santa Ana. Y bendecimos la vida de mi hermana Carmen Catota, que está patrocinando para Radio Pastor Sonsonate. Sea Dios bendiciendo su vida de manera especial. Bien, si usted tiene una petición, pues claro, con mucho gusto vamos a estar recibiendo sus llamaditos a través del 2415-1436 y por supuesto a través de nuestro WhatsApp. A esta hora ya tenemos varios reportes, vamos a escucharlos. Pues, como pudieron escuchar en las palabras de nuestro hermano Toniel, la palabra fue bastante clara, creo que ha tocado nuestros corazones. Y esperamos que sean de mucha bendición para cada una de sus vidas. Sabemos que Dios obrando de manera especial. Atesoramos de todo corazón esas palabras. Sea Dios bendiciendo la vida de nuestro hermano Otoniel. Vamos a escuchar por acá unas notas de voz que tenemos a esta hora de la noche.
1: Y me lleven oración. Con dolor. Una rodilla.
0: Amén, hermano. Vamos a estar orando por nuestro hermano Santo Ramírez por dolor en sus rodillas. Con mucho gusto, hermano. Por acá tenemos un mensajito. Dice, bendiciones, soy la hermana Magdalena de Ramírez. Pido oración por sanidad divina para mí y mi esposo Juan Ramírez. Claro que sí, con todo gusto, hermana. Tenemos otra petición, dice, Dios le bendiga, les pido oración por mi hijo José Adrián, por calentura y vómito. Claro que sí, con mucho gusto. Vamos a estar orando para esta noche, igual estamos transmitiendo en nuestra página de Facebook. Usted nos encuentra como Radio Pastor 97.3 FM Estéreo. Ahí usted también puede dejar su comentario y con todo gusto vamos a estar orando por su petición. Vamos a escuchar una nota de voz.
2: Dios le bendiga, hermana Dianita.
0: Amén, Dios le bendiga.
2: Le saluda Dina Torres.
0: Amén.
2: Un saludo especial para mi hermano Toniel. Acabamos de estar oyendo consejos tan bellos.
0: Así es, hermana.
2: Créame que me alegro oír esa voz y esos consejos. Quiero decirle, hermana Dianita, que me iba a orar por mi pie, pues todavía no me quiere sanar conforme es.
0: Amén.
2: Pero yo sé que un momento Dios me va a poner su mano de
0: así
2: poder
0: será,
2: sobre este
0: hermana.
2: Pie y voy a poder caminar bien.
0: Así
2: que
0: será.
2: Dios le bendiga y bendiciones, hermana Dianita.
0: Amén, hermana Dina Torres. Claro que sí, ese consejo llegó a lo más profundo de nuestros corazones. Sabemos que más que palabras humanas fueron palabras de parte de nuestro Dios a través de nuestro hermano. Así que creo que todos hemos sido bendecidos, hemos sido edificados. Dice otro mensajito, Dios le bendiga, pido oración por mi hijo Ricardo Moreno, tiene carta de deportación. Para Dios no hay nada imposible, hermanito, soy hermana Yolanda. Dice, Dios le bendiga, hermana Dianita, y bendiciones para el hermano Toniel. Amén, Dios bendiga la vida de nuestro hermano Otoniel, director general de Radio Pastor. Siga Dios usándolo de manera especial cada día más. Por acá, bueno, vamos a escuchar otra nota de voz.
3: Hermana, Dios le bendiga.
0: Amén, Dios le bendiga.
3: Soy la hermana Adela.
0: Amén, hermana.
3: Le pido que me ayude a orar por mi mamá. Ella se llama Ángela Zabaleta. Ella está padeciendo de un dolor de canilla bien fuerte. Y ahora en la noche se cayó y está bien mala en salud. Por favor, hermana, ayúdeme a orar. Y también por mi papá, se llama Camilo Vanegas, por dolor de pecho, un temblor en el cuerpo bien feo que le ha agarrado. Le pido, hermana, que me ayude a orar, por favor.
0: Claro que sí, hermana.
3: Dios le bendiga.
0: Dios le bendiga, hermana Adela. Con todo gusto vamos a estar orando por su madrecita y por su padre. Vamos a la línea. Dios le bendiga. Buenas noches.
4: Bendiga, hermana Gatín. Deborah Marisa Rivera.
0: Amén, hermana.
4: Que Dios me la bendiga, deseándole muchas bendiciones.
0: Amén, hermana.
4: Sí, es cierto lo que pide.
0: Ay, se le cortó el llamadito a nuestra hermana Maritza. Hasta Sonsonate, Dios bendiga su vida de manera especial. Y claro que sí, muy bonitas palabras las que nuestro hermano nos trajo para esta noche. Las atesoramos con todo nuestro corazón. Sabemos que Dios justamente pone palabras cuando más lo necesitamos. Dios pone palabras justo a tiempo, en el momento indicado. Y pues, es Dios obrando. Dice mi hermana Cristi Lima, bendiciones. Amén, hermana. Muy bien. Vamos a dar inicio a la oración. Si usted tiene una petición, escríbame al WhatsApp 76576093. Dios bendiga la vida de nuestros patrocinadores para esta noche: mi hermana Damaris Linares, mi hermano Roberto Cuellar y mi hermana Janet Quiteño. Así que con mucho gusto, hermanas, para Radio Pastor, bueno, Santa Ana, y para Radio Pastor Sonsonate, bendecimos la vida de mi hermana Carmen Catota. Está patrocinando la hora completa para Radio Pastor Sonsonate. Ella lo hace en agradecimiento a Dios. Para las 3 de la madrugada, para Radio Pastor Santa Ana, aún no contamos con patrocinio. Si usted desea colaborar, puede comunicarse con nosotros. Para Radio Pastor Sonsonate, bendecimos la vida de mi hermana Rosa Herrera, que está colaborando de 3 a 4 de la madrugada. Así que gracias, amada hermana. Dios bendiga su vida de manera especial.

Muy bien, damos inicio a la oración. Si usted tiene una petición, me puede dejar su comentario también a través de nuestra página de Facebook. Esta noche también estamos transmitiendo a través de YouTube. Ahí usted nos encuentra como Radio Pastor 97.3 FM El Salvador. Así que ahí usted también puede dejar su comentario y con mucho gusto vamos a estar clamando por su necesidad.

0: probablemente nos pasemos de las 12 de la medianoche, pero vamos a orar por todas las peticiones, hermanos. Dios le bendiga, buenas noches.
1: Bendiga, hermana Diana.
0: Amén. Dios le bendiga, hermana. Sí, hermana. Fíjese que casi no le comprendo, hermana. Si gusta, bájale volumen a la radio para entenderle mejor, hermana.
1: Sí, hermana.
0: Va, ahora
1: soy
0: sí.
1: Ángela Espinosa.
0: Ah, hermana Ángela Espinosa, dígame.
1: Pidiéndole el favor que me ayude a orar.
0: Sí, hermana.
1: Por Marvin Mauricio Ramírez Espinosa. Siempre por liberación de cárcel, hermana, por favor.
0: Con gusto, hermana, vamos a estar orando. Oiga.
1: Bueno, hermana, gracias.
0: Dios me la bendiga. Amén, hermanita.
1: Muchas bendiciones.
0: Igualmente para usted. Dios me la bendiga, madre hermana. Bendiga mi hermana Ángela Espinosa. Dios bendiga a nuestros patrocinadores, mi hermana Damaris Linares, mi hermano Roberto Cuellar y mi hermana Janet Quiteño, que están patrocinando para Radio Pastor Santa Ana y para Radio Pastor Sonsonate. Bendecimos la vida de mi hermana Carmen Catota. Gracias, amados hermanos. Para momentos de oración a las 3 de la madrugada, aún no contamos con patrocinio para Radio Pastor Santa Ana y para Radio Pastor Sonsonate. Bendecimos la vida de mi hermana Rosa Herrera, que ya está colaborando con nosotros para Radio Pastor Sonsonate. Como siempre, damos lectura a un versículo de la palabra de nuestro Dios. Bueno, vamos a escuchar una nota de voz. Para esta noche vamos a estar leyendo en Filipenses 4, capítulo 4, versículos 6 al 7. Dios le bendiga, buenas noches. Amén, Dios le bendiga.
1: Iba a pedir si me diera la oración.
0: Claro que sí, hermana. ¿Cuál es su nombre?
1: Cristina Duarte.
0: Cristina Duarte. ¿Cuál es su petición, hermana?
1: Ay, no, por la diabetes, mi vista y la tiroides.
0: Vaya, hermana, vamos a estar orando por
1: y
0: usted.
1: Quiero que me lleven oración a José Barrientos siempre.
0: José Barrientos.
1: Perfecto. Por liberación de vista.
0: Vaya, hermana, ya tomamos nota por acá.
1: Y a Wilber Hernández.
0: Wilber Hernández, ¿por qué sería él, hermana?
1: Él por protección.
0: Por protección.
1: Vaya, y a Marvin Hernández también, por lo mismo.
0: Y Marvin Hernández por protección. Vaya, hermana, ya tomamos nota.
1: Hermana, y le iba a pagar media hora de inauguración de la madrugada.
0: Perfecto, hermana Cristina Duarte. Vaya, hermana, ya la anoté por acá. Oiga, hermana.
1: Vaya, hermana, Dios me la bendiga.
0: Muchísimas gracias, hermana. Que Dios me la bendiga mucho.
1: Dios me bendiga, amén.
0: Amén. Bueno, gracias a nuestra hermana Cristina Duarte, que está patrocinando media hora para el día de mañana a las 3 de la madrugada. Vamos a escuchar por acá.
2: Dios le bendiga, hermana.
0: Amén, Dios
2: Quiero
0: le bendiga.
2: Quiero pedirle oración por mi hija Carlita. Ayúdeme a orar porque ella está mal de su rodilla. Pero Dios es bueno y puede sanarla. Dios le bendiga.
0: Así es, hermana. Con mucho gusto.

Dice por acá, pido oración por mi salud, por mis entradas y salidas. Bendiciones, atentamente, hermana Esperanza Ramos. Necesito oración por sanidad divina y protección divina para Beatriz González. Claro que sí, con gusto, hermana, vamos a estar orando por sus peticiones. Dios bendiga a usted también que nos escucha a través de nuestra página de internet en el www.radiopastorelsalvador.org. Rápidamente vamos a dar lectura al versículo de la palabra, honrando al Padre, al Hijo y a su Espíritu Santo, y leemos de la siguiente manera. Filipenses 4, versículos 6 al 7. Y dice así: por nada estéis afanosos, si no sean conocidas vuestras peticiones delante de Dios en toda oración y ruego, con acción de gracias. Y la paz de Dios, que sobrepasa todo entendimiento, guardará vuestros corazones y vuestros pensamientos en Cristo Jesús. Este versículo nos invita que no nos preocupemos, porque sabemos que el Señor está con nosotros. En vez de dudar, podemos contarle a Dios todo aquello que nos agobia, todo aquello que usted puede estar pasando. Y Él nos promete una paz muy grande. Una paz que solamente Dios la puede dar, aún en medio de esa situación difícil, ese proceso que usted está pasando, aún en medio del dolor. Hay que ser agradecidos con Dios. Vamos a entrar al trono de la gracia de nuestro Dios. Créale al Señor. Como decía nuestro hermano Toniel, debemos ser mejores cada día. Guardar los mandamientos de nuestro Dios.

0: Padre en Dios que estás en gloria en esta preciosa noche, venimos delante de tu presencia, Señor amado. Una vez más aquí estamos, Cristo de la gloria. Juntamente, Señor, con toda la audiencia, Señor, en esta preciosa noche. Creyendo en ti, Señor. Esta noche no es una noche más, Señor, sino que esta noche es una noche de milagros, Señor. Una noche de sanidad, una noche de liberación, Señor. Aquí estamos, Cristo de la gloria, presentándonos ante tu presencia, Señor. Con un corazón contrito y humillado delante de ti, Señor. Oh bendito Dios, en esta noche nos presentamos ante ti, Señor. Confesando, Señor, todo aquello, Dios mío, que probablemente no ha sido de tu agrado, Señor. Te pedimos perdón, Señor, por nuestras fallas. Te pedimos perdón, Señor, por nuestros errores, Señor, por todas aquellas cosas, Señor, que hemos lastimado tu corazón, Señor. Oh bendito Dios, en esta noche, Padre, sea usted limpiándonos, Señor. Queremos presentarnos ante ti, Señor, totalmente transparente, Señor. Con manos limpias y un corazón puro, bendito Dios. Oh Señor amado, gracias por tu presencia, Señor. Gracias, Señor, porque te podemos sentir, Señor. Gracias, Cristo de la gloria. Porque usted ha sido bueno, Señor. Porque usted ha sido grande en misericordia. Oh bendito Dios, gracias, Señor, por ser propicio hacia nosotros, Señor. No porque lo merezcamos, sino por tu infinita gracia, Señor. Ese amor tan inexplicable que tú tienes para con nosotros, bendito Dios. Aquí estamos, Dios mío.
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0: Te damos toda la gloria y toda la honra solamente a ti.
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0: Exaltado seas por siempre, bendito sea tu nombre, Señor. Alabanzas a ti, bendito Rey de gloria, Cordero de Dios, Espíritu Santo, te adoramos, te bendecimos. Gracias, Señor, aleluya. Esta noche levantamos nuestras manos en señal de victoria, Señor. Esta noche, Señor, creemos y confiamos en ti, bendito Dios. Aquí estamos, Cristo de la gloria. Ante tu presencia, bendito Dios. Gracias, Señor, por lo que usted ha hecho, Señor. Gracias por lo que usted hace, Señor, y lo que hará. Gracias, bendito Dios, por lo bueno, por lo malo, Señor. Oh, bendito Dios, gracias, Señor. Gracias, bendito Dios, aleluya.
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0: Oh bendito Dios, gracias por la vida, Señor, de nuestros hermanos que están patrocinando este espacio, Señor. Gracias, Dios mío, por la vida de mi hermana Damaris Linares, Señor. La vida de mi hermano Roberto Cuellar, mi hermana Janet Quiteño, Señor. Mi hermana Carmen Catota, Señor, gracias por nuestros hermanos, Señor. Gracias, bendito Dios. En esta noche presentamos, Señor, la vida de nuestra hermana Damaris. Oh, Cristo amado, usted conoce esa necesidad, Señor. Usted conoce esa petición, bendito Dios, la vida de su madrecita. Mi hermana Adela, Señor. Venga usted obrando en la vida de nuestra hermana, bendito Dios. En esa vista, Cristo de la gloria, venga usted obrando de manera poderosa. Tenga misericordia, Señor, toca la vida de mi hermana Adela, Señor. Te lo suplico, bendito Dios, tenga misericordia que mi hermana pueda tener, Señor. Pueda recibir esa sanidad que ella necesita, Señor. te pido, Señor, la vida de Madison Quintanilla también, Señor, por sanidad divina. Toca la vida de ella, Señor eterno. Tócala, Señor, desde su cabeza hasta la planta de sus pies, bendito Rey. Obra en el nombre de Jesús, Dios mío, en esta noche. Yo suplico un milagro, Señor. Te pido, Señor eterno. También mi hermana Damaris, Señor, por sanidad divina, Señor, toca la vida de tu hija, bendito Rey. Toca la vida de manera especial, Cristo de la gloria, en esta noche. Me guste glorificándose de manera especial, Señor eterno.
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0: Oh bendito Dios, aleluya. Yo sé que usted está obrando, Señor. Venga ministrando con su poder, Señor, con su presencia en esta noche. En el nombre de Jesús, Dios mío, toque estas vidas, Señor. Te pido la vida de mi hermano Carlos Martínez, Señor, por fortaleza. Ante el fallecimiento de su madrecita, Señor, me guste consolando ese corazón. Me guste fortaleciendo.

caiga usted enjugando todas lágrimas, señor, en esta noche. Oh, bendito Dios, fortalece, señor amado. Oh, Cristo de la gloria, obra de manera poderosa en mi hermana Damaris y su familia, señor, en el nombre de Jesús. Dios mío, esta noche te pido, Señor, la vida de mi hermano Roberto Cuellar, Señor. Bendice su vida de manera especial, Señor, bendice su familia. Bendice, Señor, esas ofrendas de amor, Señor, multiplícale, Padre Santo. Te pido, Señor, la vida de Patricia, Señor, por liberación. Ha caído en vicio, Señor, de drogadicción, Señor, venga usted obrando de manera especial, Señor, en esta noche. Reprendemos todo espíritu de vicio, Señor. La declaramos libre, Señor, para la gloria de tu nombre. Haga una obra maravillosa, Cristo amado, en esta noche. La vida de Patricia, Señor, liberta, Señor, rompe toda cadena, Señor. En el nombre de Jesús, tenga usted misericordia, Señor, de esa alma, Señor. Oh, bendito Dios, solo usted puede hacerlo, Señor, para usted no hay nada imposible. Que la vida de Patricia sea libre, Señor. En el nombre de Jesús te lo suplicamos, Señor. Bendice la vida de mi hermano Roberto Cuellar, toda su familia, Señor, su esposa, sus hijos, sus nietos, Señor. Bendícelo de manera especial. Ministralo, Señor, hasta donde él se encuentre, Señor, que tu Espíritu Santo lo fortalezca cada día, Señor. Te pido la vida de mi hermana Janet Quiteño, Señor, por sanidad divina, Señor. Tenga misericordia de ella, Cristo amado. Venga usted glorificándose, Padre bendito. Mi hermana Janet Quiteño necesita un milagro, Señor. Tenga misericordia, bendito Rey, en el nombre de Jesús. Haga una obra maravillosa, Cristo de la gloria. Oh, bendito Dios, en esta noche yo sé que usted puede hacerlo, Señor. En el nombre de Jesús, mi hermana, Señor, necesita de tu mano poderosa. Necesita, Señor, que venga usted obrando, Señor, de manera especial. Oh, bendito Dios, gracias por lo que usted ya está haciendo, Señor. Gracias, bendito Dios. Gracias, Cristo amado. Venga usted tocando, Señor, su vida y toda su familia, bendito Dios, en esta noche. Obra en sanidad, Señor, tócala desde su cabeza hasta sus pies, Señor. Sé tú ese bálsamo, esa medicina que mi hermana necesita, bendito Rey, en el nombre de Jesús. Te pido, Señor, la vida de mi hermana Carmen Catota. Hasta Sonsonate, Señor, yo pongo una palabra de bendición para con tu hija, Señor. Bendícela de manera especial, Señor. Bendice su familia, Señor. Mi hermana está agradecida contigo, Señor. Gracias por ese milagro que usted ha hecho, Señor. Gracias, Señor, por ese agradecimiento, ese regocijo de mi hermana, Señor. Te pido, Dios mío, que sea usted guardándola, Señor, en el hueco de tu mano. Su familia, Señor, ministrala, Señor. Que nunca falte el pan en su mesa, bendito Rey. Te lo pido, Señor, con todo mi corazón. Bendice mi hermana Carmen Catota, Señor, en el nombre de Jesús. Llénala cada día de tu presencia, Señor. Que ángeles acampen a su alrededor. Oh, Cristo de la gloria, en esta noche te pido la vida de mi hermana Cristina Duarte, Señor. Obre la vida de tu hija, Señor. Venga usted obrando en sanidad de diabetes, Señor. Ponga su mano de poder, Cristo amado. Venga usted purificando esa sangre.

Señor. Sea usted, Dios mío, esa medicina que ella necesita, bendito Rey. Te suplico también, Cristo amado, por sanidad de su vista, esa tiroide, Dios mío, venga usted tomando el control, Señor. Tenga misericordia, mi hermana Cristina Duarte, necesito un milagro de parte tuyo, Señor. Oh Dios mío, abrázala con tu presencia esta noche, Señor. Llega hasta donde ella se encuentra, Señor, ayúdala, fortalezca, Señor, su vida de manera especial, Señor. Te pido la vida de José Barriento, Señor, por liberación de vicios. Obra de manera especial, Cristo amado, liberta a este joven, Señor, para la gloria de tu nombre. Apártalo, Señor, de ese mundo de maldad, Señor. Rescate esa vida, rescate esa alma, Señor, que te pertenece a ti. Te pido, Señor, la vida de Wilber Hernández y Marvin Hernández, Señor, por protección. Pon en tus manos estos jóvenes, Señor. Guarda su entrada, su salida, Señor. Cuídale donde quiera que ellos se encuentren, Señor. Líbralo de todo mal, bendito Dios. Bendito Dios, en esta noche, Señor, pongo en tus manos, Cristo de la gloria, la vida de mi hermana Leticia Morales, Señor. Ha estado padeciendo de gastritis crónica, Señor, hasta Guatemala, Señor. Yo te pido que haga una obra maravillosa, Cristo amado. Sea usted obrando de manera especial, Señor. Mi hermana Sandra Leticia Morales, Señor, necesito un milagro, Señor. Esa gastritis crónica, Dios mío, ponga su mano de poder, Cristo eterno. Sana, Señor, en el nombre de Jesús. Ministrala con tu presencia en esta noche, Cristo de la gloria. Mi hermana, Señor, depende totalmente de ti, Señor. Haga ese milagro, Señor.

manifestándose de manera especial. Que ella sea un testimonio vivo, Señor, de lo que usted está haciendo, Señor. Te pido, Señor, que la fortalezca cada día, bendito Rey, mi hermana Sandra Leticia Morales Gregorio, Señor, en el nombre de Jesús. Te pido, Señor eterno, la vida de mi hermana Rosa Sandoval, Señor. Hasta esa camilla de hospital ahí donde ella se encuentra, Señor. Yo te pido un milagro, Señor, para con tu hija, bendito Rey, en el nombre de Jesús. Toca a tu hija de manera especial, Dios mío. Mi hermana está en proceso de diálisis. Obra, Dios mío, en esos riñones, Cristo amado. Yo sé que usted puede hacerlo, Señor. Levántala, bendito Dios. Que mi hermana sea sana, Señor. Ahí donde ella se encuentra, en esa camilla, Dios.

Señor, sánala para la gloria de tu nombre, bendito Dios. Ponga usted unos órganos nuevos, Señor. Te lo suplico, Señor eterno. Te pido, bendito Dios, por mi hermano José, Señor. Por ese dolor en su pecho, Señor, usted conoce esa situación, Padre. Yo te pido, Señor, que sea usted quitando toda dolencia, toda enfermedad, Señor, en el nombre de Jesús, mi hermano José, Señor. Necesita de tu mano poderosa. Quite ese dolor en su pecho, bendito Dios, en el nombre de Jesús. Haga un milagro, Señor eterno, fortalézcale cada día, Señor. Que mi hermano José sea sano, Señor, para la gloria de tu nombre. Te pido la vida de mi hermana Carmen Rivera, Señor. Hasta Nueva York, Señor, yo te pido que sea usted obrando en ella, Señor. Sea cual sea esa necesidad, Señor, yo la pongo en tus manos. Mi hermana Carmen Rivera, Señor eterno, hasta Nueva York. Tú eres el Dios omnisciente, el Dios omnipresente, Señor, usted está en todo lugar. Llega hasta donde ella se encuentra, Señor, si está pasando una enfermedad, sánale, Señor. Si está pasando un problema, Señor, sea usted dando esa solución en el nombre de Jesús. Bendito Dios, te pido la vida de mi hermana Paulina Guzmán, Señor. Por sanidad total en su rodilla, Cristo de la gloria, tenga misericordia. Mi hermana Paulina Guzmán, Señor eterno, te pido que la sane, Dios mío, tócala completamente, Señor. Esa rodilla, Dios mío, quita todo dolor, toda enfermedad, Señor. Te pido también por su vista, Señor, ayúdala cada día, Señor. Limpia, Dios mío, esos ojitos, Señor, que mi hermana pueda tener una buena visión, Señor. Yo te suplico un milagro, Señor. Mi hermana Paulina Guzmán, Señor, pongo en tus manos, mi hermano Atilio Esquivel, Señor. Sánale por completo, Señor, la vida de mis hermanos, Señor. Tenga misericordia, Cristo de la gloria, que ellos puedan ser sanos, Dios mío, para la gloria de tu nombre, Señor. Te suplico, Cristo de la gloria, por mi hermana Enilda de Martínez, fortalezca la vida de tu hija, Señor, en esta noche. Te pido la vida de su nuera, Señor, mi hermana Carla Marina Berrío, Señor. Por sanidad divina, Señor, en el nombre de Jesús. Obra de manera especial, Cristo de la gloria. Obra de manera poderosa, bendito Dios, mi hermana, Señor, necesito un milagro, Señor. Sánala, bendito Rey, en el nombre de Jesús. Mi hermana Carla Marina Berrío, Señor. Tócala por completo, Señor. Llega hasta donde ella se encuentra, Padre bendito. Haga un milagro de sanidad, bendito Dios. Te pido, Señor, la vida del niño Byron, Señor. Pongo este niño en tus manos, bendito Dios. Mira, Dios mío, este bebito, Señor, yo lo dejo en tus manos. Me guste sanándolo, Señor. Toque esa garganta, bendito Rey. Este niño, Señor, es un hijo tuyo, Señor. Yo sé que este niño es un propósito, Señor, en tus manos. Este niño, Señor, yo sé que usted tiene hermosos planes para su vida, Señor. Usted sabe, Señor, lo que está haciendo. Yo te pido que toques esa garganta, Señor, de Byron. Señor, sánale, Señor. Quita todo obstáculo, Señor, todo aquello que pueda estar estorbando, Señor. Sánale, por favor, Señor, te lo pido con todo mi corazón. Este niño, Señor, es para ti, Señor. Es consagrado para ti, bendito Rey. Te suplico, Señor, la vida de mi hermana Yolanda Díaz, Señor. Te pido que la sanes completamente, Señor. Mira sus pulmones, esos riñones, Señor. Ese dolor en todo su cuerpo, Señor. Mi hermana está sufriendo.

Levántala para la gloria de tu nombre, Jesús. Te pido, Señor, por la familia Granados Peñate, Señor eterno. Te pido que sea usted obrando donde tenga que obrar. La familia Granados Peñate, Señor, es para ti, Señor. Se están pasando una enfermedad, venga usted sanando, Señor. Se están pasando un problema, una dificultad, sea usted esa solución, Señor. Sea usted proveyendo económicamente, Señor. Sea usted el centro de ese hogar, de esa familia, bendito Dios, en el nombre de Jesús. Pone tus manos, Señor. Oh Cristo de la gloria, mi hermana Margarita Peraza, Señor, por sanidad divina, Señor. Mi hermana Margarita, Señor, necesito un milagro, bendito Dios. Te suplico, bendito Rey, que sea usted glorificándose de manera especial, Cristo amado. Mi hermana Margarita Peraza también necesita de ti, Señor. Tócala con tu mano de poder. Pon en tus manos el matrimonio Velázquez, Señor. Están mal de salud, Dios mío. Te suplico que sea usted poniendo su mano de poder, Señor. En ese matrimonio, Señor, venga usted obrando de manera poderosa, Cristo amado. Quita toda enfermedad, toda dolencia, Señor, en el nombre de Jesús. En el nombre de Jesús, Dios mío, declaramos sano, Señor, para la gloria de tu nombre. En ese hogar vives y reinas tú, Señor. No hay espacio para el enemigo, bendito Dios. Que en ese hogar, Cristo amado, sea tu presencia glorificándose de manera especial. El matrimonio Velázquez lo declaramos para la gloria de tu nombre, Señor, sano. En el nombre de Jesús. Pon tus manos la vida de mi hermana Gloria de Luna, Señor. Bendice la vida de tu hija, Señor, en esta noche, mi hermana Gloria de Luna, Señor. En el nombre de Jesús yo la dejo en tus manos, Señor. Por sanidad divina, Señor, toca la vida de tu hija en esta noche. Tócala de manera especial, Cristo amado, tenga misericordia, Señor. Que mi hermana pueda recibir ese milagro, esa sanidad, Señor. Pon en tus manos la vida, Señor, de mi hermana Flor de Mira, Señor. Hasta el cantón llano de las Majadas, Señor, caserío Los Rosales. Mi hermana se encuentra muy mal de salud, Señor. Los doctores dicen que no entienden la enfermedad que ella tiene, Señor. Pero yo sé que usted sí tiene una respuesta, Señor. Yo te pido por mi hermana Flor de Mira, Señor, sánala, bendito Dios. Sea cual sea la enfermedad, Señor, la declaramos fuera en el nombre de Jesús. Que mi hermana Flor, Señor, pueda estar sana totalmente, bendito Dios. Sabemos que usted es nuestro médico por excelencia, Señor. Más allá, Señor, de un dictamen médico terrenal, Señor, usted tiene todo el control, bendito Rey, mi hermana Flor, Señor. Es sana, Señor, en el nombre de Jesús, yo te lo suplico, Señor. Toca esta noche, te pido, terrenal, Señor. Usted tiene todo el control, bendito Rey, mi hermana Flor, Señor.

hermana Flor, Señor. Es sana, Señor, en el nombre de Jesús, yo te lo suplico, Señor. Toca esta noche, te pido, Señor, que venga Juárez, la señora Elsa Morales, necesánale, Señor Jesús. El tiempo de los milagros no ha pasado, Señor, esta noche. Permítenos tocar el borde de tu manto, Señor. Por favor, bendito Rey. Que poder salga de ti, Señor, y que toque cada vida, Señor. Te lo suplico. Dios mío, hay tantas necesidades, Señor. Tantas situaciones. La pasión en mí. Humanamente, Señor.

Ya puedo sentir, Señor, que usted está tocando vida, Señor. Que usted está sanando, bendito Rey. Que usted se está glorificando. Oh Cristo de la gloria, tu Espíritu Santo desciende con poder. Mueve tus manos, Señor, la vida, Señor.

hermana Sandra, Señor. Bendícela de manera especial, Cristo de la Gloria. Bendice cada uno de los miembros de su familia, Señor. Sea cual sea esa necesidad, me guste supliendo, Señor, inclinando tu oído hacia cada uno de ellos, Señor. Fortalece mi hermana Sandra Mendoza, Señor. Pongo en tus manos, Señor, la vida de mi hermano Santo Ramírez. Por dolor en su rodilla, bendito Rey, me guste sanando, Señor, en el nombre de Jesús. Mi hermano Santos necesita un milagro de parte tuya también, Señor. Sánale, Dios mío. Sea cual sea el problema, Señor, yo te pido que hagas un milagro en mi hermano Santo Ramírez, Señor. Fortalécele cada día, bendito Dios. Te pido, Señor, la vida de mi hermana Magdalena de Ramírez, Señor, por sanidad divina, Señor, y para su esposo Juan Ramírez, Señor, yo pongo en tus manos mi hermana Magdalena y mi hermano Juan Ramírez en tus manos, Señor. Sánales en el nombre de Jesús, Dios mío, ponga su mano de poder, que ellos puedan recibir un toque tuyo, Señor, en esta noche, Señor, que ellos puedan ser sanos para la gloria de tu nombre, Jesús. Te pido la vida de José Adrián, Señor, por calentura y vómitos, Señor. Pon en tus manos la vida de este niño, Señor, o ese joven. Me guste sanando, Dios mío, quita toda fiebre, toda calentura, Señor, todo malestar. Oh, Dios mío, que esos vómitos puedan terminar, Señor. Sánalo por completo, Señor, quita toda debilidad, Señor, levántalo para la gloria de tu nombre, Jesús. La vida de José Adrián está en tus manos, Señor, yo te pido que te glorifiques, que te manifiestes, Señor, en el nombre de Jesús. Pon en tus manos, Señor, la vida de mi hermana Dina Torres, Señor. Por sanidad en su pie, Señor, yo te pido que tengas misericordia. Mi hermana Dina Torres, Dios mío, y está clamando, Señor. Me guste ministrándola con su poder, Señor, con su presencia en esta noche. Toca ese pie, Dios mío, que sea sano, Señor. Quita toda enfermedad, toda dolencia, Señor. Fortalécela cada día, Señor, que ella pueda recibir sanidad, Señor, de parte tuya, Señor bendito. Te lo pido, Dios mío. Haz un milagro en tu hija, Señor amado. Te pido, Señor eterno, la vida de mi hermana Yolanda, Señor. Ella te suplica por su hijo Ricardo Moreno, Señor. Tiene carta de deportación.

0: tentación, Señor, pero para usted no hay nada imposible. Señor, usted sabe lo que va a hacer en esta situación, Señor. Pero yo te pido que protejas la vida de Ricardo Moreno, Señor. Guárdalo en el hueco de tu mano, bendito Dios. Cual sea lo que vaya a suceder, Señor, yo sé que usted está en control, bendito Rey. Fortalece mi hermana Yolanda, Señor, en esta noche. Ayúdala cada día, Señor. Bendícela de manera especial, Dios mío, abrázala con tu presencia. Llena de paz, llena de tranquilidad su corazón, Señor, porque su hijo está en tus manos, bendito Rey.
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0: Te suplico la vida de mi hermana, Señor. Mi hermana Adela, Señor, ella te pide por la vida de mi hermana Ángela Zabaleta, Señor. Por dolor de canilla, Padre bendito, yo te pido un milagro, bendito Rey. Mi hermana se encuentra malita de salud, Señor, yo te pido que la levantes, Señor. Hago un milagro en mi hermana Ángela Zabaleta, Señor. Sánala, bendito Rey, en el nombre de Jesús. Tenga misericordia, Cristo amado, en esta noche. Te lo suplico, bendito Rey.
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0: Te suplico la vida, Señor. De su papá, mi hermano Camilo Vanegas. Por ese dolor en su pecho, Señor, yo te pido que lo sane, bendito Rey. En el nombre de Jesús, tenga misericordia, Señor eterno. Toda dolencia en ese pecho, Señor, la declaramos fuera en el nombre de Jesús.
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0: Oh Cristo amado, te pido, Señor, la vida de mi hermana Patricia, Señor. La vida también de mi hermana Norma, bendito Rey. Te pido que toques la vida de tu hija, Señor. Mi hermana Norma necesita un milagro, Señor. Hago un milagro, bendito Dios.

Santo Señor, yo te pido que venga usted glorificándose, Señor. Fortalezcala cada día, bendito Rey. Hermana Norma Urbina, Señor, haga un milagro, Señor, en esa necesidad, en esa situación, bendito Dios. Oh, Cristo amado, obre la vida de su familia.

Te pido, Señor, la vida de mi hermana Ángela Espinosa. Fortalece su vida, Señor. Te pedimos por Marvin Mauricio Ramírez. Por liberación de cárcel, Padre bendito, tenga misericordia. Si este joven es inocente, Padre, venga usted haciéndole justicia, Señor. Sé tú ese abogado, ese juez, Dios mío. En mi hermano Marvin Mauricio Ramírez Espinosa, Señor. Haga un milagro, bendito Dios, libértalo, Señor, para la gloria de tu nombre, Jesús. Te pido, Señor, llévame al lugar. También mi hermana Angélica de Arévalo, Señor, fortalécela de manera especial. Ayúdala cada día, Cristo amado. Ayúdala, bendito Dios, te pido la vida de su hija Carlita, Señor, ella está muy mal de salud. Sánala, Dios mío, en el nombre de Jesús. Levántala para la gloria de tu nombre, Señor eterno. Para usted no hay nada imposible, Cristo amado. Yo te pido un milagro, Señor. Sánale, Cristo amado, en el nombre de Jesús. Te pido la vida de mi hermana Esperanza Ramos por sanidad divina. Oh, Dios mío, por protección, Dios mío, cuídala, guárdala donde ella se encuentra. Mi hermana Esperanza Ramos, Señor, te pido por mi hermana Beatriz González, por sanidad divina y por protección también, Señor, en el nombre de Jesús. Fortalezca ahí donde ella se encuentra, Señor bendito.

0: Oh Señor, en esta noche también, Señor, ponemos en tus manos la vida de mi hermano Rafael Antonio Gutiérrez, Señor. Hasta Sonsonate, Padre bendito, gracias, Señor, por un año más de vida que usted le permitió, Señor. Gracias, Señor, por la vida de tu hijo, Señor. Él está agradecido contigo, Señor. Él está testificando de tus maravillas. Bendito Dios, sabemos que usted ha hecho ese milagro, Señor. Usted ha cumplido esas peticiones en su vida, Señor. Gracias, Señor. Gracias, bendito Dios. Sabemos que usted obra, Señor, en el momento indicado, Señor. Pon tus manos la vida en mi hermano Ernesto Antonio Centeno, Señor. Fortalécelo cada día, bendito Dios. Sánale por completo, bendito Dios. Ayúdale a seguir adelante, Padre. Esa úlcera, Señor, yo te pido que lo sanes por completo, Señor. Mi hermano Ernesto Antonio, Señor, haga un milagro, Cristo eterno. En el nombre de Jesús, que tu hijo sea sano, Señor. Cuando usted hace una obra, usted la hace completa, bendito Rey. Gracias, Señor. Esta noche, Señor, te suplico de manera especial, Cristo de la gloria, por la familia Juárez Alvarenga, bendito Dios. Dios mío, usted conoce esa situación, Señor. Dios mío, te puedo pedir, Señor, que sea usted fortaleciendo sus vidas, Señor, en estos momentos. Dios mío, humanamente, Señor, probablemente no hay una respuesta, no hay palabras, Señor, pero yo creo en ti, Señor eterno. No hay nada que suceda si no es porque usted lo permite, Señor. Aunque muchas veces tu voluntad puede doler, Señor. Oh, Dios mío, te suplico que fortalezcas esta familia, Señor. Juárez Alvarenga, Señor, ahí donde ellos se encuentran. Ayúdales a seguir adelante, Señor. Sea usted ese consuelo a sus corazones, ese abrazo, Señor. Llénalos con tu amor, Señor. Llénalos cada día, Señor. Que tu mano de poder, Señor, los fortalezca, Señor, de manera especial, Señor, toda la familia. En el nombre de Jesús. Oh, Cristo amado. Hay muchos que no pudieron enviar su petición, Señor, y probablemente se nos han quedado muchas. Usted conoce nombre por nombre, Señor, todo aquel que está pasando una necesidad, Señor. Hay muchos, Dios mío, que no pudieron enviar su petición, pero yo te pido que sea usted sanando. Te suplico, Cristo de la gloria, que te manifiestes. Te pido por el amigo Salvador Raimundo, Señor, que le bendiga de manera especial. Te pido, Señor, por el hermano Arturo Rodríguez, Señor, por sanidad en su rodilla, en su cabeza, Señor, por sanidad total. Te pido por la vida de mi hermana Elsa Asama, Señor, por fortaleza. Ayúdala cada día, bendito Rey, en el nombre de Jesús. Te pido la vida de mi hermano César Rivas, Señor, la vida de su esposa, sus hijos, sus nietos, Señor. Bendice a su familia, sánale, Señor, en el nombre de Jesús. Te pido la vida de mi hermano Tito Alonso Díaz, Padre, bendícelo de manera poderosa. Mi hermano Gilberto Flores, Dios mío, ayúdale cada día de manera especial, Señor. Te pido por mi hermana María Julia Garay, Señor, por fortaleza. Te lo suplico, bendito Dios, ayúdala, Cristo amado, en estos momentos difíciles que ella está pasando, Señor. Ante el fallecimiento de su esposo, Señor, haz un milagro, consuela ese corazón, Señor. Te pido por mi hermana Dora Alicia Vega, Señor, por sanidad divina, por protección divina. Te suplico la vida de mi hermana Angélica Monzón, Señor, ayúdala cada día. También te pido que la fortalezca, Señor. En el nombre de Jesús te pido a mi hermano Isaías López. Bendícelo, Señor, ayúdalo ante la pérdida de su hijo, Señor. El fallecimiento de su hijo, Señor, mi hermano Isaías López. Ayúdale cada día, Señor. Oh, Dios mío, consuela esos corazones, bendito Dios. Oh, bendito Dios, cuánto te necesitamos, Señor. Pido la vida de mi hermano Salvador Grijalva, Señor, que lo sanes. Mi hermano Margarito Archila, Señor, sánale, Señor. Mi hermana Dorita López, Padre bendito, bendícela, sánale, Señor. Mi hermana Maura González, Padre bendito, te pido que la bendigas. Bendice sus hijos y toda su familia, Señor. Mi hermana Eda Mayorga, Señor, yo la pongo en tus manos, Señor, bendícela. Sánale, bendito Dios. Mi hermano Noé Trujillo, Señor, ayúdale cada día, bendito Dios. En el nombre de Jesús, en el nombre poderoso de Cristo Jesús. Oh, Cristo amado. Señor eterno, derrama de tu gloria, Señor. Mi hermana Melanie Escobar, Señor, bendícela, Señor. Mi hermana María Julia Portillo, Señor, ayúdala. Mi hermana Lidia Castro, Señor, fortalécela. Mi hermano Miguel Salazar, Señor, bendícela. Mi hermano Humberto García, gracias, Señor, por cada uno de mis hermanos, Señor. Gracias por lo que usted ha hecho, Señor, lo que hace, lo que hará. Pon en tus manos, mi hermana Gloria Celedón, Señor, bendícela, Señor. Llévame. Oh, mi hermana, Señor, Rutilia Vargas, Dios mío, y donde ella se encuentra, fortalécela, Señor, ante el fallecimiento de su compañero de vida. Ayúdala, Padre Celestial, que pueda seguir adelante. Te pido por la familia Duarte también, Señor. Por el fallecimiento de mi hermano Jorge Duarte, Señor, fortalece esa familia, bendito Dios. Hay tantos corazones, Dios mío, heridos. Yo te pido que venga usted sanando, Señor.
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0: solo en tus brazos podemos descansar, Señor.
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0: solo en tu presencia, Señor, encontramos esa fortaleza, Señor.
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0: te pido por los ministerios Radio Pastor Santana y Sonsonate. Te pedimos, Dios mío, que sea usted obrando, Señor. Desde ya ponemos la frecuencia 102.1 en tus manos, Señor. Dios mío, que este ministerio sea usted usando, Señor, para llevar la buena nueva de salvación, Señor, para llegar a cada rincón, que esas almas puedan recibir esa bendición de parte tuya, Señor, a través de este medio radial, Señor. Pero sobre todo, que siempre te demos la gloria.

0: Bendice cada director de programa, Señor.
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0: Bendice, Señor, de manera especial mis hermanos operadores. Allá en Santana, Señor. Allá en Sonsonate, Señor, y aquí en Santa Ana, bendito Dios. Pídele bien a mi hermano Tony el Martínez, Señor.
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0: Oh, bendito Dios, vengo usted obrando donde tenga que obrar, Señor. Concede esas peticiones de su corazón, Señor.
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0: Gracias por este momento, Dios. Gracias, Señor. Gracias por tu presencia. Gracias, Señor. Alabado sea tu nombre.

Señor. Gracias, bendito Rey. Bendito Dios, esta noche dejo en tus manos a mis hermanos, que puedan tener un descanso confortador, Señor. Oh Dios mío, ayúdanos cada día, Señor, a mantenernos firmes delante de ti. Cuando tú vengas, nos encuentres haciendo tu voluntad, Señor. Y poder estar contigo, Señor, en ese hermoso lugar que tú tienes preparado. Ese lugar donde ya no habrá llanto, ya no habrá dolor, ya no habrá tristeza, sino que estaremos gozándonos juntamente contigo. Gracias, Señor, por este momento. Amo y te adoro con todo mi corazón, Señor. Dios te conoce a profundidad, Señor, que mi corazón siente, Señor. Gracias, Señor. No te lo pedimos en el nombre poderoso de Cristo Jesús. Amén, Señor.

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2: 12 de la noche, con 26 minutos.

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0: Vamos a leer la escritura en Mateo 14, versículo 28 al 31. ¿Qué dice el evangelista Mateo capítulo 14? El versículo 28, claro, el pasaje bíblico es más amplio, pero yo por razones de espacio y de tiempo solo leo estos versículos. Entonces le respondió Pedro y dijo, mire qué lindo esto, Señor, si eres tú, manda que yo vaya a ti sobre las aguas. Y Jesús le dijo, ven. Y descendiendo Pedro de la barca se bajó, fíjese. Andaba sobre las aguas para ir a Jesús. Es decir, comenzó a caminar. ¿Quién sabe cuántos minutos? No lo sé. Ahí va, caminando sobre las aguas para ir a Jesús. Así es. Pero al ver el fuerte viento, tuvo miedo y comenzando a hundirse, dio voces y dijo, Señor, sálvame. Al momento Jesús, extendiendo la mano, lo agarró, a que dice, asió de él y le dijo, hombre de poca fe, ¿por qué dudaste? Cuando ellos subieron en la barca, se calmó el viento. Mire, hermano, este es un caso bien especial, ¿no? Porque de los discípulos de Jesús, uno de los mejores, no digo el mejor, ¿no?, uno de los mejores discípulos era Pedro. Y aquí lo vemos con serios problemas. Quiero que se una conmigo en este clamor, en esta oración, porque más de alguna persona se va a sentir identificada. Más de alguno de ustedes, o de los que nos oyen, o de los que nos ven, se va a sentir identificado con este mensaje. Así es, ¿no? Quiero compartirle en este mensaje cuatro pensamientos. Siempre con esa expresión, repita conmigo, sentimos hundirnos cuando la economía no funciona. Mucha gente está en una situación difícil, ¿no? No, usted está bien, solo saque la cartera y está con los verdes. Pero hay gente, hermanos, que de veras está arruinada, ¿no? Dos, sentimos hundirnos cuando hay conflictos sentimentales en la familia. Eso es drástico, es duro. Que una esposa le diga a su marido, ya no te quiero, te voy a dejar. O lo contrario, ¿no? Pero también sentimos hundirnos cuando la pena moral de un pecado, nos roba la paz y el gozo de Dios, ¿no? Es que cometí ese pecado hace unos meses. Ay, pero ahí está, como que esclavo, ¿verdad? Triste, ¿no? Hay que sincerarnos con Dios, ¿no? Y por último, sentimos hundirnos cuando la muerte nos amenaza por alguna enfermedad. Pero para todo esto hay respuesta. Jesús estaba cerca de Pedro, ¿verdad que sí? Y cuando Pedro iba allá para abajo, Jesús lo pescó del brazo y no lo dejó que se hundiera. Hágalo suyo. Oye, no piense en lo peor. No, no, no. No piense en lo peor. Piense que aunque la situación sea tan difícil, Jesús está muy cerca. Vamos a orar. Diga: mi Padre Santo, mi Padre bueno, mi Padre eterno, somos tu rebaño, somos tu pueblo. Tú nos conoces. Tú nos conoces, tú sabes, mi Señor, la condición de cada uno de los que estamos aquí presentes, de mis hermanos, mis hermanas, pero también de aquellas personas, Señor, que a lo mejor nos están viendo u oyendo y están en una condición tan crítica que sienten hundirse. Pero tú, mi Padre, tú estás con nosotros. Tú, mi Jesús, estás con nosotros. Intercedo, suplico que mi hermano, que mi hermana, quien sea, mi Dios, que esté pasando un momento tan difícil, mi Señor amado, reciba la respuesta tuya ahora, en el nombre de Jesucristo. Que un hermano que está enfermo, enferma, y siente la amenaza de la muerte, ahora recibe el toque de tu Espíritu Santo y sea sano, sea sana. Lo ruego, lo pido en el nombre de Jesucristo. Mi Señor, que alguno de tus hijos, de tus hijas, de tus siervos, tu sierva, cometió una torpeza, una inmoralidad, y no tiene paz en su corazón. Ha perdido el gozo tuyo. Perdónale. Límpiale, lávale, perdónale, llénale de tu Espíritu Santo de nuevo. Mi Dios, ruego, intercedo por aquellas familias, aquellos hogares, mi Dios amado, que a lo mejor estén viviendo una vida de conflicto entre esposos o padres e hijos, y reciban la respuesta, mi Señor amado, en el nombre de Jesús. Y aquellas familias, mi Dios, que están pasando una crisis económica, también reciban la respuesta, Dios amado. Porque tú eres nuestro Padre en quien confiamos. Mi Jesús, nunca nos has dejado. Nos encomendamos, mi Padre amoroso, que tu Espíritu Santo nos guíe, nos dirige, nos enseñe, nos instruya. En el nombre de Jesucristo, el Hijo de Dios, mi Señor. Amén. Y todos decimos amén. Comencemos. En el caminar de la vida, no siempre las cosas nos salen bien. Hay veces que queremos que salgan bien y no salen bien. Nos lanzamos con el deseo de salir adelante. Somos aventados. Pero por miedo, por incredulidad o cualquier imprevisto, la corriente contraria nos arrastra y pensamos o sentimos que nos estamos hundiendo. Oiga eso. La economía. ¿Cuánta gente sufre buscando comida en los basureros? La economía. Pero no solo la economía, los conflictos de familia. Esto me preocupa. Yo recibo llamadas de esposas llorando o esposos problemados, ¿no? Sí. Pero también la pena moral de un pecado que se cometió o de un pecado oculto que no deja en paz a la persona, el gozo de Dios lo ha perdido y cree que ya no tiene sentido ser cristiano. Y por último, las enfermedades. Estoy preocupado. Hay dos buenas personas que están sufriendo de cáncer. Y piense, ¿qué haría usted si le dicen que tiene cáncer? ¿Angustiarse? ¿Afligirse? ¿Y solo esperar que la mano de Dios le toque? Por eso le digo, oremos. Si usted no tiene nada, dele gracias a Dios, pero los que sufren de una enfermedad terminal, Dios es fiel, ¿no? Aquí ha habido gente con cáncer que se ha sanado. Así es, ¿no? También gente que no se ha sanado. Pero hay que ser misericordiosos con los que necesitan. Entonces veamos este mensaje, ¿cómo se llama? Jesús, sálvame. Diga con fuerza, Jesús, sálvame. Diga, porque siento, dígale, que me estoy hundiendo. Ojalá usted no sienta eso. Pero el mensaje Dios me lo dio para aquellos que están pensando y sintiendo que se hunden. Para esas personas es el mensaje. Como una especie de esperanza. De un grito de fe. No, no te vas a hundir. Jesús está de tu lado. Así es. Número uno, sentimos hundirnos cuando la economía no funciona, ¿verdad que sí? A lo mejor usted diga, no, porque nunca ha pasado una crisis. Porque Dios ha sido misericordioso y siempre ha tenido ahí, que sea poquito. Pero hay personas que de veras, hermanos, duele el corazón verles en una calamidad, ¿no? Y con la amenaza de que les van a quitar la casa, les van a embargar la casa, con la amenaza de que van a perder el trabajo, el empleo. Esto del campo económico es bien conflictivo, ¿no? Esto no es nuevo. Si usted ha leído la escritura, ¿se acuerda del patriarca Abraham? Abraham, su esposa, los dos. Poco tiempo tenían de haber llegado de allá de Ur de los Caldeos, allá a la tierra de Canaán. No sabemos cuántos meses tenían, o si ya tenían algún año, ¿no? Pero sí acababan de llegar. ¿Y qué sucede? De repente llega una hambruna terrible a Canaán, donde Dios les había llevado. Cruzados de brazos. Por eso no es bueno criticar a las personas que migran, que se van. Porque fue lo que hizo Abraham con su esposa Sara. Mira, Sara, aquí, si no nos vamos de aquí, no vamos a morir de hambre. Vámonos a buscar algo. ¿Para dónde se fueron? Para Egipto. Egipto era la nación, era el imperio de la época, del momento. Ahí había comida, ¿no? Así que salieron los dos para Egipto. Gracias a Dios que ahí estuvo el Señor para asistirlos en Egipto. No dice la Biblia cuánto tiempo estuvieron, si estuvieron algunos meses. Lo que dice es que cuando regresan, Dios los bendijo. Y traían tanto ganado, tantas ovejas, tantas vacas. Bueno, traían riqueza, mucha riqueza. Siempre hay que ser positivo. Después de una crisis, Dios nos levanta nuestras cabezas y Dios hará. Dios nos va a sacar porque somos su pueblo, somos sus hijos, ¿no? Lo mismo le pasó a su hijo Isaac. Parecido. Solo que Isaac ya dijo, nos vamos porque nos vamos. Pero Dios, es que mira, hermano, este es lo lindo, depender de Dios. Dios en el escenario le dice, no vas a ir a Egipto. No vas porque no vas. Te voy a bendecir aquí. Como si uno de ustedes diga, me voy para los United States. o me voy para Australia, o me voy para España, para Europa, para donde sea, me voy. Y que el Señor le diga, no te vas porque no te vas, te quedas aquí en el país, en El Salvador, porque aquí te voy a bendecir. Fue lo que pasó con Isaac. No te vas, le dice, aquí te voy a bendecir. ¿Y qué hizo Isaac? Comenzó a cultivar la tierra, la agricultura, y comenzó con la ganadería, ovejas, cabros, vacas, para que diga la Biblia que Dios lo enriqueció. Oiga, lo enriqueció, que fue el hombre más rico de toda aquella región, de aquella comarca. Dios estaba en el escenario. Aprendemos a depender de Dios. Sí, que aflige, claro que aflige. Los recursos se necesitan, ¿no? Pero Dios no nos va a dejar que hundirnos. Si nos tomamos de la mano de Dios, y así como Cristo pescó la mano de Pedro y no lo dejó hundirse, así nuestro Cristo está muy cerca de nosotros. ¿Cuántos lo creen? Está cerca de nosotros. Sí. Nunca dejemos de hablar con Él. No olvide mi versículo de oro, Marcos 3:14, y estableció a 12. Toques el pecho y diga conmigo 13. ¿Para qué? Para que estuvieran con Él. Los estableció para que estuvieran con Él. Y si usted es el número 13, lo estableció a usted para que estuviera con Él. Para estar con Él. ¿Usted está con Él? ¿A qué horas comienza a estar usted con Él? ¿A la 1? ¿O a las 2 de la mañana? ¿O a las 3? ¿O a las 4? ¿O a las 5? ¿O son las 6 y todavía? No, hombre. Temprano. Que no ha leído Job capítulo 8, versículo 5 en adelante. Si de mañana me buscares, si de temprano me buscares, si fueres limpio y recto, te voy a visitar. Y aunque tu primer estado sea pequeño, tu postrer estado será muy grande. Este es el secreto. ¿Por qué? Porque yo amo a los que me aman y me hallan los que temprano me buscan, dijo el Señor. ¡Ja! ¡Dele gloria a Dios! Así es, tranquilos, hermano. Hoy no sabemos. Podríamos decir que estamos bien, otros dicen que no, otros dicen que las cosas pueden ponerse peor, como sea, pero usted sepa que hay un Cristo lindo que está muy cerca de nosotros. Vamos, número 2. Ya tenemos conciencia, ¿verdad?, de la pobreza, que por esa pobreza se han ido muchos hermanos del país a otros lugares, pero también tengamos conciencia de que hay muchas miles de familias nuestras bien pobres, muy pobres, ¿no? No solo hay que orar por ellos, hay que ver qué hacemos por ellos, ¿no? Hay que compartir. Pero quiero que repita conmigo, que se oiga. Sentimos hundirnos cuando cuando hay conflictos sentimentales en el hogar, en la familia. Eso sí es delicado. Mi consejo a los que son esposos: oiga, el amor de esposos es como una plantita que hay que regar y abonar. Porque algunas veces le llega la polilla a la plantita. Y el esposo dice, no sé por qué mi esposa no la siento que es tan amorosa, cariñosa como era antes. Fría, trompudita. Pero puede ser lo contrario. La esposita dice, es que mi esposo dice, me acuerdo, cariñoso, amoroso, pero ahora ni caso me hace. Y ese amor ha venido descendiendo, enfriándose. Eso es peligroso. Eso es mal síntoma. Examine su amor hacia su esposa, a su esposo. Cultívelo como la planta, échele agua, échele abono. Sea cariñoso, haga un esfuerzo. Maridos, no sean así tan secos, tan fríos, tan tetelques. Sean cariñosos. Mamá. Oye, esposas, sean cariñosas, amorosas con su marido. Cuando llega sudado de trabajar, se lo queda viendo así de mala cara. Pero es que siempre venís a las 5, ya son las 7. ¿Dónde has estado? No, no hagas eso. Esposa, sea amorosa, cariñosa, sensible. Y aunque sea panzoncito y negrito y trompudito, tú decirle qué lindo eres. ¡Ámalo! ¡Ámalo! Eso va a fortalecer la unidad familiar. Pero si descuidamos el amor, el mutuo amor, ¿qué va a pasar? Estamos preparando un ambiente tan frío y tan delicado y abriéndole una ventana al diablo, si no la puerta, para que uno de los dos pues cometa un error, falle, y entonces se vuelve realmente un conflicto. Que dice el esposo, ya no, siento que me hundo, esto ya no es vida, dice, esto es el infierno. Puede ser la pobre esposa que le sufre a ese hombre, ¿no? No, hermanos. ¿Cuántos hogares he visto yo que se han hundido, hombre? Ay, se cometen errores muchas veces. Me acuerdo que le dije a una linda hermana que se congregaba. La perdí, era una gran hermana. Murió su esposo, lo mataron. Quedó viuda, hermosa la mujer, ¿no? Tenía que volverse a casar, pues. Pero ojo, atención, no abrió bien los ojos. No abrió bien los ojos. Y de repente aparece ahí con un fulano, ¿verdad? Ojos de gato, y me lo presenta. Ella estaba ya enamorada. Le presento aquí a mi novio. Y me quedo viéndolo yo. Es que el Espíritu de Dios nos da testimonio. Y yo dije, este ojo de gato no es buena pieza. Y como uno debe ser responsable, yo aparte le dije, mire, le digo yo, ¿estás segura? No, es una buena pieza. ¿Está segura? Pues mire, yo así tanto. Pero yo le dije, no los caso. Y así se fue un poco trompudita, ¿verdad? ¿Qué pasó? Se fueron a casar a lo civil. Y yo no sé si después se buscaron quién los casara por la iglesia. Pero luego aparecieron ahí ya. Esposos, mire, claro, uno es prudente, ya eran casados, ya no tenía yo que meterme, ¿verdad? Ya era pastorearlo, ¿no? Pero de repente aparecen los dos. Queremos consejería. Y ya vinieron, pues vaya, vengan tales horas, pues. Y vinieron los dos. Ajá, y ¿qué les pasa, pues? ¿Qué les sucede? Y mira, hermano, es que uno no se equivoca por el espíritu. Es que ella es una perra. ¿Se da cuenta?
1: Cuando él dijo esa palabra, le dije yo, fuera. Así no se trata una dama. Fuera. No los atendí. Los mandé al carajo. ¿Cómo es posible, hombre, tratar a una mujer de perra, su esposa? Y ustedes, mujeres, no se dejen. Aunque sea la lengua, sáquele. No, hombre, es que no se vale. No se vale que un hombre trate mal a su mujer. Son conflictos. Por último se fueron a saber, yo no sé si se separaron, a lo mejor porque ese diablo se miraba bastante. Mis amados, en los hogares se dan situaciones terribles. Me angustian. No, yo no lo quiero a él ya. No lo quiero, lo voy a dejar. Porque no me hace feliz en la cama. Y uno se queda escuchando y dice, tal vez tiene razón esta mujer. Cuando usted oiga que una mujer esté inconforme porque no le hace feliz en la cama a su marido, no le eche la culpa a la mujer. Échele la culpa al marido. Échele la culpa al marido. La vez pasada di una conferencia solo para matrimonios, no vinieron, ¿no? Hay matrimonios que se desarman, que se destruyen porque el hombre no cumple su deber conyugal con su esposa. El hombre tiene una actitud como que es el gallo, ¿verdad? De buena mañana, ¿no? Y ya, ahí estuvo, ¿no? Y la pobre mujer queda ahí, vea. Tal vez de otro rato, tal vez más tarde. ¿Cuál? Que espere hasta la otra semana, ¿no? Ese matrimonio, si sigue así, va a dar al traste. Oigan, hombrecitos que tienen sus mujeres. La Biblia dice, no me lo estoy inventando. No voy a decir ese viejo chabacán. No. La Biblia dice, 1 Corintios 7, que el hombre cumpla su deber conyugal. Uno dice así. 1 Corintios 7. Y además de eso dice, no os neguéis el uno al otro. Hay matrimonios que son infelices porque no han entendido, no se instruyen para el momento sagrado. Eso es sagrado, de la intimidad. Pero bueno, debemos confiar que Cristo está muy cerca, ¿verdad que está muy cerca? Si un hogar está pataleando, hermanos amados, por lo que sea, debe el hombre o la mujer pedir auxilio a Jesús y decirle, mi Señor, ayúdame. Así es, ¿no? Mi relación de esposo y esposa está muy fría, no está funcionando, ¿no? Y esto nos está empujando al peligro de la infidelidad. Y eso sí es peligroso. El descuido de una mujer con su marido lo está empujando a que él sea infiel. Escuchen, mujeres, esposas. La mujer que descuida a su esposo, si es humano, si no cuida usted esa situación, lo está empujando al peligro de que ese hombre podría ser infiel. Oiga eso. La mujer tiene que cuidar a su esposo, ser amorosa, cariñosa, en fin. Que él diga nombre, como mi pechita, como mi negrita, como mi blanquita, como le quiera llamar, no hay, es única. Pero démele vuelta a la página. Puede ser lo contrario. Si el marido es frío, tosco, ordinario, grosero, gritón, mandón, lastima a su mujer, la hostiga, la está empujando a una decepción. Y es peligroso que una pobre mujer vaya a dejar a su marido. ¡No! Y si eso estuviera pasando, un grito de auxilio. ¡Levante su mano! ¡Jesús! ¡Ayúdame! ¡Sálvame! ¡Salva mi matrimonio! ¡Salva mi matrimonio! ¡Salva mi hogar! Y Cristo está presto para tomarle a usted del brazo y sacarlo a flote. Damos gloria a Dios en esta hora, mis amados. ¡Vive Jesús! ¡Vive Jesús! Sí. Así es, no nos vamos a hundir. Siempre que estemos buscándole a Él, auxiliándonos de Él, Él está muy cerca, ¿no? Pero bien, sentimos hundirnos cuando la economía no funciona. Sentimos hundirnos cuando hay conflictos sentimentales en la familia, en el hogar. Había hablado de esposos, pero podría ser también de padres e hijos, ¿no? Yo solo diría dos cosas: a los hijos, obedezcan a sus padres. A los hijos les digo, a las hijas, obedezcan a sus papás. Y a los padres, no sea ordinario, tosco, grosero, con su hija, con su hijo, ¿no? Sea sabio, sea sabia. Oriéntelo, edúquelo. Oye, ámelos. Pero vamos a la tercera parte. Repitan conmigo: que se oiga. Que se escuche. Que se oiga. Así es, ¿no? Sentimos hundirnos cuando la pena moral de un pecado nos roba la paz y el gozo. Ya esta es otra cosa. La pena moral de un pecado. Miren, mis amados, si nosotros supiéramos la profundidad esto del pecado, creo que nos sería más fácil la vida cristiana. La Biblia dice que el que practica el pecado es del diablo. A mí me asusta eso, ¿no? Porque da la idea como que uno empodera al diablo para que lo reclame. Y el diablo diga: bueno, este practicó pecado, es mío. Porque así dice la Biblia. Entonces, esto es delicado, ¿no? Nadie escapa que no podría cometer un pecado. En la iglesia donde estuvimos antes, ¿se acuerdan ustedes, verdad? Le llamaban pecados veniales, aquellos pecados que son así, ¿verdad? No tan fuertes. Pero ya un pecado, por ejemplo, de adulterio, le llamaban pecados mortales. Y en el cristiano no debe darse ni pecados veniales ni pecados mortales. Uno tiene que pedirle a Dios que nos ayude, nos haga fuertes, ¿no? Pero resulta que, quieras o no, más de alguna vez cualquiera de nosotros puede cometer un pecado. Y si ese pecado no se confesó a Dios y no nos arrepentimos, entonces el pecado ahí está. Ahí está el clavito ese. Y nos va a estorbar. Usted dirá: ¿y entonces qué es lo que tengo que hacer? Ahí voy, ¿no? Nosotros tenemos que sincerarnos con Dios. Cometimos un pecado, cual sea un pecado. Trabajo en un lugar y me clavé lo que no es mío. Yo he atendido casos de personas que me dicen: tanta confianza tenía mi patrono conmigo que yo me le robé tantos miles de dólares. Un caso de hace años, me dijo una hermana: 17 mil he robado. Me dijo. Entonces, pecado. Pero también hay otros pecados que se cometen. No solamente es el de agarrar lo que no es nuestro, no. Los pecados de la lengua. Eso de señalar a la gente, de suponer, de criticar, es pecado. A Dios no le agrada. Los pecados de sexo, usted ya lo sabe, ya eso raya, pero es verdad, ¿no? Los pecados sexuales, la pornografía, la fornicación, el adulterio, la sodomía. Cualquiera de nosotros que no debe ser así podría resbalarse y caer en un pecado. El problema está que nos quedamos tan tranquilos como que nada hemos hecho. Mira, nada hemos hecho. Ese es el problema. ¿Qué hacer entonces, pastor? Porque el diablo lo va a reclamar, va a decir: este pecó, este es mío. Pues hay que ir rápido, pero rápido, rápido, así como cuando le muerde la cascabel. ¿Saben qué es la cascabel, verdad? Es una culebra venenosa que hay en estos montes tropicales, ¿no? Coral también es una culebra peligrosa. ¿Qué hace el que recibe la mordedura de una culebra de esas?
0: corre, pero corre, vamos, vamos
1: a buscar la medicina. Le ponen la inyección para cortarle el veneno, porque si no, se muere. Es una ilustración.
0: Corre, pero corre, vamos, vamos
1: a buscar la medicina. Le ponen la inyección para cortarle el veneno, porque si no, se muere.

Porque quiero tener paz, tranquilidad. Ya no aguanto. ¿Qué dice la Biblia? Que la sangre de Cristo, ¿qué dice la Biblia? La sangre de Cristo nos limpia de todo pecado. Así es, ¿no? Ahora, hay un pecado que poco se habla. El pecado oculto. El pecado oculto es el que nadie sabe, solo yo sé y Dios. Puede ser una adicción, un vicio. Nadie sabe, es oculto, a escondidas, y eso es peligroso. Por eso es bueno tener un gran amigo en la iglesia, pero amigo puede ser un anciano de la iglesia, un pastor de la iglesia, o un amigo, un hermano. Mira, ayúdame, viejo. Pero amigo que no le va a salir con todo el tambor ahí a toda la gente, ¿no? Entonces esa persona le ayuda como intercediendo, suplicando: Señor, perdóname, límpiame, lávame, perdóname. Y la sangre de Cristo nos limpia de todo pecado. ¿Verdad que la sangre de Cristo nos limpia de todo pecado? ¡Oh, gloria a Dios! Así es que aunque te sientas que te hundes en eso, confiesa delante de Jesús y dile: yo no tengo paz. Pero tú has dicho que el que confiesa su pecado prosperará. Oye, pero terminemos porque me dijeron que solo 5 minutos me quedan. Vamos, diga conmigo que se oiga. Sentimos hundirnos cuando la muerte nos amenaza por alguna enfermedad. Otra vez. Sentimos hundirnos cuando la muerte nos amenaza por alguna enfermedad. Y hoy vamos a orar por los enfermos. Sí, uno se siente como amenazado, ¿no? ¡Ay! Hay dolencias que es peligroso, ¿no? Lo que sea. Pero tenemos que tomar fuerzas. Así es. Dios nos dio el cuerpo. Tóquese el cuerpo, diga: Dios me dio el cuerpo. Y Dios conoce cada uno de nuestros órganos, dice el Salmo 139. Conoce cada uno de nuestros órganos, conoce el corazón suyo que late, conoce su cerebro, conoce su estómago, sus pulmones, sus riñones, todo, todo lo conoce Dios. Y Él sabe cómo está cada órgano. Entonces hay que confiar en Él. Así es, ¿no? Jesús dice que cuando Él murió en la cruz y sufrió todo lo que le hicieron, a eso se le llama sus heridas o su llaga. Por eso Él nos salvó y nos sanó. Una persona puede sentirse de veras que se está hundiendo porque ya le dijeron que ya no hay medicina. Eso sería trágico, ¿no? Pero no. Aunque los médicos digan lo que quieran, que digan lo que quieran, con todo respeto, pero ellos no son los creadores de la vida, ¿no? El único que tiene el control de nuestras vidas es nuestro Padre Celestial. Nuestro Padre, nuestro Padre, nuestro Padre. Y Él nos anima. Y aunque te sientas que te estás hundiendo, Él te echa la mano, te pesca, te agarra y te levanta. Y dice: no, porque por su llaga fuimos nosotros sanados. Por sus heridas somos nosotros curados. ¿Lo cree o no lo cree? Yo lo creo, ¿no? Somos sanados por sus heridas, ¿no? Pero hay algo: nadie se va a morir sin el permiso de Él. Dice Apocalipsis capítulo 1 que Cristo tiene las llaves de la muerte. Repítalo: Cristo tiene las llaves de la muerte. La muerte no va a ser su antojo. Voy a repetir lo que dije hace unos días. Cuando me llevaron en la ambulancia al hospital, dijeron allí los médicos, los tres médicos, que solo me quedaban 4 días de vida. 4 días de vida. Y mi amigo Toño bailaba ahí, que iba a comer café con pan, que café con pan. Con las ganas te quedaste, con las ganas te quedaste, porque mi Cristo dijo: un momento, este mi viejo no se muere.

Sí, mis hermanos. ¿Ustedes creen en la profecía? Sí, ¿verdad? Algunos no creen. Rincán no cree en eso, ¿no? Rincán sabe una cosa. Cuando me subieron a la ambulancia, una voz profética. ¿Quién habló si no había nadie? Una voz en mis orejas. No te dejaré avergonzado. Y aquello. No te dejaré avergonzado. Miren, me fortaleció tanto, pero tanto, que yo llegué tranquilo al hospital, como que iba de visita nomás. Sí, hubieron atenciones. Lo único que no me gustaba del hospital es que me bañaban todos los días dos enfermeras, ¿no? Pero di todo bueno, ¿no? Todo. A los ocho días, los médicos reunidos alrededor de mi cama. Don José, ya pasó el peligro. Tranquilo. ¡No me morí! ¡Dios es Dios! ¡Él tiene el control! Yo les diría a los que están enfermos que me oyen o me ven, tranquilo, tranquilo. Dios tiene el control. Él te dio la vida. Y Él te va a dar la sanidad. Todos aquellos que estén enfermos debemos creer que Dios les va a dar la sanidad. Si creen. Porque el problema de Pedro, que lo regañó el Señor Jesús, ¿qué fue? Hombre de poca fe, le dijo. ¿Por qué dudaste? Ese fue el reclamo que le hizo. Cuando sentía que iba para abajo, ¡auxilio, auxilio, me ahogo! Jesús, sálvame. ¿Qué le dice Jesús? Hombre de poca fe, ¿por qué dudaste? Mis amados, nosotros tenemos que creer que Él es la vida, que Él es nuestro Dios, que Él es nuestro Padre, que Él está muy cerca, Él está muy cerca, Él está muy cerca, Él está muy cerca. ¿Cuál sea la situación? ¿Cuál es mi conclusión? Es posible que haya una situación que sientas que te estás ahogando. Es posible que haya una condición, una situación que sientas que te estás asfixiando, que te estás hundiendo. Ya dije, quizás la economía. Tranquilo. Mi Señor sabe tu condición y te va a sacar de esa. Solo cree. Podría ser un problema de hogar, de conflicto de hogar. Entre esposos, tu esposo, tu esposa, tus hijos. Solo cree en mi Jesús. Él está muy cerca de ti. Está muy cerca de ti. Para ayudarte, auxiliarte. Vas a flotar de esa situación, ¿no? Podría ser una situación moral de un pecado que cometiste. Jesús lo sabe. ¿Ya te arrepentiste? Hoy puede ser el día de arrepentimiento. Pero mi Señor no te va a condenar por eso. Él quiere salvarte, lavar tus pecados. Cual sea tu condición, quizá una dolencia, una enfermedad, hoy te vas a ir sano de este lugar. Así es. Quiero que nos sinceremos. Cual sea su condición, llénese de fe y véngase aquí conmigo, que vamos a hacer un clamor tremendo por el problema que usted esté atravesando. Cual sea, yo no le voy a preguntar cuál es, pero Dios lo sabe. Así es. Venga Jesús confiado. Venga Jesús confiada. Estoy confiando, Señor, en ti, dígale. Vengamos confiados. Esa situación termina. Esa situación ahora se acaba. Porque Cristo está contigo. Mi Jesús está contigo. Mi Jesús está contigo.

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0: Una de la madrugada, con 21 minutos.
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0: una de la madrugada, con 27 minutos.
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0: una de la madrugada con 35 minutos.
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1: Una de la madrugada, con 46 minutos.

0: Amen, mi hermano. Aleluya. Aleluya.
1: 2:00 a.m. con 12 minutos.
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0: 2:56.
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todos y todas, muy buenos días. Sean bienvenidos a su espacio Momentos de Oración. En su edición de las 3 de la madrugada, damos gracias a Dios por un día más, por una nueva oportunidad. Porque grande es su amor y grande es su misericordia, su fidelidad para con nosotros. Bienvenidos cada uno de ustedes a este espacio. Dios bendiga la vida de mi hermana Cristina Duarte, que está patrocinando media hora para Radio Pastor Santa Ana. Tenemos disponible media hora para Radio Pastor Santa Ana, si usted desea patrocinar. Y para Radio Pastor Sonsonate, bendecimos la vida de mi hermana Rosa Herrera. Dios bendiga su vida de manera especial. Ya estamos listos para poder recibir sus peticiones a través de nuestras líneas telefónicas 2415-1436 y por supuesto nuestra línea de WhatsApp 7657-6093. Acá dice paz y gracia. Me llamo Jefferson Lameque y mi hermano se llama Glaucio. Soy de Brasil. Les pido oración, creo que quiso decir. Claro que sí, hermano. Saludos hasta Brasil y a cada uno de los lugares donde usted está sintonizando Radio Pastor 97.3 FM a esta hora de la madrugada. Nosotros acá tenemos las 3 de la mañana con 12 minutos acá en Santa Ana, El Salvador. Bienvenida a usted que nos sintoniza a través de nuestra página de internet en el www.radiopastorelsalvador.org. Igual si usted nos sintoniza a través de la frecuencia 97.3 FM estéreo. Ya pronto en nuestra nueva frecuencia 102.1 FM. Si usted quiere que oremos, si usted tiene una necesidad, una petición, puede comunicarse con nosotros a través de nuestras líneas telefónicas 2415-1436 y nuestro WhatsApp 7657-6093. Así que con mucho gusto vamos a estar orando, vamos a estar clamando por cada una de sus necesidades, sabiendo que será nuestro Dios Todopoderoso obrando de manera especial en cada una de nuestras vidas.

0: Dios bendiga la vida de mi hermana Cristina Duarte, que está patrocinando media hora para Radio Pastor Santa Ana. Tenemos disponible media hora si usted desea colaborar con nosotros en esta mañana. Y bendecimos la vida de mi hermana Rosa Herrera, que está patrocinando la hora completa para Radio Pastor Sonsonate. Vamos a estar orando por sus hijos, Omar Herrera, Rigoberto Herrera, ambos por liberación de cárcel. Y también las peticiones de mi hermana Cristina Duarte, por supuesto. Así que estamos a su total disposición. Vamos a escuchar una nota de voz por acá.
1: Le bendiga, hermana Arianita.
0: Amén.
1: Es un gusto escucharla, hermana.
0: Amén, hermana.
1: Mire, dice que tiene media hora ahí de la oración.
0: Sí, hermana.
1: Póngamela a mí, por favor, hermana.
0: De acuerdo.
1: Yo la voy a dejar. Le habla a su hermana Rutilia Barca, que tiene Candelaria. Muchas bendiciones, mi hermanita preciosa. Cuídese.
0: Amén.
1: También me puede saludar con una alabanza allí.
0: Claro
1: por
0: que
1: favor.
0: Sí.
1: A ver si me puede poner allí cuatro cosas. Dios me la bendiga. La amo mucho en el nombre del Señor Jesús.
0: Amén, hermana Rutilia. Muchísimas gracias, hermana. Y ya agendamos por acá su canto, hermana. Ahí va a estar sonando. En primer lugar, ya cuando iniciemos el programa de Voces de Sion, gracias a nuestra hermana Rutilia Vargas, ella se une a los patrocinadores en esta mañana. Así que Dios bendiga la vida de mi hermana Cristina Duarte y mi hermana Rutilia Vargas. Están patrocinando la hora para Radio Pastor Santa Ana y para Radio Pastor Sonsonate. Bendecimos la vida de mi hermana Rosa Herrera, así que gracias, amadas hermanas. Sea Dios multiplicando esa ofrenda, hermanas.

0: vamos a responder el primer llamadito. Dios le bendiga, buenos días.
1: Hola.
0: Dios le bendiga. Amén, Dios le bendiga. Ay, perdimos la llamadita, pero continúo intentando por ahí. 2415-1436, nuestra línea fija. Y nuestro WhatsApp 7657-6093. Dice por acá, buenos días, Dios le bendiga, le saluda Daisy Álvarez. Le pido oración, por favor, para mí, para mi mamá Claudia, por sanidad en la rodilla derecha, y por mi abuelita, por neuropatía. Por favor, y me puede poner Valle de Lágrimas, por favor, gracias y bendiciones. Claro que sí, con todo gusto. La alabanza se la vamos a programar en el programa de las 4 en Voces de Sion. Así que, pues, con todo gusto, hermanos, vamos a estar clamando por cada una de sus vidas. Como siempre, vamos a entonar un canto por acá. Vamos a ver si lo podemos escuchar. A ver si podemos por acá. Ya tenemos días de no cantar. Alguien por ahí me dice, ¿cuándo? Ahora es el día, ¿verdad? Siempre la gloria y la honra sea para nuestro Dios. Sabemos que su fidelidad nunca falla. La fidelidad de Dios es tan grande, amados hermanos. Dios va a obrar en esa petición que usted tiene en esta mañana. Gloria al Señor.

0: Aleluya, grande es la fidelidad de nuestro Dios para con cada una de nuestras vidas. Dios se glorifica, Dios se manifiesta de manera especial en cada vida, en cada corazón. Usted créale al Señor. Dios obra en el momento indicado, no antes, no después, sino en el momento justo. Muchas veces no es porque lo merezcamos, sino por su infinita gracia, por su infinita misericordia. Gloria al Señor. Dios bendiga ahí a la persona que estaba intentando llamar. Así que estamos disponibles, la línea está totalmente a su disposición. 2415-1436 y nuestro WhatsApp 7657-6093. Dios bendiga la vida de mi hermana Cristina Duarte y mi hermana Rutilia Vargas, que están patrocinando la hora para Radio Pastor Santa Ana y para Radio Pastor Sonsonate. Bendecimos la vida de mi hermana Rosa Herrera. Dios le bendiga, buenos días. Amén, Dios le bendiga.
1: Le saluda el hermano Aristide.
0: Amén, hermano.
1: Hermano, está aquí siempre suplicando a la hermana por peticiones.
0: Claro que sí, hermano.
1: Pero ahora quiero agregar una más.
0: Adelante, hermano.
1: Por Graciela Alejandra Castellanos, porque el Señor le provea un nuevo empleo.
0: Graciela Alejandra Castellanos.
1: Sí.
0: Vaya, hermano. Por provisión de empleo. Sí. Sí. Vaya, hermano.
1: Siempre.
0: ¿Sí?
1: Y quiero que también para que mi hermanita, porque digo,
0: salud. Entiendo, hermano. Entiendo, hermano. Vamos a estar orando, oiga.
1: Por mi hermano Salvador Sachagua, hermanita, porque está bastante malito de salud. Y por estos días le dio un derrame y no puede mover su pierna y su brazo, hermanita.
0: Entiendo, hermano.
1: Ay, le suplico su oración, hermanita, por favor.
0: Claro que sí, hermano, con mucho gusto. Dios le bendiga, hermano Aristides, con todo gusto vamos a orar, oiga. Bueno, Dios bendiga la vida de nuestro hermano Aristides. Claro que sí, hermanos. Como decía el canto, su fidelidad es grande. Su fidelidad es incomparable. A pesar que nosotros fallamos, Dios es tan grande en misericordia. Dios le bendiga, buenos días.
2: Dios le bendiga, hermana Diana.
0: Amén, Dios le bendiga.
2: Para Aguilar la saluda.
0: Amén, hermano.
2: Yo quisiera poner una petición por la esposa Rosa Emilia Morales de Aguilar. Por sanidad divina.
0: Rosa Amelia. Rosa Amelia Aguilar.
2: Rosa Emilia.
0: Ah, Emilia.
2: Sí, por favor.
0: Vaya, hermano.
2: Por protección, sanidad divina, ¿no? Y para mi persona, porque estoy, fíjese, malito de un pie derecho, que un dolor que tengo. Yo no sé qué será, ya. He estado inyectando y voy a inyectarme, pero no siento alivio.
0: Entiendo.
2: Un dolor, hermano, que tremendo.
0: Entiendo, hermano. Con mucho gusto vamos a orar, hermano, oiga.
2: Dios me le bendiga, hermana Diana.
0: Dios le bendiga, hermano Óscar Aguilar, me dijo, ¿verdad?
2: Óscar Aguilar.
0: Óscar Aguilar. De acuerdo, hermano, vamos a estar orando, oiga.
2: Dios le bendiga.
0: Dios le bendiga, hermano Óscar.
2: Amén.
0: Amén.

0: Dios le bendiga, buenos días. Dios le bendiga.
1: Le bendiga, hermana Dianita.
0: Amén, Dios le bendiga, hermana.
1: Quiero que me lleven cadena de oración, hermanita, protección en el trabajo y dolor de mi rodilla que me quita, hermanita.
0: Hermana Benina.
1: Sí, y quiero que ore por Claudia, protección en el trabajo, y por Alexander Antonio, liberación de vicio, hermanita.
0: Alexander Antonio.
1: Sí, hermanita.
0: Liberación.
1: Y por Xiomara Magdalena y Yesenia Esmeralda, que la van a volver a operar del corazón, hermanita.
0: Yesenia Esmeralda. Operación del corazón. Perfecto, hermana. Vamos a estar orando. Oiga.
1: Quiero que ore por mí porque me detectaron que el corazón lo tengo grande, hermana.
0: Entiendo, hermana. Pero Dios va a hacer la obra en su vida, hermana. Oiga.
1: Así es, hermanita. Tengo créanle, frío,
0: Señor.
1: Que Dios es perfecto.
0: Sí, hermana, así es. Para Dios no hay imposible.
1: Todo a su tiempo, no al tiempo de nosotros, sino que al tiempo de él, hermanita.
0: Así es, hermana Belina. Vamos a estar orando con usted, oiga.
1: Ay, hermanita, Dios me pone la alabanza, que estás triste.
0: Dime por qué estás triste. De acuerdo, hermana, y se la vamos a programar, oiga.
1: Dios le bendiga,
0: hermana. Dios me la bendiga, hermana Belina. Bueno, hay tantas situaciones, hermanos, que a nuestro ojo humano puede parecer imposible, hermanos, pero yo sé que Dios tiene todo el control. Dios le bendiga, buenos días. Amén, Dios le bendiga. ¿Cuál es su nombre, hermana? Amén.
2: Quiero que tenga mi caída un dolor en mis camillas, mismo camino, no puedo caminar, apenas ver los pasos, hermanita.
0: Entiendo,
2: hermano. Sí, envíame oración, hermanita.
0: Perfecto, hermana, con gusto.
2: Por favor, hermanita.
0: Claro que sí, hermana.
2: Dios me la bendiga.
0: Dios me la bendiga.
2: Bendiciones para usted allí y su familia. Y
0: amén, hermanita.
2: Feliz día, hermanita.
0: Feliz día para usted también, hermana. Dios me la bendiga.
2: Gracias.
0: Amén. Voy a escuchar por acá. Permítame. Permítame. Queremos escuchar esta nota de voz. Vamos a escuchar.
3: Pedirle oración siempre por mi hermana.
0: Amén, hermana.
3: Rosa Barca.
0: Amén,
3: Lidia,
0: hermana.
3: Rosa Barca Lidia. Sí, hermana, por siempre por la diabetes y los pies de que le ha dado neuropatía. Los pies, sí, que está bien malito. Por favor, me la lleve en oración, mi hermana. Le voy a agradecer y Dios se lo va a pagar, hermana. Y a mí, por mí también, hermana, por sanidad divina, hermana, porque son las dolencias, Juan. Sí, hermana, soy su hermana Rutilia otra vez.
0: Bye. Amén, hermana.
3: Ahí pase un lindo día.
0: Claro que sí, hermana Rutilia, con mucho gusto vamos a estar orando por su petición. Dios va a hacer la obra en usted y en la vida de su hermana. De verdad que nosotros, bueno, les puedo contar a manera de testimonio, en el poco tiempo que Dios me permite estar acá, he visto tantos testimonios, tantas peticiones cumplidas, tantos hermanos que nos han dicho, hermana, ya Dios me respondió, ya Dios me sanó, ya Dios hizo el milagro. Créanos que no es para la gloria de nosotros, siempre la gloria sea para nuestro Dios, pero sabe a lo que quiero decirle, es que Dios obra incluso hasta cuando uno menos lo espera. De repente alguien estaba enfermo y de repente esa enfermedad ya no regresó. O de repente alguien pasó por X situación de así cuando menos lo espera, alguien recibe ese milagro. Entonces, lo que le quiero decir es de que, como decía la hermana Belina, no es al tiempo de nosotros, es al tiempo de Dios. Muchas veces no es cuándo y cómo nosotros queremos, sino que a la voluntad de nuestro Dios. Pero lo importante es no desistir. Lo importante es no desmayar. Como nuestro hermano Toniel lo mencionaba el día de ayer, por la noche. Los que escucharon esas bellas palabras que nuestro hermano pronunció. Muchas veces nosotros también nos desesperamos en nuestra humanidad. Pero Dios nunca falla. Vamos a entrar a la oración. Si usted tiene su petición, ahí me deja su mensajito a través del WhatsApp 7657.

Padre, buen Dios, que estás en gloria en esta preciosa mañana. Venimos delante de tu presencia una vez más, Cristo de la gloria, reconociendo su fidelidad, su misericordia para con cada uno de nosotros, Dios. Gracias, bendito Dios, por un día más que usted nos permite, Señor. Gracias porque usted nos permite abrir nuestros ojitos, Señor. Usted nos permite poder respirar, Señor. Gracias, bendito Dios, por la vida, Señor. Gracias, Señor eterno, por su amor, por su misericordia, Señor eterno. Esta mañana nos presentamos delante de ti, Señor, con un corazón contrito y humillado delante de tu presencia, bendito Dios. Oh, Señor, delante de ti, Señor, poniendo cada una de estas peticiones, sabiendo que usted inclinará su oído a cada una de ellas, Señor. Y usted responderá, Señor, en su tiempo y en su voluntad, bendito Dios. Cristo de la gloria, en esta mañana te damos la gloria, te damos la honra, te bendecimos, te exaltamos tu santo y precioso nombre, bendito Rey, aleluya. Alabado seas para siempre, Cristo amado. Bendito eres, Espíritu Santo de Dios. Aleluya, muévete con poder, Señor. Muévete en cada vida, Espíritu de Dios. Venga usted ministrando, Señor, cada vida, cada corazón en esta mañana, Señor. Espíritu Santo, venga usted derramando, Señor, ese rocío. Venga usted derramando de su gloria, Señor, aquel que está necesitado en esta mañana, bendito Dios. Aquel, Dios mío, que tiene mucho tiempo de no sentir tu presencia, Señor. Esta mañana llega con tus caricias, Espíritu Santo. Venga usted ministrando, venga usted abrazando a aquel que lo necesita, bendito Rey, en esta mañana, Cristo amado, en el nombre de Jesús. Derrama de tu presencia, derrama de tu poder, derrama de tu Espíritu Santo, Cristo de la gloria, en esta preciosa mañana, Señor. Queremos presentarnos ante ti, Señor eterno, con manos limpias y un corazón puro delante de tu presencia, Señor, no ocultando nada, Señor, porque usted conoce lo más profundo de nosotros, Señor amado. Oh, bendito Dios, usted pesa los corazones, usted conoce aún las intenciones, usted conoce nuestros pensamientos. Usted nos conoce más allá de lo profundo, Señor. Estamos completamente al desnudo delante de ti, Señor eterno. Señor, en esta mañana usted conoce el dolor en cada corazón, Señor. Más allá de un dolor físico, Señor, usted conoce cada dolor, Señor. Ese sentimiento, Señor. Esa impotencia, esa angustia, esa tristeza, Señor, que solamente usted puede calmar, Señor. Dios mío, en esta mañana yo pongo cada uno de mis hermanos en tus manos, bendito Dios. En tus manos los dejo, bendito Rey. Te suplico, Señor eterno, la vida de mi hermana Cristina Duarte, Señor. Te suplico un milagro para con tu hija, bendito Dios, en esta mañana. Suplico por su vida de manera especial, Cristo de la gloria. Mi hermana Cristina, Señor, yo te pido que la bendigas de manera especial, Cristo de la gloria. Obra de manera poderosa, Señor, obra en sanidad en ella, Señor. Esa diabetes, Padre bendito, yo te pido que venga usted tomando el control, Señor. Dios mío, esa sangre, bendito Rey, limpia, bendito Dios, en el nombre de Jesús. Que mi hermana Cristina Duarte, Señor eterno, pueda recibir sanidad divina, Señor. Tenga misericordia, Señor, llega hasta donde ella se encuentre en esta mañana. Yo te suplico que derrames de tu gloria, Señor. Que derrames de tu poder, que derrames de tu presencia en la vida de tu hija, Señor. En el nombre de Jesús. Te pido por sanidad en su vista, Señor. Oh, Dios mío, sanidad, Dios mío, de tiroides. Mi hermana Cristina Duarte, Señor, venga usted tomando el control de esa tiroides, Señor. Toma el control, Señor, totalmente de su cuerpo, bendito Rey.
Espíritu Santo, venga usted llenando, Señor. Venga usted ministrando esa vida, bendito Rey. Tócala desde su cabeza hasta la planta de sus pies. Que mi hermana Cristina Duarte pueda recibir ese milagro, bendito Dios. Para la gloria de tu nombre, Señor, sánala, Cristo amado. Bendícela cada día más, Señor. Te pido la vida de José Barrientos por liberación de vicios. Te pido la vida de Wilber Hernández por protección. Marvin Hernández por protección, bendito Dios, en el nombre de Jesús. Te suplico un milagro.

Oh Cristo de la gloria, yo pongo en tus manos cada uno de mis hermanos, Señor eterno. Mi hermana Rutilia Vargas, Cristo de la gloria, yo la pongo en tus manos, Señor. Venga usted obrando en la vida de tu hija, Cristo de la gloria. Mi hermana Rutilia, necesito un milagro de parte tuya, Señor. Pongo en tus manos la vida de su hermana Rosa, Señor, por sanidad de neuropatía diabética, Señor. Tenga misericordia, Cristo amado, sánale en el nombre de Jesús. Ponga su mano de poder, Señor. Venga usted con su mano de misericordia, glorificándose de manera especial, Señor. Te pido que derrames de tu gloria, Señor, que derrames de tu poder, que derrames de tu presencia, Señor, en esta mañana. Mi hermana Rutilia necesita de que sea usted obrando, Señor amado, en el nombre de Jesús. Obra en su vida también, Dios mío, por sanidad total. Toda dolencia, toda enfermedad, Señor, en esta mañana le echamos fuera. En el nombre poderoso de Cristo Jesús, derrama de tu gloria, Señor, derrama de tu poder, bendito Rey. En el nombre de Jesús, mi hermana Rutilia Vargas, Señor, tenga misericordia, Señor eterno. Tócala con tu mano de poder, Señor. Manifiesta tu Espíritu Santo sobre su vida, Señor. Sana. Dale, Padre bendito, sea usted ese doctor, ese médico por excelencia, Señor, que mi hermana Rutilia Vargas necesita, Cristo de la gloria, en el nombre poderoso de Cristo Jesús. Obra de manera poderosa, Señor, en su vida, su familia, Señor. Que ella pueda recibir ese milagro, Señor, ministrala con tu presencia, Señor. Venga usted enjugando toda lágrima, bendito Rey. Dios mío, esta mañana echamos nuestras cargas sobre ti, Señor. Esta mañana ponemos nuestros problemas, nuestras enfermedades delante de ti, Señor. Porque sabemos que por tu llagas hemos sido sanos, Señor. Tú llevaste nuestras cargas en aquella cruz, nuestros pecados, nuestras enfermedades, Señor. Tú declaramos sano, Dios mío, para la gloria de tu nombre, Jesús. Pone tus manos la vida en mi hermana Rosa Herrera, Señor, hasta Sonsonate, Cristo de la gloria. Yo te pido que obres de manera poderosa sobre tu hija, Señor, en esta mañana. Obra con tu presencia, bendito Rey, en el nombre de Jesús. Mi hermana Rosa Herrera, Señor, necesita de ti, Cristo amado. Tenga misericordia, Señor eterno, que mi hermana, Señor, bendícela, Señor eterno. Venga usted supliendo cada necesidad, Señor. Venga usted tomando en cuenta, Señor, esas peticiones de su corazón, Señor. Sea usted propicio al clamor de mi hermana Rosa Herrera, Señor, en esta mañana. Obra de manera con poder, Señor, en la vida de Omar Herrera y Rigoberto Herrera, Señor, ambos por liberación de cárcel. Desconocemos, Señor, si son hijos de ella, Padre, pero yo te pido que venga usted obrando, Padre. Liberta, Señor, liberta a Cristo de la gloria en esta mañana, Señor. Sea usted ese abogado, ese juez que estos jóvenes necesitan, Cristo amado, en el nombre de Jesús. Que cada uno de ellos, Cristo de la gloria, sea tu presencia, Dios mío, acompañándolos cada día, Señor. Que ellos no se sientan solos, porque sabemos que tú estás ahí, Cristo de la gloria. Tu presencia está en ese lugar, bendito Rey. Fortalece mi hermana Rosa Herrera, Señor, ayúdala cada día, Señor, a seguir adelante, Padre bendito, consuela ese corazón, Señor, llena de esperanza, llena de fe, Señor, esa vida, Señor, ayúdala cada día, Señor, bendice su entrada, bendice, protégela, Señor, guarda su entrada, su salida, Señor, que nunca falte el pan en su mesa, Señor, provéele todo lo necesario, Señor, bendice su ofrenda de amor, Cristo de la gloria, en el nombre de Jesús. Soy pequeño y nada más. Te pido, Dios mío, la vida de cada uno de mis hermanos, Señor, que en esta mañana están clamando, Señor. Te pido la vida de mi hermano, Señor Jefferson Lameque, Señor. Hasta Brasil, Señor, yo te pido por su vida, Señor. La vida de su hermano, Señor Glaucio, Señor.
sea cual sea esa necesidad, Dios mío, esa situación, Cristo amado. Yo pongo en tus manos esta vida, Señor. Venga usted cumpliendo esas peticiones de su corazón, Señor. Y así cada uno de los hermanos, Dios mío, que se encuentran fuera de nuestras fronteras, Señor. Pero que ahí están clamando juntamente con nosotros, Señor. Venga usted respondiendo esas peticiones, Cristo de la gloria. Te pido, Señor, la vida de mi hermana Daisy Álvarez, Señor. Te suplico la vida de su madrecita, Señor, hermana Claudia, por sanidad en la rodilla derecha, Señor. Venga usted tomando el control, Padre, de esa rodilla en esta mañana, Señor. Echamos fuera toda enfermedad, Señor, en el nombre de Jesús. Te pido, Señor, por su abuelita, Señor. Por sanidad en neuropatía, Señor eterno, yo pongo en tus manos la vida, Señor, la abuelita de mi hermana Daisy Álvarez, bendito Rey. Sánale en el nombre de Jesús, Dios mío, toda neuropatía, Señor, la reprendemos en el nombre de Jesús en esta mañana. Te pido, Señor, la vida, Señor, de mi hermana Daisy Álvarez, Padre Celestial. Sánala, Cristo de la gloria, te suplico un milagro para con tu hija, bendito Rey. Usted, Dios mío, para usted no hay nada imposible, bendito Dios. El tiempo de los milagros no ha pasado, Señor. Tú eres el mismo de ayer, de hoy y de siempre, Cristo amado. Probablemente nosotros cambiamos, Señor, pero yo sé que usted nunca cambia. Usted nunca falla, Señor, a pesar de nuestras infidelidades. Te pido un milagro, Señor, para con cada uno de tus hijos. Te pido, Dios mío, en esta mañana la vida de mi hermano Aristides, Señor. Nuevamente, Señor, ponemos sus peticiones ante tu presencia, la vida de su sobrino Cristian Emmanuel, Señor. Por protección divina, Cristo de la gloria. Te pido la vida de su sobrino Salvador Ernesto Cepeda, Señor. Por protección migratoria, Señor eterno, en esta mañana yo te pido que sea usted cubriéndolo con su mano de poder. Oh Dios mío, guárdalo, Señor, donde quiera que él se encuentre. Guarda su entrada, su salida, bendito Dios, te suplico un milagro, Señor. Cuídale, Cristo amado, venga usted sanando, venga usted obrando, Señor. Te pido la vida de su hermano Salvador Chachagua, Señor, por sanidad divina. Oh Dios mío, nuestro hermano sufrió un derrame, Señor. Yo te pido que venga usted haciendo esa obra total, Señor. La vida de Salvador Chachagua está en tus manos, Cristo de la gloria. Yo te suplico que te muevas con poder, Señor. Que derrames de tu presencia, Señor, en esta mañana. Que mi hermano, Señor, pueda ser sano, Cristo de la gloria. Porque cuando usted hace una obra, Señor, usted la hace completa, bendito Dios. Te suplico un milagro, Cristo amado, en el nombre de Jesús. Te pido por sanidad en su pie, Dios mío, la vida de nuestro hermano Aristides. Te pido la vida de mi hermana Ceci Girón, Señor. Por sanidad divina, Señor, ella se encuentra muy mal de salud, Señor. Yo te pido que pongas tu mano de poder, Cristo amado. Sea usted ese bálsamo sanador, venga usted poniéndose ungüento, Señor. Esa medicina que mi hermana Ceci Girón necesita, Señor. Te pido con todo mi corazón, Señor, que obre de manera especial, Cristo amado. Te pido, Señor eterno, por la hermana Graciela Alejandra Castellano, Señor. Por provisión de empleo, Señor, venga usted abriendo puertas de bendición, Señor. Ponga usted las personas indicadas en su camino, Señor. Ábrele esa puerta de bendición, Dios mío. Brinda usted esa oportunidad, Señor. Que mi hermana Graciela Alejandra Castellanos necesita, Señor. Te lo suplico en el nombre de Jesús. Derrama de tu poder, derrama de tu presencia, Señor, mi hermano Aristides. Y cada uno de los miembros de su familia, Señor, los ponemos en tus manos. Yo sé que usted va a obrar, Señor. Venga usted aumentando esa fe, Señor. Oh Dios, Dios mío, venga usted dando esa seguridad. Que solamente usted puede dar, Señor, en el nombre de Jesús. Te pido la vida de mi hermano Oscar Aguilar, Señor. Te suplico sanidad divina, Señor, ese dolor en su pie derecho. Venga usted tocando, Dios mío, ese pie, Señor, mi hermano Oscar Aguilar, bendito Dios. Quita toda dolencia, toda enfermedad que mi hermano pueda estar padeciendo, Señor.
Dios mío, en esta mañana echamos fuera toda enfermedad, Señor, en el nombre de Jesús. Dios mío, que mi hermano Oscar Aguilar sea sano, Señor, para la gloria de tu nombre, Jesús. Te pido la vida de su esposa, mi hermana Rosa Emilia Aguilar, Señor. Por protección, Dios mío, guarda su entrada, su salida, Señor. Cuídala, Señor, líbrala de todo mal, bendito Dios. Te pido por sanidad divina, Señor, en su vida, Cristo de la gloria. Ponga su mano de poder en la vida de mi hermana Rosa Emilia, Señor, ahí donde ella se encuentra, Señor eterno. Te pido que derrames de tu poder, de tu presencia, Señor, en esta mañana. Mi hermano Oscar Aguilar, Señor, ponga su mano poderosa en la vida de su esposa. Dios mío, bendice este hogar, bendice este matrimonio, Señor. Que sea tu presencia, que sea usted el centro de cada una de sus vidas, bendito Dios. Dios mío, en esta mañana yo me uno al clamor de mi hermana Belina del Carmen Aguilar, Señor. Mira ahí donde mi hermana se encuentra, Señor eterno. Usted conoce esa situación tan difícil que mi hermana está pasando en estos momentos, Señor. Pero yo sé que usted puede hacerlo, Señor. Usted es el Todopoderoso. Usted, Dios mío, no hay nada que no pueda hacer, bendito Rey. Te pido por sanidad en su rodilla, bendito Dios. Te suplico sanidad divina, Señor. Te pido por ese corazón. Dios mío, le han detectado que su corazón ha aumentado su tamaño, Señor. Yo te pido que venga usted tomando el control, Señor, en ese corazón. Que mi hermana, Dios mío, sea sana, Dios mío. Venga usted estabilizando ese corazón, Señor. Te pido, Dios mío, que obres de manera poderosa, mi hermana Belina del Carmen, Dios mío. Venga usted quitando esa tristeza, Señor, de su ser. Venga usted, Dios mío, dándole nueva fuerza, Dios mío, ministrale en esta mañana, Señor. Venga usted enjugando toda lágrima, bendito Rey, en el nombre de Jesús. Te suplico la vida de Claudia, Señor, por protección en su trabajo, Señor, guárdala. Te pido la vida de Alexander Antonio, Señor, por liberación de vicio. Dios mío, liberta esta vida, esta alma, bendito Dios, solamente usted puede romper toda cadena, Señor. Te pido la vida de Xiomara Magdalena, Señor, mi hermana Yesenia Esmeralda, Señor, por una pronta operación a la cual será sometida, Señor. Venga usted siendo ese médico, ese cirujano, Señor, que mi hermana Esmeralda necesita, bendito Dios. Fortalece mi hermana Belina, Señor, y cada uno de los miembros de su familia, Señor. Sé usted propicio a ese clamor, Señor, que mi hermana necesita. Necesita de tu mano de poder, Señor, que venga usted tocándola, Señor. Oh Dios mío, aunque el médico terrenal haya dado un dictamen, Señor, usted tiene la última palabra, bendito Rey. Dios mío, en esta mañana te pido la vida, Señor, de mi hermana Ana Magaña, Señor. Por ese dolor en sus canillas, Padre, mi hermana tiene dificultad para poder caminar, Señor. Sánala bien, mi hermana Ana Magaña, Señor, en esta mañana. Ponga su mano de poder, bendito Rey, en el nombre de Jesús. Mi hermana Ana Magaña necesita también un milagro tuyo, bendito Dios. Tócala, Dios mío, esta mañana declaramos toda enfermedad fuera, Señor. Declaramos, mi hermana Ana Magaña, sana, Señor, para la gloria de tu nombre, Jesús. Oh, bendito Rey, en tus manos ponemos cada uno de mis hermanos, Dios mío, que en esta mañana han puesto su petición. Sé que hay muchos que aún no han podido, Señor, enviar sus peticiones, pero yo sé que ahí están clamando, Señor, juntamente con nosotros, Cristo de la gloria. Pon en tus manos cada uno de mis hermanos. La vida de mi hermano Miguel Salazar, Cristo amado, en el nombre de Jesús. Bendícele, Señor. La vida de mi hermano Álvaro Manzanares, Padre. Bendícelo, Señor, de manera especial su vida, su familia, su esposa, Señor. Bendícelo, Señor. Mi hermana Gloria Cuellar, Padre, bendícela cada día, Señor. Pon tus manos la vida de mi hermana Socorro Mejía, Señor. Mi hermana Irma Martínez, Cristo de la gloria, te pido que la bendigas. Mi hermano Isaías López, Cristo de la gloria, bendícelo, Padre Celestial. Me guste fortaleciéndolo, Señor, en estos momentos difíciles, Dios mío. Ayúdale cada día más, Dios mío, a llevar esa situación que él está pasando, Dios mío, ante el fallecimiento de su hijo. Yo te pido que le fortalezcas cada día más, bendito Dios.
te pido la vida de mi hermana Tejada, Señor, bendícela de manera poderosa. Por tus manos la vida de mi hermano Roberto Cuellar, Señor, en esta mañana. Venga usted obrando de manera poderosa en su vida, Señor, en su familia. Oh Dios mío, donde Él se encuentra, Padre Celestial, ponga su mano de poder. Concede esas peticiones de su corazón, bendito Dios. Venga usted siendo propicio, Dios mío, ante Él, Señor amado, ante ese clamor, bendito Dios. En el nombre de Jesús, pon en tus manos la vida de mi hermano César Rivas, Dios mío, bendícelo de manera especial. La vida de su esposa, sus hijos, sus nietos, Señor, toda su familia. Mi hermano César Rivas, Dios mío, venga usted sanando, obrando de manera poderosa en su vida, en la vida de su esposa, Señor. Bendíceles cada día más, Dios mío, que nunca falte el pan en su mesa, Señor. Ábrele puertas de bendición, Dios mío. Bendice esas ofrendas de amor, Señor, de nuestro hermano, Señor. Bendice sus pasos, bendito Rey. Oh, Dios mío, ayúdale cada día más. Pon en tus manos la vida de mi hermano Saúl Moisés González. Padre, bendícelo cada día, Señor. Ayúdale, Señor. Te pido la vida de mi hermana Gladys Retana, Señor. Bendícela, Cristo amado. Ayúdala cada día, Señor, bendice su negocio, bendice cada uno de los miembros de su familia, Señor, en esta mañana. Te pido la vida de mi hermana Gloria de Barrera, Señor, ayúdala cada día más, Señor. Te pido la vida de mi hermana Angélica de Arévalo, Señor, bendícela, Señor, fortalécela cada día, Señor. Te pido la vida de su hija Carla. Que venga usted sanando, Señor, obrando de manera poderosa, Señor, en el nombre de Jesús. Te pido la vida de mi hermana Gloria Celedón, Dios mío, bendícela, Señor eterno. Ayúdala, Padre bendito, venga usted contestando esas peticiones de su corazón, Señor. Pon tus manos la vida de mi hermano Nelson Pinzón, Señor, ayúdale, bendícela cada día más, Señor. Te suplico la vida de mi hermana Silvia Herrera, Señor, ayúdala, Señor eterno. Mi hermana Melanie Estrada, Señor, bendícela de manera especial, Señor. Guíala cada día, Señor, concede esas peticiones de su corazón, bendito Dios. Pon en tus manos la vida, Señor, de mi hermana Maritza González, Padre. Venga usted sanando su vida, Señor, en estos momentos, Señor. Sea cual sea la situación que ella esté pasando, Señor, yo te pido que venga usted, Dios mío, escuchando ese clamor de tu hija, Señor. Concede esas peticiones de su corazón, Dios mío. Venga usted obrando en sanidad divina, Señor, en su vida de manera especial, Señor. Pon en tus manos la vida de mi hermano Mario Alarcón, Dios mío, fortalécele cada día, Señor. Pon en tus manos la vida de mi hermano Ángel Mendoza. En el nombre de Jesús te pido la vida de mi hermana Rosa Méndez. Ahí donde ella se encuentra, Cristo amado, yo te pido que la bendigas, que la sanes totalmente, Señor. Ponga su mano de poder, Señor. Obra de manera poderosa, Señor, la vida de mi hermano Juan Guillermo Linares. Te pido que le bendiga de manera especial, Dios mío, ayúdale cada día a seguir adelante. La vida de su hermano, Señor, obra de manera poderosa, Señor. Te pido la vida de mi hermana Cándida Vázquez. Ayúdala, Cristo amado, en el nombre de Jesús. Bendícela, Señor eterno. Te pido la vida de mi hermano Lucio Guerra, Señor. Te suplico que venga usted obrando de manera especial, Cristo amado, en el nombre de Jesús. Te pido la vida de mi hermana Paulina Guzmán, Señor, por sanidad total, Señor. Mi hermano Atilio Esquivel, bendito Rey, en el nombre de Jesús. Pon en tus manos la vida de mi hermana Blanca Contreras, Cristo amado. Ayúdala, bendícela, Señor. Pon en tus manos la vida de mi hermana Santos de Beltrán, Señor. Venga usted sanándola, Cristo amado. Ponga su mano de poder, bendito Rey. Te pido la vida de mi hermano Juan Francisco Martínez, Padre, bendícelo de manera poderosa. Te pido la vida de mi hermana Juanita Zúñiga, Señor, bendícela de manera especial, Señor. Ayúdala cada día más, Dios mío. Venga usted fortaleciendo su vida, Señor. Pon en tus manos la vida de mi hermana Ana de Álvarez, Padre, bendícela, ayúdala, Señor. Bendícela de manera especial, Señor. Pon en tus manos mi hermano Alejandro Barrientos. Mi hermana Reina Albanés, Señor. Mi hermana Sonia Albanés, Señor. Mi hermana María Interiano, Padre, bendícela. Pon en tus manos la vida de mi hermano, Señor.
Felicito Ramos, Dios mío, bendícele, Señor. Pon tus manos la vida de mi hermano Jesús Santos Ortega, bendito Rey. Mi hermana Lorena Castro, Señor. Mi hermana Analina López, Señor. Mi hermano Miguel Ángel Guzmán, Dios mío, ayúdale, Señor. Mi hermana Vilma Araceli, Señor. Mi hermana Dina Torres, Padre bendito. Cada uno de mis hermanos, nombre por nombre, Señor. Cada ofrendante, Señor, en esta mañana, yo les dejo en tus manos, Señor. Ponemos en tus manos los ministerios de Radio Pastor Santa Ana y Sonsonate, Señor. Venga usted obrando, Señor. Venga usted abriendo puertas de bendición, bendito Rey. Te pido por mis hermanos operadores allá en Sonsonate, Señor, y acá en Santa Ana. Cada uno de mis hermanos, Dios mío, ponemos en tus manos la vida de nuestro hermano Tony El Martínez, Padre. Bendícele, Señor, ayúdale. Dale fuerzas cada día, Señor. Bendice esos proyectos para con la radio, Señor. Desde ya ponemos la frecuencia 102.1 FM en tus manos, Señor, para que podamos llegar a muchos rincones, Señor. Siempre para darte la gloria y la honra solamente a ti, bendito Dios. Gracias por este momento especial que usted nos ha permitido, Señor. Gracias, Cristo de la gloria, por ser propicio, por ministrar nuestras vidas, por fortalecer nuestros corazones, Señor. Creemos y confiamos en ti, Señor, que usted ha obrado, Señor. Creemos y confiamos en ti, bendito Dios, que usted ha derramado de su presencia, Señor, en esta mañana, Señor. Gracias, bendito Dios. A ti sea la honra y la honra, Señor, y todo te lo pedimos en el nombre poderoso de Cristo Jesús. Amén, Señor, y amén.

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0: Tengan todos y todas muy buenos días, ¿qué tal? ¿Cómo amanecieron? Sean bienvenidos a su espacio Voces de Sion. Vamos con 2 horas completitas hasta las 6 de la mañana para poder complacer su gusto musical. En esta ocasión con alabanzas variadas, así que usted ya puede solicitar su canto a través de nuestras líneas telefónicas 2415-1436 y por supuesto nuestra línea de WhatsApp 7657-6093. Para esta mañana no contamos con patrocinio. Si usted desea colaborar con nosotros, puede hacerlo marcando a nuestras líneas. Nos vamos ya con el primer llamadito. Dios le bendiga. Buenos días. Bueno, llegamos tarde, pero sígalo intentando. Estamos a su total disposición. Tenemos las 2 horas disponibles. Si usted desea patrocinar en esta mañana, puede hacerlo con media hora o la hora completa, como Dios disponga en su corazón. Bueno, Dios bendiga la vida de cada uno de ustedes que ya está en nuestra sintonía desde cualquier lugar que usted nos esté sintonizando. Dios le bendiga. Buenos días. Amén. Dios le bendiga.
1: De un canto, hermano, por favor.
0: Claro que sí, hermano, con gusto.
1: Las paredes.
0: Las paredes. Perfecto, hermano, ahí le complacemos.
1: Bueno, muchas gracias, hermanita. Para la hermana. Saludos también para la hermana Lila.
0: Amén.
1: Y un saludo para usted.
0: Muchas gracias. Muchas
1: gracias. Un bendecido inicio de semana.
0: Amén, hermano. Muchísimas gracias.
1: Dios le bendiga.
0: Dios le bendiga, hermano.
1: Amén.
0: Amén. Continuamos con los llamaditos. Dios le bendiga. Buenos días.
2: Dios le bendiga, hermano.
0: Amén. Dios le bendiga.
2: Después pongo una alabanza.
0: Claro que sí, con gusto.
2: Cuando la trompeta suene.
0: Perfecto, hermano, ahí le complacemos.
2: Amén, Dios le bendiga.
0: Dios le bendiga, hermano. Excelente, bueno, por acá. Permítanos. Bueno, Dios bendiga la vida de nuestra hermana Cándida Vázquez. Bueno, las líneas están totalmente habilitadas, 2415-1436 y el WhatsApp 7657-6093. Si usted desea escuchar un canto, con mucho gusto vamos a estar complaciendo, vamos hasta las 6 de la mañana. Si usted igual desea colaborar con nosotros, tenemos las 2 horas disponibles. 2 horas disponibles. Si usted desea bendecir este ministerio radial, puede hacerlo en esta mañana con media hora o la hora completa, lo que Dios disponga en su corazón. Dios bendiga cada uno de ustedes. Probablemente, bueno, vamos a escuchar por acá. Dios le bendiga. Buenos días.
3: Dios le bendiga.
0: Amén. Dios le bendiga.
3: ¿Me puede poner una alabanza, por favor?
0: Claro que sí, con gusto, hermana.
3: Dulce serenata, por favor.
0: Dulce serenata.
3: Fíjese que fíjese que el día te hablé y no me pusieron las dos alabanzas que iban a poner el día que dije que iba a parar un programa.
0: Ay,
3: y no me las pusieron ninguna, fíjese.
0: Ay, no, hermana. ¿Y cuál alabanza era?
3: Que yo le pedía dulce serenata y la basurita.
0: Y la basurita. Vaya, ahora le vamos a complacer, sí, hermana, oiga.
3: Va, con las dos.
0: Con las dos le vamos a complacer, hermana, oiga.
3: Vaya, muchas gracias,
0: para hermana. Servirle, Dios, hermana. Dios me la bendiga mucho. Pase más bendiga a usted. Amén.
3: Pase bendiga.
0: Gracias igual, hermana. Dios, gracias, me la bendiga. Bueno, Dios le bendiga. Buenos días.
1: Buenos días, Dios le bendiga, hermanita.
0: Amén, Dios le bendiga.
1: Complace

0: Una alabanza, bendice, Señor, mi familia.
1: Bendice a mi familia. ¿Cuál es su nombre, hermano?
0: Hermano César Rivas.
1: Ah, hermano. Amén, hermano. Con gusto le complacemos, hermano.
0: Bendiciones, hermano.
1: Amén, hermano. Dios me lo bendiga mucho. Cuídese, hermano. Bueno, Dios bendiga la bien, mi hermano César Rivas. Con mucho gusto le bendiga a su esposa, a sus nietecitos. Gracias, hermanos, también por esos detalles que tienen para con nosotros. Bueno, públicamente quiero agradecer a cada uno de ustedes que siempre tienen por acá, nos traen algo, hermanos. ¡Qué bonito! Gracias, hermanos. De verdad que las palabras quedan cortas. Dios bendiga sus pasos. Dios bendiga ese corazoncito hermoso que hay en cada uno de ustedes. Dios le bendiga. Buenos días. Dios le bendiga.
2: ¿Quiere poner una alabanza?
1: Claro que sí, con gusto.
2: Que cuando vuelvas a casa con nuestra amiga María.
1: Cuando vuelvas a casa. ¿Cuál es su nombre, hermana?
2: Gloria de Barrera. La pastora Gloria de Barrera.
1: Amén, hermana, mucho gusto.
2: Gracias, hermanita.
1: Bueno, Dios me la bendiga, hermana. Amén. Dios bendiga a mi hermana Gloria de Barrera. Tenemos las 2 horas disponibles. Si usted desea patrocinar, tenemos las 2 horas totalmente disponibles. 2415-1436. Bueno, lo vamos a decir despacio. Muchos nos dicen que lo decimos muy rápido. Dios le bendiga. Buenos días.
3: Bien, hermana Dianita. ¿Qué tal? ¿Cómo amaneció?
1: Muy bien, gracias a Dios. ¿Y usted qué tal, hermana?
3: Me alegro mucho. Le habla Manuel Aquino, aquí en la Colombia.
1: Hermano Manuel Aquino. Amén, hermano.
3: Para suplicar por la alabanza.
1: ¿Cuál alabanza?
3: Al partir de esta tierra.
1: Al partir de esta tierra.
3: Con la vencedora.
1: Perfecto, hermano. Con gusto le complacemos.
3: Hermano, le agradezco mucho. Que Dios le bendiga grandemente.
1: Amén, hermano.
3: Que sea un día bendecido para usted y todos los que le rodean, hermana. Bendiciones, hermano.
1: Amén, hermano. Que Dios me lo bendiga mucho a usted también.
3: Gracias.
1: Amén. Bendiga a usted que está en nuestra sintonía. Dios bendiga también a los que nos escuchan a través de nuestra página de internet en el www.radiopastorelsalvador.org o a través de TuneIn Radio, Simple Radio, Radio Garden, en fin, hay tantas aplicaciones. Dios bendiga cada una de sus vidas. Gracias por estar en sintonía de Radio Pastor. Dios le bendiga. Buenos días.
2: Dios le bendiga.
1: Amén. Dios le bendiga.
2: ¿Me puede complacer con una alabanza?
1: Claro que sí, con gusto, hermana.
2: Propiedad privada.
1: Propiedad privada. ¿Cuál es su nombre, hermana?
2: Dina.
1: Hermana Dina. Bueno, hermana.
2: Fíjese que yo quiero colaborar con ella ahora, pero yo vivo en las afueras de Santa Ana, como puedo ser.
1: Hermana Dina Torres.
2: No, Rodríguez.
1: Dina Rodríguez.
2: Ajá.
1: Vaya, hermana. Si gusta, me brinda su número de teléfono, hermana.
2: Yo voy a ir a Santa Ana ahora y voy a estar como a las 9 o las 9:30 allí en la parada de buses de la Ceiba Preñada. Allí por la gasolinera.
1: Vaya, hermana. Fíjese que el detalle es que este día el hermano Elías no va a traer ofrendas, él va generalmente los miércoles. Y pues nosotros acá vamos a estar en la cabina, entonces no podríamos llegar. Entonces por eso le decía, sí, me brinda su número de teléfono para poder visitarle cualquier otro día, ¿verdad? Incluso hasta nuestro hermano Toniel puede llegar a visitarle, ¿verdad?
2: Entonces, ay, pero yo vivo lejos de la carretera, son 3 kilómetros para arriba.
1: Vaya, hermana. Bueno, entonces ahí usted díganos o puede hacerlo por transferencia también, hermana. Usted puede ir a una agencia de un banco y usted y yo le puedo dar el número de cuenta.
2: No, mejor no. Allí el miércoles voy a tratar de estar allí siempre por la gasolinera del Parque Colón.
1: Vaya, pero el detalle es que siempre necesitaríamos su número, hermana, para ponernos en contacto con usted.
2: 75.
1: Uh-huh.
2: 34.
1: ¿Sí?
2: 38.
1: 38.
2: 77.
1: 75, 34, 38, 77.
2: Ajá.
1: Vaya, entonces ahí le vamos a decir al hermano Elías para que él pueda llegar por ahí, ¿verdad? Pero igual siempre le va a llamar primero.
2: Vaya, está bien, hermana.
1: Vaya, pues entonces le agradezco mucho, hermana, por ofrendar, hermano. Gracias, hermana.
2: Bueno, gracias. Dios le bendiga.
1: Dios me la bendiga mucho más a usted, hermana. Oiga.
2: Gracias.
1: Amén. Bueno, Dios bendiga la vida de nuestra hermana Dina Rodríguez, que está patrocinando media hora para este espacio radial. Bueno, continuamos. Dios le bendiga. Buenos días.
4: Sí, hermano Diana.
1: Amén. Dios le bendiga, hermano.
4: Oscar Aguilar le habla nuevamente.
1: Amén, hermano.
4: Y dice que yo estoy comprometido, aquel día me comprometí con una ofrenda.
1: Sí, hermano.
4: Y entonces no han llegado a traerla.
1: Ay, no, hermano. Hermano Oscar Aguilar me decía, ¿verdad?
4: Sí, este, mi número de teléfono lo tiene el hermano Elías, pero no sé si se lo puedo brindar otra vez.
1: Sí, mejor bríndemelo nuevamente. ¿Cuál es su número, hermano?
4: Es 7922.
1: ¿7922?
4: 9542.
1: 9542.
4: Sí, yo trabajo ahí en almacén en Vidrid, centro.
1: En Vidrid y acá del centro.
4: Sí, él siempre ha llegado a traer la ofrenda ahí.
1: Ya le vamos a decir al hermano Elías ahí. Vaya, hermano, entonces gracias ahí por el recordatorio, hermano. Oiga.
4: Sí, le recuerda porque ya le olvida, hermano Elías.
1: Ay, hermano Elías, hay que darle sopa de chipilín, ¿verdad?
4: Sí, o de frijoles, hermano.
1: De frijolitos, así bien rico. Vaya, hermano Oscar, muchísimas gracias. Oiga, y yo le voy a pasar el dato al hermano.
4: Dios le bendiga.
1: Dios le bendiga, hermano
4: Oscar. Hermanos, el miércoles voy a estar todo el día ahí.
1: Ah, va. Excelente, pues yo le digo al hermano Elías, oiga.
4: Dios me lo bendiga, hermano.
1: Dios le bendiga, hermano Oscar. Bueno, igual, si usted tiene ofrendas pendientes, pues recuérdenos. Para esta mañana tenemos hora y media disponible. Si usted desea patrocinar, hora y media disponible. Dios le bendiga, buenos días.
5: Dios le bendiga, hermana.
1: Amén, Dios le bendiga.
5: Hermana, fíjese que yo estoy comprometido con una ofrenda de las alabanzas del viernes. Me comprometí con una hora y me dijeron que iba a venir el domingo, pero no vinieron.
1: ¿Cuál es su nombre, hermano?
5: Ernesto Gómez.
1: Hermano Ernesto Gómez, ¿me puede brindar su número de teléfono, hermano?
5: Sí, ahorita. 76 07 96 10.
1: 10-76-07-96-10.
5: Sí, amén.
1: ¿De dónde, hermana, es usted, hermano?
5: Yo estoy de turno aquí en el INSA, pero me voy ahora temprano y me presento mañana a las 6 de la mañana.
1: ¿En el INSA trabaja usted?
5: Sí, sí, aquí en el INSA. Soy vigilante.
1: Entiendo, hermano.
5: Tal vez viene el hermano acá el tarde, voy a estar yo aquí pendiente para dar la ofrenda.
1: ¿El martes va a estar usted ahí?
5: Sí, el martes.
1: ¿Y el miércoles?
5: No, miércoles me voy.
1: Vaya, entonces yo le voy a decir al hermano Elías para que pueda comunicarse con usted.
5: Sí, por favor, hermana, porque tengo esa pena de que desde el viernes y no le va a dar ofrenda.
1: Vaya, hermano, está bien. No se preocupe, hermano, tranquilo.
5: Bueno, Dios le bendiga.
1: Dios le bendiga, hermano, y le agradezco mucho, hermano. Oiga.
5: Amén.
1: Amén. De verdad hay que darle sopa de chipilín al hermano Elías, Dios mío. Bueno, vamos a leer, dice: Dios le bendiga, hermana, me puede complacer con una alabanza. Y la alabanza es La Cascarita. Soy hermano Rudy de Calzones Arriba, El Volcán. Bendiciones, hermana, y pase un feliz día. Amén, hermano. Gracias por su sintonía. Con mucho gusto vamos a estarle complaciendo con la cascarita. Tenemos hora y media disponible de patrocinio. Si usted desea colaborar con nosotros en esta mañana, hora y media de patrocinio. Dios bendiga la vida de mi hermana. Mi hermana Dina Rodríguez, que ya está patrocinando media hora. Tenemos hora y media disponible. Si usted desea bendecir este ministerio radial, puede hacerlo con media hora o la hora completita. Bueno, ahí la persona que estaba intentando. Bueno, vamos a contestar. Dios le bendiga. Buenos días.
6: Hermana Dianita, buenos días. Dios le bendiga.
1: Hermana Edith, Dios me la bendiga.
6: Quiero pedirle la alabanza. Quiero amarte en la prueba, hermana Dianita.
1: Amarte en la prueba. Con gusto, hermana, le complacemos.
6: Bendiciones, hermana Dianita.
1: Dios me la bendiga, hermana Edith. Cuídese mucho, amén. Hermana. Amén.
6: Hermana chula.
1: Amén. Dios bendiga a mi hermana Edith Quiteño. Y gracias, hermana, por esos detallitos hermosos que usted tiene para con nosotros. Gracias, hermana. Y así con cada uno de ustedes también, amados hermanos. Bueno, tenemos hora y media disponible en este espacio. Si usted desea patrocinar, puede hacerlo en esta mañana. Hora y media disponible y nos vamos a las complacencias. Ya 4 de la mañana con 20 minutos. 4 de la mañana, 20 minutos acá en Santa Ana, El Salvador. Bueno, también recordar para nuestros hermanos que nos visitan. 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Y siempre, bueno, por el momento, mientras Dios nos lo permita, siempre va a ser la misma, aunque nos cambiemos de frecuencia. 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Para los que ya se dieron cuenta, pues sí, siempre cumplimos, ¿verdad? 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Así que de antemano, pues igual a todos los hermanos que siempre nos patrocinan. Tal vez nosotros acá como radio no podemos recompensarle, pero sabemos que el Dios eterno es recompensa y al 100 por 1. Así que desde ya les agradecemos a cada uno de ustedes por esas ofrendas de amor que ustedes tienen para con nosotros. Bueno, otra cosa, aclarar, ¿verdad? Cuando usted traiga una ofrenda o usted mande a alguien, ¿verdad? Un encomendado, siempre aclarar la ofrenda si es para la radio o si es para algún director de programa, ¿verdad? Si usted se ha unido como socio, por ejemplo, de la radio, o usted se ha unido como socio para alguno de los programas acá en específico, siempre usted tiene que especificar, hermanos, para evitar algún malentendido. Si es posible, usted déjele una cartita, déjele su número de teléfono al director de programa que usted está patrocinando, o si usted quiere colaborar con alguno de nuestros hermanos, pues claro que sí. Nosotros acá, bueno, si ya se dieron cuenta, pues nosotros siempre guardamos las ofrendas y se las entregamos en las manos de cada director de programa. Así que siempre usted tiene que especificar verificar si la ofrenda es para la radio o si es para algún director de programa. Bueno, para usted que es fiel oyente de Radio Pastor, los programas estelares son el programa de Cuerdas y Voces por Siempre, el programa de Momentos de Oración, tanto de las 11 de la noche como el de las 3 de la madrugada, y el programa de Voces de Sion a las 4 de la mañana. Bueno, ahí una que otra vez también están los espacios de alabanza variadas, así que eso cabe aclarar, ¿verdad? Que usted tiene que especificar para qué va dirigida esa ofrenda, hermanos. Así que eso, comentarles. Otra cosa también, hermanos, y bueno, nuestros horarios de atención oficialmente, hermanos, es de las 8 de la mañana en adelante, hermanos. Tal vez hasta las 5 de la tarde, todavía 6 de la tarde, hermanos. Así que no se nos aparezca por acá a levantarnos, hermano. O ya muy noche, así que bueno, hay que ser prudente, ¿verdad? Así que siempre pedirles ese favor. Si usted nos va a visitar, pues de las 8 en adelante, hermanos. Igual no muy noche, pues ya no es muy conveniente, ¿verdad?, poder recibirlos a esa hora, ¿no? Porque nosotros con gusto, ¿verdad? Claro, hay excepciones, hermano. Hay excepciones, que hay hermanos que entran a trabajar muy temprano, o hay hermanos que salen de su trabajo ya tarde, vienen a la radio. Entonces, hay excepciones, hermano, no que esté escrito en piedra, ¿verdad? Pero, bueno, aclararles eso, ¿verdad? ¿Y qué otra cosa? A ver, ¿qué olvido, hermanos? ¿Qué olvido, Dios mío? ¿Qué olvido? Recuérdenme. Bueno, Dios bendiga a cada uno de ustedes por estar en nuestra sintonía. 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Así que desde ya les agradecemos mucho. Bueno, tenemos hora y media disponible. Si usted desea patrocinar, hora y media disponible en este espacio. Dios bendiga la vida de nuestra hermana Dina Rodríguez, que está patrocinando media hora. Así que, bueno, dice por acá, vamos a leer. Dios le bendiga, hermana Denita. Por favor, podría ponerme la alabanza Guíame, Señor, con el grupo La Tribu. Gracias, hermana, póngame media hora. Perfecto, hermano Roberto Cuellar. Tenemos una hora disponible y nos vamos a las complacencias. Una hora disponible. Vamos a buscarle el canto a nuestro hermano Roberto Cuellar. Guíame, Señor. Guíame. Guíame, Señor. Vamos a buscarle el canto a nuestro hermano Roberto Cuella. Bueno, ya le encontramos el canto, hermano Roberto. Gracias por siempre colaborar con nosotros. Gracias, hermanos. Gracias, Dios bendiga a mi hermana Virginia Rodríguez. Dios bendiga su vida de manera especial. Tenemos una hora disponible, una hora, y nos vamos a las complacencias. Ya 4 de la mañana, 28 minutos. 4 de la mañana, 28 minutos. Igual, si usted nos sintoniza fuera de nuestras fronteras, si usted desea colaborar con Radio Pastor, nuestras cuentas oficiales, hermano. 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Siempre estar seguro a qué cuenta usted va a hacer la transferencia, hermanos. 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Así que bueno, aclararles también eso, hermano, para que pues sí, evitar algún malentendido por ahí, ¿verdad? Así que por ahí aclararles esa situación. Y pues ahí con mucho gusto también nosotros vamos a estarle atendiendo. También, bueno, ¿qué me falta, hermanos? Si usted desea predicar la palabra de Dios acá en cabina de Radio Pastor, las puertas están abiertas, hermanos. Tenemos espacios disponibles. Así que si usted desea pues predicar la palabra de Dios, claro que sí, aquí nosotros le damos la bienvenida, hermanos. Si usted desea mayor información, con mucho gusto vamos a estarle brindando, ¿verdad? Así que, bueno, para los que ya son directores de programa, ya se dan cuenta cómo es la cosa aquí, ¿verdad? Así que, si usted igual nos sintoniza fuera de nuestras fronteras, si usted desea predicar la palabra de Dios, pues gracias a Dios y a la tecnología, pues ahora ya no hay límites, hermanos. Usted puede pasar su programa desde cualquier lugar. Y bueno, requisito, pues obviamente, que sea cristiano, que sea hijo de Dios. Eso, ¿verdad? Y que tenga ese deseo, que tenga ese amor a las almas. Principalmente acá es el evangelismo, hermanos. Eso es el centro, el evangelismo, llevar las buenas nuevas de salvación a cada uno de los necesitados. Pues ya temas doctrinales y todo eso, hermano, ya es responsabilidad de cada director de programa, hermanos. Eso también aclarar, si alguien se pregunta, ustedes qué líneas son, etcétera. No nos metemos en eso, hermanos, porque ya es totalmente responsabilidad de cada director de programa. Nosotros como Radio Pastor, nosotros somos interdenominacional. Es decir, no hay algún ministerio, no hay alguna iglesia que nos respalde, hermanos, sino que nosotros acabamos por fe, por la mano poderosa de nuestro Dios. Y pues ya nosotros, cada uno, pues nos congregamos en distintas iglesias. Así que eso cabe aclarar, ¿verdad? Por si usted se preguntaba eso. Así que esa es la situación. Bueno, por ahí vamos a estar pasando los datos de nuestros hermanos que tienen ofrendas pendientes. Igual, si usted tiene una ofrenda pendiente, pues ahí también se puede comunicar con nosotros a nuestras líneas. Tenemos todavía espacio para cantos. Si usted desea escuchar alguno, 2415-1436 y nuestro WhatsApp 7657-6093. Tenemos una hora de patrocinio. Si usted desea colaborar con nosotros, una hora... Ay, Dios mío, mi garganta, Señor. Una hora de patrocinio. Dios mío. He comido son popos, diría alguien por ahí. Así que, bueno, Dios bendiga a nuestros hermanos hasta Lourdes Colón. ¿Dónde está mi gente de Lourdes Colón? Dios bendiga también los que nos sintonizan acá por el lado de Aguachapán. Dios bendiga sus vidas de manera especial también aquí por el lado de la Britania, por el lado de la Ceiba, aquí también por el lado de Ciudad Mujer. Dios bendiga también los que nos sintonizan aquí por... ¿cómo le llaman? Ochupsi arriba, Ochupsi abajo, Calzontes arriba, Calzontes abajo. Muchos lugares ahí, creo que por las faldas del volcán. Dios bendiga también los que nos sintonizan por el lado de Coatepeque. Saluditos. También los que nos escuchan aquí por el lado del Congo. También ¿por dónde? Aquí por el lado de Cantón Cantarrana, La Teresita, también aquí por La Panadez, La San Mauricio, Montelargo, Las Marías. ¿Qué otro se me ha quedado aquí por el lado de, cómo le llaman, la Colonia Méndez, La Cruz Verde? Las Violetas. Dios bendiga sus vidas también aquí por el lado de Ciudad Paraíso 1, Ciudad Paraíso 2, por la Vilés, por Comecayo, por la Puerto Rico, por la zona del Bambú, la colonia San Luis, Cantón El Ranchador. Esas fueron mis tierras, hermanos, por eso las conozco. Así que igual aquí por el lado de El Altillo, por El Ranchador, por el Jordán 1, Jordán 2, Santa Adela, ¿qué más? Ayutica, El Cerrón. Ya vamos llegando hasta Candelaria, hermanos. Saluditos, saluditos. También aquí por este lado, ¿cómo le llaman aquí, hombre? Aquí por la 5 de marzo, por el Bypass. Dios bendiga. De verdad que hay bastante audiencia por esos lados. También aquí por el lado de, ¿cómo le llaman? Por el Portezuelo. Dios bendiga también los de aquí por Aldea Bolaños. Aquí por la 31. Dios bendiga también los que viven aquí por la zona del Trébol también. Dios bendiga sus vidas. Aquí por la calle de Loma Alta también. Dios bendiga sus vidas de manera especial. También aquí por los hermanos que viven aquí por la 5 de marzo. Los que viven ahí por Villa Santana o Santana, California. Creo que, bueno, no, Santana, California. Creo que es por Jardines, no me acuerdo. Dios bendiga sus vidas. Los que viven en Jardines del Tecana. Los que viven aquí por dónde, aquí por la Unicaes también, los que viven por el cementerio Santa Isabel, el Salamo, la colonia Cel también. Dios bendiga sus vidas de manera especial. También aquí los que nos sintonizan por el lado del Mora, Las Pulgas, ¿cómo le llaman estos lados? Polanco también, por esas tierras que me vieron nacer. Así que Dios bendiga sus vidas también aquí por la Santa Leonor, ahí por el siglo XX. También Dios bendiga, bueno, hay tantos lugares, hermanos. Dios bendiga sus vidas de manera especial. En fin, no terminamos. Ahora nos vamos para el otro extremo. Nos vamos aquí por el lado de, ¿cómo le llaman? Aquí por el Cerro Tecana. Dios bendiga sus vidas. También aquí por la colonia La Matepec. Dios bendiga sus vidas. También aquí por el lado de, ¿cómo le llama? El Sauce. Dios bendiga sus vidas. También por el lado de la colonia Rosicler. No me acuerdo cómo se llama esa zona por ahí. Dios bendiga a los que viven en la Río Zarco, primera, segunda y tercera etapa, los que viven en El Milagro, los que viven ahí por la lotificación Tierras Baratas, la colonia Lobato. Hay una colonia, bueno, ahí creo que es la entrada donde le llaman El Pinalito, El Pinalón, etcétera. Saluditos hasta esos lugares también. Y Dios bendiga. Vamos a ver quién está por acá en la línea. Dios le bendiga, buenos días.
7: Mi papá está todavía poniendo ahí oro, ¿no?
1: Sí, hermano.
7: Póngame una hora y a mí, pues, saluda y me pone la muerte de Juan Bautista y por favor.
1: Hermano Salvador Grijalva.
7: De trabajar desvelado, ¿sí?
1: Desvelado, ande, hermano.
7: Todos estos días, pero ya trabajamos, gracias a Dios. No, no he dormido estos días, mojado.
1: Ay, no, hermano. Hermano, me repite.
7: Voy a llegar y póngame una hora y ya.
1: Perfecto, me repite.
7: Va,
1: hermano, me repite el canto, hermano, que no le escuché.
7: Póngame la muerte de San Juan Bautista con los.
1: El profeta valiente.
7: ¿Qué es lo que dice? Aliento musical, ¿no? ¿Cómo?
1: El profeta valiente.
7: No, sí, yo creo que sí.
1: De aliento musical.
7: Sí, el que sabe que donde mataron a Juan Bautista.
1: Ay, hermano Salvador, le agradezco mucho, hermano.
7: Ya, guardiador, bueno, oye. Debo medio hora y voy a pagar los 15 minutos.
1: Vale, está bien, acá lo esperamos, hermano. Muchísimas gracias, hermano.
7: Vaya, sabe, Dios lo bendiga.
1: Dios me lo bendiga,
7: como,
1: hermano
7: como
1: Salvador.
7: Por ahí va. Ay, conmigo, con poco dentro.
1: Ya me escucharon, mi garganta, hermano.
7: Hermana. La hermanita ahí de Flores de Morales, hermana Yáquina, buen día a todos, hermano, que me saludan, ¿no?
1: Amén, saluditos.
7: Así que pasen muy buenos días, hermanito, estaba orando por todo ahí.
1: Amén, hermano.
7: Dios me lo bendiga, el que me hizo el primo Rojo y este hermano de los dos primos que hace, hermano Santiago, ¿qué le pasa?
1: A ver, saluditos, saluditos a todos.
7: Saludos al hermano Néstor de allá de
1: arriba,
7: vaya hermano.
1: De allá arriba, es cierto.
7: Del callejón El Cid de Huichapán. Que Dios los bendiga.
1: Y saludos.
7: Hermano Monzón de ahí de Candela de la Frontera.
1: Saluditos.
7: Dios los bendiga.
1: Amén, Dios le bendiga, hermano.
7: Yo quiero toda esta hermana para trabajar y darme dormido.
1: Ay, no, hermano, por Dios. Ay, hermano, le agradezco mucho.
7: Lindo por ahí.
1: Vaya, hermanito, Dios me lo bendiga mucho. Cuídese, hermano, gracias. Amén. Bueno, vamos a otra llamadita. Dios le bendiga, buenos días. Amén, hermana.
8: Me pone la alabanza, Anita. Dime por qué estás triste.
1: Sí, hermana. Acá ya la tenemos en la lista. Dios me la bendiga, hermana. Amén. Dios me la bendiga, hermana Belina. Claro que sí, con gusto. Bueno, ahora sí ya nos vamos. Dios bendiga a nuestros patrocinadores, mi hermana Dina Rodríguez, mi hermano Roberto Cuellar y mi hermano Salvador Grijalva. Gracias, amados hermanos, por colaborar con este ministerio radial. Ahora sí ya nos vamos. Ya nos vamos, ya. Ya. Bueno, gracias a todos por su sintonía. Gracias también por haberme acompañado en este turno desde el día de ayer en la tarde hasta pues ya más tardecito, hermanos. Gracias por su sintonía, gracias por ese cariño. Los amo en el Señor. Gracias, hermanos. Que tengan un hermoso y bendecido día para todos. Continúe en sintonía de Radio Pastor, la voz del amado. Bendecido día.

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6 de la mañana en punto. 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

días, pueblo de Dios. Good morning to everybody. How you doing this morning? Buenos días, ¿cómo están? Gusto en saludarlos a cada uno de ustedes esta mañana. Allá estamos con los pies en el altar, dispuestos a orar por usted, a clamarle a Dios por usted. Dios es bueno. Si usted va abriendo sus ojitos esta mañana, declare conmigo, Dios es bueno. Usted que se despertó con este programa, declare conmigo, Dios es bueno, Dios es bueno. Declare, Dios es bueno, Dios es bueno. Vamos, declare, Dios es bueno, declare, Dios es bueno. Vamos a ver, 7 veces vamos a decir, Dios es bueno. Comenzamos. 1, Dios es bueno. 2, Dios es bueno. 3, Dios es bueno. 4, Dios es bueno. 5, Dios es bueno. 6, Dios es bueno. 7, Dios es bueno. Thank you, Jesus. Y le decimos al Espíritu Santo, buenos días, Espíritu Santo. Te amamos, Espíritu Santo. Adoramos tu nombre, Espíritu Santo. Exaltamos tu nombre, Espíritu Santo. Gracias, gracias, gracias, gracias, gracias, Espíritu Santo. Te amo esta mañana. En el nombre de Jesús. Amén. Vamos una vez más declarando esa, hermano, bendición, ese gozo, esa alegría con la que ha despertado usted. Levántese declarando que Dios es bueno. Pido oración por mi esposa, dice, y mis hijos, porque por ignorancia contagie de enfermedad, dice. Dios mío, está tremenda esa oración. Ya vamos a orar por usted, ya vamos a orar por usted, ya vamos a orar, ya vamos a orar. Ah, por ignorancia los contagié. Vamos a declarar una sanidad completa ahí y no vuelva a ser esa ignorancia una vez más. Vamos esta mañana, vamos, 714-878-1869, 714-878-1869. Vamos en esta mañana a orar, vamos a pedirle a Dios, vamos a declarar la bendición de Dios. Dios es bueno. Dios es fiel, Dios es maravilloso. Alguien diga, Jesús es maravilloso. Vamos, una vez, Jesús es maravilloso. 7 veces a decir, Jesús es maravilloso. Vamos, 1, Jesús es maravilloso. 2, Jesús es maravilloso. 3, Jesús es maravilloso. 4, Jesús es maravilloso. 5, Jesús es maravilloso. 6, Jesús es maravilloso. 7, Jesús es maravilloso. Thank you, Jesus. Vamos, hermanos, a la oración de agradecimiento. Sea agradecido, sea agradecido, sea agradecido con Dios. Y después vamos a pedirle a Dios. Venimos delante de tu presencia, Señor. Venimos adorándote, venimos bendiciéndote, Señor. Venimos agradecidos. Amamos, te bendecimos, te exaltamos, te glorificamos. A ti sea la gloria, mi Señor, a ti sea la honra, la alabanza, que sepa el mundo que tú eres el Rey, que sepa el mundo, Dios mío, que tú eres el único Dios, que no hay otro Dios fuera de ti. Todos los dioses que existen son imitación, Señor, porque tú eres el Creador, a ti te adoramos y a ti te damos gracias por la fuerza, gracias por la fortaleza, gracias por la bendición. Gracias, Señor, porque tú eres maravilloso, lindo, bello, Dios mío, eres bello. Vamos, dígale al Señor, eres maravilloso, eres bello. 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

gracias, Señor, gracias, Señor, gracias, Señor, gracias esta mañana. Te adoramos, te bendecimos, una mañana gloriosa, una mañana de tu presencia. Gracias, Señor. Gracias, Dios mío. Gracias, Señor, porque aquí estamos delante de tu presencia. Gracias porque usted nos ha dado la fuerza. Gracias porque usted nos ha dado la fortaleza. Gracias, Señor. Gracias, gracias, Señor. Mi alma te adora, mi alma te alaba, mi alma te glorifica, mi alma te bendice, Señor. Gracias, gracias, Señor. En el nombre de Jesús te adoramos, te bendecimos, Señor. Eres lindo, eres maravilloso, Señor. Aquí estamos, Dios mío, para decirte que te amamos, que te adoramos, que este es un día, Dios mío, donde vamos a bendecir tu nombre. Donde quiera que caminemos, vamos a dar testimonio de tu grandeza, de tu poder, Señor. Hoy te adoramos y te bendecimos, Señor. Padre, gracias, Señor. Gracias, Padre Celestial. Gracias, Señor. Gracias, gracias, gracias. Gracias, mi Rey. Gracias, mi Señor. Gracias, mi Dios Todopoderoso. Gracias, gracias, gracias, gracias, Señor. Gracias, Padre Celestial. Gracias, Señor. Gracias, Señor, en el nombre de Jesús. Te adoramos, te bendecimos, te exaltamos, Señor. A usted sea la gloria, a usted sea la honra, la adoración, Señor. Gracias, Padre Celestial. Bendecimos y adoramos tu nombre. Bendecimos y exaltamos tu nombre. Bendecimos y glorificamos tu nombre, Señor. Gracias, gracias, Señor. Por todo, gracias por nuestros órganos, gracias por nuestra salud, gracias por nuestra salud mental, gracias por nuestra visión, gracias por nuestro cerebro, gracias por cada célula, Dios mío, de nuestro cuerpo. Gracias, Señor, gracias por nuestros bienes materiales. Gracias, Señor, en el nombre de Jesús te adoramos, te bendecimos, te exaltamos, te glorificamos, Señor. Gracias esta mañana, en el nombre de Jesús. Bendecimos tu nombre. Thank you, Jesus. Oh, alguien diga thank you, Jesus. Aquí estamos para bendecirlo a usted, para orar por usted. 714-878-1869. Vamos por esa meta diaria que tenemos. Esos hermanos, 10,000 corazones y esos hermanos, esos 10 suscriptores. Vamos. Vamos a darle la gloria y la honra a nuestro Dios. También déjenos ahí, cuando usted nos deja esa bendición ahí en TikTok, TikTok se encarga de grabarnos, hermanos, algunos segmentos. Cuando usted nos bendice ahí en TikTok, nos guarda unos segmentos y nos los deja ahí guardados para que nosotros después los compartamos. Así que denos una bendición ahí en TikTok, aparte de los corazones. Una bendición, una rosa, un diamante. Échelos ahí para que eso haga, el TikTok se encarga de hacer esa partecita ahí donde entra el regalo y ya nosotros después lo compartimos en las demás redes sociales. Amén. A veces la oración, a veces agarra eso y lo comparte, lo guarda ahí. Esta mañana agradecemos a los que ya están con nosotros esta mañana. Hey, hermanos, se está terminando el mes de julio, ¿verdad? ¡Qué barbaridad, hermanos! Cristo viene pronto, Cristo viene pronto. Are you ready? Jesus is coming. Are you ready? Are you ready? ¿Está listo? Cristo viene. Dios bendiga a nuestros hermanos allá en El Salvador. Canal Cristiano, hermano Edgardo, dice, fresca mañana. Fresh morning. Óigame, milagros que está fresca. Aquí, hermano, está caliente esta cosa. Aquí sí se calentó ahora. Mire, estamos en los meses del verano. Está caliente. Pero aquí estamos trayendo la bendición para usted. Vamos a ver quién más. Hermana Miriam dice, bendiciones, buenos días, my pastor, amén, bendiciones, hermana, Dios me la bendiga. Hermana María Popoca dice, bendiciones, buenos días, amén, buenos días, hermana, bendiciones. Teresa Rubalcaba dice, buenos días, pastor y hermanos, bendiciones, amén, hermana, bendiciones. Hermana Maura Costa dice, buenos días, bendiciones, pastor, Dios le bendiga, amén, hasta allá, hasta en West Virginia. Y luego pasamos ahí por hermanos Denver, Colorado. Nuestra hermana María Moreno dice, bendiciones, pastor y hermanos. Amén, amén, amén. Gracias, gracias, gracias, gracias, gracias, gracias, gracias. Que Dios me los bendiga, Dios me los guarde. Aquí estamos para servirle, aquí estamos para bendecirlos. Nuestra boca está llena de bendiciones ahora. Nuestra boca está llena de bendiciones ahora. Nuestra boca está llena de bendición ahora. Miren hacia acá, miren hacia acá, miren hacia acá, miren hacia acá, miren hacia acá.

0: Nuestra boca está llena de bendiciones. Recibe la bendición de Dios. Oh, thank you, Jesus. Alguien diga thank you, Jesus. Alguien diga thank you, Jesus. ¿Quién más está por ahí? Vamos, dejando su petición, queremos orar. Pero vamos a hacer una oración primeramente de cobertura. Ya oramos de agradecimiento. Por agradecimiento, hoy vamos a orar por cobertura. Padre, en el nombre de Jesús, venimos esta mañana, Dios mío, cubriéndonos con tu sangre. Cubro mi vida, Señor. Cubro mi vida. Cubro la vida, Dios mío, de mi descendencia, la vida de mi esposa, la cubro con tu sangre. Hacemos una cobertura, Padre Celestial. Hacemos una cobertura. Dios mío, nos cubrimos, Dios mío, con tu sangre. Dios mío, ahora en el nombre de Jesús nos cubrimos con tu sangre. Señor, guárdanos, Dios mío, guárdanos, protégenos, Dios mío. Ahí, Padre Celestial, de todo ataque diabólico, Señor. Venimos orando, venimos declarando bendiciones sobre nuestra familia. Oramos por nuestra, Dios mío, descendencia. Por nuestros hijos, por nuestros nietos. Señor, en el nombre de Jesús, Dios mío, venimos declarando esa protección divina alrededor, Dios mío, de nuestra familia. Oro por mi madre, Señor. Oro por mis hermanas, sus cónyuges, mis hermanos, sus cónyuges, Dios mío. Donde quiera que se encuentren, donde quiera que estén, Dios mío, venimos orando, venimos declarando, Señor, esa bendición, Padre Celestial, esa bendición, Dios mío, donde quiera que estén, Señor. Oro por mis sobrinos, mis sobrinas, Dios mío, protección divina. Oro protección divina, Dios mío, en el nombre de Jesús. Venimos declarando esa protección divina. Nada los tocará, nada los tocará, nada los tocará en el nombre de Jesús. Dios mío, hay fuego en tu altar ahora. Hay fuego en tu altar ahora. Hay fuego en tu altar ahora. Hay fuego en tu altar ahora, Señor, en el nombre de Jesús, en este altar de gloria. De aquí venimos clamando, de aquí venimos clamando, de aquí venimos clamando, de aquí venimos clamando, de aquí venimos clamando, Señor, en el nombre de Jesús, en el nombre de Jesús, en el nombre de Jesús, en el nombre de Jesús. Venimos clamando, Dios mío, de este altar, que hay fuego en este altar, hay unción en este altar. Vamos escribiendo, hay unción en este altar. Vamos escribiendo, hay unción en este altar. Vamos escribiendo, hay unción en este altar. Vamos escribiendo, hay unción en este altar. Padre, venimos orando, Dios mío. Oro por la familia de mi esposa, Dios mío, por nombre. Los presentamos delante de ti, Señor. Por nombre los venimos presentando delante de ti, Señor, en el nombre de Jesús, en el nombre de Jesús, en el nombre de Jesús, en el nombre de Jesús, en el nombre de Jesús, en el nombre de Jesús, en el nombre de Jesús, en el nombre de Jesús. Venimos orando en el nombre que es sobre todo nombre, en el nombre que es sobre todo nombre, en el nombre de Jesús, en el nombre de Jesús, en el nombre de Jesús, en el nombre de Jesús, en el nombre de Jesús. Que le duela en los oídos a los satánicos cuando mencionamos hay poder en el nombre de Jesús, hay poder en el nombre de Jesús, hay poder en el nombre de Jesús, hay poder en el nombre de Jesús, hay poder en el nombre de Jesús, hay poder en el nombre de Jesús, hay poder en el nombre de Jesús, hay poder en el nombre de Jesús. La sangre de Cristo tiene poder, la sangre de Cristo tiene poder, la sangre de Cristo tiene poder. Ay, Sohamaya, Kendalaba, Sohamaya. Dios mío, atamos a Gustavo a este altar. Atamos a Gustavo en este altar, Dios mío. Atamos a Gustavo. Por eso es que aparece todos los días, Dios mío. Porque lo tenemos atado en este altar. Y de aquí no se mueve. De aquí no se mueve, Dios mío. Aquí estará, Dios mío, todo el programa. Lo atamos en el nombre de Jesús. Lo atamos al pie de este altar. A los pies, Dios mío. Se arrastra a tus pies, Jesús. Se arrastra a tus pies. Se arrastra a tus pies. Se arrastra a tus pies, Señor. En el nombre de Jesús. Le ordenamos que no se mueve, Señor. Gracias, Padre Celestial. Venimos, Dios mío, cubriendo nuestros hijos espirituales. Venimos cubriendo nuestros hijos espirituales. Los cubrimos con tu sangre. Aplicamos tu sangre, Dios mío, de protección. Aplicamos tu sangre de protección alrededor de nuestros hijos espirituales. Nuestra iglesia, Dios mío, está protegida. protegida, está guardada. Tu iglesia tiene poder, Señor. La iglesia de Cristo tiene poder. La iglesia de Cristo tiene poder. Vamos, orando esta mañana, declarando bendiciones sobre su familia. Vamos, ore por su familia. Padre, oro por esa familia. Ahí donde están los hermanos clamando, ahí donde están los hermanos pidiendo, oro por su familia. Oro por su familia, oro por su familia, en el nombre de Jesús. Oramos por ese familiar, Dios mío. Ahí están los hermanos pidiendo, Dios mío, en el nombre de Jesús, en el nombre de Jesús, en el nombre de Jesús, en el nombre de Jesús. Declaramos, Dios mío, esa, Señor, protección divina, Padre. Gracias, Señor, gracias, Señor, gracias, Señor, gracias, Señor, gracias, Señor, en el nombre de Jesús, por el poder de la sangre de Cristo, por el poder de la sangre de Cristo, por el poder de la sangre de Cristo, nos declaramos victoriosos. Vamos, declare conmigo, hoy es una mañana de victoria y soy un victorioso. Gracias, Señor. En el nombre de Jesús, amén. Diga, la sangre de Cristo tiene poder. Vamos, póngame esos emojis de la sangre del Cordero. Ahí, la sangre de Cristo tiene poder. La sangre de Cristo tiene poder. La sangre de Cristo tiene poder. Tiene poder, tiene poder. La sangre de Cristo tiene poder. Thank you, Jesus. Vamos, orando por sus peticiones. Vamos a orar. Dios bendiga a nuestra hermana Ana Rosales, que estaba también en la mañana con nosotros, 6 de la mañana. Llevamos 2 horas ya, 2 horas declarando, hermanos, bendición. Estábamos por Radio Pastor hace 1 hora y ya estamos una vez más aquí, hermanos, dándole la gloria, hermanos, y la honra a nuestro Dios. Ah, gloria sea al Señor. Dios bendiga a nuestra hermana Ana Rosales. Dice, Dios le bendiga grandemente este bendecido día. Amén. Vamos a ir a las peticiones de WhatsApp a ver qué nos dicen. Vamos a oír a las peticiones de WhatsApp y luego entramos una vez más en la oración. Vamos escribiéndome esos emojis. La sangre de Cristo tiene poder. La sangre de Cristo tiene poder. Dios bendiga a nuestro hermano Jefferson desde Brasil. Dice, paz y gracia. Me llamo Jefferson Lameque y hermano, mi hermano se llama Clausio. Les pido oraciones por mi familia. Soy de Brasil. Padre, en el nombre de Jesús, venimos orando, Dios mío, declarando esa bendición sobre, Dios mío, Jefferson, su familia. Los ponemos en tus manos, venimos orando por ellos, que sea usted protegiéndolos, sea usted guardándolos, sea usted cuidando, donde quiera que se muevan, Dios mío, ahora, ahora en el nombre de Jesús, ahora en el nombre de Jesús, guárdalos, Dios mío, los bañamos con tu sangre, los bañamos con tu sangre, los bañamos con tu sangre, en el nombre de Jesús, Dios mío, hacemos una protección divina alrededor de ellos, Padre Celestial, gracias, Señor, en el nombre de Jesús. Amén. ¿Quién más está por ahí? Oramos por nuestra hermana Emma Santos. Padre, venimos orando por nuestra hermana Emma Santos. Dios mío, declaramos esa bendición sobre su vida. Declaramos esa bendición sobre su vida, donde quiera que se muevan sus hijas. Dios mío, esa petición que tiene por sus hijas. Esa petición que tiene por sus hijas. Dios mío, en el nombre de Jesús, venimos orando por esa petición, Dios mío, que tiene de sus hijas, Padre. En el nombre de Jesús, oramos por esas peticiones. Oramos por esas peticiones. Oramos por nuestra hermana Emma Santos, que usted derrame esa bendición, Dios mío, sobre su vida. Gracias, Señor. In the name of Jesus, we pray this morning. Vamos orando hasta que baje el poder de Dios. Diga conmigo, vamos orando hasta que baje el poder de Dios. Oh, gloria a Dios. Vamos orando hasta que baje el poder. Poder, poder. Alguien diga, quiero poder de Dios esta mañana. Nuestra hermana Lilian Yasmín, Padre, en el nombre de Jesús. Oramos por nuestra hermana Lilian Yasmín, Señor. Ahí donde quiera que se encuentre, Padre Celestial, venimos declarando esa bendición sobre ella, Señor. Derrama bendiciones sobre ella, Padre Celestial. Esa petición urgente que ella tiene, esa petición urgente que ella tiene, Dios mío, derrame esa bendición sobre su vida. Derrame esa bendición sobre su vida. Derrame esa bendición sobre su vida, Dios mío, en el nombre de Jesús. Dios mío, conteste esa petición, conteste esa petición, conteste esa petición, conteste esa petición, Señor, en el nombre de Jesús. Jesús, en el nombre de Jesús, en el nombre de Jesús. Dios mío, venimos declarando esa bendición sobre su vida, Señor. Oramos por sus demás familiares que ella pone acá, Señor, en el nombre de Jesús. Oramos por esos familiares, oramos por esos familiares, oramos por esos familiares, Dios mío, que está pidiendo ella bendiciones, bendiciones económicas, bendiciones en el negocio, bendiciones en el negocio, bendiciones en el negocio, bendiciones en el negocio, Dios mío. Gracias, Señor, gracias, Señor, gracias, Señor, gracias, Señor, en el nombre de Jesús, gracias, Señor, en el nombre de Jesús, declaramos esas bendiciones. Oramos por esas peticiones que están en TikTok ahora. Dios mío, esas bendiciones, esas peticiones, sanidad, milagro, Dios mío, ahora. Ahí donde están pidiendo, Dios mío, esas peticiones. Allá, Dios mío, en esos países de Sudamérica están pidiendo. Hoy, Dios mío, responde esa petición, responde esa petición, responde esas peticiones. Salud, piden por finanzas. Dios mío, en el nombre de Jesús, en el nombre de Jesús, venimos orando. Que sea usted, Dios mío, trayendo esa bendición, trayendo esa bendición, Dios mío, en el nombre de Jesús ahora, Dios mío, venimos declarando esa bendición sobre esas personas. Respuestas están pidiendo, respuestas están pidiendo, respuestas están pidiendo, Señor, en el nombre de Jesús, en el nombre de Jesús, en el nombre de Jesús, en el nombre de Jesús. Cada petición que está entrando hoy recibe respuesta por el poder de la sangre de Cristo. Hoy reciben respuesta, hoy reciben respuesta, ahora en el nombre de Jesús, ahora en el nombre de Jesús. Dios mío, ahora reciben respuesta, Dios mío, esa gastritis desaparece, esa gastritis desaparece, esa enfermedad en el colon desaparece, esa enfermedad en el páncreas desaparece ahora, desaparece ahora, desaparece ahora, desaparece ahora, ese, Dios mío, hígado graso, Dios mío, es sanado ahora, recibe sanidad, recibe sanidad, recibe sanidad en el nombre de Jesús. Declaramos esos milagros hechos, esos dolores de espalda se van ahora, se van ahora, se van ahora, se van ahora, se van ahora, Dios mío, cada petición, ahí, Dios mío, ese dolor de espalda, ese dolor de cabeza está desapareciendo ahora en el nombre de Jesús, en el nombre de Jesús, en el nombre de Jesús, está desapareciendo ese dolor de cabeza, está desapareciendo ese dolor de cabeza ahora, en el nombre de Jesús, desaparece toda enfermedad ahora por el poder de la sangre de Cristo. Gracias, Señor, en el nombre de Jesús, amén. Diga, nos encanta orar por usted. Díganos, encanta orar por usted. Para eso estamos, hermano. Vamos, pero eso sí, métale esos corazones a lo que es TikTok. Nos faltan 9,500. Métale esos 10,000 y 10 personas que se suscriban ahora. Comparta nuestra programación. Vamos, comparta nuestra programación. Escuchemos qué nos dicen por acá. Vamos a ir a los audios, hermanos. Vamos a descansar un ratito porque esto se pone caliente aquí. Vamos a esperar. Dejemos aquí, corramos este audio y después oramos.
1: Hermano Walter, que Dios me lo bendiga, hermano, bendiciones. Hermano, estoy aquí, le doy gracias a Dios, hermano, por que ya, gracias a Dios, que fue la semana y fin de semana, pues, que Dios siempre los ha bendecido. Y aquí, muchas agradecidas, y hermano, y clamándole a Dios, porque ha sido un proceso, hermano, ya me ha venido, dijo lucha, pero Dios mira todo y. Hermano, aquí le pido su oración, hermano, por ya, pues, clamándole ya de este año, pues, hermano, como le ha contado, mi hija grande, pues, se quedó cuando mi nena se enfermó allá en la costa con mi suegra. Pero este año, pues, hermano, va a andar en ese proceso de traérmelo para que venga a estudiar aquí, porque ya la señora, pues, ha cambiado mucho, de que ya mi esposa se fue, ella ya es otra señora. Otra, y viera que cómo me hace la vida imposible, porque créame, hermano, que por el dinero que ella, pues, ella pelea, y mi esposo lo que les está echando la mano es ella más, porque a mí solo me manda 800, 700 para la nena, pero yo tengo 4 años, yo siempre he trabajado desde que me casé con.
0: Vamos a orar por nuestra hermana Delma. Que Dios haga el milagro que ella está pidiendo. Dios tiene poder. Vamos, escribiendo, hermanos. Usted que está ahí, hermanos, no se me cohiba. Escriba, Dios tiene poder. Cada vez que usted escribe, sacude el mundo espiritual. El mundo espiritual, por eso yo le digo, diga conmigo. Porque cada vez que nosotros decimos algo, el mundo espiritual se mueve. El mundo espiritual se mueve. El mundo espiritual se mueve cada vez. Por eso que si repetimos algo, el mundo espiritual se mueve. Jeremías en el capítulo, hermanos, 22 de Jeremías, versículo 29. Jeremías dijo: tierra, tierra, tierra, oye palabra de Jehová. Óigame, óigame, Jeremías dijo: tierra, tierra, tierra, oye palabra de Jehová. Eso, hermanos, cuando usted habla, tiene poder. Cuando usted habla, tiene poder. Por eso declárelo. Y por eso yo le digo que usted repita, porque eso se va en el mundo espiritual. Diga: Jesucristo tiene poder. Vamos, no se cohiba. Diga: Cristo tiene poder. Vamos a orar por nuestra hermana Delma. Padre, en el nombre de Jesús. Venimos, Dios mío, en este momento, Señor, ahora, orando por la petición de mi hermana Delma. En el nombre de Jesús, llega hasta Guatemala. Llega hasta Guatemala. Llega hasta Guatemala, Señor, trayendo ese milagro que ella espera. Ese milagro que ella está esperando. Trae paz a ese hogar. Trae paz a ese hogar. Trae paz a ese hogar, Señor. Le ordenamos, Dios mío, a ese hogar que reciba tu paz, Señor. Que reciba tu paz, Señor. En el nombre de Jesús, que reciba tu paz, Señor. Oramos por cada petición de mi hermana Delma, Señor. Gracias, Señor. Usted que está en YouTube, no se vaya, ya vamos a revisar las peticiones. Ahí está una petición de mi hermano Herminio, creo. Ya vamos a orar. Solo déjeme revisar estas peticiones que tenemos en WhatsApp y volvemos a orar por ustedes ahí. Vamos a ver, vamos a ver, vamos a ver, vamos a ver, vamos a ver, vamos a ver, vamos a ver. Por aquí tenemos esas peticiones. Aquí tenemos esta petición. Uno, dos, tres, corran. A ver, mientras oímos, comparta. Mientras oímos, comparta.
1: Me confirma que hoy es el día de mi milagro.
0: Amén. Ahí está declarando.
1: Todo esto que siento en mi estómago, hermano, porque sí, estoy muy mal, hermano, pero no dejo de pedirle a Dios y siempre rogando que ore por mí, hermanito Walter.
0: Amén.
1: Y ahora que el porvenir.
0: Amén.
1: Por favor, hermano, pero no se le olvide orar por mí, por mi familia, por el
0: Amén.
1: Momento que estoy pasando, pero Dios. A largo será un proceso que esté pasando, pero con la ayuda de Dios seremos vencedores.
0: Claro que sí, Padre, en el nombre de Jesús. Venimos orando, Dios mío, por nuestra hermana, Señor, Olivia Rosales, allá en el porvenir. Señor, en el nombre de Jesús, venimos declarando esa bendición sobre su vida. Extienda su mano de poder, extienda su mano sanadora sobre ella, Dios mío. Hoy ella declara el día de victoria. Hoy te confirma un día de bendición. Señor, oro por ella, Dios mío. Toda enfermedad desaparece, todo problema en el estómago desaparece ahora, desaparece ahora, desaparece ahora. En el nombre de Jesús, desaparece, Dios mío, ahora. Ese problema en el estómago, ese problema en el estómago, Dios mío, ahora, ahora, ahora, ahora, ahora en el nombre de Jesús, declaramos ese milagro hecho, Señor. Gracias, Padre Celestial. Vamos, seguimos orando, Señor, glorifíquese. A usted traemos, Dios mío, toda petición, a usted traemos toda petición. Padre, oramos por la petición de nuestra hermana Marisol Guevara, oramos por la petición de nuestra hermana Marisol Guevara. Oramos, Dios mío, para que usted extienda su mano, para que usted extienda su mano de poder, para que usted extienda su mano de gracia, Dios mío, en el nombre de Jesús, en el nombre de Jesús, Dios mío, venimos orando cada petición, esa, Dios mío, esas fechas que ella está pidiendo, Dios mío, esas personas que están pidiendo por esas fechas, venimos orando ahora, venimos orando ahora, venimos orando ahora, en el nombre de Jesús, en el nombre de Jesús, en el nombre de Jesús, Dios mío, venimos orando en esta hora, Dios mío, venimos clamando, Señor, ahí esas peticiones, esas fechas, Dios mío, que están pidiendo, oramos por nuestra hermana Melide Morán, Dios mío, sea usted respondiendo, oramos por nuestra hermana Melide Morán, Señor, ahí en esa petición, donde está esa petición, Dios mío, responde, responde a esa petición, por el poder de tu palabra le hablamos, así como Jeremías le habló a la tierra, le dijo: tierra, tierra, tierra, oye palabra de Jehová. Hoy le ordenamos a la enfermedad que oigan la palabra de Jehová, oigan la palabra de Jehová, oigan la palabra de Jehová. Y Dios dice ahora que son sanados, Dios dice ahora que son sanados, ese hígado graso recibe sanidad, ese hígado graso recibe sanidad, ese hígado graso recibe sanidad ahora en el nombre de Jesús. Oramos por nuestra hermana Ana Martínez, su petición, Dios mío, por esa, Dios mío, persona de apellido Pacheco, oramos en el nombre de Jesús, clamamos en el nombre de Jesús, oramos, Dios mío, esa bendición sobre esa familia, Señor, oramos y declaramos ese milagro, de nuestra hermana, Dios mío, Ana Martínez, extienda su mano, Dios mío, ahí donde está nuestra hermana Ana Martínez, en el nombre de Jesús, venimos clamando, venimos orando, Dios mío, en esta hora, ay, Dios mío, mi alma te adora, mi alma te alaba, la presencia de Dios está en este lugar, la presencia de Dios está en este lugar, declare conmigo, la presencia de Dios está en este hogar, la presencia de Dios está en este hogar, ay, soja, maya, kenda, alaba, soja, ema, aquí, alaba, soja, maya, kenda, alaba, soja, ahora en el nombre de Jesús, ahora en el nombre de Jesús, venimos declarando, Dios mío, esa bendición sobre tu pueblo ahora, vamos, reciba, reciba, reciba la bendición, reciba la bendición, mientras yo estoy orando, usted va declarando esa bendición, mientras yo estoy aquí trabajando, usted sigue orando, sigue orando, sigue orando, sigue declarando, ahí donde usted está, ema, soja, maya, ahora, ahora, ahora, ahora, ahora, ahora en el nombre de Jesús, ahora en el nombre de Jesús, en el nombre de Jesús. Venimos declarando, Dios mío, venimos orando por nuestro hermano Herminio Rodríguez. Señor, está pidiendo oración por su salud. Extienda su mano de poder, extienda su mano de gracia, Dios mío. Ahí donde está nuestro hermano Herminio, Dios mío, reciba, reciba, reciba, reciba, reciba, reciba, reciba, Dios mío, esa bendición. Reciba esa bendición, reciba esa bendición, Padre Celestial, en el nombre de Jesús. Dios mío, vengo declarando ahora, Dios mío, sanidad en su cuerpo, sanidad en su cuerpo, sanidad. Sanidad en su cuerpo, cualquier enfermedad ahora desaparece en el nombre de Jesús. Gracias, Señor. Amén. Thank you, Jesus. Alguien diga gloria a Dios esta mañana. Alguien diga gloria a Dios esta mañana. Tierra, tierra. Dijo Jeremías, tierra, tierra, tierra. Oye, palabra de Jehová. Vamos a hablarle a la tierra. Ahí donde usted está teniendo problemas en su hogar, háblele a su hogar en esta mañana. Háblele a su hogar en esta mañana. Diga, tierra, tierra, tierra. Oye palabra de Jehová y profetícele a esa tierra. Emma Sohamaya. Oh, thank you, Jesus. Son las 6 de la mañana con 33 minutos aquí en California. Vamos esta mañana a darles el número de WhatsApp para que usted lo anote. Vamos, ahí está. Atentos, atentos, atentos, atentos, atentos. Busque un lapicero. Prepare su teléfono para anotar el número. Prepare su teléfono para anotar el número. 714-878-1869. Ahí está, ahí lo puso nuestra hermana Elizabeth. 714-878-1869. Número de WhatsApp para que usted nos mande un WhatsAppazo santo. Hace poco murió el pastor que me enseñó a decir WhatsAppazo santo. Así que me dejó esa herencia de decir mande un WhatsAppazo santo. Hace como unos 4 meses murió. Él siempre decía cuando estaba en su programa radial, mande un WhatsAppazo santo, decía. Pero me dejó esa herencia, mande un WhatsAppazo santo usted. ¿A dónde? Al 714-878-1869. Dios bendiga a nuestra hermana Elizabeth Umaña a través de Facebook. Dice, hola, buenos días, pastor, bendiciones toda y su familia. ¿Puede una oración por mí? Dice, estoy en un fuerte dolor de oído. Tengo hinchado. Padre, ahora, ese dolor de oído desaparece de mi hermana, Señor. Vengo declarando toda infección en los oídos. Ahora desaparece. Esa infección en los oídos desaparece. Desaparece. Esa infección en los oídos desaparece ahora en el nombre de Jesús. Reciba la sanidad. Oro por los niños de mi hermana también, Señor. En el nombre de Jesús. Gracias, Señor. 714-878-1869. Hacemos una pausa de media hora mientras usted sigue mandando sus peticiones. Siga mandando sus peticiones. Sígase, hermanos, suscribiéndose a nuestro TikTok, a nuestro Facebook, siguiéndonos, porque usted va a recibir bendiciones todos los días. Gabriela Sandoval dice, pobre por mi pie. Padre, vengo orando por los pies de la persona. No solo por los pies de mi hermana Sandoval, sino que oro por todos aquellos que tienen dolores en los pies. Desaparece ahora. Esas personas que tienen dolor bajo la planta de los pies, ahora reciben sanidad. Ahora reciben sanidad. Ahora reciben sanidad. En el nombre de Jesús, declaramos sanidad en los pies. Ahora sanidad en los pies. Sohamaya, quien dalaba, Sohamaya. Ah, hecho este milagro. I feel the power of God in my life now. Siento el poder de Dios. Estamos ubicados en el 2130 North Grand Avenue, Santa Ana, California. 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Ahí estamos ubicados para que usted nos visite. Si usted un día viene al condado de Orange, usted va, hermanos, venga a recibir esa bendición. Si usted viene a California, en vez de que se vaya para Disneyland, en vez de que se vaya para otros lugares, para... ¿Dónde están los artistas, hermano? ¿Cómo se llama ahí en Los Ángeles? ¿Cómo se llama? ¿Dónde están los artistas? Estudios Universales, que ahí llevan a toda la gente, hermano. Toda la gente que traen de otros países, allí la van a meter. Donde los brujos la van a meter, oigan, donde hacen magia. Si no los llevan ahí a los Estudios Universales, los llevan a Disneyland. ¿Qué es eso, hermano? Tráigaselos para la iglesia. ¡Ah! Alguien diga gloria a Dios. Tierra, tierra, tierra. Oye palabra de Jehová. Dios está hablando esta mañana. Dios está soltando una palabra esta mañana. Dios está soltando una palabra esta mañana. Dios está soltando. Arrebate esa palabra. Tome esa palabra. Tome esa palabra. Tome esa palabra porque Dios está soltando una palabra. Tengo ungida mi boca ahora. Tengo ungida mi boca ahora. Tengo ungida mi boca ahora. En el nombre de Jesús. Este es un programa, Mañanas de Gloria con el Espíritu Santo, traídos a ustedes por los sembradores y Iglesia Oasis de Gloria. 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Siembra una semilla, siembra una semilla, siembra una semilla en este programa. Y también, hermanos, reciba la bendición de Dios. Thank you, Jesus. Thank you, Jesus. Thank you, Jesus. Mire lo que le voy a decir. Este programa es sobrenatural. Este programa es sobrenatural. Este programa es sobrenatural. Es por eso es que les duele a los satánicos. Porque hay un poder sobrenatural. Diga, recibo ese poder de Dios. Diga, recibo ese poder de Dios. Vamos, comentando. Recibo ese poder de Dios. Ema soja maya. Ay, su aquí alaba soja maya. Kenda alaba soja. Ema maqui alaba soja maya. Kenda alaba soja. Gracias, hermanos, a las redes sociales que no nos cortan. No nos cortan, hermanos. Muchos nos quejamos y decimos, es que las redes sociales nos hacen esto. Pero mire este programa, aquí hablamos en lengua, aquí declaramos poder de Dios y no nos cortan. Ay, ay, ay, ay, ay, ay, ay. No nos cortan, no nos cortan. Dice por acá, mire lo que nos dice ahí, Tito. Se publicó automáticamente un nuevo video, dice, de momentos destacados para ayudarte a atraer más espectadores. O sea que a TikTok le gusta que la unción caiga. Aleluya. A TikTok le gusta que la unción caiga. Y este es un programa sobrenatural. Aquellas personas que tienen problemas. Pero yo quiero sus testimonios. Yo quiero sus testimonios. Oye, lo que le voy a decir. Atento a lo que le voy a decir. Quiero sus testimonios. Porque voy a orar en esta mañana por aquellas personas que no tienen olfato, que tienen problemas, están entapiados, tienen problemas. Esto es algo sobrenatural que vamos a hacer ahora. Esto es sobrenatural. Ponga atención. Aquellas personas que han perdido el olfato, porque en ese tiempo apareció este programa. ¿Se acuerda aquella enfermedad que le quitaba el olfato? Que lo primero que perdía la gente era el olfato. ¿Se acuerda aquella enfermedad que a la gente lo primero que les quitaba era el olfato y mucha gente quedó dañada? Pero hoy voy a orar para que usted recupere ese olfato. ¿Pero cómo lo va a recuperar? Va a sentir usted que está en su casa, aún en su trabajo. Emma Soja Maya, Kenda Lava Soja Maya. Hace la semana pasada estaba en mi oficina meditando en este programa, en lo que iba a ser otro día en el programa. De repente, hermano, de repente entró una fragancia de un perfume, pero lindísimo, lindísimo. De repente entró la fragancia del perfume, porque yo me fui para afuera, salí afuera a andar viendo la yarda de atrás, el jardín, perdón, el patio de atrás de la casa, porque ahí está la oficina. Fui a andar viendo, dije, ¿no será que alguna gente se ha metido y ya ande ese perfume? Y me fui, pero no, era la fragancia del Espíritu Santo. Hoy yo voy a declarar, esas personas que han perdido el olfato, pero quiero su testimonio. Atentos, usted que me está escuchando en esta mañana, que ha perdido el olfato, Emma Soja Maya, que TikTok me agarrara este pedacito, ¿verdad? Que TikTok me hiciera este resumen, ¿verdad? ¿Cómo hago para ordenarle a TikTok que me haga este resumen? Porque yo voy a orar por esas personas. Hoy, una presencia, una fragancia va a entrar a tu casa. La fragancia del Espíritu Santo, la fragancia del Espíritu Santo, la fragancia del Espíritu Santo va a entrar a tu casa ahora. Ahí está entrando esa fragancia, ahí está entrando esa fragancia, ahí está entrando esa fragancia, hay un olor rico que está entrando a tu casa. Hay un olor rico ahora, ahora, ahora. Padre sobrenatural, usted es un Dios sobrenatural. Espíritu Santo, usted confirma dónde está su presencia. Ahora yo vengo declarando sanidad a esas personas que han perdido el olfato. Esas personas que han perdido el olfato ahora, ahora reciban esa fragancia. Entre esa fragancia a su casa, entre esa fragancia a su casa, entre. Hay personas que están recibiendo esa fragancia. Ya comenzó esa fragancia, ya comenzó esa señal que el Espíritu Santo te sanó, esa señal que Dios te sanó, esa señal que Dios te sanó. Masohamaya, ahí entró esa fragancia, ahí entró esa fragancia, ahí entró esa fragancia, ahí entró esa fragancia del Espíritu Santo, ahí entró esa fragancia ahora, ahora, ahora, ahora. Masohamaya, recibe esa fragancia, recibe la fragancia del Espíritu Santo. Una unción está cayendo. Hay una persona que estaba sentada y se levantó donde sintió el poder de Dios, el poder sobrenatural está entrando a tu casa. Masohamaya, Kenda, ay, su aquí alaba, aquí alaba. Ahora recibe esa fragancia, ahora recibe esa fragancia, recibe esa fragancia, recibe esa fragancia, recibe esa fragancia, recibe esa fragancia del Espíritu Santo sobre tu vida ahora. Ahí entró esa fragancia linda. Oh, respire profundo, porque esa fragancia del Espíritu está entrando ahí. Masohamaya, Kenda, alaba Sohamaya. Ay, su aquí alaba Sohamaya. Lebebebe, Kenda, alaba Basoha. ¿Cuántos van a predicar esta semana? ¿Hay alguna persona, un evangelista, algún pastor que esté ahí que va a predicar esta semana? ¿Un hermano que le hayan dado de predicar hoy y le hayan dado de predicar mañana en su iglesia? ¿Hay alguna persona que va a predicar? Yo quiero orar que nos unamos. Vamos a hacer una oración de hermanos de acuerdo. Vamos a unirnos para que, hermano, la unción del Espíritu Santo te use. Vamos a unirnos ahora. ¿Alguien va a ministrar alabanza? ¿Alguien va a cantar este fin de semana? ¿Alguien va a cantar esta semana? ¿Alguien va? Ahora, Dios mío, en el nombre de Jesús, traigo una unción. Nos ponemos de acuerdo con los predicadores. Nos ponemos de acuerdo con los que van a ministrar la alabanza este fin de semana y esta semana. Nos ponemos de acuerdo ahora. Nos ponemos de acuerdo ahora, Dios mío, y provocamos una unción sobrenatural. Una unción sobrenatural ahora. Una unción sobrenatural ahora, ahora, ahora, ahora. Ahí donde, Dios mío, ahí donde están esas personas, Dios mío, que están preparando para cantar ahora, para cantarle a Dios. Dios, para alabar a Dios, una unción poderosa, una unción poderosa, una unción poderosa, Dios mío. Hoy nos pararemos en los altares, Dios mío, y todo brujo y todo satánico que entre a esa congregación donde vamos a estar predicando, vamos orando, orando, orando. Todos los que adoran a Lucifer se van a quemar, van a venir arrastrándose al altar, en el nombre de Jesús ahora, en el nombre de Jesús ahora, en el nombre de Jesús. Todos los adoradores de Lucifer se queman ahora. Se arrastran arrastrarán a los pies de Cristo ahora, porque está la unción del Santo, la unción del Santo, la unción del Santo, la unción del Santo está cayendo, está cayendo, está cayendo, está cayendo, está cayendo. Reciba, reciba la unción, reciba la unción, reciba la unción, reciba la unción los evangelistas, reciban la unción los pastores, reciban, reciban, reciban la unción los evangelistas, reciban más hoja maya que endalaba soja maya, reciban la unción los cantantes, reciban la unción los salmistas, reciban, reciban, reciban, reciban, reciban. Hay un poder sobrenatural. Profetizo una unción, profetizo tus manos, levanta tus manos, levanta tus manos, porque tus manos van a sanar los enfermos, tus manos van a sanar los enfermos, tus manos van a sanar los enfermos ahora. Profetizo que tus manos van a sanar los enfermos ahora, van a sanar los enfermos ahora, van a sanar los enfermos ahora, en el nombre de Jesús, en el nombre de Jesús, en el nombre de Jesús, van a sanar los enfermos tus manos. Hay poder en tu boca, hay poder en tu boca, hay poder en tu boca. Emma Sohamaya. Ah, Dios mío, qué lindo es orar, hermano, con unción. Vamos, TikTok, regálame otro resumen ahí. Ese resumen quisiera que, es que se pone, esto se pone fuego. ¿Cómo dicen los hermanos de Puerto Rico? Esto se pone candela. Aleluya. Vamos, diga, diga, diga conmigo, esto se pone fuego. Diga conmigo, esto se pone fuego. Diga conmigo, esto se pone fuego. Diga conmigo, esto se pone fuego. Su camaya, alaba, su camaya. Ay, su aquí, alaba. Mi alma, tierra, tierra, tierra, oye palabra de Jehová. Aires, escuchen palabra de Jehová. Aires en el Salvador, vientos del Salvador. Vengo ahora destruyendo, Dios mío, todo, Dios mío, idolatría en Santa Ana, el Salvador. Vengo destruyendo, Dios mío, toda idolatría en lo que es, Dios mío, Santa Ana, el Salvador. Esa idolatría, Dios mío, ahí donde adoran, Dios mío, a Señor, a ese ídolo, Dios mío, a ese ídolo en la ciudad de Santa Ana. Hoy destruimos, Señor, hoy destruimos toda idolatría. Todo, oh, tierra, tierra, oye palabra de Jehová. Mire, una vez le voy a decir esto, una vez estaba predicando, y voy a hacer esa oración ahora. Y voy a hacer esa oración ahora. Una vez estaba predicando, hermanos, en una cancha de fútbol. Y les pedí a los hermanos que no vendieran comida a la hora de la predicación. Óigame lo que le voy a decir. Es que la palabra tiene poder. La palabra tiene poder. Les pedí que no vendieran comida a la hora de la predicación. ¿Y sabe qué pasó? No me hicieron caso. Eso es real. Eso es real. Eso lo vi con mis propios ojos. Y yo dije, no quiero que vendan comida para que la gente no se distraiga. Porque los hermanos, cuando van a las campañas, van a comer. Van a comer, van. Uno está predicando y ellos comiendo. No es así el asunto. Entonces yo dije antes de predicar, nadie venda comida ahora. Y yo dije, todo aquel que compre comida y coma cuando yo esté predicando, se enferma del estómago. Hermano, al final que yo hice el llamado, todos los que habían comido pasaron al frente, porque les había dado un dolor de estómago. Dios lo sanó, pero Dios les dio una lección. Que a la hora de la predicación, a la hora de la alabanza, a la hora de la predicación, si usted va a vender algo, véndalo antes o después. Pero a la hora de los cultos, no venda nada. Porque usted va a gozarse a las campañas. Pero hoy yo quiero orar por todos esos cristianos que van a ir a las ruedas ahí en Santa Ana. Que van a ir todos esos cristianos que se van a ir a meter a comprar cosas consagradas al ídolo de la Santana. Porque así se llama ese ídolo. Santana. La Virgen de Santana. Le cambiaron porque era la Virgen de Satanás. Pero le cambiaron a la Virgen de Santana para que se oyera más. Pero todo aquel cristiano que se vaya a meter a esas fiestas ahora, se va a enfermar del estómago. Y tendrán que ir donde su pastor que ore por ellos y arrepentirse. Vamos a orar, vamos a orar, vamos a orar. Padre, en el nombre de Jesús. Hoy, Dios mío, venimos declarando que todo aquel cristiano que se ha ido a meter y se va a meter este día, Dios mío, y mañana a esa fiesta de idolatría, Dios mío, que le caiga mal lo que ahí come. Que le caiga mal lo que ahí come, Señor. En el nombre de Jesús, que les caiga mal lo que ahí van a consumir. Señor, dales una lección. Dales una lección en el nombre de Jesús. Lo declaro hecho ahora. Sukamaya, alaba, sukamaya. Alguien pregunta de dónde es usted. Yo soy de Chilcuyo y Cujucuyo. Ahí investigue usted qué caserío está en medio de Chilcuyo y Cujucuyo. Vamos a ver si conoce por ahí usted. Alguien me pregunta, ¿de dónde es usted? Yo soy de entre medio de Cujucuyo y Chilcuyo. No sé si usted es del Salvador y conoce El Salvador y conoce esos lugares. No sé, ¿es del Salvador usted? ¿Soy La Pérez? ¿Es del Salvador usted? Dice que ¿de dónde soy? Soy de en medio de Chilcuyo y Cujucuyo. No me avergüenzo decirlo. De ahí vengo. Pero ahorita estamos ubicados en el condado de Orange, California. Estamos bajo el poder, la unción de Dios. Aquí. Dice, ¿qué poder tiene usted, pastor? Dice, maldiciendo a los demás. Dice, por eso Lucifer, dice, lo tiene iluminado. Ay, qué. Estos son locos, hermano. Son locos estos, oígame, oígame. Hay poder en la sangre. Es que tiemblan, tiemblan, tiemblan, tiemblan, tiemblan, tiemblan, tiemblan. Tierra, tierra, tierra. Oye, palabra de Jehová. Cuando hablamos ahora, los demonios tiemblan. Alguien diga gloria a Dios. Hermanos, eche para atrás usted. Vamos a darle la una hora más. Porque esto se está poniendo bueno. Comienza lo bueno, comienza lo bueno. Hay poder. Nosotros no tenemos ningún poder. El poder que está en nosotros es la unción. Es la unción. Es la unción del Espíritu Santo. Es la unción del Espíritu Santo. Ema soja maya. Ay, su aquí alaba soja maya. Quien alaba soja. Vamos a declarar ahora. Ese ídolo se quiebra ahora. Padre, vengo orando ahora. Hay poder en la sangre de Cristo, hermano. Diga, hay poder en la sangre de Cristo. Diga, hay poder en la sangre de Cristo. No, hombre, yo que usted por esa oración hubiera soltado un buen, hermano, regalo ahí en TikTok. Vamos a orar. Todo ídolo. Óigame bien lo que vamos a hacer. Es que me he agarrado de aquí donde dice, tierra, tierra, tierra, oye, palabra de Jehová. Óigame lo que le voy a decir. Todo ídolo de la santa muerte. Todo ídolo de la santa muerte, todo ídolo satánico, ahora, al oír mi voz, se quiebra ahora en el nombre de Jesús. Todo ídolo, ídolo de la santa muerte, ídolo de barro, ahora, ahora, ahora, por el poder del nombre de Jesús, se caen. Y se quiebran. Aún cuadros se están cayendo de la pared. Aún cuadros de idolatría se están cayendo de la pared ahora. Se están cayendo de la pared ahora. Y donde estaban colgados, se caen ahora. Esos altares donde habían velas prendidas, agarran fuego ahora. Agarran fuego ahora. Esas velas se caen y comienzan a quemarse ahora. Comienza a quemarse el altar ahora. Se caen esas velas. Se caen esas velas. Se caen esas velas en el nombre de Jesús. Y comienza a quemarse. Ese altar de brujos se quema ahora. Se quema ahora. Se quema ahora. Se quema ahora en el nombre de Jesús. Dios mío. Ay, ay, ay. Óigame, hermano, no tenga miedo, no tenga miedo. Declaro, usted está lleno del poder de Dios. ¿Hay algún predicador que diga yo estoy lleno del poder de Dios aquí? ¿Hay alguna predicadora que diga estoy lleno del poder de Dios aquí? ¿Hay alguno que diga tengo el poder de Dios, tengo el poder de Dios, tengo el poder de Dios, tengo el poder de Dios, tengo el poder de Dios? Me encanta porque la mayoría que están en TikTok, hermanos, la mayoría no son cristianos, fíjese. ¡Qué lindo! Eso es lo que nos gusta. Eso es lo que nos gusta. Eso es lo que nos gusta. Eso es lo que nos gusta. Eso es lo que nos gusta. Que no sean cristianos, pero les gusta cómo oro yo. ¡Ay, thank you, Jesus! Es la unción del Espíritu Santo que los atrae. Es que la unción es como la miel. Que hasta los demonios, hermanos, vienen pero para revolcarse bajo la unción. Alguien diga gloria a Dios. Porque hermanos, les atrae, pero cuando están caen a los pies de Cristo. Toda rodilla se doblará a los pies de Cristo. Nosotros solo somos instrumentos, pero delante de quien se arrodilla es delante de los pies de Cristo. Delante de los pies de Cristo. Delante de los pies de Cristo. Ahí se arrodillan a los pies de Cristo. Ahí se arrodillan a los pies de Cristo. Ahí se arrodillan a los pies de Cristo. Ahí se arrodillan a los pies de Cristo. Toda rodilla se doblará ante los pies de Cristo. Gracias, Señor. En el nombre de Jesús. Amén. Vamos, dígame usted, ¿seguimos orando ese tipo de oraciones? ¿Seguimos orando ese tipo de oraciones? Diga, me encanta, pastor. Diga, me encanta, pastor. Delmi Sánchez dice, pido oración por recuperación de una operación. Padre, ahí donde está Delmi Sánchez. Venimos declarando, Dios mío, en el nombre de Jesús, venimos declarando ahora sanidad, pronta recuperación. Aquello, Dios mío, Emma Soja Maya, Kendalaba Soja Maya, ahora, en el nombre de Jesús, Dios mío, vengo orando por Delmi Sánchez. Recuperación, recuperación, recuperación, Señor, en el nombre de Jesús, ahí donde está, Dios mío, escuchando. Reciba, reciba, reciba, reciba, reciba, reciba, reciba, reciba, reciba, reciba ese milagro. Gracias, Señor. En el nombre de Jesús. Amén. Ya tenía días que no miraba esos tres sorbetillos. Ya tenía días que no miraba esos tres sorbetillos que ponía Canal 7. ¡Ahí están esos tres sorbetes! ¡Ay, Dios mío! ¡Gloria sea el Señor! Estamos, hermanos, este día. Tenemos retiro en nuestra iglesia. 7:00 p.m. No se queden en casa. Los esperamos este día. 7:00 p.m. Los esperamos ahí. Los esperamos este día, hermanos, para adorar y glorificar a Dios. Y ahí me manda el testimonio. Si usted fue a las ruedas, hoy, el lunes oramos por usted para quitarles ese dolor porque debe haber sido meter a las ruedas. No vaya, no vaya, no vaya, no vaya, no vaya, no vaya a meterse a las ruedas allí a Santana. Porque si no, nos va a tener que orar el lunes para quitarle, hermano, ese dolor. Tengo el poder de Dios, dice nuestra hermana Ramona Rubalcaba. Amén. Saludos a nuestra hermana Ramona Rubalcaba que nos comparte siempre ahí. Hermanos, vamos esta noche, esta mañana a orar. Vamos a darle gracias a Dios por esos sembradores, esos que siembran. Dice la Biblia en Génesis capítulo 26, versículo 12. Ahí dice, se publicó un nuevo video, dice, de momentos destacados para ayudarte a traer más espectáculos. Ah, gracias TikTok. Gracias, TikTok está trabajando con nosotros. Le gusta que oremos. Alguien diga gloria a Dios esta mañana. Ya lo vamos a pasar, después los tiramos a Facebook y los tiramos en las demás redes sociales. Ya se los vamos a poner esos pedacitos de fuego de Dios. Ay, thank you, Jesus. Vamos a orar por los sembradores. Dice la Biblia, y sembró Isaac en aquella tierra y cosechó aquel año 100 por 1. 100 por 1. 100 por 1. Hey, hermano, de veras. Voy a sacudir a los satánicos, a los religiosos. El próximo viernes va a ser mi cumpleaños. Vaya preparando su regalo. Ey, eso le duele. El próximo viernes es mi cumpleaños. La semana va a ser de celebración de mi cumpleaños. Comenzamos el lunes.
2: 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Y que Dios te bendiga.

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1: 7 de la mañana en punto.
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Poderoso es el nombre del Señor, que el Dios de los cielos me le bendiga a todos los hermanos y amigos que están pendientes de la bendición del programa Nuestra Redención se acerca. Gloria al Señor, a través del 97.3 Radio Pastor. Que Dios me le bendiga a todos los hermanos y amigos que están pendientes de la preciosa bendición, y que Dios les cubra con su gloria poderosa. Así que esta preciosa hora de la mañana, Dios ha sido fiel, su misericordia es grande, su amor es incomparable, Él está de parte nuestra. Dios hace maravilla. Conocemos a Dios como un Dios hacedor de maravilla, un Dios que sigue manifestando su poder, y a Dios toda la gloria. Oramos y ponemos en las manos de Dios la bendición de este programa. Bendigo la vida de nuestro hermano Edgardo Navarrete, de la Iglesia Profética Jehová, el Dios Verdadero. Dios bendiga a mi hermano, Dios bendiga a su esposa también. Creo que el hermano vive en la zona de la Santa Elena, creo, no sé si vivirá en Britania, en la Santa Elena. Pero nuestro hermano Edgardo Navarrete, que el día de ayer nos hizo llegar esa ofrenda para la bendición del programa. Así que ayer estuvimos con nuestros hermanos en ese precioso aniversario. Ahí estuvimos gozándonos para la honra y la gloria de Dios. Dios se manifestó de una manera poderosa. Y allí pues nuestro hermano Edgardo Navarrete nos hizo llegar esa bendición para el programa de esta mañana. Así que Dios me le bendiga donde se encuentre. Oramos, Padre, gracias por esta preciosa hora de la mañana, Dios mío de los cielos, por hacer misericordia, por darnos el privilegio, la oportunidad, Dios mío de los cielos, de poder estar en cabina de Radio Pastor, Dios mío de la gloria. Gracias por la vida del Pastor Carlos Rivera, Señor amado, que también, Señor, está acá en cabina de radio para poder llevar la bendición a ese corazón, Señor, a esa alma, a ese pensamiento, Dios mío eterno de la gloria, a esa vida, Dios bendito del universo. Padre, gracias por esta preciosa hora, Señor, de la mañana, Dios mío de los cielos, donde nos encontramos como iglesia, Señor amado, adorándote, exaltándote, bendiciéndote, Señor, por todo lo bueno, por todo lo que ha hecho, Señor, a nuestro favor. Gracias, Jesús. Amén y amén. Gloria al Señor, deseamos que el Dios de los cielos me les esté bendiciendo a todos. Sabe que es un privilegio grande el que Dios nos regala poder estar en cabina de Radio Pastor. Bendigo la vida de nuestro hermano José Luis García, su esposa en la colonia Emmanuel, nuestra hermana Rosalina Valladares, creo que está también pendiente ya para salir para su negocio. Que Dios bendiga a los hermanos que nos sintonizan a través de los diferentes medios de internet. Que Dios les bendiga mucho, que Dios derrame de su gloria sobre todos ustedes en los distintos lugares del Mercado Colón, Mercado Central. Gloria al Señor en los distintos lugares de Santa Ana, a través de los diferentes medios de internet. Que Dios les bendiga mucho, que Dios derrame de su gloria sobre todos ustedes en los distintos lugares del Mercado Colón, Mercado Central.

0: Doctor Carlos, él será el predicador de la mañana, pero quiero que nos salude el hermano, gloria al Señor, para honra y gloria de Dios, que nos salude el pastor.
1: Bendito Dios, qué bueno es el Señor, que Dios les bendiga a todos esta hermosa mañana, pues agradeciendo al Todopoderoso por la vida que nos ha dado, y así al pastor Frandi que me permite estar en este hermoso lugar para impartir la palabra. Dios bendiga a mi hermana Diana y todos los que laboran aquí en la Radio Pastor. Quiero mandar un saludo por ahí por mi hogar, y donde está mi esposa, pues creo que está con este radito a todo volumen ahí en ese lugar. Bendiciones, esposa, bendiciones para mis hijas, para Yelda Marie, para Yelda Raquel, para Glenda, para Rebeca, que siempre están al pie del cañón ahí en la obra de Dios, para Roberto Mendoza, que anda en su trabajo. Bendiciones, jovencito, dele con todo, siempre encomiéndese a Dios. Quiero llevar un saludo también allá a San Sebastián Salitrillo, donde está mi hermano Armando Celaya, su esposa, hermana Sonia, para Benjamín Rivera, todos allí, pues, bendiciones, bendiciones, adelante es la orden del Señor. Y así bendiciones para todos los que están en sintonía de Radio Pastor. Que Dios les bendiga, y dejamos a mi hermano pastor con nosotros.
0: Gloria al Señor, así que es una bendición grande. Que Dios bendiga a todos los hermanos que están pendientes de la bendición. Gloria al Señor, los hermanos que están a través del YouTube, gloria al Señor, el canal oficial de Radio Pastor, en todas las plataformas de internet, ahí donde usted se encuentra, que Dios me le bendiga mucho. Y los hermanos que están disfrutando a través de la bendición del 97.3 FM, bendigo la vida de nuestra hermana Esther Carranza en ese comedor, que Dios me le bendiga mucho. Nuestro hermano Jorge Hernández, que también ya está en esa venta de jugo en la zona del Mercado Central. Bueno, nuestro hermano Jorgito Morán, ahí en la venta de chuco, de yuquita, de platanitos, en la zona de la terminal también. Que Dios me le bendiga mucho también a él, a su esposa. Que Dios bendiga nuestro hermano Héctor Hernández, hermana Araceli. Que Dios bendiga a la familia Alfaro. Quiero saludar también a nuestra hermana Mélida Landaverde. Se están sintonizando con mi hermana Marta, también allí con la vida de don René Lucero, también, que están pendientes de la bendición allá en Loma Alta, nuestra hermana Mélida y toda la familia Landaverde Lira, de una manera muy especial. Que Dios me le bendiga mucho. Todos los hermanos que nos sintonizan en Flor Amarilla, ahí en la zona de Ochupse, también la vida de nuestro hermano Efraín Catota con su hija, nuestra hermana Vilma. Que Dios me le bendiga mucho, mucho, nuestra hermana allá también. Que Dios esté sacando en victoria a todos los hermanos que disfrutan de la bendición del programa. Gracias a Dios, al día de ayer, Dios nos permitió estar en el aniversario con nuestros hermanos en la mañana, y por la tarde presentar ese culto de acción de gracia. Hemos estado, gloria al Señor, gloria al Señor, ha habido preocupación acerca de que ha faltado la lluvia en zonas del oriente, pues han habido milpas que se han estado deteriorando, pero oremos a Dios. La zona occidental acá, lo que es la zona de Santa Ana, Dios le ha placido y ha mandado agüita, pero han habido muchos lugares donde ha escaseado el agua. Pero oremos a Dios, Dios todo lo tiene bajo control. Hay cosas que cuesta entenderlas, pero Dios tiene el control de todo, mis hermanos, mis hermanas, mis amigos. Y lo que Dios anhela es que cada uno de nosotros pongamos nuestra mirada únicamente en el soberano Dios de Israel. Hemos estado contemplando, ha habido una ola de prácticamente de festividad en Santa Ana, que ha arrastrado a centenares de hombres y mujeres, y los ha llevado a estar atados en tanto paganismo en Santa Ana. Pero Dios tenga misericordia. El sábado estuvimos pidiendo misericordia en la iglesia, en la vigilia, y gloria al Señor, pidiendo por Santa Ana, porque para esos días Santa Ana se comienza a entrar en una depravación terrible, terrible, y y bueno, hasta muchos cristianos son arrastrados en esta área. Entonces, hermanos, cubrámoslos con la sangre de Cristo y caminemos con Dios. Es bien difícil quizás decirle que no a las ofertas del diablo, del mundo, pero es necesario decirle que no, porque no podemos estar en la tierra agradando a los deseos de la carne y aborreciendo y haciendo a un lado el llamado y la misericordia.

Caminemos con Dios, Él está con nosotros y Él nos va a sacar en victoria. Bendigo a todos los hermanos y hermanas que están pendientes de la bendición, la familia Alfaro, allá en la zona, gloria al Señor, de Prima Verona, la familia Alfaro Barrientos, que Dios me les bendiga mucho en el Saral, en el Zunca, allá en Las Cruces, todos los lugares, nuestra hermana Marta Galvez, no sé si están oyendo, allá mi hermana Silvia López, también en la zona de Santana Norte. Las hermanas, también hay hermanas que se reportan desde San Cayetano, allí gloria al Señor, que Dios me les bendiga mucho, los que se reportan de la zona de San Cayetano, allá en la Santeduviges, gloria al Señor, en la Cascajera, nuestra hermana Griselda García, su madrecita, nuestra hermana Mari, allá los hermanos de la iglesia, la voz de Jehová a tiempo, también nuestra hermana Marina, hermano Julio, también la Santanita, que Dios me les bendiga de una manera poderosa. Estamos contentos con el pastor Carlos Rivera acá, porque estamos acá con ese deseo ya de orar por esas necesidades y también de oír el mensaje de la predicación de la palabra. Así que hermano, hermana, así que usted puede marcar las líneas telefónicas, lo anhela hacer o hacer llegar su mensaje y con todo gusto orar por esa necesidad. Vamos a quedarlo con las estrofas de un himno y gloria al Señor, deseando que el Dios de toda gloria me les cubra, que el Dios de toda gloria nos saque en victoria en medio de los procesos difíciles. Alguien se levantó enfermo, alguien se levantó perturbado, alguien se levantó con angustia, pero quiero decirle que Dios está de parte suya. Dios no le ha desamparado, que el Señor reprenda al diablo. Dios no lo ha dejado a usted, hombre. Dios no le ha dejado, aunque pase por las deudas, por problemas económicos, que pase por problemas familiares, que pase, no, Dios no le ha desamparado. Dios está con usted, Él está para pelear por sus hijos. En Cristo somos más que vencedores. Hay un cántico de nuestro hermano de Nilsson que va a sonar esta mañana para edificación de sus almas, que suena esta alabanza.

Poderoso es el nombre del Señor, que Dios me les esté bendiciendo a todos los hermanos, que Dios bendiga allí la esposa, nuestro hermano Pastor Carlos Rivera, nuestra hermana Sonia Granadino, allí gloria al Señor, que Dios me le bendiga mucho a nuestra hermana, que también están disfrutando de la bendición del programa, también nuestra hermana Gladys Retamna, también que Dios le bendiga mucho allá donde ella está sintonizando esta preciosa bendición con sus hijos, Dios de respuesta, nuestra hermana Dora López, también nuestra hermana Dorita López en Aguachapán, como nuestra hermana Enilda, que ahí están pendientes de la bendición de Radio Pastor, también nuestra hermana Irma Tejada, que Dios me le bendiga mucho, allí donde se encuentra nuestra hermana, que Dios me le bendiga de una manera muy especial. Así que hermanos amados, estamos contentos esta mañana porque estamos recibiendo su llamada, estamos poniendo esas peticiones delante de la presencia de Dios y ya vamos a entrar en un momento de oración. Estaremos orando por diferentes necesidades y gloria al Señor, estaremos levantando ese clamor, creyendo que Dios nos va a sacar en triunfo, ¿verdad? Hay enfermedades, hermano, bueno, hay tantas tribulaciones, tantas cosas que quizás toca enfrentar, pasar, pero Dios no los ha desamparado, hermano. Él está allí, Él está para glorificarse, para manifestarse y nosotros descansar en sus promesas. Saludo a toda mi familia en las brisas de Cantarrana. Allí está mi familia. Que Dios me les bendiga mucho, mucho a mi familia en general. Que la gloria de Dios les esté cubriendo con su gloria y el Señor nos saque en victoria. Estamos ya para entrar un momento de oración y suena este cántico y ya nos acercamos al momento de la oración.

Poderoso es el nombre del Señor. Nuestro hermano Luis Enrique Ávalo también, por ahí estábamos en las líneas telefónicas, con que Dios me le bendiga a él, que Dios bendiga a su esposa también, ahí de una manera muy especial. Esta preciosa hora de la mañana, queremos tomarnos el tiempo para orar. Quiero, gloria al Señor, que depositemos nuestra confianza en Dios, hermanos. Acuérdense que Dios ha sido fiel, la misericordia de Dios es tan grande y a veces nosotros no entendemos los propósitos de Dios y a veces malinterpretamos las situaciones. Y dice la Escritura para la iglesia, para los que caminan con Dios, que a los que aman a Dios, todas las cosas les ayudan a bien, conforme a su propósito son llamados. Debemos de creerle a Dios, mis hermanos, que Él nos va a sacar en victoria. Podemos estar pasando por las tribulaciones más terribles, pero Dios está allí para obrar a nuestro favor. Padre, gracias. Esta preciosa hora, soberano Dios, de la mañana, Dios mío, la gloria. Venimos, Dios mío, los cielos a presentarnos delante, Dios mío, de tu presencia. Reconociendo, Señor amado, nuestras faltas. Dios mío, los cielos, aleluya. Pero también, Padre, una necesidad grande que está, Dios mío, los cielos, embargando, Señor, muchas de las vidas de mis hermanos y de mis hermanas, Señor amado. Dios mío, los cielos y la tierra. Esta preciosa hora, soberano Dios de gloria, de la, Dios mío, los cielos de la mañana, soberano Dios bendito. Estamos, soberano Dios de gloria, creyendo, confiando, Señor amado, que ahí está tu misericordia, Señor amado, abrazando a mi hermana. Señor, abrazando a tus hijos, Dios mío, la gloria, dándole la victoria, Señor, que ellos necesitan, Dios bendito del cielo. Padre eterno de la gloria, Señor, creemos esta preciosa hora, que ahí está la unción, el respaldo espiritual, Dios mío, la gloria. Ahí está la presencia divina, Señor, de su Espíritu Santo, Padre. Ahí está la gracia suya, Señor, haciendo una obra poderosa en la vida de nuestra hermana Ana de Ávalos, Señor, la petición de su hijo. La vida de nuestra hermana Rosalina Valladares, Señor. Dios mío, saca en victoria esa vida, como también nuestra hermana Estela Villalobos, Dios mío, la gloria. Ayuda, Señor, a mi hermano Arturo Rosales, Señor. La vida de nuestra hermana Carmen Mendoza también, Señor. Y la vida de nuestra hermana Marta, Señor. Esas sanidades en sus cuerpos, precioso Dios de Israel. Padre bendito del cielo, estamos delante de tu presencia, Señor amado, pidiéndote, Señor amado, que llegue obrando, Señor, donde está nuestra hermana Antonia, Señor amado, Dios mío, Escobar, nuestro hermano, Dios mío, Manuel Cazungri Calva, sus hijos, nuestra hermana Nubia, Señor amado, con su esposo y sus hijos, Dios mío, la gloria, esa respuesta, Señor, hay en la vida de mi hermano David, madre Elvira, Señor amado, Dios mío, clamamos, soberano Dios de gloria, Dios mío, eterno, por la petición de mi hermano Felipe también, Señor. Dios mío, esa petición es conocida en el cielo, que se ha puesto, Señor amado, en el poderoso nombre de Jesús de Nazaret, Dios mío, en la gloria. Fortalezca, Señor, la familia Cabrera Martínez, que ha estado pasando por ese proceso. Están pasando por ese proceso de luto, Padre. Pero yo sé, Dios mío, en los cielos, que algo grande se mueve en la vida de nuestro hermano Manuel de Jesús Alfaro, Señor. En la vida, Dios mío, los cielos, aleluya, de su esposa, de la esposa, nuestro hermano, Señor Blanca, Dios mío, los cielos, aleluya, Hernández de Alfaro, Señor amado. Llega donde está la familia, también Hernández Tejada, Señor, nuestra hermana Irma, Señor, Dios mío, que sigue esperando en tus promesas santas, que siguen, Señor amado, creyendo, nuestra hermana Esther Carranza, hermano Jorge, Señor, Dios mío, la vida, nuestra hermana Araceli Hernández, nuestro hermano Héctor Hernández, Señor,
esas peticiones que mis hermanos ponen delante de tu presencia, soberano Dios de gloria. Porque hay cosas, Dios mío, los cielos, que al hombre le cuesta entender. Dios mío, los cielos, pero nosotros descansamos en tus promesas, Señor. Ayuda, Señor amado, esa amiga, ese amigo, esa persona atada por el pecado y la miseria, Señor amado, que esas almas alejadas del camino puedan incorporarse, soberano Dios de gloria. Dios mío bendito, estamos delante de tu presencia. Dios mío bendito, creemos, soberano Dios de gloria, que hay un mover de tu presencia, Señor Jesús. Hay un mover de tu gloria, soberano Dios, esta mañana, donde se encuentra José Ronald Marroquín, Señor. La sanidad, el milagro, el respaldo, Señor amado. Esas peticiones, Señor, de mis hermanos, delante de tu presencia, Señor. Nuestro hermano José Luis García, en la colonia Emanuel, su esposa. Diego Brando, donde está mi hermana Dora López, Señor. Donde se encuentra María Nilda, Señor. Esas peticiones, esas necesidades. Está nuestra hermana Marina de Meléndez, Señor. Esa anciana también, nuestra hermana Marta Galvez, Dios mío, la gloria. Pelea por ella, Señor. Saque victoria esa anciana, dándoles triunfos poderosos, Señor amado. Gracias por esta mañana. Gracias por esta bendición tan especial, Señor, donde la iglesia, Señor, se une a clamar. Clamo, Dios mío, los cielos, que obre de una manera poderosa, soberano Dios, en esa vida, Señor. Dios mío, los cielos, por el poder de la palabra, Señor. Dios mío, obra, Dios mío, los cielos, en el nombre de Jesús de Nazaret, en la vida de Berta Retana, Señor. Llénala con tu gloria, por Víctor Zanahoria. Dios mío, los cielos, por el poder de la palabra. Dios mío, los cielos, por la vida de César, esa recuperación. Dios mío, los cielos, aleluya. Glorifíquese con poder, Señor amado. ¿Dónde está mi hermana Gladys Ortiz también, Señor? Obra, Señor, en la vida de mi hermana Teresita, Señor. Aleluya, Escobar de Retana, Señor. La petición de su hijo, la petición de sus hijos, la familia Siliezar, Dios mío, la gloria. La vida de nuestro hermano Efraín Catota, Señor, ese anciano. La vida de nuestro hermano Valentín Catota también, Señor. Mi hermano, Dios mío, ayúdalo a superar todo dardo del enemigo, todo ataque maligno, toda fuerza satánica, Señor. La vida de nuestra hermana Daisy Leonor, Señor, de dueña, Padre eterno de la gloria. Yo sé, Dios mío, los cielos, que para tu iglesia hay promesa, hay victoria para el pueblo que se ampara en ti, Señor. Aquellos hombres y mujeres, Señor, que su confianza la depositan delante de tu presencia bendita, Señor amado. Gracias por esta hora, Señor. Gracias por esta mañana, Dios mío, donde también creemos que esa palabra, Señor, será como martillo que quebrante y como fuego que purifique esta mañana, Señor. Gracias, mi Dios santo, mi Dios bendito, mi hermano Jorge Hernández, nuestro hermano Jorgito Morán, esa fecha de operación en diciembre. Dios mío, los cielos, por el poder de la palabra, nuestra hermana María Elena Arévalo en la colonia Nueva San José, Señor. Gracias, Jesús. Gracias, Dios. Amén. Y amén.

0: Poderoso es el nombre del Señor. Se queda nuestro hermano Pastor Carlos Rivera con el mensaje de la palabra de Dios.
1: Gloria a Dios. Qué bueno es el Señor. Que Dios nos bendiga a todos esta preciosa mañana. Esperando que cada uno de los que están en sintonía de la radio, aquellos que están conectados a las redes sociales, pues pongan atención, porque la palabra viene para ayudarnos, para fortalecernos y para darnos victoria. Así es que bendiciones para todos aquellos. Vamos a la palabra del Señor en esta preciosa mañana. Quiero leer un pasaje de la Biblia. Quiero hacerlo en el Evangelio de Lucas, capítulo 21. Quiero tomar el verso 28 para hablar acerca de la venida de nuestro Señor Jesucristo. Evangelio de Lucas, capítulo 21, vamos al verso 28. Dice la Biblia de la manera que está escrita: cuando estas cosas comiencen a suceder, erguíos y levantad vuestra cabeza, porque vuestra redención está cerca. Padre y buen Dios, en esta preciosa mañana, gracias, gracias, Señor, porque nos permite, Cordero de Dios, nos permite, Dios mío, hablar tu palabra, Señor, llevar este mensaje, oh Rey de la Gloria, para todos aquellos, oh Maestro Santo, que están viviendo una vida, Señor, separada de usted, Padre. Encomiendo en tus manos a cada uno de aquellos que están, Señor, conectados a las redes sociales, aquellos que están, oh Dios mío, conectados a través de la radio, que esta palabra pueda, Señor, tocar su mente y su corazón esta mañana, Padre. Atamos toda fuerza del mal, todo espíritu satánico, todo lo que se mueve en los aires esta mañana, pues es atado a través del poder y la sangre de nuestro Señor Jesucristo. Gracias, Dios. Gracias, Maestro. Amén y amén. Gracias damos a Dios por este hermoso pasaje. Quiero esta mañana pues hablar acerca, hermanos, de que Cristo está a las puertas. Cuando comenzamos a leer los pasajes de las Sagradas Escrituras y comenzamos a ver el Evangelio de nuestro Señor Jesucristo, Lucas relata acerca, hermanos, de las situaciones que se están dando sobre la faz de esta tierra. Algo que fue dicho a través de nuestro Señor Jesucristo. Y creo que para la iglesia de ahora en día, pues, creo que todo mundo, toda persona conoce lo que va a acontecer, lo que está sucediendo, cómo la situación y cómo el nivel de la palabra de Dios viene cumpliéndose cada día, cada momento. Pues Jesús habló acerca, hermanos, de cosas que iban a suceder. Cuando leemos el Evangelio, pues, de Lucas, la Biblia nos enseña que los discípulos tuvieron un acercamiento a nuestro Señor Jesucristo. Aparte, dice, y le preguntaron que qué señales iban a haber acerca del juicio o del siglo venidero. Esto me motiva tanto, hermanos, porque no estamos en tinieblas. Todo fue dicho, todo fue explicado. Jesús fue muy claro en decir que algo iba a suceder, algo iba a acontecer, algo pues tenía que haber señales, pero también Jesús fue claro en decir que estas cosas tenían que suceder, pero que no era todavía el fin del mundo. O significa, en otras palabras, que las cosas podrían de estar sucediendo para que cada uno de la iglesia pues nos preparemos, cada persona pueda acercarse a la presencia de Dios. Yo quiero decirte tú que estás separado del camino de Dios, tú que por alguna cosa quizás sin valor has abandonado tus caminos o has abandonado el camino de Dios, yo quiero esta mañana decirte que Cristo pronto viene, que el Señor está a las puertas, que Cristo de un momento a otro aparecerá. ¿Y qué será de tu alma? ¿Qué será en el día final de ti? Porque la palabra es muy clara y la palabra pues no nos deja ningún lugar para que nosotros podamos vivir una vida de acuerdo a nuestra voluntad. Yo te estoy explicando esta mañana. Jesús dice que porque vendrán, dice, muchos en mi nombre, diciendo yo soy el Cristo, y a muchos engañarán. Esta mañana pues quiero decirte, ponete alerta, hermano, hermanita, no te dejes llevar por situaciones adversas, porque estamos en tiempo donde el diablo está usando muchas personas, el evangelio está siendo contaminado a través de falsos predicadores, a través de falsos maestros, a través de falsos profetas, porque hoy ha salido tanta deshonestidad en el evangelio. Muchos están diciendo: el Señor me reveló. Dios no ha revelado la palabra, está escrita, esto tiene su cumplimiento. Dice el versículo 6, dice: y oiréis de guerra, rumores de guerra. Estamos viendo lo que está sucediendo a nivel casi del mundo entero, y estas son señales de que Cristo muy pronto aparecerá, pero la palabra ella es muy clara. Y tú y yo tenemos que ser entendidos, tenemos que comprender que la situación que estamos viviendo es una situación de alerta, tanto para el mundo y tanto para la iglesia, porque la iglesia tiene que prepararse. Como iglesia, nosotros tenemos que prepararnos cada día, cada momento. Ahora pues está viviendo un evangelio, como dicen por ahí, hay un evangelio. Ahora si tú estás viendo, las personas ya no quieren vigilar, las personas ya no quieren ayunar, ya no hay sometimiento, las personas solo están casi más que todos conectadas al teléfono, perdiendo su tiempo, sin entender que de un momento a otro Dios enviará juicio sobre la faz de esta tierra. Dios mandará, Dios derramará su ira, así como usted y yo lo estamos viendo, cómo le está sucediendo a otras naciones, cómo Dios está manifestando, cómo la perversidad ha crecido en el mundo. Si usted está viendo en nuestro país cómo le están dando libertad al paganismo, cómo se ha movido en este mes esta fiesta pagana, ha habido bulla por donde quiera, pero el evangelio lo están restringiendo, sin entender la gente que ellos mismos están pidiendo a grito juicio sobre la faz de esta tierra. Yo te digo esta mañana, el Rey de Gloria muy pronto aparecerá, el Cristo Todopoderoso de un momento a otro vendrá a levantar a su iglesia, y todos aquellos que estemos preparados lo vamos con el Dios de la gloria. Santo, alabanzas a Cristo. Dios fue claro en decir: oiré de guerra, rumores de guerra, pestilencias, hambre, todo esto viene. Pero la Biblia dice en el versículo 8: y todo esto será principio de dolores. Oh Santo, alabanzas al Dios de la gloria. Esta mañana yo quiero decirte que nuestro país no es una excepción. El Dios de la gloria va a mover todo este mundo. El Dios de la gloria, el es tardo para la ira. Él es grande en la misericordia. Pero dice el Dios de la gloria que Él no dará por inocente al culpable. Si es que esta mañana yo te digo, Cristo pronto viene, dice el versículo 33 del capítulo 24 del Evangelio de Mateo. Así también vosotros, cuando veáis todas estas cosas, conoced que está cerca a las puertas. La iglesia, tenemos que estar entendidos, tenemos que saber que todo lo que está sucediendo es algo que fue predicho por nuestro Señor Jesucristo, algo que fue declarado a sus discípulos, que estas cosas iban a suceder antes de su venida. Por eso, iglesia, preparémonos cada día. ¿Y cómo podemos prepararnos? ¿Qué es lo que tenemos que hacer para tener una preparación de vivir en temor de Dios? Tener un acercamiento a Dios, tenemos que tener comunión con la palabra de Dios, amar a nuestro prójimo, es ese acercamiento a Dios, porque Dios viene a levantar una iglesia, como dijo el apóstol Pablo, una iglesia pura, una iglesia sin manchas y sin arrugas. Esto es lo que Dios está esperando, esto es lo que Dios necesita. Por eso quiero decirte en esta mañana que no todo aquel que le dice Señor, Señor, entrará en el reino de los cielos, sino el que hace la voluntad de mi Padre, dijo el Maestro de la Gloria. Si es que yo te digo esta mañana, hermanito, hermanita, busquemos más la presencia de Dios, abandonemos el paganismo, abandonemos la falsedad, ya no ponga solamente apariencia, ya solo nos ponga solamente el vestuario como cristiano, no, da obra de arrepentimiento, que Cristo pueda ver tu manera de conducirte, que

0: podemos estar quizás confiados de que si la muerte no llega, no vamos con el Rey de la Gloria. Oh, poder de Dios, en esta mañana, tú, mi amigo que me escuchas, allí donde andas, en tu camión, en tu vehículo, en el bus, ahí en tu trabajo, donde quiera que tú te encuentres, y estás escuchando esta palabra, prepara tu alma, prepara tu vida. Cristo pronto viene, la trompeta muy pronto sonará, el Dios de la gloria aparecerá de un momento a otro, y va a ser allí va a ser el lamento para la humanidad. Ahora las personas no quieren aún ni oír el evangelio. Las personas no quieren nada con el Dios de la gloria. Pero viene momento cuando la gente se va a lamentar. Viene momento cuando la persona va a querer escuchar palabra de Dios. Pero palabra de Dios ya no se va a oír. Yo te digo esta mañana, Cristo pronto viene. Ahora, dijo el apóstol San Pablo, está más cerca la venida de nuestro Señor Jesucristo que cuando creímos. Yo te digo esta mañana, el Cristo de la gloria pronto aparecerá. El Dios de la gloria está presto. Él dijo en su palabra, verso 35, capítulo 24 del Evangelio de Mateo: el cielo y la tierra pasará, pero mi palabra no pasará. Esta palabra se va a cumplir. Esta palabra tiene cumplimiento al pie de la letra. Que quieras tú o no quieras, la palabra se va a cumplir. Cristo viene, Cristo está a las puertas. De un momento a otro, Cristo aparecerá. Por eso la Biblia es clara, dice: el cielo y la tierra pasarán, pero mis palabras no pasarán. Él dijo, aleluya, que iban a haber guerras, rumores de guerra, terremotos, hambre, pestilencia. Oiga, todo esto está en el plan divino de Dios, pero a la iglesia no tiene que afligirse, no. Yo y usted que estamos luchando, estamos batallando, como dicen, estamos al pie del cañón todos los días. Nosotros tenemos que anhelar todo lo que Jesús profetizó, todo lo que el Cordero dijo. Tenemos que pedirle que cumpla su palabra. ¿Sabe por qué? Porque es la única manera como el mundo puede entender, como el mundo puede saber que hay un Dios de la gloria que está esperando que ellos se arrepientan, que ellos vivan una vida distinta, no una vida de apariencia, no un evangelio acomodado, no un evangelio que ahora va bien vestido a la iglesia, va de corbata, va de manga larga, va de vestido largo, vas toda quizás seria para la iglesia, pero luego después te pones diferente ya para servir al diablo, al mundo. Pero todo eso está trayendo ira de parte de Dios. Yo te digo en esta preciosa mañana, busca la presencia de Dios, acércate a Dios. Dios es tardo para la ira y el ecran ande en la misericordia. Cristo te ama, Cristo viene pronto, el Dios de la gloria está a punto de aparecer, el Dios de la gloria viene pronto para levantar a su iglesia. Amigo, tú que me escuchas, Cristo quiere hacer un trato muy especial contigo. Tú que estás por allí postrado en cama, tú que estás enfermo, tú que has dejado el camino de Dios, reconócelo. El Rey de la Gloria te está llamando. Ese Cristo de poder quiere restaurar tu vida. El Cristo de la Gloria quiere salvar tu alma. No solo quiere sanar tu cuerpo, Él quiere sanar tu alma, pero arrepiéntete, vuélvete al camino de Dios. ¿Cuántas personas quejándose? ¿Cuánta gente, aleluya, lamentándose? Pero la solución se llama Cristo Jesús. He aquí, yo estoy a la puerta, dice la palabra, y llamo. Si alguno oye mi voz y abre la puerta, entraré a él. Qué caballeroso es nuestro Dios, qué palabras tan lindas. Pero Él está advirtiendo que Él está a la puerta, pero está llamando. Él está llamando a diario. Por todos lados hay palabra de Dios. La palabra de Dios se está predicando en las calles, en los parques, a través de la radio, a través de la televisión. Ahí está el mensaje, a través de las redes sociales. Ahí está la palabra de Dios. No quedará excusa. Yo solamente puedo decirte esta mañana: Jesús viene pronto. El Dios de la gloria pronto aparecerá. Y quiero darte un consejo a ti que estás viviendo un evangelio a tu manera. Pídele la visión a Dios. Habla con Dios. Dios quiere cambiarte. Dios quiere cambiar tu vida. Dios quiere transformar tu alma. Dios quiere salvarte. Por eso la palabra viene de advertencia para cada uno de aquellos que están viviendo un evangelio acomodado, un evangelio a su manera. Si es que Dios quiere hacer obra en tu vida, Dios quiere cambiar tu vida. Termino con este versículo de la palabra de Dios. Dice el versículo 44: por tanto también vosotros estad preparados. Oiga como dice la Biblia: por tanto también vosotros estad preparados. Esta palabra es para la iglesia. Esta palabra es para nosotros. Nosotros tenemos que estar preparados, no solamente para anunciar el evangelio. Nosotros tenemos que preparar nuestra alma, nuestra manera de vivir. Porque quiero decirte esta mañana, predicar un mensaje es fácil, solamente se estudia. Pero ¿qué hay de tu conducta? ¿Qué hay de los frutos que tú estás dando? Porque hoy mucha gente se dedica a predicar, pero son deshonestos, desordenados, gente pícara, gente que no tiene temor a Dios. Pero la Biblia nos enseña: por tanto, vosotros estad preparados. ¿Por qué tenemos que estar preparados? Porque no sabemos a qué horas ni qué día el Señor aparecerá. La trompeta muy pronto sonará en los aires, y todo aquel que esté preparado se irá con Cristo. Todo aquel que haya hecho sometimiento a la obra de Dios se irá con el Dios de la gloria. Si es que te dejo este mensaje, amigo, hermano, para que nos preparemos cada día, y diciéndote que Cristo pronto viene. El Señor de un momento a otro aparecerá. Si es que bendiciones para todos aquellos que han estado en sintonía de esta radio, pastor. Si es que bendigo a cada uno, y Dios estará siempre con ustedes. Que Dios les bendiga a todos.
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Que Dios le bendiga a toda nuestra audiencia. Gracias por estar escuchando Radio Pastor, donde sea que usted esté escuchando esta emisora. Que Dios le esté bendiciendo grande y poderosamente. 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Muchas bendiciones para todos. Gracias por escuchar Radio Pastor, la voz del amado en el occidente de El Salvador.

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1: 8 de la mañana en punto.
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Que Dios nos bendiga, hermanos, esta hermosa mañana. Gracias le damos a Dios por permitirnos este hermoso día, lunes, ¿verdad? Estar aquí. Yo creo que es el último lunes de este mes. Y es de disfrutar los días en la presencia de Dios, ¿verdad? Así que Dios me le bendiga a todos, hermanos, que están ya ahí pendientes de esta hora de programación, esperando que seamos de bendición para cada uno de ustedes. Allí active su número ya, ¿verdad?, de teléfono, y haga su comentario, su petición y algún canto que usted quiera. Háganos saber para que nosotros podamos complacerle. Dios bendiga a cada uno de ustedes, hermanos que mes a mes nos están ayudando para que este programa siga adelante. Les bendecimos en el nombre del Señor. Oramos en esta mañana esperando que sea Dios quien ponga todo en nuestros labios y podamos nosotros serles de bendición a ustedes en el nombre del Señor Jesucristo. Padre buen Dios, en esta hermosa mañana te damos gracias, oh Dios, por tu misericordia. Estamos aquí. Nadie más, Señor, merece la gloria y la honra, sino solamente tú. Mira cuántos hermanos están ansiosos allí en su casa, en su hogar, de recibir la bendición. Cuántas personas con problemas de salud, problemas económicos, Señor, problemas, oh Dios mío, al escoger en cada familia, en cada hogar, problemas de escasez, pero tú has prometido, Dios mío, llenar de bendiciones hasta que sobreabunden. Señor, en esta mañana ponemos en tus manos esta bendición. Bendice, Padre, el que ya está listo para hacer esa llamada. Provee, Padre mío del cielo. Oh eterno Dios, queremos recibir, Señor, esas llamadas, esas peticiones para ponerlas, Señor, ante tu trono glorioso. Bendice la vida de mi hermana Dianita, Señor, que está en cabina de radio. Señor, da las fuerzas. Señor Jesús, yo sé que los turnos no son cortos, Padre, pero tú estás con cada uno de ellos. Gracias, mi Dios amado. Bendice la vida de Marvin, que estamos aquí, Señor, delante de ti, oh Dios, delante de cuántas personas, cuántos hermanos que ansiosamente están esperando la respuesta. Muchas gracias, Señor Jesús. Amén, amén. Gracias le damos al Señor esta hermosa mañana. Yo les animo, hermanos, a que no importa lo que usted esté pasando, aquí estamos en el nombre del Señor Jesús para poder traer la bendición. Tenemos aquí un saludo para una hijita de la hermana Yolanda Delgado, Kelly, ¿verdad? Kelly Díaz. Bueno, ella manda un saludo a su amada hija. Dice que el 31 de este mes, creo que es ahí como por el viernes, estará cumpliendo años. Así que un saludo muy especial, Kelly, para su vida, esperando que sea el Señor que le esté dando salud siempre y un bienestar muy especial en su vida. Hermana Inés González, también un saludo. Siempre está pendiente nuestra hermana por las noches. Ahí me pone un audio y me dice, salúdeme, hermano, por tal himno. Entonces también, hermana Inés, un saludo tan grande para usted. Y así a todos los hermanos, ¿verdad?, que están a la oída y escuchar este hermoso programa, que no dudamos es de bendición. Queremos dejar estos hermosos cantos para la gloria del Señor y para que también usted se goce. Empezamos con el canto de Katy, ¿verdad? Hermana Katy, para Katy Mazariego, creo que es, saludando a Kelly por sus cumpleaños. Nos unimos allí
en esa bendición. Gocémonos en esta hermosa mañana, hermano.

Gracias a Dios, hermanos, por sus llamadas. Les agradecemos por estar pidiendo esos cantos. Nosotros les agradecemos mucho, hermanos. Nosotros estamos esperando que también Dios nos dé una respuesta y que nos amplíe la hermana Dianita aquí el horario de la programación, ¿verdad? Oren por ella, hermanos. Así es que, sí, fíjense que los lunes siempre tenemos, no hay problema, esa bendición. Tenemos esa bendición de que estamos evaluando, hermanos, la hora ya no nos alcanza, ¿verdad? Y tratamos de complacerles a ustedes, ustedes ven, ¿verdad? Por eso es que cortamos algunos himnos para poder complacerles a todos, hermanos, ¿verdad? Así es que Dios les bendiga. Hermano Ricardo Vindel saluda a su nietecito Itan y Nathan. Así es que nos unimos a ese saludo, hermano Ricardo, y estamos tratando de complacerle con el himno, ¿verdad? Así es que, y también ahí tenemos a la hermana Vilma Jordán, dice que saluda a la hermana Enilda, a la hermana Edith Quiteño, hermana Dorita López, Rina Estrada, Marillita Mengíbar y otros más que no alcanzamos aquí a anotarles, pero sí, ahí estamos uniéndonos, hermanos. Y bueno, es una bendición, hermanas, que ustedes, nosotros les admiramos, ¿verdad? Porque entre ustedes, lo que es la radio en la noche, ¿verdad? Suena allí saludando entre ustedes y ese es el amor del Señor que nos une. Así que sigamos de esa manera y yo sé que Dios siempre estará bendiciéndonos grandemente. Así que seguimos con las complacencias en esta preciosa hora, hermanos.

0: Gracias a Dios, hermanos. Bueno, aquí en cabina estamos muy bendecidos, ¿verdad? Y esa es la gracia del Señor en nosotros. Allí, bueno, rectificando, ¿verdad? Kelly Beatriz Delgado. Saludamos, hermana Yolanda, a su hijita, esperando que Dios la esté bendiciendo siempre y esos años que Dios le está dando, ¿verdad?, sean de grande bendición. Así es que Dios me les bendiga a todos. Hermana Martita, aquí tengo Marta Lidia Sigüenza, un saludo, hermana. Sí, les agradecemos porque allí están a todo volumen, ¿verdad?, con lo que es el radio allí y están escuchando esta hermosa radio. Así que Dios me les bendiga a todos. Hermana Blanquita, ¿verdad?, un saludo. Tenemos días de no saber de ustedes, pero esperamos que esté muy bien, hermana Blanquita de Palacios, todos los hermanos allí en Buenos Aires, ¿verdad? Bendiciones para todos, hermanos, en esta hermosa mañana. El hermano Pastor Mario Santos, gracias, hermano Mario, por estar allí pendiente del programa. Bueno, fue una tremenda bendición tenerle el lunes pasado con nosotros. Y gracias porque está ahí escuchándonos, ¿verdad? De parte de hermano Mario, saluda a toda la amada congregación Príncipe de Paz en Colonia La Florida, allí en el Salitrero, si no me equivoco. Bendiciones para esa obra, esperando que sea el Señor, ¿verdad?, quien esté derramando muchas, muchas bendiciones. Así que en esta hermosa mañana estamos acercándonos al momento de la oración, pero antes de eso, yo quiero que solo leamos allí un texto de la palabra del Señor en el Evangelio según San Mateo. Allí vamos a estar pendientes un momentito, ¿verdad? En esta hermosa y bella mañana. Vamos a leer en el Evangelio de San Mateo 24:13. 13 dice: Mas el que persevere hasta el fin, este será salvo. Y será predicado este Evangelio del Reino en todo el mundo para testimonio a todas las naciones. Y entonces vendrá el fin. Qué bendición, ¿verdad? Saber, hermanos amados, de que la Biblia siempre nos aconseja, nos ayuda, ¿verdad?, a que nosotros seamos unas personas perseverantes. Aquí nosotros vemos cómo el Evangelio de San Mateo bueno, en el contexto del versículo, Jesús habla a todos sus discípulos sobre los tiempos difíciles. Allí el texto da a entender, dice: Mas el que persevere hasta el fin será salvo. Y el contexto del texto nos expresa de que Jesús le habla a sus discípulos sobre tiempos difíciles, y esos tiempos nosotros los estamos contemplando en la era actual. Nosotros sabemos, hermanos, los tiempos en que nosotros estamos viviendo. Tiempos que, si no nos tomamos de la mano de Dios, vamos a quedar a medio camino. No vamos a tener el privilegio de llegar hasta el fin, porque está difícil la situación. Todo lo que nosotros estamos viendo, ¿verdad?, es porque es un cumplimiento de la palabra del Señor. Y yo creo al 100, ¿verdad?, por ciento, que si el cristiano que no ore, el cristiano que no lee la Biblia, el cristiano que no se congrega, yo sé, hermanos amados, de que no podrá llegar al final. Será doblegado por las situaciones del mundo, por las situaciones que estamos pasando. Porque yo sé que sin la ayuda del Señor nadie podrá ser fuerte, nadie podrá vencer. Muchos de nosotros tenemos en poco la oración. Cuando alguien nos invita a orar, nosotros nos sentimos mal, ¿verdad? Renegamos por la oración. Bueno, como iglesia nosotros tenemos varios meses de estar en oración y hay gente que no llega, hay gente que se le revela a la oración, mas no sabe de que sin oración no se puede caminar. Hermanos, si nosotros queremos perseverar hasta el fin, tenemos que guardar y seguir algunas cosas que Dios pide, ¿verdad? Dios nos manda que oremos en todo tiempo, porque cuando venga el momento de la prueba, nosotros podemos ser fuertes, nosotros podemos ser valientes en el momento de la dificultad. Yo sé que cada siervo, cada pastor, sabemos, hermanos, que si no fuera por la misericordia de Dios, nosotros como los siervos del Señor, por su grande misericordia, no pudiéramos estar en pie. Pero vamos caminando, hemos hecho una promesa con Dios, vamos a serle fiel hasta la muerte. La Biblia dice que seamos fieles hasta la muerte y Dios nos dará la corona de la vida. Así que en esta mañana yo les animo, hermanos amados, que a pesar de todas las situaciones, nosotros seamos perseverantes. Perseveremos en lo que es la palabra del Señor. Debemos de saber, ¿verdad? Como decíamos, seguir los pasos de Dios con paciencia y valor. Con paciencia y valor. Un coro que dice, he decidido seguir a Cristo. Guardar la esperanza hasta el último momento. El consejo de la palabra del Señor para esta hermosa mañana. Llegar hasta el final. No hemos llegado al Evangelio para quedarnos a medio camino. No hicimos el voto con el Señor para solo levantar la mano y recibirlo y ya. Y quedarnos a no llegar al final. Allí no hay premio, no hay premio. Si nosotros queremos ser bendecidos y recibir, hermanos amados, la bendición de Dios y la salvación que el Señor nos ha regalado, tenemos que vencer hasta el final. Adelante, pues, entonces, sirviéndole al Señor. Vamos a dejar al hermano Marvin con nosotros, hermanos, y un saludo para todos. El tiempo se nos ha limitado en este lugar, así que un saludo a todos los hermanos, ¿verdad?, que escuchan este hermoso programa. Un saludo para el grupo de oración que tenemos por ahí, ¿verdad? Adelante, hermanos, sirviéndole al Señor. Así que Dios les bendiga a todos. Dejamos al hermano Marvin con nosotros.
1: Dios les bendiga en esta mañana, amados hermanos y hermanas que están en sintonía acá, ¿verdad?, de este hermoso programa. Dios les bendiga grande y poderosamente a cada uno de ustedes. Verdad, es un gusto, es una bendición de parte mía poder dirigirme, verdad, a cada uno, esperando que el Señor pues esté bendiciendo nuestra vida, verdad. Por ahí pues estábamos recibiendo unas llamadas, verdad. Bendiciones a mi hermana Vilma de Monroy. Ella está ahí en sintonía, verdad. Ella saluda ahí a toda la audiencia, verdad. Dios nos bendiga, hermanos. Y bueno, pues recibíamos también una serie de peticiones, hermanos, por las cuales vamos a orar, ¿verdad?, esta mañana. Así que yo les invito, hermanos, a que nos acerquemos a la presencia del Señor, busquemos el rostro de Dios, ¿verdad? Y yo sé que el Señor, pues, en su gran amor y misericordia, pues, va a hacer un milagro grande en nuestras vidas. Así que vamos a orar, hermanos, en esta mañana. Vamos a pedir a mis hermanas allí que nos pongan una alabanza de fondo, ¿verdad? Una de adoración. Y vamos a orar, ¿verdad? Todos juntos, unámonos, hermanos, en esta oración. Y el Señor, pues, es quien hará, ¿verdad?, la obra. Yo sé que son momentos muy especiales, hermanos, y un momento bien corto el que tenemos ahorita, pero esperamos, hermanos, a mencionar todas las peticiones, ¿verdad?, que nos han llegado a cabinas de Radio Pastor, ¿verdad? Así que vamos a orar en esta hermosa hora. Padre y buen Dios, gracias te doy en este hermoso momento por la bella oportunidad, Señor amado, que usted me presta de poder estar, Señor, nuevamente, Señor, en este hermoso lugar, Señor bendito, con el único fin y propósito, Dios bendito, de llevar esa palabra de bendición, de llevar esa palabra, Señor amado, de gozo, Señor, para todo aquel, oh Dios amado, que está allí, Señor, en este, Señor amado, en este momento, Dios conectado, Dios, por medio de este programa. Gracias te doy, Señor, por todo lo bueno que tú haces, por las maravillas, Señor amado, que tú haces día a día, Señor, en nuestras vidas. Yo sé, mi Dios, que tu Espíritu Santo, Señor amado, es quien se apodera, Señor, de nuestra vida. Y si estamos aquí, oh Dios amado, es porque usted, oh Dios, en su infinita misericordia, oh Padre del cielo, nos permite, Señor amado, estar acá. Gracias te doy, Señor amado, por cada, Señor, allí persona, oh Dios, por cada hermano, Señor amado, que ha mandado, Dios bendito, se ha comunicado, Señor, ha llamado, Dios amado, a, Señor bendito, a esta radio, Señor, que sea usted llenando, Señor amado, esa vida, Señor, grande y poderosamente. Te alabamos, Señor, y te glorificamos, Dios amado, porque usted vive y permanece, oh Dios amado, para siempre, mi Dios. Muchas veces, Señor de la gloria, nosotros te fallamos, oh Padre, pero grande eres, Señor, en amor y misericordia, que está siempre, Señor amado, atento, Dios, para escuchar, Señor amado, nuestro clamor. Gracias te doy, Señor amado, por la vida, oh Dios bendito, de nuestra hermana Marillita Mengíbar, Señor amado. Mira, oh Dios, mi hermana ha pasado procesos duros, Señor bendito, de enfermedad, pero yo no dudo, Señor amado, que la presencia tuya, Señor, se ha manifestado, Señor, grandemente, Señor amado, en esa vida. Mi alma, Señor amado, te alaba, Señor, en este momento. Y ay, Señor bendito, un agradecimiento grande, Señor, de parte mía, Señor, hacia ti, oh Dios, porque usted, Señor amado, nos sostiene. Mira la vida de su nietecito, Señor amado, la vida de Mario Mengíbar, Señor bendito. Él ha cruzado, Señor amado, por ese momento difícil, oh Dios, ese accidente, Señor, que él sufrió, Dios amado, y que los médicos, bendito Dios, los médicos han dicho, Señor amado, que es necesario, Dios, entubarlo, Padre, es necesario, Señor, operarlo, Dios. Pero yo sé, Señor amado, que la última palabra, oh Dios, la tienes tú. Y en el nombre de Jesús de Nazaret, yo declaro, Señor, que esa vida, Señor amado, se levanta, oh Dios, de la gloria de ese lugar donde se encuentra, Padre, porque hay poder, Señor amado, hay poder, oh Dios de la gloria, en el nombre de Jesús de Nazaret. Gracias te doy, Señor, porque vives y permaneces

Padre, que usted, oh Dios, llegue, Señor, a la vida de esta niña, oh Dios, y esté obrando grandemente en ese cuerpo, Padre. Hay poder en la sangre de Jesús. Yo sé, mi Dios amado, que solamente en ti, oh Dios, encontramos paz, solamente en ti encontramos gozo, solamente en ti, oh Dios, encontramos felicidad, oh Dios. Y aunque al diablo no le guste, mi Dios amado, nosotros seguiremos adelante, Padre, llevando, Señor amado, tu palabra, Señor, aquel que más lo necesita, Padre bendito. Gracias te doy, Señor, por la vida de nuestra hermana María de García, Padre. Mire esa llaga, Señor amado, que ha salido ahí en su pierna, oh Dios, tú la quemes, Padre bendito. Tú haces esa obra, Señor, esta mañana, oh Dios bendito. Te alabo, Señor, y te glorifico, Dios, porque tu presencia, Señor amado, aleluya, se Jesús, mueve y se

problemas, esos dolores en su pierna, oh Dios. Manifiéstate grandemente, Padre, en esta mañana, Señor. Cosa grande, Señor amado, antes de suceder, oh Dios. En aquel, oh Dios amado, que creo, Dios, fielmente tu promesa. Oh, mi Dios, aumentanos la fe.

0: gloria. Gracias te da mi alma, Señor, en este hermoso momento, Dios. Mira a los hijitos de mi hermana María de García, oh Dios.
1: Llena, Señor.
0: Guarda, Señor amado, esa vida, Señor, grandemente.
1: Llena, oh Dios, nuestros corazones.
0: Oh, bendito Dios, bendito Dios. Aleluya, aleluya. Señor, mi alma te alaba, Padre bendito, en esta hermosa mañana, oh Dios.
1: Y bendecido.
0: Porque grande ha sido tú, Señor amado, para con cada uno de nosotros, Dios amado. Mira la vida de nuestra hermana Janet Quiteño, Dios bendito. Esa sanidad completa, Señor amado, en ese cuerpo, Dios. En este momento, mi Dios, tú haces el milagro en la vida, Señor amado, de Joana Claribel, oh Dios. Obrando este poderosamente, oh Dios amado, en esa vida.
1: Mira, Señor, mi hermana Enilda, Padre.
0: Oh, mi Dios amado, gracias te da mi alma, Señor.
1: La vida de mi hermana, Señor.
0: La vida, Señor, de nuestra hermana Rutilia Vargas. Padre, mira la vida de mi hermana, oh Dios.
1: Mira, Señor,
0: obra, Señor amado, sanidad en este cuerpo, Padre eterno. La vida, Señor amado, de nuestra hermana Rosa, oh Dios. Ese problema de neuropatía, Señor amado, que hay en este cuerpo, Dios.
1: Señor,
0: grande y maravillosa son tus obras, Señor Dios Todopoderoso. Mi alma te alaba, Señor Espíritu Santo. Ven y llena, Señor, nuestra vida. Llena, Señor amado, esta cabina, Señor amado, de Radio Pastor, oh Dios, de tu presencia. Aleluya, Señor, desciende con poder. Desciende, Señor amado, sobre cada vida, Señor, y sobre cada corazón, Dios.
1: En tu mano
0: no somos nosotros, Dios, aquí, Señor amado, el que hace la obra eres tú, oh Dios. Nosotros solo somos, Señor amado, portadores, Señor, de esas bendiciones, Padre, de parte tuya, Señor. Mira la vida de nuestra hermana Ana Magdalena.

0: completa en este cuerpo, Señor.
1: Ay, ay,
0: tú eres un Dios, Señor amado, poderoso.
1: Tú
0: eres un Dios maravilloso, Dios.
1: Misericordia para cada familia.
0: Grandes han sido tus misericordias, Señor amado, cada mañana, Dios.
1: Esta mañana.
0: Mira la vida, Señor amado, de nuestra hermana Rosa
1: Sandoval, oh Dios.
0: Ella se encuentra ingresada, oh Dios amado, en ese hospital, oh Dios. Preparándola quizás, Señor amado, para, Señor, esa diálisis. Dios, tú tienes el poder, oh Dios amado, para quitar esos riñones malos, Dios, y poner, oh Dios amado, órganos buenos.
1: Aleluya.
0: Hay poder en la sangre de Jesús. Hay poder en la sangre de Jesús. La vida, hermana Enilda.
1: Señor,
0: oh mi Dios, la vida hermana Vilmita Jordán, oh Dios. La vida, Señor amado, de la familia Hernández, Señor. La familia González, Señor amado. La familia Lemus, Padre bendito. Familia Delgado, Dios. Oh bendito Dios, grande eres, Señor, en esta hora.

0: mi Dios amado.
1: Mira la familia Barrientos, Señor, obrando este grandemente en esa familia, aleluya, Dios. Jesús. Familia Mendoza, Padre.
0: Aleluya, mi Dios.
1: Familia Solís, Señor. Familia Rolando. Albeño, Padre.
0: Señor, la familia.
1: Hay poder, oh Dios, hay poder, Padre bendito.
0: Rosita, Señor,
1: dice tu palabra, orar sin cesar, oh Dios.
0: Morales, Padre,
1: y también, oh Dios, encontramos.

0: amado de mi hermana Jacqueline, Señor. Ustedes te dando Señor, fuerzas a su vida, oh Pacheco, Dios, la vida hermana Diana, Padre, la vida hermana Elías, Señor. Esos proyectos, Señor amado, Elsa, que Señor, bendito Dios hay Elsa, para esta, Señor amado, ellos. Este ministerio, Dios radial, oh Dios, usted, oh Dios, sobrando grandemente.
1: Aires, hermana Lupita, hermana Jenny.
0: Grande y maravillosa son Señor, tus obras,
1: Rosita,
0: Señor.
1: Coloca tu mano, Señor, allí. Muchas gracias.
0: Te alabo, Señor, y te glorifico, Dios. Hora, por este momento, aleluya, mi Dios, Señor, llega y donde están aquellos, Señor amado, esperando un milagro. En un hospital, en una cárcel, gracias, Señor, ahí esté sobrando, Dios, grandemente. Obrando esté, Señor, con poder, oh Dios, y gloria en cada una de nuestras vidas. Te alabo, Señor, y te glorifico, mi Dios, en este hermoso momento.
2: Aleluya, gracias le damos al Señor esta hermosa mañana por habernos dado este grande privilegio de estar aquí sirviéndole al Señor y a todos ustedes, hermanos, esperando que usted se adueñe de esa obra que Dios hizo en esta mañana en su cuerpo, ¿verdad? En su problema. No olvidemos que Dios siempre está con nosotros. Así que el Señor nos bendiga, hermanos amados, esperando una nueva oportunidad de parte del Señor, ¿verdad? Para que estemos aquí, esperando allí que usted también sea movido su corazón para colaborar con lo que es la Radio Pastor, ¿verdad? Es un ministerio que camina por fe, tanto como la radio, como también nosotros que presentamos los programas, caminamos por fe, así que el Señor toque sus corazones, ¿verdad? Cada programador tenemos nuestra audiencia, y esperamos que usted sea movido a misericordia de Dios, ¿verdad? Y pueda colaborar para que estos programas sigan adelante. Así que el Señor les bendiga. Nos vemos el lunes si es que Dios nos da esa nueva oportunidad. Dios les bendiga a todos y feliz día en esta hermosa oportunidad, hermanos.
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Hermanita, Dios me la colme de muchas bendiciones, hermanita. Dios me la bendiga grande y poderosamente, hermana Gabrielita. Le saluda María Julia Ramírez, de aquí de la Buenos Aires de Lourdes. Espero en Dios que se encuentre bien, hermanita, que se encuentre bien, bonita, alegre, como siempre. Aquí estoy con todo yendo ya, que ya va a empezar su programa. Aquí estoy conectada desde las 6 de la mañana con la Radio Pastor. Y aquí estoy esperando que ya va a llegar usted al programa. Esta hermanita, fíjese que yo mañana voy a estar cumpliendo años. Ay, por favor, me pone una alabanza de cumpleaños, de hermosos años, por favor, hermanita, porque mañana no sale usted, hermanita. Entonces, yo le pido de favor, hermanita, que si me puede poner esa alabanza ahora y de felicitarme, porque yo no tengo quien me felicite. Yo solita me felicito. Yo solita le doy gracias a Dios aquí en mi cuarto. Aquí encerradita, yo solita aquí. Ya le pido a Dios, hermanita, que me ayude a orar por mi hijo. Yo sé que está orando por mí, porque yo también estoy orando, hermanita. Porque yo me conecto a la hora de las 11 de la noche en la oración de Radio Pastor. Yo no me acuesto mientras no ores a hora de 11 a 12, hermanita. Pero le pido a usted también que siga orando por mí y por mi hijo. Mire, mi hijo no deja de tomar. No deja de tomar, hermanita, y un quitadero de vida para mí. Porque él poco a poco va ganando más el vicio. Pero le pido de favor, hermanita, que ore por mí, por él. Él se llama Oscar. Oscar se llama él, hermanita. Ramírez. Ay, me hace gran favor, hermanita, de orar por mí y por él. Y ahí le pido de favor que me ponga esa alabanza. Hermosos años.

me la colme de muchas, pero de muchas bendiciones. La quiero mucho en el nombre de Jesús. No la conozco, hermanita, pero sé que es bien graciosa. Y la quiero mucho porque yo he sufrido lo que usted sufrió. Porque yo oí todo su testimonio, hermanita. De todo su testimonio, igualito al mío, hermanita, igualito al mío. Pero así es la voluntad de Dios. Pero Dios nos da fuerza y nos da fortaleza para seguir adelante. Dios me la colme de muchas bendiciones, hermanita. Dios me la bendiga grande y poderosamente.

0: Dios le bendiga, hermanos. Este día no pudo estar nuestra hermana Gabriela de Molina por asuntos muy personales, hermanos. Pero estábamos por ahí escuchando el testimonio de nuestra hermana Julia Ramírez y nos unimos al gozo, a la felicitación de nuestra hermana. Y leo para ustedes el texto que nos ha enviado nuestra hermana Gaby. Y dice, hermana, Dios le bendiga, por favor, felicíteme a la hermana María Julia, que mañana está de cumpleaños. Bueno, hermana Gaby, ahí está ya su cumplido. Saludos para cada uno de nuestros hermanos. Reiteramos la información este día a nuestra hermana Gabriela de Molina.
1: Pero Dios
0: ha tenido una emergencia familiar, es todo lo que nos ha dicho nuestra hermana. Y debido a eso no puede hacerse presente el programa. Pero estamos acá para poder apoyarla, hermana Gaby. Vamos a escuchar palabra de nuestro Dios. Revelaciones de su venida. Es el tema que vamos a estar escuchando de la palabra de nuestro Dios. Revelaciones de su venida. Antes, felicitamos a la cumpleañera con esta alabanza. Hermosos años. Bendecido día.

Dice la Biblia, libro de los Hechos de los Apóstoles, capítulo 2, verso 17, que en los últimos días, dice Dios, derramaré mi espíritu sobre toda carne. Dice cómo es el asunto, distinto a cierta teología evangélica que dice, eso era para los apóstoles. Diablo charlatán. En los últimos días, sobre toda carne, y dice sobre vuestros hijos, sobre vuestras hijas, y profetizarán los dones del Espíritu Santo manifestándose los hijos e hijas. Pero no dice la edad. Sonríase, que el Dios le ama. Yo he visto muchachitos, hermanos de 3 años llenos del Espíritu, hablando en lengua y danzando. Eso tenemos que demandarlo de Dios, y está la promesa de este tiempo postrero. Sobre vuestros jóvenes, oiga la juventud, alábalo que él vive. Y verán visiones, le van a prender el televisor del cielo, alá lo que él vive, para que apague el de abajo. Sobre vuestros ancianos, y soñarán sueños. Y que quiera estar muy viejo, que se le en la cara al diablo y diga, viejo está todo diablazo, yo estoy nuevo todavía, alá lo que él vive. Aquí dice que en la vejez darían fruto todavía, llenos de savia y de vigor, oiga eso. A los 120 años Moisés estaba nuevo todavía. A los 80 Caleb y Josué estaban como a los 40. Y a los 40 dicen por ahí los científicos que está comenzando la vida. A los 85 Caleb le dijo a Josué, ¿y ahora qué hago? No hay más gigantes para matar, hemos conquistado todo y estoy más nuevo que nunca. Sonríase, el Señor les ama. Josué le dijo, todavía yo y mi casa serviremos a Jehová. Alabe lo que él vive. ¡Ay, Samaya, Sahaba! Dice, y sobre mis siervos y sobre mis siervas derramaré mi espíritu en aquellos días y profetizarán. Que sí, que los siervos y siervas tenemos promesa de en este último tiempo darle una llenura especial, una unción fresca para hacer la obra con más poder que nunca antes. Hay que clamar y pedirle y meternos bajo el aguacero. Sea bendito el Señor Jesucristo. Quiere decir que ese avivamiento está moviéndose por toda la faz de la tierra ahora mismo. Es cuestión de quitarse la sombrilla, quite el trapo sombrilla ese, la capa y echar el zafacón. Y ya, mire para arriba, abra la boca y trágueselo, alabado sea Dios. Bendito sea Dios, se le meta por dentro esa bendición. Que usted salte como corderito de la manada. Siente ese fuego que le corra por todo el cuerpo. Esta es la época del último derramamiento, es la época del último avivamiento, es la época de la última oportunidad de la humanidad. Y la iglesia tiene que estar en fuego. ¡Glorias a Jesús! Sea bendito el Señor Jesús. Eso es lo que Dios ha prometido para este tiempo. Pero fíjense que en esto hay algo muy significativo. Y es que los hijos profetizarían. Los jóvenes, visiones. Los ancianos, sueños. Y los siervos y siervas, profecía. Revelaciones de todo tipo. Confirmando que estaríamos en el último tiempo. Sueños y visiones y todo. Profecías del tiempo del fin, en los últimos días, dice Dios, confirmando que hay que estar alerta, hay que estar preparadito, porque pronto volamos. ¿Cuántos se van? Ahora, si estamos en los últimos días, pues tiene que estar cumpliéndose esa multitud de revelaciones de Dios, confirmando y dando voz de alerta de que el vuelo está a punto de partir. Hay poder en Jesús. Y así es, donde quiera que nos movemos. Oímos las tremendas revelaciones, visiones y experiencias que Dios está dando a personas de todas las edades del retorno próximo de Jesucristo. Predicamos en Bolivia hace no mucho tiempo y nos hospedamos en casa de unos hermanitos llenos de amor que lo dejaron aquel hogar hermoso y se trasladaron a una casita más humilde al lado para dejar la casa al ejército que íbamos de Puerto Rico. Y ese día llegamos al hogar y yo dije, esta noche vamos a tener un periodo de oración a las 7, vengan y oran con nosotros. Ah, cómo no. Y llegaron. Pero trajeron dos jovencitos que ellos tienen, la nena de 10 años, el muchachito como de 9. Y cuando comenzamos a orar, los dos muchachitos oraban, pero con una unción tremenda, llenos del Espíritu los dos. En los últimos días derramaré de mi Espíritu sobre toda carne, llenos del Espíritu los dos muchachitos. Y yo vi a la jovencita, 10 años, recostadita hacia la pared, pero orando con aquella unción y los puñitos ahí. Y yo sentí cuando el Espíritu me dijo, ponle la mano a la niña.
Yo fui y le puse la mano. Cuando le puse la mano, Señor, dale más unción. La nena cayó postrada al piso. Yo sabía que estaba teniendo una experiencia sobrenatural con Dios. Y me quedé dando vueltas y orando, pero velando a la muchachita, llorando y orando. De pronto ella comenzó a levantarse y yo la ayudé a levantarse y le dije, ¿qué experiencia tuviste con el Señor? Me dijo, cuando sentí la mano suya en la frente, me envolvió una nube y yo me fui en la nube. Y cuando estaba envuelto en esa nube, sentí la voz de Dios. Y me habló, hermano, tan claro. Me dijo, hijita, tú no tienes tiempo de llegar a joven, porque todo está cumplido y estoy a punto de descender y llevarme mi pueblo para el cielo. ¿Sabe lo que él vive? Y al rato oré por el muchachito de 9 años, el muchachito cayó al suelo. Y cuando se puso de pie, dije, ¿qué tuviste? El Señor me dijo, vengo pronto. Alaba lo que él vive. Ese es el mensaje, que estamos en el último día. Dios tiene que estar avisando. Dios en su amor, dando voz de alerta a su pueblo especialmente. Porque Él no quiere que se le quede nadie aquí abajo. Él quiere que todos volemos en el momento glorioso que se acerca. Pero para volar hay que estar preparado. No es cualquier iglesia lo que se va. No es cualquier creyente el que se va. Son gente llena del Espíritu Santo. Gente con fruto. Gente santa. Gente limpia. Gente que están agarrados de Dios. Que tienen oración. Que ayunan. Que tienen amor de Dios. Alabados a Dios en su corazón. ¡Gloria sea su nombre! ¡Uy, la Sohama! Estos son días decisivos, hermano. Estos no son días para dormir. Son días para estar alerta, velando. Cada vez que el Señor habla del rato, dice, vela, bien despierto espiritualmente, bien alerta, porque un pueblo que está en pie de guerra es el pueblo que se va. Anoche yo me sentí triste, hermano, cuando empiezo el llamado, sabiendo yo que había mucha gente ahí que no era salva, hermano, pero por docenas y docenas desfilando por su casa. Pero hermano, ¿cuándo fue que se convirtieron? Sería un sueño que se convirtió, porque que se convierte tiene amor de Dios. El que no tiene amor de Dios no ha visto a Cristo y no lo ha conocido, aunque tenga la Biblia en la mano y sea pentecostal. Ahora lo si puede. Hermano, cuando empieza un llamado, uno siente un desespero. Si es verdad que uno ha nacido de nuevo, un desespero. Señor, salva las almas. Y seguido le salen lágrimas. Y cuando se mueven las lágrimas, se mueve el Espíritu de Dios y toca a la gente. Alabado sea Dios. Usted no se puede ir en un llamado. Eso es un desprecio a Dios, hermano. No sea maleducado, sonríese, que el Señor le ama. ¿Cómo se va a la espalda a Jesucristo cuando se mueve el Espíritu de Dios buscando la gente para traérselos a Cristo? Usted va a su casa. Cuando suena la trompeta y lo dejan aquí abajo, va a llorar lágrimas de sangre. ¡Alabado sea Dios! ¡Alabro si puede! ¡Bendito sea su nombre! ¡Cristo viene! Hay que despertar a esta realidad que estamos viviendo, que estamos en los días finales, tiempo del fin. Y hay que agarrarse de Dios y servirle de todo corazón. Y mostrarle que amamos a ese prójimo perdido. Sea bendito el Señor para que en el momento que viene volemos. Es una iglesia inmaculada, sin manchas ni arrugas, gloriosa, santa, la que se va cuando suena la trompeta. ¿Alaba lo que él vive? Se ponga triste que estamos empezando. ¿Alaba lo que él le ama? Si estamos en días postreros, en días tan finales, y el Señor está a punto de levantar su pueblo, porque en la venida del Señor hay dos movimientos: el rapto de la iglesia, que es lo primero. Ese es el evento inminente. Y en ese rapto, un pueblo se va. Pueblo maduro espiritualmente, preparado, se va. De bodas para el cielo. Y cuando hayan pasado los años de juicio terrible que vienen, 7 años terribles que vienen después del rapto, después del final de esos 7 años descendemos nosotros otra vez. Un viaje de ida y vuelta al cielo, al lado de lo que Él vive. Y descendemos a establecer un reino, ahí es la segunda venida, donde Él viene visible y todo ojo le verá. Y acabamos con la tercera guerra mundial, sonríase, el Señor le ama, y establecemos reino de paz aquí abajo. ¿Cuántos se van con el Señor? ¿Cuántos son de Cristo? ¿Cuántos atreven a levantar la mano y decirle, yo soy tuyo, yo soy tuyo? Háblelo clarito, hable su negocio, bien hablado, soy tuyo, Señor, yo soy tuyo, Señor, yo soy tuyo. Dígaselo ahí, 6 veces, 5, 6 veces, 7 veces, bien libre. Siéntase libre en el Espíritu, el que es salvo está libre en el Espíritu, el que es salvo ya no está atado, ya no está en cadena, está libre para decirle, te amo, te quiero, te adoro, bendito sea tu nombre, soy tuyo. ¡Ay, la sama, ay, la sama! ¡Poderoso Dios! El apóstol Pablo dice que en el amor de los hermanos hay que ser ferviente. Oigan eso, los fríos y la gente indiferente que en el pueblo de Dios que ni saludan a los demás.
En el amor de los hermanos hay que ser ferviente. Ahora, ¿cómo será entonces en el amor al hermano mayor? Porque Jesús es hermano también. Eres hijo de Dios, yo soy hijo, somos hermanos. Yo digo que soy un hermano chiquitito y él es un hermano grande. Alá, lo que él vive. Él tiene que amarlo más que a su vida. Dígaselo 100,000 veces al día. Alá, lo que el Señor le ama. Hay poder en Jesús. Si estamos en estos días tan posteros y tan decisivos, ¿qué hay que hacer? Bueno, los amigos que están aquí, oigan con cuidado lo que tienen que hacer. El pueblo de Dios tiene que consagrarse como nunca antes. Pero los amigos oigan bien claro lo que tienen que hacer para que usted escape, amigo. Porque si usted se queda aquí abajo para los días que vienen, después que el Señor levante su pueblo, más le valdría no haber nacido. Jesús lo dijo claro, que los días son tan terribles que si Él no acorta los días, no queda ninguna carne salva aquí abajo. Alá, lo que Él vive. ¿Qué tiene que hacer? Oiga, amigo querido, lo que tiene que hacer. Para que usted escape también. Por eso usted está aquí en esta noche, porque Dios quiere que usted se vaya. Porque Dios le ama, amigo. Él le ama a usted. Él murió por usted en la persona de Jesucristo, su Hijo. Y Él quiere que usted sea de Él. ¡Alabado sea Dios! Por eso usted está aquí. Hechos capítulo 3, verso 19. La Biblia dice, arrepentíos y convertíos y se borrarán vuestros pecados. Es que está el punto clave. Para salvación se tiene que borrar el pecado. Esto no es una religión muerta. Esta no es la tradición de papá y mamá ni la religión del mundo tampoco. Este es el Evangelio de Jesucristo donde la gente son limpiadas, la gente son transformadas, la gente se vuelven nuevas criaturas, nacen por el Espíritu de arriba, alabado sea Dios. Y entonces pueden ser de arriba del reino celestial, herederos del reino. Mi alma te alaba, Jesús. Para eso hay que arrepentirse, ese es el primer paso. Convertirse al Señor, caminar con Él, buscarle de corazón. Y se borrará tu pecado porque la sangre de Jesucristo el Hijo nos limpia de todo pecado. ¡Gloria a Dios! Hay poder en Jesús. Y la Biblia dice más. Dice Juan capítulo 1, verso 12. Oiga con cuidado. Cuando usted acepta a Cristo así de corazón, dice, los que le reciben y creen en su nombre, Él les da el poder. Oiga eso. Por eso que hay tantos religiosos perdidos, porque ahí no hay poder. Pero cuando es a Cristo, Él te da el poder de ser hecho un hijo de Dios. Y no es como dicen alguna gente, todos somos hijos de Dios. Mentira del diablo. Los hijos de Dios son hechos por Dios. Somos fabricados de arriba. Alá, lo que el Señor le ama. Somos fabricación del Espíritu. Aquí no hay nadie que pueda ser hijo de Dios si Dios no lo transforma, lo hace nueva criatura. Somos hechos hijos de Dios por el Espíritu Santo que nos es dado. Nace usted de arriba, de lo alto, entonces hijo de Dios. Es hijo de papá y mamá aquí abajo porque nació de mamá. Pero nada nacido de carne y sangre entra al reino de los cielos. Alábelo si puede. Pero cuando nace de arriba por el Espíritu, entonces sí que es heredero, hijo del Dios del cielo. ¡Glorias a Dios! Y cuando usted recibe a Cristo y cree en Él, se pone a obedecerle, a buscar de Él de corazón, Él le da esa transformación por medio de la obra del Espíritu Santo. Y usted viene a ser hecho un hijo del Dios del cielo, heredero del reino eterno. ¡Glorias a Dios! Lucas capítulo 12, verso 8, dice algo más decisivo para el que quiere salvarse y estar preparado para el rapto. Jesús dijo estas palabras, y yo os digo que todo aquel que me confesare delante de los hombres, lo confesaré delante de mi Padre Celestial y delante de sus santos ángeles. ¡Alabado sea Dios! Eso está lindo, pero también dijo, pero el que me negare, el que se avergonzare de mí delante de los hombres, me avergonzaré de él delante de los santos ángeles de Dios. ¡Gloria sea al Señor Jesús! Yo sí que el Señor demanda que para que usted comience en el camino de victoria del cristianismo, tiene que aceptar a Cristo públicamente. Que me confesare delante de los hombres. No hay tal cosa como un cristiano escondido. Es un hipócrita. Alábalo, Dios le ama. Porque se esconde. Cristo no se escondió para morir por usted. Públicamente tuvo que morir una muerte de vergüenza, de maldición, de martirio terrible. Permitir clavos atravesarle las manos, atravesarle los pies, la lanza de Roma atravesarle el costado y los insultos de aquellos impíos. Sea bendito el Señor, por ti y por mí, se va a avergonzar usted de él ahora. Alábalo, el Señor le ama. Mi alma te alaba, Jesús.
Y hay montones evangélicos que se avergüenzan también. Están en el trabajo y no han testimonio a nadie. Ah, yo no me atrevo en el trabajo. Pues atrévase, que esto es a tiempo y fuera de tiempo. Donde quiera hay gente perdida y usted tiene que alcanzarlo. Usted es la luz del mundo. Usted es la única esperanza de esa gente perdida que están con usted en el trabajo o en la escuela. Donde sea. Abre esa boca y dígale al que Cristo le ama. Cuando le miren así asustado, dígale, es que yo le amo también. Es que Él se murió por usted. Sálvese. ¿Por qué no me acompaña a mi iglesia esta noche? Alabro que el Señor le ama. Por eso que nos dejaron aquí abajo. ¿Y por qué hacemos aquí abajo entremetidos aquí si somos del cielo? ¿Qué hacemos en este infierno aquí abajo? Estamos prestados por unos días para repartir luz. Alabro que el Señor le ama. Prestados por unos días aquí para quitarle las propiedades al diablo. Estamos en guerra. Alabro que el Señor le ama. Estamos en guerra contra un enemigo implacable que no quiere soltar sus víctimas por nada. Sea bendito el Señor Jesucristo. Ahora, la Biblia dice algo más. Y oiga esto con cuidado. Para que nadie con ningún cuento, ninguna mentira satánica lo pueda engañar a usted y le vaya a robar su salvación. Jesús dijo estas palabras. Lucas capítulo 13, en el verso 3, y las repitió en el verso 5 de nuevo. Y dijo estas palabras. De ninguna manera. Señor hablaba claro y lindo. No hay alternativa, no hay excepciones, nada. De ninguna manera, sino que todos se morirán igualmente si no se arrepienten. ¿Cómo se morirán? Condenados. No hay forma, no hay alternativa. Tú el que se muere en pecado se perdió. Mucho pecado, poco pecado, pecado grande, pecado pequeño. Señor, arrepiente las mentiras de las religiones. Como quiera se van al infierno. Mi alma te alaba, Jesús. La paga del pecado es muerte. Y no dice qué tipo de pecado. La paga del pecado es muerte. Si viene a Cristo, ya no hay pecado. Porque la sangre de Jesucristo el Hijo lo limpia de todo pecado. Alabado sea Dios y lo cubre. Se mueve bajo cobertura de sangre. Bendito sea el Señor. De noche de victoria, amigo querido. Venga Cristo en esta noche. Comienza a vivir para Él. Sea un amigo de Él. Camine con Él. Que en el día que viene usted volará con Él al reino celestial. No se quede aquí abajo, que aquí abajo va a estar esto trágico. Bendito sea el Señor Jesús. Glorias a Dios. Pero Dios prometió que en los últimos días derramaría su espíritu sobre toda carne. Y habría sueños. Y habría visiones. Y habría profecías, revelaciones de todo tipo. Avisando, confirmando que Cristo viene. Que el fin se acerca. Que pronto será tarde. Millares perecerán en los juicios que vienen. Van a limpiar esta tierra bien limpia. Pero que ese pueblo inteligente que se ha agarrado del Señor y camina con Él, esos permaneceremos por los siglos y los siglos con Él. Para siempre. Bendito sea el Señor Jesús. En una ocasión estaba yo encerrado en ayuno. Hacía días oraba y clamaba a Dios. Y de pronto Dios me dio una visión. Y en la visión yo vi 7 trompetas. Relativamente pequeñas, pero doradas, de oro, que resplandecían una al lado de otra en fila. No estaban sonando, pero yo las veía ahí, quietecitas. Pero debajo de esas 7 había una trompeta grandísima, de oro también, dorada, resplandeciente. Pero yo veía las ondas sonoras que salían por la boca. Yo no oía el sonido, pero veía. Y salían hacia el frente, hacia arriba, hacia abajo, por todas direcciones. Y dije, Señor, ¿qué es eso? Y cuando el Espíritu me dijo, las de arriba son 7 trompetas de juicio que van a tocar, pero no están tocando todavía, pero van a tocar, hay del mundo cuando suena esa trompeta. Y dije, la de abajo, esa es la trompeta del rapto. Y yo dije, ¿por qué está sonando si el rapto no ha ocurrido? Y dije, el rapto no ha ocurrido, pero en mi mente todo está cumplido. Yo lo veo como si estuviera el rapto ya ocurriendo. Es que es un tiempo corto de oportunidad adicional que he dado, pero todo está cumplido. Alábalo, que Él vive. Ahí estamos, tiempo cumplido, esperando un sonido de trompeta en cualquier momento. En cualquier momento suena y volamos. ¿Cuántos se van? ¿Cuántos te van a levantar la mano y decir, yo me voy, Señor? Yo, sea inteligente, dígale, ayúdame. Me voy, pero ayúdame. Quita todo lo que sobre en mí. Añade lo que falta. Límpiame más, santifícame más. Pero yo me voy, no me deje por nada. Hago lo que tú digas. Mano, sométase a Dios profundo. Ríndase a Dios. No hay nadie más inteligente que se humilla a Dios hasta la saciedad.
y siempre está demandando qué hay que cambiar, qué hay que arreglar. Análogo lo que él vive. Esto es un camino de humillación, esto es un camino de negación propia, pero también es un camino donde hay gozo y hay paz. Paz que sobrepuja todo entendimiento, está sobre los corazones de los que tenemos a Cristo Jesús, el Hijo de Dios. Y más paz tendremos cuando volemos arriba a las bodas del Cordero. ¡Gloria a Dios! ¡Cristo viene! No se quede en esta noche fuera de la bendición. Todo el que vino aquí, que no es salvo, échele mano a Cristo en esta noche, antes de que sea tarde. Antes de que sea tarde, pronto la puerta se cerrará. Millares querrán entrar y tocarán, pero ya la puerta se habrá cerrado. Pasará como los días de Noé. Mi alma te alaba. Ahora, después que usted acepte a Cristo de corazón, ¿qué tiene que hacer? Se arrepiente de corazón. Perdóname, Jesús, y ahí mismo usted siente la salvación. Si se muriera ahí, qué bendición, que se iría para el cielo inmediatamente. Pero por desgracia, la mayor parte de la gente que acepta a Cristo no se muere ahí mismo. Siguen vivos. Y como siguen vivos, ¿qué tienen que hacer para mantener esa salvación? Hay que mantenerlo. Todo lo que Dios le da, si se descuida, se lo roba el diablo. Salvación te la roba. Sanidad, si te descuida, te la roba también. Todo. Es un buen ladrón, ese pájaro. Mi alma te alaba, Jesús. Una vez usted acepta a Cristo de corazón, ¿qué tiene que hacer? Oiga lo que tiene que hacer. Hebreos capítulo 10, verso 25. Ahí le dice, no apartarse de la congregación como algunos tienen por costumbre. Y ese versículo no es solamente la gente que no va nunca a la iglesia, es aquellos que también no van aquel domingo por la mañana. Sonríe si puede. O aquellos que van, pero a mitad de culto, al Samuel y se desaparecen. Maleducado le dio la espalda a Jesucristo y al pastor a los dos. En la cosa de Dios hay que ser responsable, porque la iglesia es un ejército. Un ejército, Pablo lo dijo, somos una milicia que pelea con armas espirituales, poderosas en Dios, para derribar las fortalezas del diablo. Y en los ejércitos de la tierra, hermano, ¿cómo la disciplina? ¿Cómo? Deslícese, que lo meten al calabozo. Pues el ejército del Señor tiene que haber más disciplina. Más disciplina. Usted tiene que estar ahí en el frente de batalla, usted tiene que estar ahí alerta, alerta para ser dirigido por el Espíritu de Dios y no darle espalda a Dios en las encomiendas que Él tiene para nosotros. Un culto en su iglesia, no se salga hasta el último amén. Irresponsable, sonríase que el Señor le ama. Alabados a Dios. Esto es un ejército. Usted está ahí y cuando llega el tiempo que usted ve que el pastor está a punto de terminar, si usted es inteligente, mire para arriba y diga, no permita que termine. Derrame Espíritu Santo y fuego. Derrámonos en aguacero ahora grande, grande, aunque nos amanezcamos. Yo tengo hambre de ti, yo quiero más de ti. Ese es el creyente, hermano. Esos son los candidatos grandes para el rapto. ¡Alabado sea Dios! ¡Bendito sea su nombre! Pero no sea parte de la congregación, dice la Biblia. Las congregaciones han sido puestas para mantener la salvación a los que se convierten y levantarlos hasta la estatura espiritual para que puedan dar fruto para Dios. Y sin eso, usted acepta a Cristo en la campaña y se queda en su casa, en 1 o 2 semanas está más perdido que antes. Alabro que él vive. Gente me dice, no, yo en casa oro. Bueno, usted tendrá una religión por su cuenta allá en su casa, pero eso no es lo que Dios estableció. Dios estableció una congregación con un pastor al frente, que es cabeza de esa congregación, y Cristo es cabeza de ese pastor. Alabro que él vive. Y así se mueve la obra de Dios. Ahí se mueve. Pero ¿por qué es tan importante que se congregue? Oígalo con cuidado. Porque lo que la iglesia le va a dar, usted lo puede conseguir en su casa. ¿Por qué es tan importante? Marcos capítulo 16, verso 15 en adelante. La Biblia dice, id por todo el mundo y predicad este evangelio a toda criatura. Y el que creyere y fuere bautizado será salvo. Oígalo, que está más claro que el sol del mediodía. Que después que uno cree, tiene que ser bautizado. Y el que creyere y fuere bautizado será salvo. No es que el bautismo salva, porque cuando se arrepintió ya tiene salvación. Pero el bautismo está ligado profundamente a la salvación. Cuando Cristo dice el que creyere y fuere bautizado, imagínense, será salvo. Algo grande ahí en el asunto. En Mateo capítulo 29, verso 18, Jesús dijo, id, id. Oigan, hermano, hay que marchar, esto es un ejército. Id y hacer discípulos a todas las naciones, bautizándolos
en el nombre del Padre, del Hijo y del Espíritu Santo, y enseñándoles a guardar todo lo que yo os he enseñado. Esa es la iglesia, al lado de lo que él vive, que cuando viene ese nuevo creyente, lo bautizan en las aguas y le enseñan la palabra, todo lo que el Señor dejó establecido, se le enseña. Y en su casa, ¿cuándo usted va a adquirir eso? ¿Dónde se va a bautizar en la casa? ¿En la ducha? El bautismo es por inmersión. Sonríase, que el Señor le ama. Bendito sea el Señor Jesús. Y gente que quiere establecer sus propias normas. No, hermano. Las normas estableció papá ya y no se pueden cambiar. Él no cambia, es el mismo ayer y hoy y por los siglos. Es inmutable, en él no hay sombra de variación. Él es perfecto. ¿Por qué tiene que cambiar? Usted y yo somos los que tenemos. Pero él es perfecto, todo lo ha hecho bien. Pero fíjense que estableció el bautismo como un fundamento decisivo de la iglesia del Señor. Hacer discípulos bautizándolos. Y dijo, el que creyera y fuera bautizado será salvo. ¿Y qué importancia tiene eso? El apóstol Pablo, en su doctrina para nosotros, dejó establecido la importancia. Romanos capítulo 6, verso 4. Pablo dijo, mediante el bautismo, somos sepultados con Cristo en su muerte. Y fíjense lo primero que dice, que el bautismo es sepultado. Eso está claro a ellos, no sé por qué cosa se ha metido, que la gente quiere cambiar todos los de Dios y arreglarlo. Es vagancia, hermano, porque cuando la cosa hay que hacerla como Dios dice, hay que pasar el trabajo. Es fácil en la iglesia echar un chorrito de agua para la cabeza a la gente. Eso es una bobería, eso lo hace cualquiera. Pero eso no es el bautismo. Eso no es el bautismo. El bautismo, usted lee en el original griego, bautismo y lee baptistein, que quiere decir literalmente sumergirse completamente, inmersión. ¿Cómo va a cambiar lo que Dios puso? ¿Quién le dio autoridad para cambiar? El que le quite o le añada a la palabra, pierde su parte del árbol de la vida y de la ciudad santa, le está robando a Dios. Alabe lo que él vive. ¡Samaya Sohaba! Es que eso tiene un significado tan profundo que no se puede cambiar. Mediante el bautismo somos sepultados con Cristo en su muerte, a fin de que así como Cristo fue resucitado de entre los muertos por la gloria del Padre, así también nosotros caminemos en nueva vida. Oígalo y entiéndalo, que el bautismo hace que usted vaya a caminar en nueva vida. A Nicodemo el Señor le dijo, tiene que nacer del agua y del Espíritu, si no, con todo el doctorado que tiene, te queda, mijo. Anablo, que se le ama. Pero fíjese el significado tan profundo y tan lindo. Mediante el bautismo somos sepultados con Cristo en su muerte. ¿Qué pasó en la muerte de Cristo? Murió en la cruz y el cuerpo cargado de pecado fue sepultado. Y le pusieron una piedra en la puerta de sepulcro gigante. Quedó encerrado, sepultado, no quedó nada del cuerpo por fuera. Así es el bautismo, lo sepultan a usted en las aguas, que no queda ni un pelo por fuera tampoco. Alaba lo que él vive. Para aquel cuerpo que fue sepultado estaba cargado de pecado. Y este cuerpo que va a ser sepultado fue un cuerpo que llevó pecado y está muerto por el pecado. Jesús sepultado, un cuerpo muerto. Y usted en el agua del bautismo, sepultado, un cuerpo muerto. Alaba lo que le ama. Pero cuando Jesús salió para afuera, ¿qué salió? Un cuerpo vivo, resucitado por la gloria del Padre. Y así sucede en el bautismo. Usted sale para afuera y por la fe sabe que lo han resucitado en esta parte física para una vida.

0: vida nueva con Jesucristo. Sonríase, el Señor le ama. El bautismo simboliza muerte y resurrección. Cuerpo muerto y para afuera, como el que resucita. Alabado sea Dios, para que este cuerpo sea un instrumento del Espíritu Santo de Dios. Bendito sea el Señor Jesús. Y si somos sepultados conforme a la muerte de Cristo, también lo seremos conforme a su resurrección. Y si Cristo ya no muere, dice la Biblia, sabemos que nosotros tampoco jamás moriremos. Sonríe si se puede. Que sí, que el bautismo tiene un significado profundo, importantísimo. Y dice algo más muy importante. Y dice que cuando se sumerge este cuerpo, el cuerpo muerto, ese cuerpo que usted sumerge ahí, ese hombre viejo, ese cuerpo muerto por el pecado, dice que es deshecho. Alábalo si puede. ¿Y qué pasó con Cristo cuando lo sepultaron? El cuerpo fue deshecho también. Ese cuerpo que nació del vientre de María, que se entejaron ahí cargado de pecado, eso no salió para afuera jamás. Salió un cuerpo resucitado y usted sale para afuera como el que resucita también. El hombre viejo quedó deshecho abajo. Lo enterraron. Déjelo ahí enterrado, no lo vaya a sacar. Sea bendito, Señor Jesucristo. Que sí, que en el bautismo nacemos del agua. Está hablando de la parte de afuera, lo físico. Nacemos del agua. Y por eso Cristo dijo, el que creyere y fuere bautizado será salvo. Una vez la persona acepta a Cristo de corazón, viene el bautismo para sepultar este cuerpo de muerte que tenemos. Bendito sea el Señor Jesucristo. Por eso no sea parte de la congregación, porque ahí que el pastor le va a enseñar los detalles, que yo no tengo el tiempo esta noche hacerlo aquí, se los va a enseñar y lo va a sepultar en las aguas. ¿Verdad? Lo que él vive. Si le dice, no, nosotros aquí es por un chorrito de agua para la cabeza, pero váyase a una iglesia donde sepulten el cuerpo como dice la Biblia. Váyase a una iglesia donde hagan lo que dice la Biblia, donde hagan lo que se le antoje a ellos, no se quede ahí. Salga para afuera y sacuda hasta el polvo de los pies de ustedes cuando salga en la puerta. Aquí deja hasta el polvo de esta mentira, de esta pamplina. Alabado sea Dios. Sonríase, el Señor le ama. Hermano, aquí hay que hacer lo que Dios dijo. Cuando los grandes sacerdotes y príncipes y ancianos del pueblo de Israel le dijeron a Pedro y a Juan, no predique más en Jerusalén, no llene más esta ciudad de esa doctrina. Pedro dijo, ¿a quién va a obedecer? ¿A Dios o a los hombres? ¿Y a los líderes más grandes? Esto no es cuestión de hombre. La Biblia es la palabra. Esa es la lumbrera. Esa es la lámpara para nuestros pies. La iglesia que se meta por la Biblia, manténgase ahí. Y un pastor que tiene el Espíritu Santo y Dios lo llamó, manténgase ahí. Pero cuando está al frente es un hombre que lo que está pensando es el cheque mensual. Y lo único que puede recibir es un diploma. Y no siente ni un fresco del Espíritu Santo. Salga huyendo y huele de ahí. Es un club social. Alábalo, el Señor le ama. La iglesia no es para entretener a la gente. La iglesia es para levantar discípulos que se vayan llenos del Espíritu Santo y le arrebaten al diablo las propiedades y se muevan y sean lámpara encendida. Alabados a Dios donde quiera se mueva. La iglesia es una fábrica de vencedores. Alabados a Dios, una fábrica de discípulos que están llenos del poder de Dios. Un cuartel general de guerra es cada iglesia. Con un capitán al frente que es el pastor, entrenando a su gente, y cuando están ya capacitados, que conocen la palabra, que tienen el Espíritu, que tienen el amor de Dios, para afuera, cabezón, a quitar la propiedad del diablo, a pelear afuera de la batalla con Satanás. Alaba lo que le ama. Las iglesias que hacen eso, hermano, se llenan en días, porque lo más que hay gente perdida, y si fabricamos un ejército dentro de la iglesia y lo echamos para afuera a pelear, cada uno va a traer un pescadito para acá adentro. Pero cuando lo único que hacemos es darle cultitos y hey, más nada, y nada más, y nada más, y no le enseñamos el discipulado, se queda en la membresía pequeñita con que empezó hasta después del rapto. Alaba lo que Dios le ama. Cuando se hace lo que Dios dijo, hay crecimiento. La iglesia apostólica se multiplicaba día a día. Alaba si puede. Se multiplicaban día a día porque andaba en el temor del Señor. Hacían lo que Dios dijo. ¡Ay, Samaya Saba! Cada amigo que se convierte en esta campaña, ya hay casi 700 personas que aceptaron a Cristo aquí. Te va a ir una iglesia de la que respalda esta campaña que cree lo que estamos predicando aquí en esta noche. Pero se vaya a ir a la que le queda más cerca de su casa y que a lo mejor sea un cementerio. Cementerio evangélico, al lado que Dios le ama. Esto no es cuestión de muertos, esto es cuestión de vivientes. Al lado que Él vive. Donde están los vivientes y ruido. Sea bendito, Señor Jesús. y hay vida, vida, vida, victoria. ¡Ay, Samaya Saba! Bendito sea el Señor Jesús. En los últimos días, dice Dios, derramaré mi espíritu sobre toda carne. Vuestros hijos, vuestras hijas profetizarán, vuestros jóvenes tendrán visiones. Oiga, la juventud, juventud, hay visiones para ustedes, reclámela. Pero conságuese al Señor y reclame eso para usted. Te viva esa vida gloriosa de relaciones profundas con el Señor. Los ancianos soñarán sueños. Si está viejo, resucite, alabe, que el Señor le ama. Fortalezca otra vez. Coma menos para que no esté tan hecho leña. Alabado que sea, Señor, alabado que Él vive. Y ore más. Sea bendito, Señor Jesucristo. En la vejez darían fruto todavía, llenos de savia y de vigor. Eso es un reto. He visto montones de gente, hasta aún algunos que fueron ministros, que ya yo estoy muy viejo. Pues haga el cabo y lárguese para el cielo ya antes que se pierda aquí abajo. Cabe irse para allá arriba. Las vacaciones son arriba. Alabado, Señor le ama. Aquí hay que trabajar, aquí hay que trabajar. Que no trabaje, no coma. Alabado sea Dios. Mira, hermano, yo oigo mucha gente y me quedo atónito. Me voy a jubilar, voy a renunciar. ¿Qué es eso? Cállale arriba al diablo. Entre más tiempo lleva, más experiencia tiene, más fuerte tiene que estar, más unción tiene que tener. Alábalo que Él vive. ¿Qué es eso? Viejo está el diablo y sigue peleando. Alabado sea Dios. Aquí no hay tiempo, hermano, para eso. Estamos en los últimos días. Hay que arrebatar las propiedades del diablo. Hay que dar fruto. Hay que dar fruto. Hay que ganar las almas que están perdidas. Yo conozco un pastor en la territorio de Santurce, San Juan, por allá, por la zona metropolitana. Hermano, que es un anciano, pero anciano. Papá de uno de los miembros del ministerio nuestro. Ese hombre está en las esquinas de calle. Pastor, está pastoreando todavía. Diablo le ha metido con todo. En las esquinas de calle parado, con un montón de tratados en la mano. Reparte 200, 300, 400 tratados diarios. Esa esquinita ahí, y el que llega, el Señor le ama. La iglesia no está en tantos sitios. Pero si es lejos para usted, vaya a otra donde le enseñe la Biblia. Aquí llegue. Eso no se para jamás. Y ahora y ayuna como ningún joven. Ora y ayuna. Yo digo, Señor, si todos tus hijos fueran así. Para mí es un estímulo. Mi alma te alaba, Jesús. Ese es el ejemplo. Si, eso es. Si Cristo, todo lo puedo en Cristo que me fortalece. ¿Cómo es eso? ¿Qué es eso de escombro? Escombro no. Estamos fuertes. Estamos sanos. Estamos bien. Alabados a Dios. Tenemos energía de arriba. Fuerza de arriba. Alábelo que Él vive. Hay que aprovechar que son los últimos días. La última oportunidad de la pobre humanidad. Hay que sacarle el zumo a esta última oportunidad. Bendito sea el Señor Jesús. Mi alma te alaba. Cuando estábamos predicando una campaña en Europa hace muy pocos años, apenas un par de años, recuerdo un testimonio que me trajeron. Estábamos predicando campaña con los gitanos en Francia. Y me dice uno, hermano, aquí sucedió algo que ha espantado a medio mundo. Y dije, cuéntame, aunque me espante yo también. Me dice, nació una nena de padres gitanos inconversos. Porque allí gitanos convertidos, hermano, que son fuego. Son fuego. Dios los bendiga. Pero aquellos eran gitanos que no se habían convertido. Le nació la nena. Y se espantaron cuando la nena nació. Porque tenía el 666 aquí en el pecho y por acá, por todo el cuerpo. Corrieron. Doctor, bórrele eso. El doctor buscó cuánto brebaje conocía que borraba, pero no salía con nada. ¿Qué va a salir? Mensaje de Dios de que estamos en los días del 666. Y el que está aquí que no sabe lo que estamos hablando, ese es el número del anticristo. Ese es el número del hombre de perdición que está a punto de manifestarse en esta tierra. El hombre de pecado que va a engañar a la humanidad, va a lanzar al infierno a millones aquí abajo. Y si usted se queda aquí abajo, va a tener que saber lo que es vivir en los días de que ese anticristo se manifieste. Y no se manifieste ahora, porque hay alguien que le impide. Sonríe si puede. Eso está en la Biblia. Y el que le impide es la iglesia de Jesucristo, que está aquí todavía. La novia de Jesús está aquí. Pero en cuanto el que le impide sea quitado del medio, la novia de Jesús sea levantada, ese hombre aparece y millares perecerán. Y su 666 marcará la humanidad. Marcará millares aquí abajo. Ay de los evangélicos que se queden. Sea bendito el Señor Jesucristo. Por eso es que tenemos que estar alerta, porque Dios está revelando, Dios está mostrando todo, todo el espíritu que se mueve. Ya ese espíritu del anticristo se mueve en engaño terrible aquí abajo, poniendo desánimo en muchos evangélicos. No, hermano, no. Reprenda al diablo y eche para adelante con todo, que estamos a punto de volar al cielo. Bendito sea el Señor Jesús. El 666. Mi alma te alaba, Jesús. Sea bendito el Señor Jesucristo. Todo está cumplido. Pronto el pueblo vuela al cielo. Todo está ya ante los ojos de nosotros ahí resplandeciendo. Mi alma te alaba, Jesús. Pero también está resplandeciendo el Espíritu Santo que se está moviendo por doquiera. Alabado sea Dios, calentando un pueblo que se va, llenando de fuego un pueblo que se va, llenando un fuego, un pueblo que está esperando a Jesús, un pueblo que está llorando en las oraciones. Ven, ven, Señor Jesús, avanza, no esperes más, avanza, levántanos. ¡Glorias a Dios! Ahí lo dice.
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Esta mañana bendiciones para todos mis hermanos y amigos que están en sintonía de Radio Pastor. Una bendición grande poder saludarles desde aquí de instalaciones de Radio Pastor. Una bendición grande llegar hasta la intimidad de sus hogares y poder exaltar el nombre de nuestro Señor Jesucristo. Así que le damos gracias a Dios por concedernos la vida y la oportunidad de estar acá y poder dirigirnos a cada uno de ustedes para poder llevar esa palabra de bendición y ese momento de clamor a favor de su vida. Así que le damos gracias a Dios y vamos a leer un salmo de la palabra del Señor, el salmo número 23, que nos dice de la siguiente manera. Luego estaremos orando, pidiendo a Dios su bendición. Dice: Jehová es mi pastor, nada me faltará. En lugar de delicados pastos me hará descansar. Junto a aguas de reposo me pastoreará. Confortará mi alma. Me guiará por sendas de justicia, por amor de su nombre. Aunque ande en valle de sombra de muerte, no temeré mal alguno, porque tú estarás conmigo. Tu vara y tu cayado me infundirán aliento. Adereza mesa delante de mí en presencia de mis angustiadores. Unges mi cabeza con aceite. Ciertamente el bien y la misericordia me seguirán todos los días de mi vida. Y en la casa de Jehová moraré por largos días. Amén.

0: Vamos a orar. Gracias en el nombre de Jesús por cuanto tú nos permites la vida. Gracias, mi Dios, por la existencia sobre la faz de la tierra. Y gracias, Dios, por habernos permitido llegar con bien hasta este lugar, Señor. Gracias. Te adoramos, te glorificamos, te exaltamos, Dios. Oh, Padre Celestial, gracias, Dios, porque ya estamos acá dando apertura a estos dos espacios radiales. Te pedimos, Señor, tu bendición, tu gracia divina, tu guianza a través de tu Espíritu Santo para que nos guíes, Señor, y que cada una de las palabras que expresemos acá, oh Dios, sean de gran bendición para cada uno de los oyentes, mi Dios del cielo. Ayúdanos, Jesús de Nazaret. Queremos, Dios del cielo, servir en tu obra y poder, Señor, servir a los hermanos como amigos, Padre, que escuchan esta radio. Padre, solamente te pedimos que nos uses para tu honra y tu gloria, para tu alabanza, Señor. Oh, poderoso Rey, entendemos también, Padre, que tenemos un adversario, pero en tu nombre, Señor, declaramos, Dios, liberación, Señor, en el nombre de Jesús. Reprendemos todo aquello que quiera obstaculizar, Señor, que quiera interrumpir, Señor, estos espacios radiales. En el nombre de Jesús, atamos y reprendemos todo espíritu contrario por el poder de la sangre del Cordero, Hijo de Dios. Oh, glorioso Redentor, ayúdanos, Padre Celestial. Declaramos cobertura, Señor, sobre tu cada uno, Señor, en este lugar. En el nombre de Jesús de Nazaret, bendecimos, Dios, a toda la audiencia en general, aquellos hermanos como amigos, Padre, que están, Señor, pasando momentos difíciles con un proceso de enfermedad, problemas, dificultades. Declaramos, Señor, tu mano poderosa, tu mano gloriosa, obrando, manifestándose, Dios, liberando, Señor, la vida, los corazones, Dios. Te ruego, Dios, que ayudes a los amigos también, que ellos puedan entender tu amor, tu misericordia, tu bondad, y puedan reconocerte como el único y suficiente Salvador de sus vidas, Padre Celestial. En el nombre de Jesús te lo pedimos, Dios. Espíritu Santo, glorifícate, Dios, tocando los corazones, ya que tú eres quien convences al hombre de pecado y de juicio. Oh, glorioso Salvador, muchas gracias, Padre Celestial. Aquí estamos, Dios, para servir en tu obra. Úsanos para tu gloria. Bendigo, Dios, la vida de mi esposa. Bendigo la vida de mi hermana, Señor, que está en los controles. Ayúdala, Padre, de una manera especial. Fortalece su vida de una manera grande y especial. Gracias, Señor. Bendigo a toda la audiencia a través de la señal, a través del internet. Declaro tu bendición, que muchos sean favorecidos esta mañana con respuestas de sus peticiones que tienen delante de ti, Señor. En el nombre de Jesús te lo pido. Gracias, Dios. Gracias, mi buen pastor. Aleluya. Amén y amén. Le damos gracias a Dios esta mañana. Ya hemos leído la palabra de Dios y hemos orado a Dios pidiendo su bendición. No dudamos que Dios estará manifestando de una manera especial a través de su Hijo Jesucristo. Amén. Así que qué bendición más grande poder saludarles en esta mañana y animarles a seguir adelante peleando esa buena batalla, ya que muchas veces llega ahí la duda, llega la debilidad espiritual, pero por todo hay que fortalecernos en Dios. Hay que decir al Señor que nos dé la fuerza para seguir hacia adelante peleando esa buena batalla, porque ya estamos próximos a nuestra redención. Ya se acerca el arrebatamiento de la iglesia y del pueblo cristiano. Tenemos que estar listos, preparados. Así que dejamos con nosotros a la hermana Tere Rivera. Amén.
1: Bueno, gracias a Dios, bendiciones esta mañana. Que Dios bendiga a toda esa gente que siempre está pendiente del programa El Poder de la Oración, ¿verdad? No solamente este programa, sino la programación de Radio Pastor. Que Dios bendiga a toda esa gente que siempre pues nos manda mensajitos, audio, ¿verdad? Que Dios le bendiga poderosamente. Y en esta mañana, gracias a Dios, pues acá estamos ya para poder pasar lo que son estos programas, donde yo sé de que el objetivo principal de estar en este lugar es para poderle dar gracias a Dios por la vida que nos ha concedido y también pasar los programas de los socios patrocinadores, ¿verdad? Así que bendiciones en el nombre del Señor. Dios bendiga la vida de mi hermano Antonio, de allá de Achapuco. Por allá está la familia de mi hermano Antonio, creo que él está trabajando esta mañana. Pero bueno, él nos paga un programa mensual, que Dios lo bendiga poderosamente. Y que Dios bendiga la vida también.

también de nuestro amigo Elmer, ¿verdad? Arana, Valiente Arana, ¿verdad? Ya que él está también en Estados Unidos trabajando esta mañana. Pero bueno, él nos paga un programa mensual, que Dios lo bendiga poderosamente. Y que Dios bendiga la vida también de nuestro amigo Elmer, ¿verdad? Arana, Valiente Arana, ¿verdad? Ya que él está también en Estados Unidos. Y bueno, él también es socio patrocinador del

Toda la audiencia en general, la gente que nos escucha por medio de la radio, como por medio de cualquier plataforma, ¿verdad? Ahí que bendiciones en el nombre del Señor, los que nos ven por medio del Facebook, ¿verdad? Bendiciones en el nombre del Señor. Yo sé de que Dios es un Dios bueno, ¿verdad? Así que la lectura al escrito que me enviará nuestro hermano Antonio, por acá dice de la forma que mi hermano ha escrito. Estas letras, dice aquí estamos a la parte. Dios le bendiga, hermana Teresita, el motivo de para darle, dice, un agradecimiento a Dios por las bendiciones que nos da, dice, ya que hemos pasado muchas dificultades, pero Dios siempre nos ha sacado adelante, dice, ahí vamos saliendo, hermana Teresita, dice, quiero que me haga el favor de saludarme, alabanza, dice. Yo tengo un testimonio con los Alvarados y la otra, la tumba vacía, dice. Bueno, si me equivoqué, dice, me disculpa. Dios le bendiga, hermano Antonio. Y muchas gracias a mi hermano por ser parte de este ministerio radial, donde yo sé de que Dios pues ha sido fiel y ha sido bueno para con nuestros hermanos, ¿verdad? Poderosamente esta mañana, un privilegio grande el poder saludarles esta mañana. Y muchas gracias a mi hermano por ahí, pues, creo que un día de esto, pues por ahí vamos a ver cómo hacemos, ¿verdad? Para poder juntarnos con mi hermano, ya que por ahí tuvimos dificultad para poder atraer. Pero bueno, gracias a Dios por ahí estamos en comunicación con el hermano, ¿verdad? Así que, hermanos que por acá nos están escribiendo, Dios bendiga a los hermanos ahí en la Coyotera, ¿verdad? Dios bendiga a mi hermana Lizeth, no sé si estará escuchando la radio, mi hermana Lizeth Trujillo. Que Dios la bendiga, Dios bendiga a hermana Vinia también, Dios bendiga la vida de su familia, hermana Beatriz, ¿verdad? Por ahí me estaba enseñando la foto de la boda, ¿verdad? Gracias a Dios por ese paso que mis hermanos dieron, ¿verdad? Arreglar eso es muy importante, así que Dios bendiga esa familia, que Dios bendiga a hermana Nubia también, ya que por ahí pues tuvimos el privilegio de estar orando también por ellos, ¿verdad? Así que la gloria es para el Señor y muchas gracias a mis hermanas, ¿verdad? Por esa ofrenda que pusieron la otra joven por la cual oramos por ahí, ¿verdad? Quiero decirles que el nombre pues se me escapó de ella, no lo adopté, pero por ahí vamos a investigar. Bendiciones del nombre del Señor, yo sé de que Dios es bueno, así que Señor, ¿verdad? Así que esta mañana bendiciones para nuestro hermano Antonio, por ahí nos ha enviado un audio, ¿verdad? Más adelantito lo vamos a oír, a ver qué nos dice mi hermano enviado. Así que bendiciones, Dios bendiga a hermana Dorita Linares, ¿verdad? Que por ahí, pues, no sé si nos estará escuchando hermana Dorita, bendiciones para ella. Que Dios bendiga la vida también de nuestra hermana Dorita López, ¿verdad? Por ahí son algo de Dorita Linares, ¿verdad? Hermana Dorita López, son vecinas las dos Doritas, ¿verdad? Así que bendiciones en el nombre del Señor, que Dios bendiga a mi hermana Rosita. Por ahí, pues, todavía no conocemos ese bebé, ¿verdad? Que el Señor le ha regalado a mi hermana, pero algún día lo vamos a conocer, ¿verdad? Así que bendiga a la familia Valiente, a mi hermana Aide Mauricio, Dios bendiga a la familia Acuña, a la familia Orellana, bendiciones en el nombre del Señor, Dios bendiga a nuestra amiga Eugenia Rivera también, ¿verdad? Hace poco, pues, ella estuvo de cumpleaños, así que bendiciones en el nombre del Señor, que Dios le bendiga poderosamente, ya que hermana Dorita me dice, pues, la Eugenia siempre escucha los programas, me dice, ellas son muy amigas con ella, ¿verdad? Así que bendiciones, Dios bendiga a nuestra amiga Eugenia, ya que por ahí pues tenemos el privilegio de conocerle, bueno, una mujer que tiene un gran corazón, ¿verdad? Así que bendiciones en el nombre del Señor. A ratito pues vamos a llegar por ahí por San Raimundo, ya que hermana Dorita me estaba no ir por ahí, ¿verdad? Pero primeramente Dios, hermana Dorita, vamos a hacer el espacio para poder ir a visitar por allí. Hay mucha necesidad en esos lugares y Dios nos va a permitir poder ir, ¿verdad? Bueno, si mi esposo no puede ir, pues aunque sea yo voy a ir, hermanos. Quiero decirle de que últimamente me ha estado tocando salir a mí sola, ya que él pues está ahí pues con ese trabajo ahí de la construcción, ¿verdad? Ya que él pues es el diácono de ahí, pues tiene que una gran responsabilidad estar al frente de ese trabajo. Y Dios bendiga la vida de mi hijo para la congregación. Dios nos está ayudando para salir hacia adelante, ya que es una obra, un templo que se está levantando a pura fe, ¿verdad? Dios está tocando los corazones. Y si Dios toca su corazón y un día quiere enviar una ofrenda para
una bolsa de cemento para un pliego de

Escalón, pues es bienvenida su ofrenda, ¿verdad? Ya que esa construcción que estamos levantando es por fe, hermanos. Bueno, para la gloria de Dios, esto no lo hago para devaluar a nadie, ¿verdad? Sino que cada quien, ¿verdad?, es libre de trabajar como quiera y Dios siempre bendice la obra porque es su obra, ¿verdad? Así que por ahí estamos, no hacemos venta, no hacemos rifa ni tampoco otras actividades, ¿verdad? Sino que Dios está tocando los corazones para bendecir esa obra. Quiero decirles de que esas paredes van creciendo para la gloria del Señor. Y Dios bendiga a toda esa gente que ha sido de bendición para este ministerio, ¿verdad? Dios bendiga la vida de hermano Walter, ¿verdad? Cortés Estrada, ya que mi hermano pues es hermano de mi nuera Iria, la esposa del pastor. Y por ahí, pues, gracias a Dios, Él ha bendecido mucho esta obra. Y bueno, gracias a Dios, ¿verdad? Por esa bendición que Él nuevamente ha enviado. Quiero decirle que, bueno, se nos ha agotado por ahí, ¿verdad? Un poco lo que es los materiales. Pero yo sé de que Dios sigue abriendo puertas y sigue tocando los corazones. Así que en esta mañana Dios bendiga a mi hermanita. Por acá me entregaron su carta, mi hermana. Dios le bendiga, me reservo su nombre porque así me lo pidió, ¿verdad? Así que bendición de muchas gracias, hermana. Por ahí me entregaron lo que es la ofrenda para ese programa. Que Dios le bendiga poderosamente. Por acá dice, Dios le bendiga, hermana. Damos gracias a Dios, dice, por un inicio de semana. Hermana, salúdeme a mis hermanas Julita, Dorita López y mi sobrina, y mi sobrino Esaú, hermana Maudalena, de allá de San Juan Chiquito, ¿verdad? Así que bendiciones, hermana, que Dios le bendiga poderosamente. Por acá están entrando unas llamaditas, hermanos, y bueno, ya vamos a contestar, ¿verdad? Ya que ese teléfono, ¿verdad? Vamos por allá a bajarle volumen a ese teléfono, hermano, ya que por ahí pues están entrando esas llamaditas y eso quiere decir que hay mucha gente que está escuchando la radio Pastor, ¿verdad? Por acá dice, Dios le bendiga, hermana Tere, dice que Dios le siga bendiciendo su ministerio. Siempre le pido oraciones para mi familia, que Dios siga fortaleciendo su vida, dice mi hermana Marilu Castro. Que Dios la bendiga, hermana Marilu, un privilegio saludarla. Yo sé que usted está fortalecida de parte del Señor. Ya que por ahí tuvieron el deceso de llevarse a hermana Paula, viuda de Castro. Y bueno, por ahí pues estuvimos, ¿verdad?, dando ese apoyo moral, ¿verdad? Estuvimos y espiritual, ¿verdad? Que Dios fortalezca a la familia. Vamos a estar orando por mi hermana Fide. Que Dios fortalezca su vida porque es la joven que permanecía ahí con su madrecita, ¿verdad? Así que en esta hora, pues bendiciones para usted que está en sintonía del programa, ya que mi hermana Fide por acá estuvo conmigo acá, ¿verdad? Acá en la radio. Mi hermana Marilu, ¿verdad? Estuvo por acá conmigo en la radio y creo que por ahí estamos pendientes con otro programa, ¿verdad? Así que bendiciones, hermana Marilu, que Dios la bendiga. Vamos a estar orando por su madrecita. Por acá dice, hermana Irene, dice, Dios derrame su poder, hermana, dice hermana Irene López. Que Dios la bendiga, hermana Irene. Por ahí está mi hermana sintonizando la radio, ¿verdad? Así que por acá, Dios bendiga a mi hermana. Por ahí nos ha enviado unos audios mi hermana. Vamos a ver por acá. Mi hermana Carmen Coto, es de allá del Jute, ¿verdad? De allá por la Magdalena. Así que bendiciones. Ya vamos a escuchar sus audios, hermana, ya que por acá nos están enviando también unos escritos, ¿verdad? Por acá tenemos otro escrito y dice, Dios le bendiga, hermana, que nuestro Señor me la cuide y me la proteja siempre de parte de la hermana Ceci, dice. Bendiciones, hermana Ceci, que Dios me la bendiga poderosamente, ya que Dios pues ha hecho obras poderosas en la vida de mi hermana y siempre está pendiente del programa, ¿verdad? Así que de esta hora, pues bendiciones para los hermanos que están reportándose con nosotros. Por acá dice, Dios le bendiga, hermana, dice, siempre le pido de sus oraciones, voy a poner un lienzo en la radio para recibir la oración. Bendiciones, Dios bendiga a mi hermana Beatriz. Por ahí se comunica con nosotros Beatriz de Cazún, ¿verdad? Vamos a estar orando, hermana Beatriz, para que Dios la sane totalmente. Yo sé que está pasando un proceso de un audio, un mensaje. Vamos a seguir orando por la salud de ella, ¿verdad? Por acá dice, Dios le bendiga, dice, apreciables hermanos en Cristo, pido oración por la vida.

0: vida de Héctor Antonio Lima. Lemus dice por liberación de cárcel. De antemano, muchas gracias, dice, los escuchamos desde Chalchuapa. Vamos a estar orando por esas peticiones. Dios bendiga a nuestro amigo Elmer, ya que por acá nos envió pues su escrito, ¿verdad?, para el programa de 11 a 12 de la mañana. Así que bendiciones para toda esa linda gente. Dios bendiga a Amanda Griselda, a hermano Carlos y su hijito, ¿verdad?, que por ahí están con esa fruta, ¿verdad?, y esa verdura. Así que bendiciones en el nombre del Señor, que Dios bendiga a todos los vecinos ahí, ¿verdad?, que están con sus negocios, no solamente ellos, sino toda esa gente que nos escucha en esos negocios, en el lugar que la radio esté sonando, les bendecimos en el nombre del Señor Jesucristo. Por acá tenemos solamente audio, ¿verdad?, los cuales vamos a estar escuchando. Que Dios bendiga a mi hermana, dice por acá. Dios le bendiga, hermana, grandemente, dice, esperando que estén bien de salud, día de no escucharla, extrañando su programa. Y esas oraciones tan lindas, pero ahora, dice, si la escucharé, estoy trabajando. Y ese es el motivo de no escuchar tan bendecido programa, dice mi hermana Silvia, ahí carretera a San Sebastián Salitrillo. Así que Dios bendiga a mi hermana Sonia, ¿verdad?, que siempre está enviándonos esos audios de oración, ¿verdad? Así que muchas gracias, que Dios les bendiga. Muchas gracias, hermanos, por esas oraciones. Quiero decirles de que gracias a Dios, pues, ya por ahí mejorando, ¿no?, ¿verdad? Un 70% quizás ya, hermanos. El lunes, pues, todavía andaba bien mal de salud. Pero gracias a Dios, Dios ha estado obrando en mi vida. Y muchas gracias por esas oraciones que usted hace a favor de esta servidora, ¿verdad? Así que bendiciones en el nombre del Señor, que Dios bendiga poderosamente a los hermanos que en cualquier lugar, ¿verdad?, que sintoniza la radio Pastor. En esta mañana voy a dejar, Dios bendiga a los esposos Guerra. Por acá tengo un audio de mis hermanos, ya lo vamos a oír por acá. Bueno, un audio también de mi hermano Antonio, el patrocinador del programa. Y también de mi hermano Antonio Caspal de allá de La Danta. Ya vamos a oír esos audios para ver qué nos dicen los hermanos, para oír qué nos dicen, ¿verdad? Así que le dejamos un momento al micrófono al hermano David Joel, porque este hombre trae mucho salud a este hermano, ¿verdad? Así que por ahí le vamos a dejar un momento los micrófonos para que él pueda hacer algunos saludos.
1: Amén. Qué bueno es el Señor. Esta mañana pues estamos muy bendecidos acá en Radio Pastor. Y yo sé que la audiencia también está bendecida, porque están, bueno, escuchando Radio Pastor. Y en esta oportunidad, aquí están los viejitos González. Amén. Muy contentos y agradecidos con Dios. Dios bendiga a mi hermana Dora López, manadorita. Por ahí se comunicaba conmigo y me decía, qué bueno que por ahí anda acompañando a hermana Teresita. Sí, por aquí andamos, ya que este día, pues, descansamos allá en la construcción, ya no trabajamos este día. Primeramente Dios, mañana continuamos. Así que Dios bendiga, hermana Dorita, gracias por estas oraciones que usted hace a favor de Pozo González y también de la obra del Príncipe de Paz en San Juan Buenavista, Cantón Las Pozas, Caserío Santa Luisa. Así que muchas bendiciones allá, hermana Teresita. Y que me salude al pastor, hermano David, y a toda la congregación. Así que ahí está el saludo, hermana Dorita. Eso es de parte de hermana Dorita López. Así que muchas bendiciones para hermana Dorita López. Y Dios bendiga a hermana Enilda también. Por ahí se comunicaba, por ahí poniendo unas peticiones. Dios le bendiga de una manera especial. Bendiciones para todas sus familias por sus oraciones, por sus colaboraciones también. Dios le bendiga de una manera especial. Usted es Dios es bueno, Dios es maravilloso. Dios siempre recompensa nuestras, toda obra que nosotros hacemos es la recompensa. Quiero hacer un saludo también para mi madrecita Eva del Tránsito Monterrosa, viuda de González, allá en San Juan Buenavista. Muchas bendiciones para ella. Muchas bendiciones. Deseamos muchas bendiciones para ella, toda la familia, todos mis hermanos ahí, vecinos de nosotros allí. Dios bendiga a hermana Gladys de García, por ahí ella dice que no se pierde los programas. Así que bendiciones, hermana Gladys, Bueno, hermano, aconsejamos.

0: No sé si ya llegó del pueblo, pero bendiciones para toda la familia. Por ahí mi cuñada Vilma también, muchas bendiciones para toda la familia. A todos los hermanos Grijalva también, hermano Manuel, hermana Antonia, hermana Gaby, bendiciones para toda la familia. Todos los miembros del Príncipe de Paz allí de hermano Samuel y también miembros del Príncipe de Paz, Caserío Santa Luisa. Bendiciones en el nombre del Señor. Dios bendiga a la familia Cortés, yo creo que están escuchando ahí la radio, y bendiciones. Y allá nuestro hermano Walter está conectado, bendiciones allá en Estados Unidos, muchas bendiciones. Dios bendiga a nuestro amigo Elmer también, Hernández Arana, bendiciones. Como también la vida de nuestro hermano Francisco González, Dios le bendiga, ya que él es el patrocinador de esta hora y programa, socio de este programa. Como nuestro hermano, nuestro amigo también, Elmer, bendiciones también para él y para toda su familia y los que el Señor Jesucristo. Dios bendiga también al caserío El Zaral. Dios bendiga a todas las familias que nos escuchan ahí en El Zaral, las Pozas, ahí en El Ciprés, Jícaro Grande, bendiciones a Tiquisaya, Turín, Chalchuapa, bendiciones para todos mis hermanos ahí en Coatepeque también, en el cerro Volcán de Santa Ana, bendiciones aquí en Primaveras, muchas bendiciones para todos mis hermanos en el nombre del Señor Jesucristo. Así que Dios bendiga, hermana, a Marta Anaya, bendiciones, si nos está escuchando por ahí, nos escucha ella por ahí por Coatepeque, muchas bendiciones para ella. Y deseamos que Dios la bendiga poderosamente. Así que llegamos hasta aquí con estos saludos y en el segundo programa continuamos. Amén.
1: Bueno, gracias a Dios por esos saludos que ya se han realizado por ahí, ¿verdad? Que Dios bendiga a hermano Joel, ya que, bueno, es poco lo que él viene al programa, ¿verdad? Así que quizás le vamos a dar bastante espacio, lo vamos a aprovechar cuando venga, ¿verdad? Así que bendiciones para los hermanos que siempre están pendientes y siempre me dicen, ah, el hermano Joelito hace falta ahí en la radio, pero bueno, por acá está hoy, ¿verdad? Como él expresaba, pues ahora no se trabajó en la construcción y es por ello que está acá, ¿verdad? Así que gracias a Dios, Dios es bueno, hermanos, y para siempre su misericordia. Por acá tengo un mensajito que voy a leer, luego después vamos a programar las alabanzas que mi hermano nos ha solicitado. Por acá dice, buenos días, hermanos González. Dice, Dios les bendiga por tan bonito programa, que escuchándolos en Ciudad Real, dice, no se le olvide llevar siempre en oración a mi niño Rodrigo Rojas. Hermana Teresita dice, hermana Lorena dice, Dios me los bendiga. Así que vamos a estar orando por Rodriguito, esperando de que Dios se pueda glorificar, ¿verdad? Por ese precioso niño, ¿verdad? Así que Dios lo bendiga poderosamente. Así que esta mañana vamos a dejar las alabanzas que tenemos en pro. Nosotros lo puede hacer. Quiero decirles que no complacemos alabanzas, solamente las dos del patrocinador. Pero si tiene una petición, con mucho gusto, nosotros le vamos a atender, ¿verdad? Ahí vamos a estar atendiéndole al número de teléfono 7596-2591. 7596-2591, y también lo puede hacer al número acá de cabina o enviar su mensaje allí, ¿verdad? Para nuestro teléfono. Así que bendiciones en el nombre del Señor. Dejamos las alabanzas que tenemos en programación, porque mire, ya nos dieron casi las 10:30. ¿Cómo se va el tiempo? Así que dejamos las alabanzas que la familia González Villacorta nos ha solicitado.

distintas alabanzas que hayamos escuchado a solicitud de mi hermano Antonio, ¿verdad? Así que Dios lo bendiga poderosamente. Que Dios bendiga a toda esa gente que siempre está pendiente ahí del programa, ¿verdad? Yo bendiga a amada Alba Estrada, pues gracias a Dios, pues ahí tuvimos el privilegio de tenerla ayer en la iglesia, ¿verdad? En el culto. Por esto, gozándose con nosotros, gracias a Dios, pues Dios la trajo con bien, ¿verdad? De ese país lejano, mi hermana, pues allá bien cortito el tiempo que está acá en El Salvador, ¿verdad? Así que bendiciones, amada Alba, que Dios me la bendiga poderosamente, que Dios bendiga a toda su familia. Y muchas gracias, hermana, por esa ofrenda que ponía en mis manos, ¿verdad? Que Dios me la bendiga poderosamente en esta preciosa y bella mañana. Que Dios bendiga a hermano Robin, su esposa, bendiciones en el nombre del Señor. Y bendiciones para toda la gente que nos escucha ahí en el Cantón San Juan Bonavista, en el Cantón Las Pozas, San Sebastián del Espino, en San Lorenzo. Tenemos mucha gente que nos oye, ¿verdad? Así que bendiciones en el nombre del Señor. Quito, luego después mi esposo va a estar predicando la palabra del Señor. Dice, por acá, buenos días, hermana, puede orar por mi mamá. Dice, fíjese que la glucosa la tiene alta, dice, no se le nivela. Vamos a estar orando. Y por mi papá Héctor Vicente, por sanidad, dice, y protección, ya que ha quedado bien doliente de la mitad del cuerpo. Pues por ahí le dio a él hace unos días un derrame, ¿verdad? Y eso le ha causado bastante daño, pero seguimos orando por la vida de nuestro amigo Héctor, ¿verdad? Toda la familia González, Artero, ¿verdad? Ahí en San Luis 12. Así que bendiciones en el nombre del Señor. Dios me llama a Telma Cristales, Telma de Álvarez, ¿verdad? Que Dios la bendiga. Por ahí se comunicaba conmigo. Tomamos nota de sus peticiones y muchas gracias, hermana, por esos saludos. Y por ahí me decía, gracias a Dios que por ahí anda su esposo también con usted.

0: Verdad, así que ahí estamos para darle la gloria al Señor. Y Dios bendiga a mi hermana Carmen Coto también. Vamos a estar orando por su familia, hermana Carmencita. Que Dios le bendiga por conversión, me decía ella. Así que dejamos hasta acá, hermanos, porque el tiempo ya nos avanzó. Pero en el otro programa vamos a estar ampliando algunos saludos que tenemos por acá y unas peticiones. Así que por ahí pues le entregamos ahorita para los micrófonos a nuestro hermano David Joel, ¿verdad? Ya que por ahí pues él va a ser quien va a compartir la palabra del Señor, ¿verdad? Así que en esta hora pues bendiciones para usted que está pendiente ahí, ¿verdad? En su casita, quizás a la hora de estar preparando lo que es el almuerzo, ¿verdad? Así que bendiciones en el nombre del Señor Jesucristo. Así que por ahí mi esposo toma el micrófono, así que toma el micrófono por ahí pues el hermano David Joel para poder compartir la palabra del Señor y que Dios pues le dé esa salud a hermana Jacqueline, verdad, ya que anda estorbadita de su salud con una gripe bastante fuerte. Vamos a estar orando para que Dios le dé esa victoria a mi hermana. Así que dejamos a mi esposo por acá predicando la palabra del Señor.
1: Amén, le damos gracias a Dios y vamos a meditar un momento en la palabra del Señor, en una pequeña reflexión. Y por aquí tenemos dos versículos en el Evangelio de Mateo capítulo 9, en su versículo 18 y 19. Dice la palabra del Señor de la manera que está escrito, honrando al Padre, al Hijo y a su Santo Espíritu. Es un pasaje muy conocido de todos los hermanos. Mientras les decía estas cosas, vino un hombre principal y se postró ante él diciendo: mi hija acaba de morir, mas ven y pon tu mano sobre ella y vivirá. Solamente ese texto vamos a leer. Muy conocido de nosotros los lectores de la Biblia, cuando Jesús vino a cumplir ese ministerio tan grande, a cumplir esa misión muy difícil en humano, pero posible para Dios, ya que era una misión muy importante para darnos a nosotros el acceso a la salvación. En esa oportunidad Jesús anduvo predicando el Evangelio por todas ciudades, aldeas, y enseñando su palabra y haciendo grandes milagros y liberaciones también. En esta oportunidad nos damos cuenta de que dice la Biblia que el versículo que hemos leído, un hombre muy angustiado, muy desesperado, pues nos damos cuenta nosotros que no es fácil los procesos que se enfrentan en esta vida, procesos muy difíciles cuando hay una separación de un ser querido que nos deja, se va de nuestro lado. En esta oportunidad, este hombre llamado Jairo, su hija dice que aquella le decía a Jesús que acababa de morir, pero que tenía esa fe, esa convicción de que Jesús podía darle nueva vida. Y yo estaba leyendo acá este pasaje, este texto, y podía examinar, podía darme cuenta acá del gesto de este hombre. Dice que se postró de rodillas delante de Jesús. Dice que era un hombre muy importante en la sociedad. Y vino y se postró ante él diciendo: mi hija acaba de morir. Me imagino que este hombre estaba llorando, pero se postró ante Jesús pidiéndole misericordia. Pero como Dios es un Dios lleno de amor y de misericordia, dice que pronto le respondió y tomaron el camino hacia la casa de este varón angustiado, desesperado. Y sabe, hermano, estos pasajes siempre se toman en estos momentos de reflexión acá en la radio, porque hay mucha gente que nos escucha pasando la misma situación, quizás no con un ser que ya los dejó, o posiblemente hayan familias en este momento que estén escuchando la radio, que a un familiar ha partido de esta tierra. Pero quiero decirles de que hay más personas, familias que están pasando momentos difíciles con un, un familiar, quizás en el hospital o en la casa, ahí postrado en la cama, que ya quizás.

El médico ha dicho ya no hay nada que hacer, sino solamente cuídenlo, contémplenlo, porque luego se va a ir de su lado. Palabras que entristecen nuestros corazones. Pero en esta oportunidad este varón le pidió a Jesús que fuese y pusiese las manos sobre aquella niña. Él tenía fe de que aquella niña iba a recobrar la vida. Y luego pues dice que Jesús, caminando a ese lugar, iban con sus discípulos, que no se le quedaban atrás, sino que siempre le acompañaban. Pero que dice la Biblia que llegaron a esa casa. Bueno, en el camino apareció otra mujer, otra persona necesitada de parte de Dios, ya que todo el tiempo siempre ha sucedido esto de que cuántas personas adoleciendo, enfrentando momentos difíciles de enfermedad, de dificultades grandes, problemas, diferentes dificultades. Pero en esta oportunidad también una mujer que dice la Biblia que tenía 12 años de padecer una terrible enfermedad, dice que después de haberlo gastado todo, todo lo que tenía en los doctores, en los médicos, dice que se armó de fe, se armó de fe, se iba a pasar por allí y sale por allí que toque el borde del vestido, le toque la vidura de Jesús, yo voy a ser sana, voy a ser libre de este azote, de esta enfermedad que está azotando mi cuerpo. Y esta mujer, como pudo, se forzó tanto por alcanzar ese milagro, ya que ella se había trazado, ya que se había, ella había actuado en fe de que ese día, iba a ser. Damos cuenta de que esta mujer actuó, tocó el manto de Jesús, y la Biblia que tuvo muchas dificultades que enfrentó para poder enfrentar lo que ella se había puesto de tocar, qué impresionante es, pero que actuamos en fe, nosotros actuamos en recibimos el favor de Dios, siempre recibiendo usted en la voluntad de Dios hacer el milagro, porque muchas veces hacer el milagro, podemos tener esa fe activa, y podemos clamar a Jesús, y podemos entrar a Jesús, que Jesús no nos es como que Jesús no, pero si no por hoy, gracias. Pero no es el día, el momento adecuado, no es el día, es el momento adecuado. Cuando clamamos, pero muchas veces sí, cuando clamamos, prontamente nos responde pronto. Y esta mañana, a cada uno de los que están pasando momentos difíciles, yo quiero animarles a tener convicción, a tener fe. Que Jesús puede hacer una obra, un milagro, una sanidad en este momento de la oración que vamos a realizar después de esta breve reflexión. Que Jesús dice que esta mujer tocó el manto de Jesús y mujer, luego ella recibió el milagro que tanto había estado esperando por 12 años. Imagínese, por 12 años había estado esperando ese milagro y lo obtuvo. Y dice la Biblia que luego Jesús continuó la palabra, pero quiero llegar al momento cuando Jesús llegó a la casa de este varón que se postró a los pies de él pidiéndole misericordia por su hija. Dice la Biblia que había mucha gente allí, habían hasta músicos allí sonando y había mucha gente, pero Jesús entró, que sacó a aquella gente que estaba allí, la sacó para afuera y solamente entró con algunos de sus discípulos allí y le ordenó a aquella niña, que le ordenó y le dio unas palabras muy especiales allí. Y aquella niña, quizás por motivo de tiempo no voy a explicar bien, pero aquella niña dice que cuando Jesús le declaró esas palabras, aquella niña incorporó, tomó nuevamente hálito de vida, incorporó y volvió a la vida. Y qué importante, qué maravilloso el Dios, el Jesús al cual nosotros adoramos, clamamos. Dice que no hay nada, él dice la Biblia que no hay, ese Dios es el que nosotros predicamos acá, ese Dios que a través de tu Hijo Jesús.

0: Jesucristo, amén. Él hizo grandes maravillas en Israel y aún dice la Biblia que el tiempo, los milagros no ha pasado. Jesucristo es el mismo de ayer, hoy, porque mayores cosas haríamos en su nombre, amén. Así que esta mañana, querido hermano, amigo que me está escuchando, no fe en Jesús, porque Él es el que puede hacer grandes maravillas. Muchas veces la gente pone la fe en el hombre, en la mujer, pero quiero decir que el que hace, nosotros solamente lo que hacemos es orar, interceder a favor de sus peticiones, pero el que se unifica de hace la obra, se llama Jesús de Nazaret. Él es el que está Jesús de Nazaret. Allí donde tú estés en ese momento difícil, quizás en los hospitales, aquí en el Hospital San Juan de Dios, hayan personas que están escuchando la radio, pero en esta mañana yo quiero animarle que ponga su fe en Jesús. Él es el único quien puede hacer grandes maravillas. Hay grandes testimonios de personas que han estado ahí en el hospital y una luz resplandeciente ha cubierto, ha entrado esa sala donde están muchos enfermos y han recibido el milagro. Por lo tanto, esta mañana mismo y obrar de una manera especial. Así que ya les dejo esta corta reflexión y solamente ármese de fe, porque el Dios que usted clama y yo clamo, ese Dios, el creador de todo el universo, y para Él no hay nada imposible. Así que Dios les bendiga y vamos a dejar hasta este momento la reflexión y vamos a entrar a la oración. Amén.
1: Gracias a Dios por esa palabra que ya se ha predicado, animándole a tener fe, ¿verdad? Yo sé de que Dios tiene el control, tiene el poder para obrar. No importa cómo se llame la enfermedad, tenemos un Dios poderoso, el cual está para ayudarnos. Así que vamos a adentrar al momento de la oración, únase con nosotros. Me han llamado, me han dicho que van a poner un lienzo en la radio para recibir la oración, que vamos a estar orando también por esos lienzos. Vamos a entrar al momento de la oración. Amado y buen Padre Celestial, muchas gracias, Dios poderoso, en esta mañana. Gracias, Dios amado, por darnos la oportunidad de estar acá en cabina de radio para poder, Señor, llegar ante su presencia, Dios de la gloria, y poner en sus manos, Señor, Dios de la gloria, este espacio, Dios mío, de oración, siendo nuestra vida, la vida, Señor, de cada uno de los oyentes. Vengo pidiéndole, Señor, que sea usted, Dios poderoso, obrando poderosamente, Dios, en esa vida, esa mente, ese corazón, esta mañana, Dios, en el nombre de Jesús. Venimos clamando esta mañana especialmente, Dios, por la familia González Villacorta, especialmente por la vida de mi hermano Antonio, Señor. Usted sabe, poderoso Dios, el proceso, Padre, que este varón ha pasado, Señor, amado, un proceso difícil en su salud, papá.
0: De angustia, de desesperación.
1: Pero esta mañana vengo declarando de esa palabra, Padre, a favor de su vida, oh, esta Dios mañana. Venga tocando, liberando esa vida para poder, su gloria, papá.
0: Su
1: mira esos ataques que mi hermano ha pedido esta semana, Dios, Dios poderoso. La sangre suya tiene poder para liberarlo, para darle victoria, papá. Vengo declarando la palabra de sanidad en su familia esta mañana. La vida de su hija, papá, atravesando ese momento todavía, Padre, difícil. De su salud, donde él me testificaba, Señor, que él creía que su hija iba a morir, pero usted ha sido fiel, ha sido bueno para con la vida de mi hermano Antonio, Señor, esta mañana. Bendiga, Señor, la vida de su compañera de vida, papá, que sea ese manto de gloria envolviendo la familia, Señor. González Villacorta, esta mañana, oh, en el nombre de Jesús de Nazaret, esta mañana, glorifíquese poderosamente la vida, Señor. Señor, de esta familia esta mañana, Señor.
0: Jesús, aleluya.
1: Que sea usted extendiendo su mano de sanidad en ellos, papá. Amado, le pido Dios, también por la vida de Carla Marino, Señor de Ríos, Padre, poderoso, por sanidad, rey, Dios mío poderoso, en el nombre de Jesús de Nazaret. Venga toda mañana, Padre. Sabemos y entendemos que las enfermedades son espíritus inmundos que vienen, Dios, para atormentar la vida de los seres humanos. Pero esta mañana toque, libere, papá, esa vida. Tóquela para su gloria esta mañana en el nombre de Jesús de Nazaret esta mañana. Mira la vida, Señor, de Melvin Martínez, Padre. Le pido por protección, Dios poderoso, en esta hora, papá.
0: Dios mío, por esa protección divina, ayudándole, Dios, guardándole, Dios, protegiéndolo, Dios, de una manera especial. Oh, glorioso.

0: sangre suya.
1: Tú eres maravilloso, Jesús, para ayudar, guardar y fortalecer, Cristo de la gloria.
0: Le pido que sea usted obrando poderosamente en esa vida.
1: Poderoso Salvador, tú eres bueno.
0: Mira la bendición de mi hermana Victoria Carilla,
1: papá. Tú eres maravilloso, Jesús.
0: Mira, Saúl, ¿será que ha salido?
1: Clamamos, Dios del cielo, y toca, Dios. Toca ese cuerpo, Dios, liberando, Dios, sanando, quemando toda enfermedad, Dios, por el poder de su palabra, Dios.
0: Esta mañana toca la
1: nombre de Jesús.
0: Libertala, Dios mío,
1: en el nombre de Jesús. En el nombre de Jesús, queme toda enfermedad, Dios.
0: Pero esta mañana,
1: Padre, sane esa sangre, Dios.
0: Tiene poder para quemar, para cicatrizar esa llaga. Por el poder de su palabra esta mañana.
1: Mi hermana, llévese
0: la mano y póngasela. Declaro la unción de Dios, el poder de Dios. Obrando, Señor, ahí, Dios mío, en la vida de esa mujer que bajo esa úlcera esta mañana. Todo el que me está oyendo tiene problemas de llagas, problemas de úlcera del cuerpo esta mañana. Créalo esta mañana, llévese la mano y dígale, Señor, esta mañana,
1: poderoso Salvador,
0: algo puede suceder en mi vida.
1: Ningún declarado sanidad, liberación, papá. Aleluya. Liberando, oh, Dios, cualquiera que sea la enfermedad,
0: papá,
1: que está azotando,
0: mañana.
1: Dios, ese
0: mire la
1: cuerpo,
0: vida, Dios,
1: Padre,
0: de
1: ahora
0: hermana,
1: en el nombre,
0: Padre,
1: de Jesús,
0: la
1: declaramos
0: Roja,
1: el poder,
0: Padre,
1: sanador, envolviendo, Dios, a mi hermano, mi amigo, Dios,
0: pero para
1: mi
0: ti
1: hermana,
0: no.
1: Padre, tócala, Dios,
0: Señor, esa palabra.
1: Gloria.
0: Dios mío,
1: para tu honra, para tu alabanza,
0: así
1: Dios,
0: como tú levantaste a la hija, Padre, de Jairo,
1: poderoso,
0: la hija de Jairo ya había muerto, papá,
1: Salvador,
0: pero esta mañana, Dios de la gloria,
1: mañana,
0: ahí está Rodriguito,
1: Dios,
0: esta
1: aleluya,
0: mañana, esta mañana tócalo,
1: esa respuesta,
0: papá,
1: libertalo,
0: Dios, Dios mío, esa enfermedad
1: quede
0: a la historia, papá,
1: Dios,
0: esa enfermedad quede a la historia,
1: por tu palabra,
0: papá, esta mañana,
1: palabra,
0: en el nombre
1: Dios,
0: de Jesús de Nazaret,
1: tú eres bueno,
0: acérquese a su hijo, póngale las manos en la parte de sus rodillas y rebobanzo kiriri babasama por la llaga de Jesús, por el poder de la palabra. Lo que está de la silla de ruedas con problemas en los pies, Dios mío, esta mañana, pie plano en el nombre de Jesús esta mañana. Yo creo que los testimonios vamos a oírlos acá en la radio, papá. Tenemos un Dios que sana, un Dios que liberta, un Dios que conoce, un Dios que hace obras poderosas esta mañana.
1: Tú conoces la necesidad de esa persona,
0: declaro,
1: que está
0: Dios
1: llamando,
0: mío, esa palabra en el nombre
1: tu
0: de Jesús.
1: Mano poderosa, tu,
0: oh,
1: mano,
0: mi hermana Telma, Señor poderoso,
1: poderoso,
0: bendiga a Dios mío, bendito en el nombre
1: Dios
0: de Jesús de Nazaret. Oh, Dios mío,
1: Dios
0: poderoso, mira ese problema,
1: Salvador,
0: Señor.
1: Con el
0: que está llamando esta
1: poderoso
0: mañana, papá.
1: Redentor, tú conoces la necesidad, Dios, allí, Padre, glorifícate.
0: Señor,
1: ayudando
0: la necesidad
1: del cielo,
0: esta mañana, llévese la mano y póngasela. Declaro esa palabra de liberación,
1: Dios,
0: de sanidad esta mañana, tocando, papá, esa vida, Padre.
1: Tú,
0: para usted
1: bueno,
0: no hay nada imposible. Vengo
1: de
0: declarando
1: de
0: esa palabra sobre
1: Dios,
0: la mía hermana Telma Álvarez. Le pido,
1: Dios,
0: por su vista, papá, mire ese problema,
1: Jesús,
0: Señor.
1: En
0: la vista de mi hermana esta mañana, tócala. Para ti no hay nada imposible, papá. Vengo declarando esa palabra sobre ella, Señor. La vida, Señor, de su nietecita, Padre. Mire la vida, Dios mío, poderoso.
1: Descárrales
0: y ve, Dios mío, Álvarez. Le pido por esa niña, por liberación. Mira lo que ya está pasando, un proceso feo, difícil. Todo lo que atormenta la vida
1: de
0: esa niña, Dios mío, todo lo que llega todas las mañanas para darle sus efectos a la niña, papá. Esta mañana se quiebra toda maldición. Por el poder de la palabra declaro liberación. Por la sangre de Cristo, por el poder de la palabra, toda obra del enemigo amigo es deshecha por el poder de la sangre de Cristo. Declaro que la sangre suya tiene
1: poder
0: para obrar y liberar la vida de esa pequeña, Señor. Mire la vida de Julia Arévalo, Padre, por sanidad total en el cuerpo de ella esta mañana. Tócala para tu gloria, papá. La vida de Andrés Arévalo allá de Estados Unidos, Dios poderoso. Le pido por la vida de este varón, Señor amado, que te bendición para la vida de mi hermana. Mire la salud de él. Hasta allá a la distancia enviamos palabra a favor de su vida esta mañana, Señor.
1: Su mano poderosa.
0: Mira la vida, madre.

0: Carmen Coto, Padre, allí en el cantón del Jute, le pido por la vida de mi hermana esta mañana. Dios mío, liberte la vida de sus hijos. Declaro una palabra de salvación en la vida de ellos, Padre. Los que se han quedado fuera de tu camino, sálvalos para tu gloria. Revienta toda cadena, papá. En el nombre de Jesús declaramos salvación en ellos. La vida, Señor, de Héctor Vicente, Padre González. Esa recuperación, Dios mío, en el cuerpo. El poder del Padre esta mañana, mire, Dios poderoso, ese problema que tiene él esta mañana, Señor, ese cuerpo que se ha quedado adolorido, la mitad de su cuerpo a raíz de ese derrame cerebral, esta mañana toca al Espíritu Santo, libértalo para tu gloria esta mañana. Todo lo que tiene el problema, que han quedado secuelas de esos derrames, póngase las manos esta mañana. Ahí está la tía Lidia, papá, esta mañana. Ya la tocará esa glucosa baje en el nombre de Jesús de Nazaret, por la llaga de Cristo, por el poder de la palabra. Llévese la mano y póngasela. No importa qué enfermedad sea esta mañana, yo declaro liberación y sanidad en esa vida. Toca, papá, esos cuerpos.
1: No hay nada que sea imposible. Dios
0: restaura todo ese daño que ha causado ese derrame cerebral, papá. En el nombre de Jesús de Nazaret, le pido por la vida, Señor, de Zulma Monterrosa, y a pedir oración por la vida de su madrecita esta mañana, Señor. Opera ese milagro, papá, esta mañana. Declaro esa palabra a favor de esa vida, Dios. La sangre suya tiene poder. Ahí está, Madre Beatriz de Jesús, Dios mío. Esta mañana tócala. Ella puesto un lienzo para recibir oración esta mañana. Hermana Beatriz, solamente levante su mano derecha al cielo. Yo declaro una palabra de liberación, de sanidad. Toda enfermedad esta mañana la suelta por la sangre de Jesús, la suelta. Por la llaga de Jesús, por el poder que llena. Yo siento la gloria de Dios. Algo sobrenatural está sucediendo esta mañana. No sé qué basaya. Poderoso eres tú para obrar, Espíritu Sanador. Esta mañana toca esos cuerpos, esos lienzos. Estén dotados de tu gloria, papá. Al ser puesto en esos cuerpos, Señor, la misma unción suya vaya envuelta en eso, Dios. Llévese la mano esta mañana y póngasela. No importa cómo se llame la enfermedad, el esta mañana me da un sentir. Van a ver milagros sobrenaturales. Y raba en su poder de la palabra, de que la salud, sanidad en esos cuerpos esta mañana. Papá,
1: tú eres bueno, tú eres maravilloso.
0: Te pido por la vida de mi hermana Ceci Castro, papá. Que sea usted obrando en la vida de ella, Señor, en el nombre de Jesús. Mire la mi hermana Marilu Castro, ella pide, Señor, por fortaleza, pide su hermanita, papá. Dios de la gloria, nadie más tu vida, sino solamente tu china, papá. Esos vacíos, Dios, en el nombre de Jesús. En esas familias que han tenido un deceso de su familiar, esta mañana fortalezcale, Dios. Le pido también por la vida de la familia Casu, Padre, ahí en San Juan. Oh, Dios mío, llegue para consolar esa familia, papá.
1: Maravilloso Salvador, aleluya, te adoramos.
0: Por favor, papá, esta mañana, por el deceso de nuestro amigo Medardo Casu, allá en los Estados Unidos, papá. Por favor, fortalezca la familia Casu, en el nombre de Jesús de Nazaret. Por favor, Señor, fortalezca. Y ayúdele, Padre. Oh, en el nombre de Jesús, la vida, Señor, de mi hermano Julio Ramírez, acá del hospital, Dios mío, de Santa Ana.
1: Mande
0: un
1: medio
0: estar este varón ingresado, Señor.
1: Ayúdele,
0: mi hermano Julio, fortalezcalo, papá. Si en su voluntad está de hacer, papá. En el nombre de Jesús, bendiga, hermano Jairito,
1: Dios.
0: Su hijo que tiene,
1: mande
0: un medio estar con él aquí,
1: Dios. Ayuda a mi hermano Jairo, dele fuerza, Dios.
0: Por favor, ayúdame.
1: Allá,
0: hermano
1: Padre
0: Jairo,
1: Celestial,
0: Señor,
1: mi hermano Héctor
0: Sandoval,
1: Dios.
0: Héctor
1: poderoso Dios, clamamos a favor de mi hermano, Dios.
0: Bendígale
1: la sanidad total, Dios, a mi hermano.
0: La salud.

0: Usted puede, Dios, levantarlo de esa cama. Dale, Señor, ese milagro. Dios, operar ese milagro en la vida de mi hermano. Padre, glorifíquese poderosamente. Para usted no hay nada que sea imposible, Dios del cielo. Bendito y alabado sea su nombre. Fortaleciendo, Dios, a mi hermana Julita, Dios. Ayudándole, Dios del cielo. Tú eres bueno. Tú eres maravilloso, Dios del cielo. Poderoso, Redentor, ayude, Dios. Poderoso, todas esas peticiones que han llegado, Dios. Aleluya, bendito Salvador.
1: Hay personas que se han bajado de su cama. Esta mañana se ha tirado de rodillas. Se ha bajado con mucho esfuerzo. Poder de Dios esta mañana. Esta palabra es para ti.
0: Santo, santo, hay poder de Dios.
1: Esa gente que está en los sillones, en las hamacas, las sillas de ruedas, que no se pueden mover, no se pueden levantar. Para ti es esta palabra esta mañana. Tómala, porque el poder de Dios te va a tocar esta mañana. Declaro la unción de Dios, el poder de Dios tocando, liberando esas vidas esta mañana. Por la sangre de Cristo, por el poder de la palabra. Enfermedades naturales, sobrenaturales, trabajos de brujería, hechicería, toda obra del diablo, toda maldición, esta mañana es cortada por el poder de la sangre. Se hace pedazos toda maldición y declaro que la sangre de Cristo tiene poder esta mañana. Gracias por obrar en esa vida, papá. Gracias por obrar en esa familia, Señor. Bendiga la vida de cada uno de mis hermanos, Dios poderoso. Gloria, Padre. Allá, Dios mío, San Sebastián Salitrillo, bendígale, Señor, y ayúdele, papá.
0: Hay poder de Dios, hay poder de Dios.
1: Gracias por obrar en cada vida,
0: gracias,
1: Dios.
0: Gracias, mi rey, muchas gracias, Dios.
1: Gracias, bendiga la vida de nuestro hermano Antonio, padre y su familia.
0: Gracias,
1: y bendiga la vida de nuestro amigo Elber. Gracias, Dios, por la vida de este varón, que de bendición también para este ministerio radial. Bendiga esas vidas, papá, bendígales poderosamente esta mañana. Gracias, Dios poderoso, en el nombre de Jesús. Gracias, Señor. Bendiga a los socios patrocinadores. Bendiga a todos los hermanos que con esfuerzo cancelan, Padre, esas horas de programa. Bendiga a Manuel José Centeno también. Bendígalo, Señor, que es parte también de este ministerio radial. Gracias, Dios. Señor, amén. En esta mañana solamente declárese sano, declárese libre. La Biblia dice que para el que cree todo es posible. Nosotros oramos y Dios es de nosotros, la obra es de Dios. Y Él tiene todo el poder para hacerlo de nuevo si es posible. Así que la gloria es para el Señor. Dios bendiga la vida de nuestro amigo Elmer. Muchas gracias. Nuestro amigo pues es parte de este ministerio radial. Ya que siempre lo he testificado, hermano, de que cuando entramos acá a Radio Pastor, pues teníamos por ahí muchos problemas con los patrocinios. Y bueno, gracias a Dios, Dios bendiga la vida de nuestro amigo Elmer, que fue una fuente de bendición para poder entrar acá a Radio Pastor. Después del Señor, pues Dios tocó su corazón y los corazones de muchas personas para ser radiales. Que Dios bendiga a toda esa linda gente. Que Dios bendiga en especial la vida de nuestro amigo Elmer, ¿verdad? Y ha sido de mucha bendición para este ministerio. Y también para la obra, ¿verdad? Esa construcción que estamos levantando, esa casa para Jehová. Así que Dios le bendiga. Y que Dios bendiga a todos los trabajadores, ¿verdad? Que están a cargo de Él. Que Dios lo bendiga poderosamente. Que Dios siempre derrame esa bendición en cada uno, ¿verdad? De esos varones trabajando, ¿verdad? Para poder sacar adelante sus familias. Que Dios les mantenga con mucha salud. Y muchas gracias porque todos ellos pusieron un grano de arena, ¿verdad? Pusieron, yo Elmer, les agradecemos mucho. Todavía se está trabajando con ese blog, ¿verdad? Creo que, bueno, Dios proveerá lo demás, pero nuestro amigo pues inició, ¿verdad? Y son los arranques ahí. Dios lo bendiga poderosamente. Acá me ha enviado él mucho. Todavía se está trabajando con ese blog, ¿verdad? Creo que, bueno, Dios proveerá lo demás, pero

medio y en de especial dice, un saludo a mi madre, dice María Salguero, le clama a Dios por la salud de todo, dice, mis seres queridos y la mía, dice, espero también que todas las peticiones de los que no son, de los que nos escuchan, dice, sean oídas y que Dios pronto se las pueda contestar. Bendiciones, dice nuestro amigo Elmer, desde allá de Estados Unidos. Que Dios lo bendiga, muchas gracias por ese escrito que nos enviara, ¿verdad? Y esta mañana es un privilegio poderlo saludar, ¿verdad? Así que Dios ha sido bueno, Dios ha sido fiel a sus promesas. Y bueno, gracias a Dios, como repito, Dios bendiga a la familia de él, ¿verdad? Dios bendiga a su hermanito también, ¿verdad? Que fue el encargado de poder llevar lo que fue ese material, ese blog, ¿verdad? Para la casa, para el Señor. Que Dios bendiga a su hermanito también y toda su familia. Yo sé que nuestro amigo Elmer, pues, es de mucha bendición, pues tiene mucha gente que ora por él, ¿verdad? Por ahí hay hermanitas que me dicen, yo estoy orando, ¿verdad? De que él ha compartido programas con muchas ancianitas, ¿verdad? Que estaban con mucho deseo de pagar un programa, pero no lo podían hacer y él, pues, les dio esa bendición, ¿verdad? De donarle lo que es un espacio radial a cada una de ellas, ¿verdad? Fueron 8 programas los que él compartió, creo que el año pasado, ¿verdad? Así que bendiciones, Dios bendiga a nuestro amigo Elmer, muchas gracias por ese gesto y créame que eso, pues, le ha traído mucha bendición, ¿verdad? Porque mucha gente está orando por usted, don Elmer, así que Dios lo bendiga y le decimos que Jesucristo le ama y que le anda buscando, ¿verdad? Está allá en Estados Unidos, así que Dios lo bendiga, que Dios bendiga a toda su familia, la familia Arana y en el Rincatón Río Frío, Caserío Los Lotes. Y bueno, la familia Arana, ¿verdad? Por ahí hemos tenido el privilegio de visitar a esa familia. Ya tenemos bastante tiempo de no ir por ahí, ¿verdad? Pero gracias a Dios, pues Dios ha sido bueno, ha sido fiel para con la familia, nuestro amigo Elmer. Y esos deseos que él pide, ¿verdad? A Dios por su familia, que se lo mantenga sanos y que Dios conteste todas las peticiones de sus corazones, dice mi amigo. Así que muchas gracias, que Dios lo bendiga, Dios bendiga a su familia también. Allá en Estados Unidos, la vida de su hijito, pues oramos mucho por ustedes, por cobertura, ¿verdad? Para que Dios siempre le guarde con salud en ese país lejano. Que Dios le bendiga poderosamente y muchas gracias, don Elmer, por ser parte de este ministerio radial. Le bendiga poderosamente esta mañana. Bueno, que Dios bendiga a toda esa gente que de una o de otra forma, pues, están, pues, enviando su mensajito, ¿verdad? Acá a Radio Pastor. Así que Dios le bendiga poderosamente, que Dios bendiga. No sé si nuestra hermana Felicita pues estará enlazada con este programa, pero de igual manera pues les saludamos y si más adelante ve este el video, ¿verdad? La grabación, el en vivo, pues le bendecimos en el nombre del Señor y vamos a estar orando mucho por la petición que ella nos ha dado, ¿verdad? Así que por acá, que Dios bendiga a mi hermano, dice Dios le bendiga, pidiéndole oración por mi hermano William Linares, por liberación de cárcel y vamos a estar orando para que sea Dios obrando en su vida, ¿verdad? Por acá dice, me puede ayudar a orar por mis padres, dice, y por mí, por dolor de corazón. Dice por acá, ¿verdad? Creo que nuestra hermana, por fe, Berta González, ¿verdad? Creo que de ella es este contacto, no estoy muy segura, pero creo que sí, ¿verdad? Así que vamos a estar orando para que sea Dios obrando presión arterial, dice, alta. Vamos a estar orando para que sea Dios obrando en su vida, ¿verdad? Así que de esta hora, pues, por acá tengo unos audios, los cuales voy a estar escuchando, ya que por acá, pues, me han enviado unos audios, ¿verdad? Los cuales vamos a oír, bueno, entre poquito, ¿verdad? Dios bendiga a mi hermano Alex Vélez, ¿verdad? El pastor. Bendiciones, que Dios lo bendiga a mi hermano, pues él siempre está escuchando Radio Pastor y por ahí me decía que saludar al hermano Joel, ¿verdad? Ya que me dice, bueno, gracias a Dios que van juntos a pasar el programa. Que Dios lo bendiga a mi hermano, que Dios fortalezca su vida, su familia y que Dios bendiga esa congregación. En esta hora pues vamos a dejar por ahí a Joel para que él creo que va a hacer unos saluditos. Luego después vamos a escuchar esos audios para dar a conocer que nos dicen ahí, ¿verdad? Así que dejamos el micrófono a mi hermano David Joel para que pues

0: hablando por medio de él, porque siempre trae una palabra él ahí, ¿verdad? Para la audiencia, así que de una de otra forma se comunican con nosotros. Así que dejamos el micrófono ahí al hermano David Joel.
1: Amén. Ya estamos en la segunda hora. Y Dios bendiga a nuestro amigo Elmer. Muchas bendiciones en el nombre del Señor Jesucristo y todos los que le rodean, su familia. Así que Dios bendiga también al pastor Julio. Me olvida el apellido, pero él pastorea la iglesia Príncipe de Paz ahí en Galeano. Muchas bendiciones. Me dice que me contaba ya que él es uno de los pastores que han llegado a trabajar del templo que se está construyendo en Santa Luisa. Así que es uno de los armadores de hierro. Así que bendiciones en el nombre del Señor, hermano Julio. Dios bendiga la vida de su esposa, su familia, toda su familia, la congregación que Dios le permite pastorear ahí cerquita de las piscinas de Galeano. Está mi hermano. Muchas bendiciones para todos los pastores que están en sintonía de Radio Pastor, en donde quiera que estén escuchando, pues bendiciones en el nombre del Señor. Adelante. Me imagino que muchos están pasando dificultades, problemas de diferentes. Con todo, pues hay una promesa grande de parte de Dios, que Él siempre está ahí para ayudarnos. Él dice que no hay que tener temor porque Él está con nosotros. Así que, hermanos pastores, predicando el evangelio de justicia, ese evangelio puro, verdadero, amén, y dando ese buen pasto a la congregación para conducirla hacia el reino de los cielos, ya que ese es el propósito que Dios ha establecido, ha dado ministerios pastorales para que puedan guiar, a un rebaño de ovejas para el reino de los cielos, amén. Así que tienen una grande responsabilidad, amados hermanos, pastores. Por lo tanto, pues, pero con todo, Dios es quien da la fuerza, la fortaleza, porque también tienen muchas luchas las cuales se enfrentan, pero sin embargo, Dios es el que les va a dar la fuerza para salir hacia adelante con su familia también. Así que bendiciones para todos los hermanos pastores, sus familias, congregaciones en diferentes lugares. Dios bendiga al pastor, nuestro hermano, se me escapa el nombre aquí en San Antonio, ya que somos muy amigos, el pastor Naún, amén. Él está pastoreando la iglesia, creo que Belén. Dios bendiga también el hermano, su hijo, hermano José. Bendiciones en el nombre del Señor Jesucristo. Dios bendiga a los miembros que hermano pastor Naún está pastoreando por ahí. Dios bendiga a toda su familia. Es una bendición grande poder saludarles, ya que, bueno, con hermano Naún Jr., pues tenemos el contacto ahí y algunas veces nos comunicamos ahí. Y es una bendición, ya que ellos son muy amantes a la música, y también su servidor es muy amante a la música, y por ahí hemos cantado juntos, hemos tocado juntos, y es una bendición grande. Así que Dios bendiga a todos los hermanos, Dios bendiga a toda la iglesia allá en Santa Luisa, los hermanos ahí que han estado colaborando para trabajando ahí en esa construcción. Dios les bendiga de una manera especial. Amigos también por ahí, pues Dios bendiga a nuestro amigo Balmore, ya que su madrecita hace poquito se empezó a congregar con nosotros allí y ya envió a su hijo a ayudarnos a trabajar ahí. Que Dios lo bendiga poderosamente. Esta semana pues él trabajó un día y medio allí con todo. Así que bendiciones para nuestro amigo, ojalá muy pronto se reconcilie con Cristo y pueda ser parte de esa congregación. Así que Dios bendiga a todos los hermanos allí que se congregan. Dios bendiga al amigo Saúl también, ya que Casún González ahí ha estado ayudándolos. Hermano Manuelito, que también no es miembro de la congregación, pero ahí ha estado constante ayudándolos. Bendiciones de una manera especial. Dios bendiga a todos los hermanos que están colaborando ahí con esa construcción. Económicamente, Dios bendiga a algunos hermanos que de otras congregaciones también están colaborando para con esa construcción.

0: congregación. Amén. Dios bendiga a nuestro hermano César, hermana Janet, que por ahí llegaron a dejar una bendición para la construcción. Dios los bendiga poderosamente. Hermano Saúl Arévalo también. Dios les bendiga. Y todos los hermanos y amigos que están colaborando para con esa construcción. Dios bendiga, hermana Alba, por ahí, por esa bendición para la construcción también. Así que Dios está tocando los corazones de hermanos y amigos acá en El Salvador y en Estados Unidos, en diferentes lugares Dios los está tocando. Así que esta obra no se detiene porque es de Dios, amén. Así que bendiciones para todos, y llegamos hasta aquí porque acá brevemente se pasan los minutos, amén. Así que nuestra hermana Tere continúa con el desarrollo de este programa, amén.
1: Bueno, gracias a Dios por esos saludos que el hermano David Joel ha realizado, ¿verdad? Como le digo, pues él tiene mucho que decir, ¿verdad? Así que, porque ya tenía bastante de no venir, ¿verdad? Así que, bendiciones para los hermanos que se están reportando. Vamos a estar orando por sus peticiones. Por acá he estado escuchando los audios que usted me ha enviado. Dios bendiga a los esposos Guerra. Vamos a estar orando, hermana Gloria, por su salud. Por ahí me dice que está estorbadita, ¿verdad? De su salud, que Dios la ayude, hermana, que la pueda sanar el Señor, ¿verdad? Dios bendiga también a los hermanos que por acá nos envían sus mensajitos. Por acá dice, yo le bendiga, hermana Teresita, y hermano Joel dice, pido oración por mi viejita. Ella se llama Luz Angélica Valencia, ya que la otra ancianita ya se nos fue, dice mi hermana. Y oración por nosotros también, que Dios siempre nos tenga bendecidos espiritualmente como materialmente, que dice, con mucho cariño y amor, los esposos Velázquez, dice. Dios bendiga a Mara Mauda, creo que es ella la que nos ha escrito ese mensajito, que Dios le bendiga, y que Dios bendiga a esa ancianita, verdad, que todavía contemplan por ahí. Así que bendiciones en el nombre maravilloso del Señor Jesucristo. Dios bendiga a hermano Héctor, hermana Julita, creo que por ahí nos están escuchando, ¿verdad?, en su casita. Vamos a estar orando siempre, estamos orando siempre por ellos, para que sea Dios obrando en su vida. Por acá nos han enviado unos mensajitos, unos audios acá, ¿verdad?, a Radio Pastor. No sé si mi hermana Paola González es la misma de la petición. Sí, ¿verdad? Vamos a estar orando, hermana Paolita, para que Dios haga obra en su vida y la pueda sanar, restaurar totalmente de su salud. Por acá dice, Dios le bendiga, hermana, puede orar por mis hijos Isaac y Jonathan por sanidad y salvación. Estos son mensajes reenviados. Por acá vamos a estar escuchando los audios que nos han enviado también. Dice, Dios le bendiga, hermana, pide oración por liberación de cárcel y por respuesta de trabajo. Y mi hijo, dice, él lleva por nombre, dice, Hugo Edgardo Mendoza. Les escuchamos en la colonia El Rosario. Bendiciones, dice. Dice, y el que tengo en la cárcel se llama Rafael Mendoza. Vamos a estar orando para que sea Dios obrando y dando respuestas a esas peticiones, ¿verdad? Así que por acá nos quedamos, hermano. Mire que ya nos avanzó el tiempo otra vez. Vamos a dejar las alabanzas que tenemos ahí en programación. Luego después voy a estar dando a conocer con otros audios, ¿verdad? De hermanos que nos han estado allí llamando. Dios bendiga a mi hermano David Antonio Caspar desde allá de La Danta, por ahí escuchaba su audio. Dios bendiga a hermana Noemí de Mejía, también ya la anotamos para las peticiones, y también a los esposos Guerra, ¿verdad? Vamos a estar orando. Hermana Luz Angélica Velázquez, creo que quiere decir, bueno, no sé, ¿verdad? Por ahí, pues, el secretario, pues, algo más serio para escribir, ¿verdad? Así que bendiciones en el nombre del Señor. Por acá estamos, así que vamos a dejar por ahí al secretario, ¿verdad?, tomando nota también de esas peticiones. La Biblia dice que son mejor dos que uno, ¿verdad? Así que aquí, pues, yo estoy contestando las llamadas y todo, ¿verdad?, y mi esposo haciendo saludos o predicando la verdad de que estamos bendecidos. Así que en esta hora vamos a dejar las alabanzas que nos ha solicitado nuestro amigo Elmer, esperando de que Dios lo bendiga poderosamente, y unas alabanzas muy bonitas que ha solicitado. Así que a continuación suenan, y por ahí está la...

0: Bueno, gracias a Dios. Gracias a Dios por esas alabanzas que hayamos podido escuchar por ahí a solicitud de nuestro amigo Elmer, ¿verdad? Que Dios lo bendiga poderosamente, que Dios bendiga a toda su familia. Yo sé de que él pues está bendecido, ¿verdad?, de parte del Señor. Dios bendiga a la Josefina, que por ahí nos enviaba también un audio, por ahí lo está escuchando mi esposo. Dios bendiga a hermana Irene Madrid, si me está escuchando por ahí, hermana Irene. Dios bendiga a sus hijitos allá en Estados Unidos y también los que están acá en El Salvador, ¿verdad? Dios bendiga a la familia Salguero, también hermana María de Jesús. Dios la bendiga poderosamente. Por ahí creo que estamos todavía, no me recuerdo, sí creo que estamos pendientes con un programa todavía de mi hermana María de Jesús. Así que bendiciones en el nombre del Señor Jesucristo. Así que esta mañana, pues gracias a Dios, Dios ha sido bueno. Ha sido fiel para con cada uno de nosotros, ¿verdad? Dios bendiga una familia que también estuve visitando ahí por el CIPRE, ¿verdad? Así que Dios bendiga a mi hermana. Por ahí estuvimos orando por unas necesidades de mi hermana. Y gracias a Dios, Dios bendiga a esa familia también. Dios bendiga a la familia ahí en el Cantón del Puje, por ahí por la familia de nuestra hermana Victoria, ¿verdad? Así que bendiciones en el nombre del Señor. Por ahí estuvimos, anduve, ¿verdad?, ya que mi esposo por ahí ha tenido un contratiempo para poder salir conmigo, pero gracias a Dios, por ahí fuimos a orar por esas necesidades, ¿verdad? Así que le pido siempre de sus oraciones que nos ayude a orar, ya que el trabajo, la obra de Dios, pues es grande, ¿verdad? Bueno, creo que por ahí mi hermana Paola pues nos ha enviado el número de teléfono. Vamos a por ahí a tomarlo. Que Dios la bendiga poderosamente. Confía en Dios, hermana Paola. Dios tiene poder para obrar en su vida, ¿verdad? Y hacer ese milagro en su cuerpo. Así que vamos a predicar la palabra del Señor. Y por ahí pues el hermano Joel creo que tiene algo todavía por ahí.
1: Sí, Dios bendiga a nuestros hermanos aquí por carretera Candelaria, por ahí los esposos Domínguez. Bendiciones en el nombre del Señor. Yo creo que por ahí están en sintonía. Dios bendiga a hermana Josefina, su amado esposo. Sí, bendiciones. Y por acá mandaba un audio nuestra hermana saludando al pastor David. Y gracias, hermana, por ese saludo también para mí. Bendiciones, hermana, y vamos a estar orando por su petición. Oiga, hermana, que Dios les ayude de una manera especial. Así que bendiciones, solamente esto. Amén.
0: Bueno, gracias a Dios, no se podía quedar el saludito por ahí, ¿verdad? Así que vamos a hablar de la palabra del Señor dos minutitos, luego después entramos a orar por las peticiones que tenemos por ahí anotadas y las que usted ha enviado acá, ¿verdad? A cabina acá, Radio Pastor. Así que de esta hora vamos a hablar de la palabra del Señor. Ahí en el libro de el Evangelio de Mateo, en el capítulo 24, vamos a hablar un momento de la palabra del Señor. Dice, como está escrita en el verso 37, capítulo 24, verso 37, dice la palabra del Señor: Mas como en los días de Noé, así será la venida del Hijo del Hombre, porque como en los días antes del diluvio estaban comiendo, bebiendo, casándose y dándose en casamiento, hasta que el día en que Noé entró en el arca, y no entendieron hasta que vino el diluvio y se lo llevó a todos, así será también la venida del Hijo del Hombre. Oiga lo que dice la palabra del Señor. Más como a los días de Noé, que estamos viviendo ahora como a los días de Noé. Si usted se da cuenta, amados hermanos, por medio de la palabra del Señor, ahora si usted puede notar y puede ver, pues la humanidad está totalmente involucrada lo que es en negocios, en sus trabajos, en cuánta cosa, amados hermanos, sin pensar de que el gran día se acerca. Acá nos habla la palabra del Señor por medio de el Evangelio de Mateo. Es una advertencia que más como en los días de Noé, así será la venida del Hijo del Hombre. ¿Qué estamos haciendo ahora nosotros? ¿Qué está haciendo la humanidad? Bebiendo, comiendo, casándose, dándose en casamiento, construyendo. Pero lamentablemente, totalmente descuidando una salvación tan grande, que es tan importante en la vida de los seres humanos. Yo he estado platicando con algunas personas y aún pues por ahí por Achapuco yo le daba el mensaje a una hembra que está pasando momentos difíciles en su vida. Me testificaba, me contaba de que ella fue sanada de un cáncer. Y le digo, pues la verdad, usted tiene que reconocer al Señor como su salvador personal. Y me decía, pues la verdad de que, bueno, lo voy a pensar. Porque la verdad, hermanos, de que apercibirse, amados hermanos, de los grandes peligros que vienen, grandes acontecimientos que vienen, que están anunciados por la palabra del Señor, donde en este mismo pasaje dice que ni una jota ni una tilde dejará de cumplirse, porque la palabra es una palabra sagrada, la cual se está cumpliendo al pie de la letra. Pero algo que me llama la atención es que Dios nunca, nunca va a hacer algo sin antes anticiparle a la humanidad. Si nos damos cuenta por medio de la palabra del Señor, acá nos damos cuenta cómo Noé predicó el evangelio, diciéndole a las personas que se acercaba un diluvio a la tierra. Pero las personas empezaron a tildarlo, a decir, pues Noé está loco, quizás por la edad avanzada, pues él ya no razona bien. Pero sabe, algo que me llama la atención es de que Noé fue advertido por Dios. Y bueno, dándole Dios indicaciones de construir un arca para poder salvar a las personas. Pero por medio de la Biblia nos damos cuenta de que las personas no quisieron obedecer la voz de Dios. Y lamentablemente cuando el día se llegó, el día señalado por Dios se llegó. Cuando dice la palabra del Señor que las cataratas de los cielos se abrieron. Y empezó a descender lluvia sobre aquella tierra. Empezaron las personas a decir a la verdad, pues era cierto lo que Noé decía. Dios nunca, nunca va a traer una destrucción sin antes comunicar. Si usted se da cuenta, hermanos, quizás usted que ve las redes sociales, nos damos cuenta de muchas personas que Dios está usando para traer un mensaje a la humanidad. Quizás muchas personas se detienen poco a poder escuchar quizás revelaciones, profecías que Dios le está dando a muchas personas, pero eso son bueno, advertencias antes de que las cosas sucedan. Nos damos cuenta cuando la ciudad de Sodoma y de Gomorra, aquellas ciudades iban a ser destruidas, hubo una intervención de Dios con Abraham, donde él intercedía por su sobrino Lot. Bueno, el castigo, los juicios no llegaron así por así, se les habló. Aún este varón intercedió por esas ciudades porque sabía que su sobrino Lot iba a perecer ahí. Pero fue tan grande la bondad de Dios que lo sacó de ese lugar antes de que fueran derramados los juicios de Dios. Y ahora nos damos cuenta por medio de la palabra del Señor. Mire cuántas personas, mire cuántos predicadores en las radios, predicadores en los mercados, en los buses, en los parques. Bueno, yo he podido ver gente instalada con sus bocinas predicando el mensaje. Un día pude notar algo allá en la ciudad de Atiquizaya, había un varón predicando el mensaje. Pero mire, estaban tan hastiados los que estaban oyendo, lo que quizás con la mirada hubiesen querido destruir, derribar al predicador. Y yo decía, qué tremendo con lo que se está viviendo. Y sabe, estamos en la recta final. Así como Dios le habló a aquella gente de aquel tiempo, ahora Dios está advirtiendo a las personas a acercarse a Dios antes de que sea demasiado tarde. Viene el día cuando las personas dirán, pues a la verdad los evangélicos tenían razón. ¿Y sabe por qué le estoy diciendo esto? Porque el arrebatamiento de la iglesia está a punto a suceder. Pero antes de ello tiene que venir un avivamiento a la iglesia de Jesucristo, donde los que somos entendidos vamos a entender y nos vamos a meter a la bendición. Porque le voy a decir algo ahora, los tiempos que estamos viviendo, es tan importante ser verdaderos adoradores para poder sentir la presencia de Dios en nuestras vidas. Y usted no me va a dejar mentir, muchas veces a las iglesias, esto no le voy a pedir disculpas, no lo hago porque es la palabra del Señor. Pero muchas veces a las iglesias, a lo único que vamos, a las congregaciones, a unirnos, es solamente muchas veces por ir a perder el tiempo. Por ir quizá a comer, qué hacen ahí de ventas. Y bueno, pasar el tiempo. Yo he visto personas que la silla la dejan ahí abandonada, pero ellos están afuera. Ahora la gran pregunta es, ¿será que de verdad estamos listos, estamos preparados con esta palabra que estamos oyendo? Con esta palabra que nos está advirtiendo que como en los días de Noé, así será la venida del Hijo del Hombre. Él vendrá sin avisar, Él vendrá sin aviso. Porque aún lo compara la palabra del Señor que como un ladrón, Él vendrá, esa alabanza ya la oímos hasta cantada esta mañana. Así aparecerá Él a traer a su iglesia. Pero la gran pregunta es, ¿será que de veras estamos apercibidos? ¿O solamente estamos ahí quizá ocupando un lugar, viviendo una vida totalmente alejado de Dios, desconectado de Dios? El día de ayer, hermanos, en el culto que tuvimos por la tarde, mi hijo predicaba una palabra bastante fuerte, hermanos. Pero sabe, es tan importante el mensaje fuerte para la iglesia de Cristo en los últimos tiempos. Porque es mejor que la palabra nos duela ahorita, pero saber de que un día vamos a heredar la vida eterna. ¿De qué sirve, hermano, que usted lo acomode y le digan, bueno, así está bien, así venga, no importa? Es más, pues lo que Dios quiere es el corazón. No, eso no es así. Dios nos quiere completos a nosotros, alma, cuerpo y espíritu, sirviendo a Jesucristo. Por eso es tan importante asegurarnos. Imagínense usted cuando empezó a llover, la gente empezó a asustarse y a decir en realidad era verdad lo que este hombre decía. Noé no estaba loco, pues la verdad estaba diciendo, pero nosotros llegamos demasiado tarde. La gente, me imagino, se agolpaba al arca a querer que Noé les abriera la puerta, pero ¿sabe qué dice la Biblia? Lo que no fue Noé el que cerró la puerta, porque si Noé la hubiese cerrado con el corazón hecho pedazo, ver que aquella humanidad se iba a ahogar, niños, ancianos, jóvenes, él hubiera abierto la puerta y le hubiera dicho, pues a última hora adentren, le hubiera abierto la puerta. Pero dice la Biblia que Dios cerró la puerta, la selló, y ahora la puerta es Jesucristo, para que usted entre y se pueda salvar de los juicios que vienen. Esto no es un cuento de hadas, esta es la palabra de Dios, una palabra que tiene efecto, una palabra que llega a miles y millones de personas. Y les digo, Dios está advirtiendo a la humanad. El final de este mundo está cerca. Después de que suceda el arrebatamiento de la iglesia, cuando la gente vea que de veras la iglesia de Jesucristo ya no está sobre la faz de la tierra, entonces la gente dirá, era verdad lo que decían en la radio, pastor, era verdad lo que predicaban los predicadores ahí. Y por todos medios Dios le está hablando a los seres humanos. Pero sabe, Dios es caballeroso. Si usted quiere aceptar a Jesucristo, qué bueno, pero si no lo quiere hacer, Dios sigue siendo Dios. A la verdad, nosotros salvamos la responsabilidad de predicarle de que se acerca un día cuando la iglesia sea arrebatada. Esto se va a quedar vacío, se va a quedar desolado. La iglesia de Cristo, estaremos por una eternidad con Él. Y sabe, es tan importante analizar que Dios
2: Nunca va a derramar los juicios antes de advertirle a la gente. Ahora por todos los medios nosotros predicamos en diferentes lugares. Nosotros evangelizamos a las personas así, frente a frente les hablamos de Jesucristo. Pero hay personas que están llorando y diciendo: es que no puedo, es que yo no sé, yo no tengo vicio, yo no hago esto, no hago el otro, pero no puedo. ¿Por qué? Porque la gente está atada. Está atada de pies y manos y la voluntad está cautiva para poder servirle al Señor. Pero esta mañana yo le dejo esta pequeña reflexión. Hay que acercarnos a Dios antes de que sea demasiado tarde. Y nosotros los cristianos no estemos jugando al Evangelio. No hay que ir a perder el tiempo a la iglesia. Hay que aprovechar el tiempo que tenemos. Si usted se puede dar cuenta, es amaneciendo cuando ya es de noche. A veces no logramos hacer casi nada en el día porque el día se fue, se fumó. Pero así es la vida también. Por eso es importante echar mano a la salvación antes de que sea demasiado tarde. Yo le dejo esta corta reflexión. Y si usted quiere aceptar a Jesucristo, puede unirse conmigo en esta oración y decirle: Señor, yo quiero escapar de esos juicios que la hermana está predicando. Porque cuando la iglesia se vaya, esto se va a quedar insípido. Esto no va a tener sabor. El sabor del mundo ahorita es la iglesia, es el Espíritu Santo que todavía está sobre la faz de la tierra. Pero cuando la iglesia se vaya, el Espíritu Santo se irá con la iglesia y esto se va a quedar vacío. Así que en esta hora vamos a orar por las peticiones. Quizá ya no nos va a alcanzar el tiempo para orar por todas, pero vamos a orar por las que alcancemos a orar. Y las demás, pues, nos llevamos esas peticiones para orar en nuestro hogar. Amado y buen Padre Celestial, muchas gracias esta mañana, Señor. Gracias, Dios poderoso, porque usted es un Dios bueno, es un Dios lleno de amor y de misericordia. Gracias, Dios mío, bendito esta mañana. Yo vengo pidiéndole, Dios, a favor de la familia Arada Valiente, Señor amado, en el nombre de Jesús de Nazaret. Pidiéndole que sea usted derramando esa bendición sobre la familia, Señor. Especialmente sobre la vida de nuestro amigo Elmer, Señor. La vida de su familia, la vida de su madrecita, toda su familia, Padre. La bendecimos en su nombre esta mañana. Bendecimos a todos los trabajadores, Dios, que están ahí con nuestro amigo. Ya que él me decía que a la hora del programa se da un receso para poder estar pendientes ahí del programa. Yo lo bendigo y declaro salvación para los que aún no han reconocido, Señor, el camino suyo. Declaro salvación en la vida de nuestro amigo Elmar. Ayúdalo, papá. Sáquelo en victoria en el nombre de Jesús. Vaya con su sangre a su familia y declaro una palabra de bendición para su vida esta mañana. Le pido también por la vida de hermano Antonio, padre. David Antonio Caspa, le pido por él allá en la Danta, Señor. La vida de él, la vida de su compañera de vida esta mañana. Llegué a extender su mano sobre de ellos esta mañana, papá.
1: Su Dios,
2: la sangre suya tiene poder para obrar poderosamente en esa vida esta mañana. Mire la vida para Noemí de Mejía, padre. Ella pide oración esta mañana por su esposo, por la vida de sus hijos. Esta mañana extienda su mano sobre la familia Mejía. Ella cantó las cosas esta mañana, Señor. Que la mano suya sea extendida sobre de ellos, padre. Le pido por la vida de los esposos Guerra. Especialmente para la gloria esta mañana, toca la papá. Dios mío, nivele, Señor, esa glucosa en el nombre de Jesús de Nazaret. Para usted no hay nada imposible, papá. Obre un milagro, Señor, en la vida de mi hermana esta mañana, por favor, Dios. Que sea ese manto de gloria envolviendo la vida de mi hermana esta mañana, Señor. Le pido por la vida de Luz Angélica Velázquez, padre. Le pido por ella esta mañana que sea usted obrando poderosamente, papá, esta mañana en la vida, Dios poderoso, de mi hermana. Tóquela, Dios. Para usted no hay nada imposible.
1: Tú vives, Dios y Rey.
2: Mire la vida de Víctor Guevara, Señor. Le pido por él, por la vida de su esposa, madre. desatrita por la vida de su madre, por la vida de su diente esta mañana, Dios. Llegue a extender su mano de sanidad en el cuerpo de ellos esta mañana. Para usted no hay nada imposible, papá. Tóqueles esta mañana, Dios. Mira la vida de mi hermana, Señor. Hermana María de García, Padre, le pido por ella, Señor. Mira ese problema de llagas en su cuerpo.

eso, Padre, esas perforaciones. Pero usted la sanó, usted la tocó, usted la liberó de esa enfermedad, Señor. Esta mañana, mi hermana, tenga fe y llévese la mano donde está esa úlcera. Póngasela ahí y declare esa palabra de sanidad. Dios mío, cicatriza, papá, cicatriza esas llagas. Quémalas con tu sangre poderosa esta mañana. Oh, créale al Señor, póngase las manos. Póngase las manos esta mañana. Declare esa palabra de sanidad en el nombre de Jesús de Nazaret. Mire la vida, Señor, de mi hermana Otilia, Padre. Oh, Rosales, le pido por ella, por sanidad y por protección de su familia esta mañana. Que sea usted obrando poderosamente en esa vida, papá. Para usted no hay nada imposible, Señor. En el nombre de Jesús esta mañana, tócala, Dios. Mire la vida de Rosabel y la González, Padre Avilés. Mire ese problema de vértigo, Dios. Esa mujer está mareada, esa mujer tiene problemas. Mi hermana, llévese la mano a la parte de su cabeza. En el nombre de Jesús de Nazaret esta mañana. Dios de la gloria, dale salud a ella esta mañana, papá. Use las manos de ella, tóquela. Para usted no hay nada imposible esta mañana.

Señor, esta mañana, ese problema en su sangre esta mañana, declaro una palabra de liberación, de sanidad. Nosotros hemos visto, Dios, Dios mío, los trasplantes de sangre, hemos visto las transfusiones de sangre, papá, sangre nueva. Usted me mostró esa bodega, papá, donde hay, Señor, sangre, donde hay, Señor, órganos nuevos esta mañana. Declaro esa palabra de sanidad. Hermana Paola, solamente levante su mano derecha al cielo. Papá, inyecta esa sangre esta mañana. Inyecta esa vida esta mañana, Señor. Orraba en su quiria la vasalla por el poder de la palabra. Limpia esa sangre esta mañana, Señor. Limpia esa sangre en la vida para Paola esta mañana. La sangre suya tiene poder. Túquela para su gloria. Osa kiri ni babasaba por la sangre de Jesús.

Señor. Obre un milagro esta mañana en cada vida. Hay gente que ha puesto lienzos, hay gente que se ha tirado de rodillas. No importa, mi hermano, que yo no mencione su nombre esta mañana. Llévese la mano conforme usted escribió su mensaje, mandó su petición. Así la mano de Dios se moverá en su vida. Ahí está los esposos Velázquez, esa anciana, papá. Esta mañana declaro esa palabra. Mis hermanos, llévense las manos, póngueselas esta mañana. Yo declaro la unción de Dios, el poder de Dios tocando. Hay gente que va a ser liberada esta mañana. Declaro el poder de Dios tocando, liberando esas vidas. Esos cuerpos enfermos esta mañana son libres para su gloria, papá. En el nombre de Jesús de Nazaret esta mañana. Obra poderosamente.

0: mano sonras en las camas, en la camilla de hospital, papá, en la cárcel. El Señor esta mañana toca y sana. El Dios poderoso de respuesta, liberación a esa vida, papá. Le pido también por la vida de esos niños que están enfermos esta mañana. Ahí hay muchos niños, Señor, estorbados esta mañana. Tócalos para su gloria, papá. Para usted no hay nada imposible. Declaro la unción de Dios, el poder de Dios, obrando en cada vida, papá. Esta mañana, Padre, declaro esa bendición en cada vida y en cada familia, Señor. Bendiga a mi hermana Griselda, su familia, papá. Bendiga la vida de mi hermana, Señor, acá en controles, Señor. Mi hermana Jacqueline, extienda su mano sobre ella y tóquele esta mañana. Gracias, Dios poderoso. Bendiga, hermano Armando, Señor, que va a entrar con este espacio. Gracias, Dios poderoso, y bendiga a su familia, Señor. Señor, gracias a Dios en el nombre de Jesús. Amén, Señor. Gracias a Dios por estos programas que ya hemos pasado esta mañana. Que Dios bendiga a toda esa gente que siempre está pendiente de los programas. Que Dios les bendiga. Y cubrimos con la sangre de Cristo nuestras vidas. Que Dios nos lleve con bien hasta nuestro lugar. Así que bendiciones para todos. No se desconecte de la radio porque la bendición acá continúa. Y a los patrocinadores para el próximo lunes les estaré comunicando por medio del teléfono. Así que Dios los bendiga a todos y que la sangre de Jesucristo me los cubra.
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Bendito sea el nombre del Señor. Dios les bendiga, amados hermanos, amigos. Gloria al Señor. Qué bendición estar en este espacio radial. Jesucristo es la fuente de agua viva. Bienvenidos al programa todos, hermanos. Gloria a Dios. Gracias a Dios que nos da la vida, que nos permite, hermanos, estar ya en cabina de Radio Pastor, ¿verdad? Gloria al Señor. Bendiciones a cada uno de ustedes. Aleluya. Deseo, pues, de todo corazón que se encuentren gozando, hermanos, de bendiciones de parte del Dios Todopoderoso, ¿verdad? Aleluya, ahí donde usted se encuentre, en cualquier lugar, gloria a Dios que usted esté desempeñando alguna labor. Aleluya, o esté allí en su hogar o en la iglesia, donde sea, hermano. Dios les bendiga con ricas y abundantes bendiciones. Dios bendiga a los esposos González también. Gloria al Señor por ese, hermano, 2 horas de bendición, de transmisión. Aleluya, que Dios les lleve con bien. Que bendiga a su familia y que esa obra que está en proceso, ¿verdad? Ese templo que están levantando para gloria y honra al Señor. Pues, hermano, aleluya, Dios vaya proveyendo. No dudamos. Aleluya. Siempre Dios no deja nada a menina lo que comienza. Aleluya. Nuestro Dios es un Dios poderoso, grande. Aleluya. Para Él no hay nada imposible. De la nada, Él levanta las bendiciones. De donde usted menos piensa y piense. Gloria a Dios, aleluya, Dios levanta su bendición. Con una palabra, Él formó, aleluya, con la palabra. Formó cielos, formó tierra. Gloria a Dios, bendito sea el nombre del Señor. Fue hecho por el poder de su santa palabra. Gloria a Dios, que hay poder, ¿verdad? Gloria a Dios, así que si Dios le ha prometido, si Dios le ha hablado, si Dios le ha dicho, aleluya, pues siga confiando en Él, mantenga a Dios creyendo que Él es poderoso. Gloria a Dios, aleluya. Así funciona esto en el Evangelio. Es por fe, no es por vista, no es por la capacidad humana. Aleluya, no es, hermano, creyéndole a la palabra de hombre, no. A Dios hay que creerle y de ahí hay que aferrarnos a sus promesas santas, divinas. Gloria a Dios, promesas sobrenaturales. En donde, hermano, Dios se glorifica, aleluya, y se complace en bendecir a los moradores de la tierra, más a su pueblo que le cree. Gloria a Dios, gracias al Señor, hermanos, qué bendición estar, aleluya, ya con ustedes. Bendito sea el nombre del Señor, gloria a Dios, aleluya, bendito sea su nombre, aleluya. Vamos a leer, gloria al Señor, aquí, hermano, un hermoso salmo de la palabra bendita del Señor. Gloria a Dios, aleluya. Bendito sea su santo nombre. Gloria al Señor, aleluya. Y dice a la letra la palabra del Señor. Oiga la oración de un afligido. ¿Cuántos están afligidos, hermanitos? Gloria a Dios, la carne se aflige, ¿verdad? Gloria a Dios, a veces, cuando perdemos la confianza en Dios,

afligimos el alma también, pensando en la situación que se está pasando y que muchas veces aparentemente no le encontramos salida. Dice el Salmo 102, oración de un afligido. Gloria al Señor, oración del que sufre cuando está angustiado y delante de Jehová derrama su lamento. Dice el versículo 1, Jehová, escucha mi oración y llegue a ti mi clamor. No escondas de mí tu rostro en el día de mi angustia. Inclina a mí tu oído. Apresúrate a responderme el día que te invocare. Porque mis días se han consumido como humo y mis huesos cual tizón están quemados. Mi corazón está herido y seco como la hierba, por lo cual me olvido de comer mi pan. Por la voz de mi gemido, mis huesos se han pegado a mi carne. Soy semejante al pelícano del desierto. Soy como el búho de las soledades, velo y soy como el pájaro solitario sobre el tejado. Aleluya. Gloria al Señor. Mire qué tremendo. Gloria a Dios. Aleluya. Bendito sea el nombre del Señor. Oración de alguien que estaba afligido a punto de la muerte. Gloria a Dios, ya ni el hambre, hermano, había ya en su cuerpo. Gloria a Dios, solo había gemido, solo había queja por el dolor, hermano, de la enfermedad. Postrado estaba este varón. Gloria a Dios, aleluya. Bendito sea el nombre del Señor. Y su alma clamaba al Dios del cielo que inclinara su oído para que hubiera una respuesta. Aleluya. Respóndeme, le decía, apresúrate, respóndeme en el día que yo te invoque, Señor. Gloria a Dios, escucha mi oración. ¿Cuántas almas ahorita en una situación semejante? Se fue la salud, se fue el gozo, se fue el vigor, se fue la fuerza y la fortaleza. Ya no hay aliento ni para caminar ni para levantarse. Gloria a Dios, un alma afligida y angustiada. Que solamente el Dios del cielo, el Dios de la gloria, puede poner su mano poderosa allí. Gloria a Dios, aleluya. Él lo describe aquí. Aleluya, que se había olvidado hasta de comer, dice, gloria a Dios. Su corazón estaba herido, seco como la hierba. Gloria a Dios, aleluya. Sus días se habían consumido como humo, dice. Sus huesos, cual tizón, están como quemados. Porque así se pone la piel de una persona que ya esté extremadamente enferma, se pone oscura, gloria a Dios, por la causa de minerales, de vitaminas y tanta cosa que el cuerpo necesita para estar, hermano, fortalecido, vigoroso, aleluya. Pero en un enfermo todo se va, hasta los piel se pega, los huesos, y qué tremenda una situación semejante. ¿Alguna vez alguien de los que me están huyendo pudieron estar en esa situación? Gloria a Dios, y Dios en su amor y Dios en su misericordia. Gloria a Dios, los levantó del lecho, los levantó del dolor, de la angustia, porque Dios es un Dios lleno de amor, un Dios lleno de misericordia. Allá en el hospital no cualquiera llega. Gloria a Dios, ni se diga en la cárcel, ni mucho menos en el lecho del dolor. Gloria a Dios, aleluya, la compasión y la misericordia hay que ir a buscar hoy en los corazones de los creyentes. Aleluya. Cada quien mira por lo suyo. Gloria al Señor, y no le interesa la situación de los demás, hermano, más cuando están en gran necesidad. Gloria a Dios. ¿Quién visita al huérfano? ¿Quién visita a la viuda hoy en día? Gloria a Dios, aleluya. Hoy todo ha cambiado. Hoy la mentalidad del ministro y de los siervas y siervos de Dios, aleluya, están en gran necesidad. Gloria a Dios. ¿Quién visita al huérfano? ¿Quién visita a la viuda hoy en día? Gloria a Dios, aleluya. Hoy todo ha cambiado.

Estuvo enfermo, no lo fuiste a visitar. ¿De qué sirve que vengan hasta de Estados Unidos a darle sepultura a la madre, al padre? Aleluya, aquel que está angustiado, aquel amigo, aquella amiga. Gloria a Dios, aleluya. ¿De qué sirve eso? Aleluya, si cuando viste o viste que tuvo necesidad, no fuiste digna ni digno de mandar una ayuda. Gloria a Dios, de irle, hermano, a llevarle ayuda, víveres, a aquel que estaba necesitado. ¿De qué sirve eso? Gloria a Dios, pero este Dios todopoderoso, bendito sea su nombre. Este Dios que nosotros tenemos es un Dios que no cambia. Es un Dios misericordioso. Él está en las buenas y en las malas. Él es el agua de vida. Él es todo amor, toda misericordia. Aleluya, Él está con el huérfano, con el enfermo, con el caído, con el necesitado, con aquel que está postrado en esa cama gimiendo, aleluya, por su dolor y su queja y pidiéndole a Dios que tenga misericordia, aleluya, tú eres el poderoso, aleluya, el grande. Por eso clamamos a Él y le damos gracias de esta manera. Padre amado, Padre bueno, te alabamos, te bendecimos. Te damos gloria y honra, Señor Dios Todopoderoso, porque tú eres bueno, misericordioso, Señor. Aleluya, tú no pagas conforme el hombre, aleluya, ni juzgas conforme juzga el hombre, Señor. El hombre condena. El hombre hunde, el hombre, gloria a Dios, blasfema, el hombre maldice, pero tú no, Señor Dios Todopoderoso. Tú eres un Dios lleno de amor y misericordia. Por eso tu pueblo te alaba, te bendice, te da gloria y honra a aquellos que reconocemos, Señor, que sin ti, Padre, sin ti, Señor, no somos nada. Sin ti, mi Dios amado, somos nada, Padre, somos menos que nada en esta tierra. Sin tu amor y sin tu misericordia, tú nos has levantado, tú has tenido misericordia. Tú nos has sanado, tú has levantado del muladar, Señor, al necesitado. Tú das fuerza al cansado, tú das vigor a aquel que ya no tiene fuerza ni para caminar. Tú lo haces andar, Señor, aleluya, en la bendición, Padre bueno. Por eso te alabamos, te bendecimos en tu grande amor y tu misericordia y tu verdad. Señor, aleluya, gracias te damos. Gracias por aquellos, Señor, que tú levantas. Gracias por aquellos que tú estás restaurando. Te ruego, Señor, que llegues ahí donde está el hecho del dolor, donde está la anciana, el anciano, Señor, que nadie da nada por ellos, allí en esa champita, Padre, aleluya, donde nadie se atreve a llegar, a llevar una ayuda a necesidad. Tú eres el Dios Todopoderoso que hiciste los cielos y la tierra. Tú eres el que te compadece, Señor, aleluya, de la anciana, del anciano desamparado. Aleluya, aquel que está enfermo, aquel que está imposibilitado, en silla de ruedas, Señor, que no tiene un alimento que llevarse a la boca. En el nombre poderoso de nuestro Señor y Salvador Jesucristo. Tú eres el Rey, Señor. Tú eres el Dios que se compadece. Tú eres el Dios que levanta del muladar, así como te compadeciste del rey Ezequías, que ya había determinado, Señor, aleluya, quitar su vida de esta tierra, pero te clamó, pidió misericordia, volteó su rostro hacia la pared y él pidió misericordia, se humilló ante ti. Mira cuánto, Señor, derraman sus lágrimas, aleluya, delante de tu presencia, Señor, pidiendo un favor, pidiendo un milagro, pidiendo que tú, Señor eterno, te glorifiques sobre su vida, Padre bueno y Padre amado. Yo no dudo de tu verdad, no dudo de tu amor ni de tu misericordia, porque yo, Señor, soy uno, Padre, un testimonio vivo de lo que tú eres capaz de hacer sobre la vida del hombre cuando está en el lecho del dolor, en el lecho de la muerte, de la angustia, Padre. Aleluya, tú eres grande, aleluya, y poderoso, mi Rey amado. Llega allí a ese dolor, llega rompiendo cadenas, libertando, Señor, al cautivo, en el nombre precioso y poderoso de nuestro Señor y Salvador Jesucristo, en ese nombre que es sobre todo nombre, aleluya, en el nombre bendito, aleluya, de tu Hijo amado, a quien le has dado autoridad sobre todas las cosas, dominio sobre todo, demonio, enfermedad, angustia, toda inmundicia se va fuera del corazón humillado, en el nombre poderoso de nuestro Señor
y Salvador Jesucristo. Señor, rompiendo cadenas, tú estás levantando al caído. Yo no dudo, Señor, que tú levantas al que está enfermo, angustiado, al que ya está desahuciado y que el médico le dijo, llévenselo. Aleluya, le damos un mes de vida.

Le damos una semana de vida, le damos 3 meses de vida, lo mucho, este ya se va a morir, este ya le falta poco, aleluya, pero eso es lo que el hombre dice según la ciencia y su conocimiento. Pero tú, Señor, eres un Dios que no tiene límite, un Dios todopoderoso que fuiste capaz de resucitar a un muerto después de 4 días. Ya estaba en estado de descomposición y una palabra bastó, Señor, para que tú, Padre, volvieras a la vida, porque tú eres el Dios de la vida, el que tiene las llaves de la muerte y las llaves de la vida, tú las tienes en tu mano, Señor. A quien tú quieres da vida y a quien tú quieres se la quitas, Padre, porque tú eres soberano, Dios todopoderoso. Obra allí, Señor, en esos cuerpos que están pidiendo vida para servirte, están pidiendo restauración para alabarte, aleluya, están pidiendo, Señor, arrepentidos de su falta. Gloria a Dios a esa enfermedad que llegó de repente, Padre bueno, en el nombre de Jesús. Tú eres el poderoso para expulsarla, eres el poderoso para sanar, para quemar todo virus, toda bacteria, todo tipo y género de enfermedad, en el nombre de Jesús. Todo demonio de enfermedad se va fuera, hechicería, santería, todo lo que el diablo ha querido poner sobre la vida de estas personas que están postradas en el lecho del dolor, en el nombre poderoso de nuestro Señor y Salvador Jesucristo, echamos fuera, Padre Santo, aleluya, en tu nombre, por el poder de la palabra, por el poder de tu Santo Espíritu, aleluya, bendito sea tu santo y precioso nombre, en el nombre de Jesús, en el nombre de Jesús, gracias, Señor, aleluya, te alabamos y bendecimos tu nombre, gloria a Dios. Vamos a escuchar, hermanos, unas alabanzas para honrar y gloria al Señor.

Bendito sea el nombre del Señor, gloria a Dios, aleluya. Qué bendición estar compartiendo con ustedes, amados. Gloria a Dios, aleluya, este espacio, hermanos radial. 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Bendiciones a cada uno de ustedes que están escuchando, hermano, el programa, la radio Pastor, gloria a Dios, aleluya. Los que no se pierden ningún programa, aleluya, de la radio, ¿verdad? Cada hora están allí, hermano, gloria a Dios, aleluya, atentos. Aleluya a la oración, atentos a los cantos, las alabanzas, gloria a Dios y los programas que se pasan, los mensajes también, gloria a Dios, aleluya, Dios les bendiga a todos los programadores, ¿verdad? Pastores, radioescuchas también, Dios les bendiga, aleluya, el día de lunes pasado también, hermanos, unos hermanos nos saludaron, gloria a Dios, y no pudimos complacerles, ¿verdad? Gloria a Dios con la alabanza que solicitaron. Mi hermana Gris Martínez nos mandó un texto y dice: buenas tardes, hermano. Me complace con una alabanza, la confianza del cristiano. Y me saluda a la hermana Elisa Rivas, de parte de Celia de, aleluya, Celia de Martínez, dice. Y me saluda a las nietas Dulce Génesis y Luz Eleni. También al nieto Asael Alexander, vivimos en Nuevo Lourdes, dice. Dios bendiga a la familia, ¿verdad? Gloria a Dios, la hermana Gris Martínez de allá de Nuevo Lourdes, también el hermano, aleluya, gloria a Dios, aleluya, mi hermano Martínez también, gloria a Dios, aleluya, nos hicieron una petición, mi hermano Antonio Martínez también nos solicitó una alabanza, nos mandó un audio por ahí, gloria a Dios, aleluya, el lunes pasado. Gloria a Dios, trataremos de complacerle hoy sí. Gloria a Dios, aleluya. Saludos cordiales también a todos los hermanos de la iglesia La Puerta de Jesucristo. Gloria a Dios, a mi hermana Concepción Estrada. Aleluya, y a todos los hermanitos que se congregan allí. Gloria a Dios, aleluya. Que la bendición del Todopoderoso sea con cada uno, hermanos. Aleluya, el día de mañana, martes, primeramente Dios, tenemos el día y la mañana de oración, intercesión y oración por los enfermos, por los endemoniados, gloria a Dios, aleluya, por los enfermos, hay ayuno, hay oración, aleluya, y por la tarde está el culto de las señoras y señoritas, gloria a Dios, aleluya, bendito sea el nombre del Señor. Habrá un día de bendición para todo aquel que quiera ir a orar, aleluya, poner su petición delante del Señor, ¿verdad? Gloria a Dios, aleluya, gracias al Todopoderoso. Bendito sea su nombre. También el día martes hay culto a las 6 de la tarde. El jueves también hay enseñanza. Aleluya. El día viernes culto de embajadores. Gloria a Dios. Sábado también hay vigilia. Gloria al Señor. Vigilia el día sábado en la Puerta de Jesucristo. Gloria a Dios. Aleluya. Y el día domingo pues estaremos celebrando Santa Cena. Gloria a Dios. Aleluya. Bendito sea el nombre del Señor. ¡Qué bendición! ¡Aleluya! Así que ahí está la programación, hermano, para esta semana, si es la voluntad del Todopoderoso. Ahí estaremos compartiendo con los hermanos. ¡Aleluya! Dios bendiga a los esposos Linares también, que son los patrocinadores de este programa. ¡Aleluya! Y pusimos, hermano, las alabanzas. ¡Aleluya! ¡Gloria a Dios! Agradecida con Dios, ¿verdad? Y más allá del horizonte. Bendito el Rey, vamos a complacer con estas dos alabanzas que tenemos como deuda y luego vamos a la palabra bendita del Señor. Vamos a hablar contra la blasfemia, contra el Espíritu Santo. Gloria a Dios, aleluya. Hay que tener mucho cuidado cuando se habla del Espíritu Santo. Vamos a escuchar estos cantos.

Bendito sea el nombre del Señor. Gracias a Dios, hermano, por esta complacencia, por estos cantos. Gloria a Dios, aleluya. Que hemos, hermano, gloria a Dios, tratado de complacer, ¿verdad? Bendito sea el nombre del Señor. Saludando a todos, hermanos, reiteramos los saludos, los extendemos a todos los radioescuchas. Gloria a Dios, aleluya. Qué bendición, hermano, gracias al Todopoderoso que nos ha dado la vida, ¿verdad? Estamos ya transmitiendo el programa Jesucristo es la fuente de agua viva. Gracias al Señor que nos da la vida, que nos permite, hermano, que nos da la provisión para poderlo también transmitir todos los días lunes. Gloria a Dios, vamos a la palabra bendita del Señor. Aleluya, saludando a todos los que van a ver el video, la transmisión en vivo también, ¿verdad? Fuera de las fronteras patrias. Dios les bendiga con ricas y abundantes bendiciones. San Mateo, gloria a Dios, aleluya. Libro de, aleluya, o Evangelio de Mateo, bendito Dios, capítulo 12, aleluya. Versículo 31 en adelante dice la palabra del Señor. Por tanto digo, todo pecado y blasfemia será perdonado a los hombres. Mas la blasfemia contra el Espíritu Santo, contra el Espíritu, no le será perdonada. A cualquiera que dijere alguna palabra contra el Hijo del Hombre, le será perdonado. Pero al que hable contra el Espíritu Santo, no le será perdonado, ni en este siglo, ni en el venidero. O haced el árbol bueno y su fruto bueno, o haced el árbol malo y su fruto malo. Porque por el fruto se conoce el árbol. Generación de víboras, ¿cómo podéis hablar lo bueno siendo malos? Porque de la abundancia del corazón habla la boca. El hombre bueno del buen tesoro del corazón saca buenas cosas, y el hombre malo del mal tesoro saca malas cosas. Mas yo digo que de toda palabra ociosa que hablen los hombres, de ella darán cuenta en el día del juicio. Porque por tus palabras serás justificado y por tus palabras serás condenado. Aleluya, gloria al Señor. Que Dios, aleluya, nos bendiga con esta palabra y nos instruya más. Para que entendamos, hermano, gloria a Dios, aleluya, y aprendamos también a tener temor, cómo hablamos, cómo pensamos, qué sale por nuestra boca diariamente. Gloria a Dios, cualquier persona no le ha puesto freno a sus palabras, hermano, aleluya, pero también muchos voluntariamente ignoran que de toda palabra buena o mala que salga de la boca del creyente o de todo ser humano, hermano, dice la Biblia que de esa daremos cuenta, aleluya, los seres humanos en el día, hermano, del juicio. Gloria a Dios, aleluya, por tus palabras serás justificado y por tus palabras serás condenado, dice. Gloria a Dios, aleluya, bendito sea el nombre del Señor. ¿Qué nos invita a esta palabra a manera de introducción a nosotros? Aleluya, que debemos de pensar antes de hablar. Gloria a Dios, aleluya, si nuestra palabra va a edificar, si nuestra palabra va, hermano, a instruir para bien, gloria a Dios, aleluya, o simple y sencillamente sacamos la palabra del corazón según el pensamiento del corazón, gloria a Dios, aleluya, y la persona no le interesa si es palabra buena, palabra mala, palabra que destruye, palabra que puede llegar a blasfemar hasta en contra de Dios. Aleluya, ¿por qué dijo el Señor estas palabras? Porque un milagro hizo el Señor, echó fuera a un demonio, echó fuera y libertó a una persona. Y los fariseos, aleluya, hermano, aleluya, y los fariseos y los, aleluya, y las autoridades eclesiásticas de aquel entonces, aleluya, dijeron de que él echaba fuera los demonios por el espíritu del diablo, por Belcebú, decían. Príncipe de los demonios, gloria a Dios, aleluya, y le atribuyeron ese acto queriendo, hermano, denigrar la obra de Dios en la tierra a través del poder de su Santo Espíritu. Los hombres, aleluya, hablaron en contra del Espíritu Santo y es algo que Dios lo toma como blasfemia. Blasfemia es atribuir algo, aleluya, hermano, a lo que Dios no ha hecho. Gloria al Señor.
Bendito Dios, y no tenían temor de hablar esas palabras con tal de hacer daño, porque el propósito de hablar en contra del Espíritu Santo era quererlo denigrar, era querer, gloria a Dios, aleluya, opacarlo ante las personas, hermano, y le atribuyeron al mal lo que era bueno. Gloria a Dios, nada es malo delante de lo que viene de parte del Señor, Dios Todopoderoso. Bendito sea su nombre. Gloria a Dios, por tanto digo, dijo el Señor, que todo pecado y blasfemia será perdonado a los hombres, mas la blasfemia contra el Espíritu no le será perdonado. Ahí puso un límite el Señor. Si un hombre y una mujer hemos hablado cosas, cuando estamos en el mundo, gloria a Dios, aleluya, qué cosas malas no hablábamos nosotros. Qué malas palabras, cómo era tu lenguaje, tu vocabulario. Si habría más maldición que bendición, gloria a Dios, no conocíamos lo que éramos bendecir a otras personas, hablar bien de otras personas, no conocíamos eso. Nuestro lenguaje estaba corrompido. Gloria a Dios, aleluya, nuestro corazón, ¿verdad? Lo que abundaba en el corazón, eso salía por nuestra boca. Gloria a Dios, usted oye hoy en día. Gloria al Señor a muchas personas, hermano, gloria a Dios, que de 10 palabras que hablan, 9 son corruptas, 9 son inmundicias, son inmundas. Gloria a Dios, aleluya, porque eso es lo que hay en sus corazones, inmundicia. Y todo ser humano que no tiene temor a Dios, todo aquel que no tiene, hermano, gloria a Dios, que no ha nacido de nuevo, todo aquel que no ha sido lavado con la sangre del cordero, regenerado, gloria a Dios, aleluya, hermano, usa de estos lenguajes obscenos. Gloria a Dios, malas palabras. Hay gente que, hermano, que no puede hablar si no va adelante la mala palabra, si no está maldiciendo a otra persona, si no está hablando en mal de otra persona. Gloria a Dios, la Biblia dice que de toda palabra corrompida que salga de la boca de nosotros, los seres humanos, de esa vamos a dar cuenta en aquel día. Ahora en día la gente dice, yo hablo a lo que me da la gana, a mí nadie me manda. A mí nadie me va a venir a decir cómo tengo que hablar, cómo tengo que pensar. Vaya, está bien, siga así, siga en su pensamiento, siga en su camino. Pero la Biblia, la palabra, aleluya, el Dios Todopoderoso, el juez, aleluya, divino de toda la tierra, un día juzgará las palabras y los pensamientos de los hombres. Gloria a Dios, de todo ser humano. Sea niño, sea joven, sea anciana, sea anciano, tenga la edad que tenga, gloria a Dios, si ya tiene conocimiento del bien y del mal, gloria a Dios, aleluya, en aquel día, si no se arrepiente esta persona, dará cuenta de sí, bendito sea el nombre del Señor, gloria a Dios, aleluya. Muchas personas le dicen a Dios todos los días, perdóname por todo lo malo que he hablado, Señor, perdóname lo que hablé este día, perdóname lo que dije, la ofensa que le dije a la fulana, la sutana, pero el día siguiente está hablando lo mismo, gloria a Dios, aleluya, no hay un arrepentimiento, gloria a Dios, aleluya. En este caso, estas personas blasfemaron contra el Espíritu porque dijeron que por el, aleluya, por la autoridad del diablo, el Señor había echado fuera a este demonio y el Señor les puso las reglas claras. Todo pecado que se hablare en contra del Padre, contra del Hijo, será perdonado. Pero aquel que blasfemare y hablar en contra del Espíritu Santo no le será perdonado ni en este siglo. Oiga, oiga esta palabra, qué sentencia más tremenda. ¿Qué sentencia más dura? Gloria a Dios, para aquel que blasfema o ha blasfemado contra el Espíritu Santo, atribuyéndole, hermano, gloria a Dios, aleluya, al Satanás, la obra del Espíritu Santo. Gloria a Dios, aleluya. Tenga mucho cuidado aquel que invoca el nombre del Señor. Tenga mucho cuidado aquel que habla en nombre del Espíritu Santo, porque no le será perdonado. Gloria a Dios, cuando dice el Espíritu Santo y el Espíritu Santo no ha dicho nada. Oiga bien esta palabra, aleluya, bendito sea el nombre del Señor. Cuando aquel que dice el Espíritu Santo esto, y el Espíritu Santo no dice nada, aleluya, está usando el poder del Espíritu Santo y le está atribuyendo algo que no viene de lo alto, algo que no viene del Espíritu Santo. Gloria a Dios, por eso, hermano, hay que tener mucho cuidado. Aquellos que andan hablando en el nombre del Señor, tengan temor a Dios cuando van a decir, dice el Señor.
Tengan temor a Dios cuando dicen, dice el Espíritu Santo, que me tenés que dar $100. Aleluya. Tengan mucho cuidado cuando dicen, dice el Espíritu Santo, que tenés que darle la casa, que tenés que darle a esto, que tenés que darle el otro. Dice el Espíritu Santo, aleluya, que usted va a ser mi esposa, dice el otro. Aleluya, que usted va a ser mi esposo. Gloria a Dios, aleluya. Mucho cuidado con eso, hermano, de andarle atribuyendo al Espíritu Santo y lo agarran como que fuera juguete y hablan en nombre del Espíritu Santo como que fuera algo, hermano, aleluya, del cual se puede, hermano, jugar con él. Hay que tener respeto, hay que tener reverencia, hay que tener, hermano, temor cuando hablamos de las cosas de Dios y le queremos atribuir a Dios, aleluya, lo que él no ha hablado ni lo que él ha dicho. Por eso hay que estudiar la Biblia, para hablar lo que la Biblia dice, lo que la palabra de Dios dice. Aleluya, en el nombre de Cristo Jesús se los estoy diciendo, amados hermanos, gloria a Dios, porque muchos no tienen temor de hablar mentira. La falsedad no le agrada al Señor. La mentira, la blasfemia, todas esas cosas van a ser traídas a juicio en aquel día delante de la presencia del Señor y muchos serán avergonzados. Muchos no van a hallar qué decir. Gloria a Dios, aleluya. Muchos, gloria a Dios, aleluya, no van a hallar qué decir ante el juez de toda la tierra cuando estén allá, hermano, en el trono blanco dando cuenta de sí, de todo lo que dijeron, lo que inventaron, lo que hablaron en mal. Gloria a Dios, aleluya. Hay que tener mucho cuidado. Cualquiera que dijere alguna palabra contra el Hijo del Hombre le será perdonado. Pero el que hable el que hable contra el Espíritu Santo no le será perdonado, les dijo el Señor, ni en este siglo, ni en el venidero. ¿A dónde está eso, hermano? En Mateo capítulo 12, aleluya, y versículo 32 en adelante, aleluya, ni en este siglo, ni en el venidero. O hacer el árbol bueno y su fruto bueno, o hacer el árbol malo y su fruto malo. Porque por el fruto se conoce el árbol, dice el Señor Dios Todopoderoso. De lo que sale la palabra por la boca de la persona, gloria a Dios, aleluya, allí se conoce, aleluya, lo que lleva en el corazón esa persona. Aunque tenga apariencia de piedad y nos vistamos como personas piadosas, aleluya, respetando un vestuario, gloria a Dios, aleluya, pero Dios te examina primero, aleluya, tu corazón, tu mente, ¿qué hay en tu corazón? Si hay inmundicia todavía, si todavía salen sapos y culebras de tu boca, aleluya, malas expresiones, maldiciones, aleluya, todo aquel que habla en mal de Dios, del Evangelio y de su hermana o de su prójimo, gloria a Dios, aleluya, eso es lo que lleva en su corazón, maldición e inmundicia. Gloria a Dios, aleluya, no quieras aparentar ser árbol bueno cuando en tu corazón hay maldad, hay odio y hay rencor, dice el Señor. Sos lo que sos, sos árbol bueno o sos árbol malo, dice el Señor. El árbol malo da malos frutos, engusanados, churucos, no sirven. El árbol bueno da buenos frutos, aleluya, que se pueden comer, que se pueden disfrutar. Gloria a Dios, aleluya. ¿Quién se va a comer un fruto engusanado? ¿Quién se va a comer un fruto podrido? Nadie se lo come. De esas cosas, dice el Señor, que se darán cuenta en aquel día. Si usted es una palabra, oiga, el que me está oyendo en esta hora. Gloria a Dios, aleluya. Si usted es una persona que todavía maldice, maldecir es aquel que dice cosas malas, el que maldice a su prójimo, el que le anda levantando calumnias, chambres, el que habla en mal de sus semejantes, aleluya, el que le anda atribuyendo cosas a otra persona que no son, gloria a Dios, usted está maldiciendo y de esas cosas usted va a dar cuenta en aquel día. Todos daremos cuenta de sí, de lo que hemos hablado, bueno o malo. Por eso dice el Señor y le llamó de esta manera, oiga, generación de víboras. ¿Por qué comparó a un hombre malo, a un hombre perverso de labios, mentiroso, blasfemo? ¿Por qué lo compara, gloria a Dios, aleluya, como una generación de víboras?
Gloria a Dios, aleluya, semejante a la generación en la que nosotros estamos viviendo hoy en día. Porque la víbora por su boca es que lanza el veneno. Gloria a Dios, aleluya. Porque la víbora o las serpientes, generación de víboras, les llamó en este entonces el mismo Señor Jesucristo. Juan el Bautista, aquellos que llegaron y bajaban de todas las regiones, aleluya, y bajaban para ser bautizados, para arrepentimiento, pero solo venían para que sea, los vieran ser bautizados, pero su corazón no se había arrepentido. No habían frutos dignos de arrepentimiento. También Juan les llamó así de esta manera, generación de víboras. ¿Quién los enseñó a huir de la ira venidera? Haced frutos, pues, dignos de arrepentimiento, dijo Juan el Bautista allá en el río Jordán. Gloria a Dios, aleluya. Qué tremendo, hermano. Gloria a Dios, cómo compara esta generación el Señor como generación de víboras. Gloria a Dios, porque mire la generación de hoy en día, los jóvenes, las mujeres, las muchachas, los muchachos, ya no tienen temor de hablar malas palabras o heces. Allí en los buses los va a oír usted, allí en las reuniones de ellos mismos. Gloria a Dios, aleluya, se tratan de una manera déspota, aleluya, hablando sandeces, hablando palabras o heces, aleluya, maldiciéndose uno con otro, aleluya, sacándole la madre al otro, sacándole el padre al otro, gloria a Dios, aleluya, y no tienen temor de hablar palabras, aleluya, hermano, de maldición, palabras sucias, palabras groseras, palabras, hermano, gloria a Dios, aleluya, que maldicen y que eso dan a demostrar la suciedad y la inmundicia que llevan dentro de su corazón. Y algunos van a la iglesia, y otros se van a meter a los templos ahí de cualquier religión. Amén, hermano. Gloria a Dios, aleluya. Dice que les perdonen los pecados, aleluya. Pero tienen un vocabulario, hermano, sucio. Y esto no es solo con la gente de la baja sociedad. Hay quienes, aleluya, profesionales, gente estudiada, gente docta, aleluya, gente, hermano, que tiene un nivel de intelectual, aleluya, superior a otros, aleluya, pero cuando se trata de pecado y de maldecir y de hablar, aleluya, y de mentir, gloria a Dios, son expertos en eso, gloria a Dios, aleluya, son generación de víboras, como dijo el Señor, Dios Todopoderoso. Porque hay gente que no tiene temor de maldecir las cosas de Dios. Hablan en contra del Evangelio. Hablan en contra de la palabra de Dios. Gente, hermano, aleluya, que se burla del Evangelio. Gente que salen a hacer show allí. Ahí los va a ver en las redes sociales ustedes, vestidos con vestimentas como que quisieran, hermano, como que fueran Jesucristo, haciendo cosas, hermano, aleluya, hermano, que son como una blasfemia delante del Dios Todopoderoso. Y las autoridades permiten eso. Gloria a Dios, aleluya. Las autoridades eclesiásticas, gloria a Dios, también lo permiten. Los gobernantes, los gobernadores permiten todas esas cosas. Ellos aprueban que hagan todas esas clases de blasfemia. ¿Qué creen ustedes? Aleluya, que en aquel día cuando estén delante del trono del Dios de la gloria, cuando estén delante de Dios dando cuenta de lo que hicieron cuando fueron gobernantes, cuando permitieron todas esas cosas, ¿creen ustedes que se les va a aplaudir, que los ángeles allá en el trono les van a aplaudir por lo que permitieron hacer? Gloria a Dios, aleluya, y que se sonrieron y que se divirtieron con toda esa clase de cosas que hacían y que hacen hoy en día en todo el mundo. Por eso es que la ira de Dios, aleluya, no se detiene sobre las naciones a manera de castigo. Gloria a Dios, aleluya, a manera de castigo. Porque todo blasfemo, todo aquel que hace y dice blasfemia delante de la presencia de Dios tendrá cuenta de sí. Y está haciendo él también, traerá consecuencias de sus errores sobre su vida, sobre su familia, sobre sus hijos, aleluya, sobre toda su parentela, por no tener temor a Dios. Por no, hermano, gloria a Dios, respetar lo divino. Por no respetar lo sobrenatural, por no obedecer ni tener temor a Dios, aleluya. Por eso dice la Biblia en Proverbios 1:7 que el principio de la sabiduría es el temor de Jehová.
Gloria a Dios, aleluya. Generación de víboras, aleluya. ¿Cómo podéis hablar lo bueno siendo malos? Porque de la abundancia del corazón habla la boca, dice el Señor en su palabra. Gloria a Dios, el hombre bueno del buen tesoro del corazón saca buenas cosas. El hombre malo del mal tesoro saca malas cosas. Mas yo digo que de toda palabra ociosa, gloria a Dios, aleluya, que de toda palabra, aleluya, gloria a Dios, aleluya, que ociosa que hablen los hombres, de ella darán cuenta en el día del juicio. Porque tú por tus palabras serás justificado y por tus palabras serás condenado. Gloria a Dios, aleluya. Oiga lo que dice la Biblia. Por tus palabras serás justificado. Por tus palabras serán condenadas las naciones. Aleluya, gloria a Dios. Bendito sea el nombre del Señor. Proverbios 12:18 dice, gloria a Dios, aleluya. Bendito sea el Señor. Proverbios 12:18 dice, hay hombres cuyas palabras son como golpes de espada, mas la lengua de los sabios, aleluya, es medicina. Gloria a Dios. Versículo 19. Aleluya, el labio veraz permanecerá para siempre, mas la lengua mentirosa solo por un momento. Gloria a Dios, voy corriendo porque ya me queda nomás un minuto. Versículo 20, 12:20 de Proverbios. Engaño hay en el corazón de las palabras de los que piensan el mal, dice. Engaño hay en el corazón de los que piensan el mal, pero alegría en el de los que piensan el bien. Gloria a Dios, aleluya, bendito sea el nombre del Señor. Último versículo y con esto termino, Proverbios 12:22, los labios mentirosos son abominación a Jehová. Gloria a Dios, aleluya, todo aquel que habla mentira, todo aquel que habla falsedad. Hermano, ¿cómo hago para cambiar mi vocabulario? Pues reciba a Cristo, arrepiéntase. Déjele que entre la palabra en su corazón y en su vida. Aleluya. Arrepiéntase de toda palabra mala que ha hablado para que Dios lo perdone, para que Dios tenga misericordia y cambie y regenere el corazón de un alma que está en la inmundicia y en el pecado. Solo Dios puede cambiar ese vocabulario. Solo Dios puede regenerar a través del poder de la palabra y del nuevo nacimiento en el Espíritu Santo. De cierto te digo que tienes que nacer de nuevo. Ya deja la apariencia de piedoso, deja la apariencia de mujer piadosa. Aleluya, cambia el corazón mejor. Transforma tu vida en Cristo Jesús y verás que las cosas serán totalmente diferentes. Bendito sea el nombre del Señor. Que Dios les bendiga con ricas y abundantes bendiciones.

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pasar un fuerte aplauso, señor. 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

Amén, amén, bendiciones en el nombre de Jesús. Dios bendiga a los hermanos y amigos que están en sintonía. Suprema Radial, la voz de la verdad. 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O a través de internet, radiopastorelsalvador.org. O a través de Facebook, Suprema Radial, la voz de la verdad, totalmente en vivo. Somos la Iglesia Pentecostal Unida en el Cerrón Santa Ana. Estamos ubicados en el kilómetro 80, carretera Candelaria de la Frontera. Estamos para servirle. Suprema Radial, la voz de la verdad. Oramos que nació para decir las verdades bíblicas, no para ocultar las bendiciones, en el nombre de Jesucristo. A todos y cada uno de mis hermanos, que el Señor sea bendiciéndoles en gran manera. A toda la audiencia de Radio Pastor y a aquellos que conectan ya a través de la Radio Pastor y a través de el Facebook, la plataforma de internet, radiopastorelsalvador.org. También bendiciones en el nombre de Jesucristo. Así que Dios bendiga a cada uno de ustedes. Suprema Radial, la voz de la verdad. Estamos glorificando y bendiciendo el nombre glorioso de nuestro Señor Jesucristo. Amén. Así que el saludo va para todos los oyentes, aún los que están fuera de las fronteras patrias. Dios me lo bendiga en gran manera en el nombre de Jesús. Amén. Venimos para escuchar tu alabanza solicitada en esta hora. Gloria a Dios.

Amén, amén. Así que bendiciones en el nombre de Jesucristo. Gracias a los que están en sintonía. Suprema Radial, la voz de la verdad. Bendiciones allá hasta los Elizondos, el valle de los Elizondos, Primavera, Chalchuapa. Y voy a saludar para mis hermanos de Candelaria, de la frontera, los hermanos a la iglesia del Cerrón también, todos los que están en sintonía, programa radial, la otra verdad, a todo lo largo y lo ancho de nuestro país a través del internet, y los que están también fuera del país a través del internet, de igual manera a través del Facebook. Bendiciones en el nombre de Jesucristo. Estamos para servirle. Llámenos 7693-3853. Bendiciones. Y si quiere ayudarnos a patrocinar el programa, también nos puede llamar. Dios me lo bendiga en gran manera, en el nombre de Jesucristo. Saludos a la hermana Dina Alvarado, hasta allá, al Cantón Río Cerco. Bendiciones en el nombre de Jesucristo. Suprema Radial, la voz de la verdad. Saludos para toda la audiencia también. Ahí nuestras amistades en Arenera también. Vaya saludo para a don Luis y la niña Elsie. Gracias. Siempre están pendientes. Mi hermana Tencha también. Mi hermano Luis también, que ahí está pendiente siempre. En el nombre de Jesucristo, de Suprema Radial, la voz de la verdad. Saludos. Hermano Mario Pacheco también, que no se pierde Suprema Radial, la otra verdad. Ahí siempre escuchándolo a través de las ondas radiales o a través de internet. Y bendiciones, hermano Mario, bendiciones en el nombre de Jesús, con hermano Dilia de Pacheco, todos los hermanos que están en sintonía, todos los hermanos que están en sintonía en el nombre de Jesucristo. Gracias. Dios le bendiga en gran manera en el nombre de Jesús. Amén. Este día tenemos oración en el templo, no lo olvide. Y los hermanos ahí en la Arenera, pues en la casa de nuestro hermano Mario Pacheco, no olvide llegar y asistir ahí. Cerca de su casa está el lugar de oración. Entonces, ahí está la invitación para todos en el nombre glorioso de Jesucristo. Amén. Los cultos de semana, día lunes, martes y jueves a las 5 de la tarde. Terminamos un cuarto a las 7, 6:45. Ahí está el horario de nuestros cultos. El día domingo a las 3:15 de la tarde. Pero este domingo viene siendo el primer domingo del mes. Así que nos toca ayuno nacional. Bendiciones en el nombre de Jesucristo. Saludos. Entonces ahí a todos los que están en sintonía de programa radial La Voz de la Verdad. Entonces ahí está la invitación. Amén. Vaya el saludo para mi hermana. Déjeme ver. Aquí se estaba reportando. Ajá. Hermana Dina, bendiciones en el nombre de Jesucristo. Hermana Paqui, también bendiciones. Gracias a cada uno de ustedes por estar en sintonía de Suprema Radial, la voz de la verdad. Ahí en el colegio, en la casa, en el mercado, en la calle, en el bus, en el carro, donde quiera que esté. Dios me lo bendiga en gran manera en el nombre de Jesús. Dios bendiga a la hermana Sixta Hernández allá, juntamente con su hija Leticia Hernández. Así que bendiciones en el nombre de Jesucristo. Vaya saludo para mis hermanos.

0: Olmedo también, hermano Jesús, hermano Teresa, Nehemías, su nieto, la esposa Nehemías Natalia y también su hijo Alexis. Son personas, son amistades que siempre están, hermanos y amistades que siempre están en sintonía del programa radial La Voz de la Verdad y que no se lo pierden para nada. Bendito sea el Señor. Entonces, saludos para ustedes en el nombre de Jesucristo. A la familia García Nájera también, bendición. Lupita también, espero que esté escuchando el programa radial La Voz de la Verdad. Lupita Hurtado, esperando en Dios que siga mejor también en el nombre de Jesús. Dios me diga, en sintonía del programa radial La Voz de la Verdad. Saludos para todos los pastores del distrito número 4 de la zona occidental. Bendiciones a todos los pastores, a nuestro supervisor, Pastor Miguel Ángel Salinas Nacional, Pastor Luis Salinas Acosta. Amén. Bendiciones, Nehemías. Saludos a su amada familia. Bendiciones a todos en el nombre de Jesucristo. Para Pastor Amílcar Gómez, también nuestro presbítero, ahí en, y los pastores del sector A, bendiciones. Sus, la iglesia que pastorean, cada uno de los hermanos de las diferentes iglesias en el nombre de Jesucristo. Amén, así que el saludo va para todos. Bendiciones a todos en el nombre de Jesucristo. Muy bien, venimos para escuchar otra alabanza solicitada en esta hora.
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0: vamos a dar un fuerte aplauso al Señor.
1: Amén, así que bendiciones, vaya saludo para nuestra hermana Lisa de Mazariego, hermana Lisa de Rutile Mazariego, para sus hijos Carlos y Maynor Mazariego y su Alexandra Mazariego, y vaya saludo para Daniel Mazariego, también bendiciones en el nombre de Jesucristo. Así que va el saludo para todos, todos y cada uno de los que están en sintonía, programa radial, la otra verdad. Bendiciones también, mi hermano Mario Pacheco, mi hermano Dilia, que no se pierde el programa radial, la otra verdad. Hermana Rosalina Vázquez, siempre escucha el programa radial, la voz de la verdad. Saludos en el nombre precioso de Jesucristo. Y también va a

0: saludo para mi hermana Conchita, ahí en Chalchuapa, así que Dios me la bendiga. Saludos también para mi vecino José, para mi hermana Esther, su esposa, para Brenda y para Ernesto, su familia, sus hijos. Bendiciones en el nombre de Jesucristo. Toda la audiencia de Radio Pastor, todos los hermanos de la iglesia en el Cerrón. Estamos ubicados en kilómetro 80, carretera Candelaria de la Frontera. Saludos a todos en el nombre glorioso de Jesucristo. Vaya, saludo para todos. Dios les bendiga en gran manera en el nombre de Jesús. Bendiciones a los que están en sintonía de programa radial La Voz de la Verdad. Y también vaya saludo para mi hermana Tomasa también, hermano Betillo, que siempre está en sintonía del programa radial La Voz de la Verdad. Saludos, bendiciones en el nombre de hermana Pati de Ibáñez también, hermana Rosita de Sosa también, escuchando el programa radial La Voz de la Verdad. Bendito sea el Señor. Mi hermana Tencha también, ¿verdad? Ya la mencionamos. Y ahí a Julián, para Melissa, sus dos niñas también y su bebecito. Bendiciones en el nombre de Jesucristo. Hermano Ever Álvarez dice bendiciones, acá en sintonía. Gracias, hermano, por estar en sintonía del programa radial La Voz de la Verdad. Saludos, saludos a todos en el nombre glorioso de Jesucristo. Así que vaya, déjeme ver, saludos para la familia Galvez Hernández también. Hermana Paque, salúdeme a don Rodrigo también, bendiciones, esperando en Dios que usted también se recupere pronto. Esmeralda también está en sintonía, programa radial La Voz de la Verdad. Mi hermano Fernando, hermana Claudia, bendiciones en el nombre de Jesucristo. Muy bien, entonces gracias a todos los que están siempre ahí en sintonía en el nombre precioso de Jesús. 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Estamos para servirle en el nombre de Jesucristo. Saludos entonces a toda la audiencia, a todos los pastores, mi hermano Nelson Franco, mi hermana Inés de Franco, ahí en Colonia de la Paz, bendiciones, mis hermanos, en el nombre de Jesucristo. A Esaú también, bendiciones también en el nombre de Jesucristo. A todos, ¿verdad?, los que están en sintonía del programa radial La Voz de la Verdad. Saludos en el nombre de Jesucristo. Así que venimos para escuchar otra alabanza solicitada.
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la petición y necesidad, confiando en el Señor que Él puede obrar de una manera especial. Hay situaciones o enfermedades que uno piensa que, pues, que no, y que no tienen cura, más si el médico lo dice, o que no vamos a mejorar, sino que lejos de eso se va empeorando. Y a veces el pronóstico médico es adverso a nuestra salud, es contrario a la sanidad o a la salud que pedimos. Y realmente, pues el médico eso es lo que dice, ¿verdad? Entonces, pero quien tiene la última palabra es nuestro Señor Jesucristo. Aún con enfermedades que aparentemente son incurables, que no tienen, le llaman enfermedades terminales. Enfermedades que realmente tienen un, ¿qué le digo? Un grado de ya de no solucionar, pues, ¿verdad? De no tener solución. Sin embargo, no es así, ¿verdad? Nuestro Señor Jesús tiene la última palabra y por eso suceden los milagros. Los milagros se dan en la vida de aquellos que están

dispuestos a creer. Estamos dispuestos a creer. El Señor es el que nos permite poder de una manera gloriosa y especial. Entonces la confianza, la seguridad de que el Señor va a obrar. Aún hay milagros creativos. Para que desaparezca la diabetes se necesita un páncreas nuevo. ¿Para qué? Para que el páncreas nuevo empiece a generar la insulina necesaria para que desaparezca esa diabetes tipo 1, tipo 2, qué sé yo. ¿Qué más? Un riñón nuevo. Estamos orando por una hermana de la iglesia, hermana Lupita, es una glándula tiroides nueva, que realmente esa glándula es la que regula todos los niveles de nuestro cuerpo. Es importante la glándula, y nadie piensa en esa glándula. Empieza a padecer, ¿verdad? Entonces el médico tiene su forma de tiroides extraída, pues deja de existir. Pero el Señor nuestro Dios, que se llama Jesús, Él tiene poder para volver a hacer una glándula nueva y volver a ver esa glándula allí donde quitaron o la extirparon a causa de alguna enfermedad terminal. He visto milagros donde el médico quitó riñones, quitó un riñón por lo menos en un hermano. Y al mes que va al chequeo, el riñón ahí estaba otra vez. Le había puesto un riñón nuevo por causa de aquel que es realmente inservible. Son milagros creativos. Usted dice, yo tengo sinusitis y no me sano. ¿Cómo no? Hay sanidad. Hay poder en Jesús. Conocí a un pastor, a alguien que fue pastor de Torres Pérez, un miembro de nuestra iglesia, un miembro activo totalmente, bueno, él solo, en ese entonces él solo, fue sano de SIDA. ¿Será posible, hermano? Bueno, Dios tiene poder. Su nombre es Jesús. Vamos a confiar en esta hora. Vamos a pedir por esos ojos que están siendo dañados por las enfermedades que han llegado a ese hígado. Que el Señor sea sanando. Que el Señor amado, en el nombre de Jesús te bendecimos. Tuya la honra y la gloria, Jesucristo, el eterno. Esa presencia obrando de una manera especial. Hay poder en el nombre de Jesús. Estamos creyendo, estamos confiando. En el nombre de Jesús, estamos orando por nuestro hermano Mario Pacheco. Estamos viendo tu gloria. El milagro es progresivo. Tú estás haciendo el milagro de una manera progresiva, progresiva, progresiva. En el nombre de Jesús de Nazaret, devuélvele la vista. Hermano, necesita su vista una vez más para servirte mejor, para predicar tu palabra. Laboralmente, para su casa también estar bien. Personalmente, él también, en el nombre de Jesús, sus miembros inferiores. Dale la fuerza, desaparece toda enfermedad de su cuerpo. Nuestro Señor Jesucristo, en gran manera, estamos confiando, estamos creyendo que no hay imposible para ti. Poderosa, Señor, de una manera especial. Jesús, hay poder en Jesús. En Jesucristo estamos creyendo, estamos creyendo, estamos confiando. En el nombre maravilloso de Jesús de Nazaret. Gracias te damos, oh Dios. Gracias te damos, Señor. A ti sea la alabanza y la gloria. Glorifícate de una manera especial. Milagros creativos. Empieza a sanar. Espíritu de enfermedad, todo espíritu de ansiedad, todo espíritu de depresión, todo espíritu de temor. En el nombre de Jesucristo te conozco, demonio. En el nombre de Jesús te reprendo. En el nombre de Jesús, por la sangre de Jesucristo, deja libre esos cuerpos.

No hay espíritu que se quede en pie ante el nombre de Jesús de Nazaret. Reprendo toda ansiedad, toda depresión, todo problema, toda angustia, toda desesperación. Porque hay que depositar en Él nuestra ansiedad, porque Él tiene cuidado de nosotros, dice la Escritura. En el nombre de Jesús de Nazaret, manifiéstate en gran manera en ese hígado de Daniel Ovides, en el nombre de Jesucristo. Ese cáncer, mi hermana Katy Portillo, en el nombre de Jesús de Nazaret también, cúbrela con tu sangre gloriosa. Por Walter Hange pedimos también que seas tú sanando ese cáncer en ese pulmón, en el nombre de Jesús. Gracias te damos, Señor. Bendito, bendito, bendito sea tu nombre. Llega ahí donde está el dolor. Cubre con tu sangre gloriosa los que están necesitados. Necesidad, donde está la petición, Señor, Señor, en el nombre de Jesucristo. Cubre con tu presencia toda pestilencia que llega a la vida de mis hermanos, a la vida de nuestras amistades. Repréndela en el nombre de Jesús de Nazaret. Manera para la gloria de tu nombre, Señor. Estamos confiando, estamos creyendo por Asael Cardona. Pedimos por esa carta de liberación. Haz el milagro, Señor. Haz el milagro, Señor. Un milagro. Por Jonathan Vides pedimos un milagro también de liberación. Haz el milagro, Señor. Haz el milagro que se necesita. A ti sea la alabanza y la gloria. En el nombre de Jesús. En el nombre de nuestro Señor Jesucristo. Muchas gracias, oh Rey. Hay poder en Jesús. Bendito Dios. Hermano Dios, que el Señor sea glorificándose. Hermana Sixta, en el nombre de Jesús, en su vida, en su cuerpo. Hermana Leticia Hernández, en su vida, en su familia. Mi hermano Chinchilla, bendiciones. Que el Señor les cubra con su sangre gloriosa. En el nombre de Jesús. Cada uno de mis hermanos, cada una de las personas que están orando con fe, cada uno de aquellos que tienen fe, llama a Jesús. Él es el que hace el milagro. Solamente crea, el milagro está hecho. En el nombre de nuestro Señor Jesús. Bendito sea su nombre. Gracias, Señor. Aleluya. Quiero compartir con ustedes una porción de la Escritura. Génesis, el capítulo 30, verso 14. Leemos la palabra del Señor. En el nombre maravilloso de Jesús. Dice: fue Rubén en el tiempo de la siega de los trigos y halló mandrágoras en el campo y las trajo a Lea, a su madre. Y dijo Raquel a Lea: te ruego que me des de las mandrágoras de tu hijo. Y ella respondió: es poco que hayas tomado a mi marido, sino que también te has de llevar las mandrágoras de mi hijo. Raquel, pues dormirá contigo esta noche por las mandrágoras de tu hijo. Verso 16, cuando pues Jacob volvía del campo a la tarde, salió Lea a él y le dijo: llégate a mí, porque la verdad te he alquilado por las mandrágoras de mi hijo. Y durmió con ella aquella noche. Quiero hablar por un breve momento acerca de dando a luz en el Espíritu. Dando a luz en el Espíritu. Mandrágoras, según la definición del diccionario, también buscando el significado, es una fruta de la fertilidad. Los judíos, para los griegos, le llaman la fruta del amor. Tiene propiedades curativas para erradicar la infertilidad y para provocar fertilidad en el vientre de la mujer. Las mandrágoras. Los judíos sabían esto, que era una fruta que ayudaba para la fertilidad. Raquel,

quería las mandrágoras que traía Rubén a su madre Lea. Raquel era estéril, pero Jacob amaba más que a Lea. Es decir, que amaba a Raquel. Aunque, mire cómo son las ironías de la vida. El Señor se le aparece a Abraham, y sale de Ur de los Caldeos. El Señor lo saca de ahí. Sal de tu tierra y de tu parentela y de la casa de tu padre, la tierra que yo te mostraré. Abraham vivía en Ur de los Caldeos, un pueblo idólatra, pero haya gracia delante de Dios, lo saca, y de los lomos de Abraham a futuro empieza a el Señor a levantar la nación del pueblo de Israel. Lo irónico, Abraham tenía por esposo a Sara. Sara era estéril, llegó casi a los 90 años y nunca pudo tener hijos, y cuando llegó a tener fue de una manera milagrosa. Isaac, su hijo, tuvo por esposa a Rebeca, también era... ¿Cómo se va a multiplicar eso? Es Dios obrando en cada situación. Jacob amó más a Raquel, era estéril. Y mire qué tremendo. Dios utiliza esas cosas aparentemente imposibles ante el ojo humano y ante la lógica humana. No tiene sentido casarse con un estéril. ¿Cómo va a tener hijos? Nunca. Casarse con alguien que no puede engendrar, no puede concebir. Hacen los milagros. Dios hace milagros de esa magnitud. He visto milagros de esa magnitud. Alguien, prepárate porque Dios te trae un hijo el próximo año. Tanto en la Biblia como en la iglesia donde yo nací espiritualmente una vez más. Volví a nacer. Realmente, el Señor es el que hace esas cosas. Ahora hay deseos, realmente que una mujer puede tener el deseo cuando está casada o acompañada de tener familia, y la Escritura menciona de esta fruta de las mandrágoras. 1 Timoteo 2:14 y 15 habla de que la mujer se salvará engendrando hijos. Pero este versículo ha sido mal interpretado, porque hay personas que piensan que la mujer se va a salvar engendrando hijos, y dice que van a tener los hijos que Dios le dé. Una aclaración científica y médica nada más. La mujer concibe, el hombre es el que engendra hijos. Ah, entonces el apóstol Pablo se equivocó. De ninguna manera. Cuando el apóstol Pablo dice la mujer se salvará engendrando hijos, la mujer puede engendrarles en la forma. El apóstol Pablo dijo, ¡ay de mí si no anuncio! Como cristianos tenemos la obligación, como dice el apóstol Pablo, me es impuesta necesidad. O sea, no es que yo la quiero llevar, no, me es impuesta, me la han puesto. La necesidad me es impuesta, necesidad del evangelio. Y el apóstol Pablo dijo en Gálatas, eso lo dijo cuando dice, ay de mí si no anunciara el evangelio. Es 1 Corintios 9:16. Gálatas el capítulo 4 verso 19 dice que Pablo tuvo dolores de parto hasta que Cristo sea formado en vosotros. Hijitos míos, por quienes vuelvo a sufrir dolores de parto hasta que Cristo sea formado en vosotros. Un hombre teniendo dolores de parto, ¿cómo así? ¿Y qué, acaso el hombre puede quedar embarazado? No, pero él utiliza esa ironía, esa forma de hablar, diciendo, me costaron tenerles a dolores de parto hasta que Cristo sea formado en vosotros. Hasta que realmente Jesús se vaya formando, no en su vientre, sino en sus mentes y en sus corazones. Hay una ley de la vida, y es que si no subes, bajas. Y si no avanzas, retrocedes. Cuando no damos a luz en el espíritu, estamos cayendo en una esterilidad espiritual. Una esterilidad espiritual. Evangelismo es lo que menos hay en las iglesias de este tiempo ahora. Todo ya es cómodo, nadie quiere andarse soleando, nadie quiere que lo anden avergonzando, le tiren la puerta, le tiren agua.

0: Nadie. No quieren ni evangelizar a su familia ni a su vecino. ¿Les dan? ¿Por qué los cristianos del desánimo en cuanto a la oración, de tener hijos espirituales, no en cuanto a la evangelización? ¿Hay suficiente oración? En las iglesias decimos hay uno, casi no llega. Bendito Dios por los que llegan, aunque sean pocos. Bendito Dios, y Dios les bendiga en gran manera. Pero este es un trato muy personal entre Dios y usted. A la fuerza nada es bueno. Entonces necesitamos tener pasión y deseo, determinación de hablar de Jesucristo. Usted tiene que tener amigos que no son de la iglesia, porque hay iglesias que malinterpreten a sus miembros, que no pueden tener amigos del mundo. Cuidadito. Usted está en esos lugares, sálgase de ahí. ¿Cómo va a evangelizar a un mundo entero si no le habla de Jesús? Y ya cuando están en Jesús y el hermano por alguna razón o comete un error, cualquier pecado que sea, no solamente pecado de adulterio, lo condenan y lo señalan y ya no tiene perdón de Dios, ni Dios lo perdona y lo condenan para siempre. Esa no. Mientras hay vida y esperanza, mientras hay vida podemos llegar a un arrepentimiento de la altura, encontrar el oportuno socorro, porque hay que correr al trono de la gracia, Jesucristo, y pedirle perdón. Hablemos de Jesucristo, pero sepamos hacerlo. Si usted no se entrega a su papá al infierno, no, le pueden dar una pedrada, en el peor de los casos un balazo. Pero cuando usted le dice al amigo, mire, si usted no tiene a Jesús en su corazón, usted no tiene vida eterna. Le dijo lo mismo, pero de diferente forma. Tener, no ser cristianos machetes, ni a la hora de evangelizar. Necesitamos en el espiritual. Qué tremendo. Aleluya. Ahora, que no crece por los malos testimonios de algunos malos elementos, de unos malos cristianos. Tremendo. Entonces tenemos que dar a luz en el espíritu. Ahora se consideraban como algo que ayudaba. Cuando el rebaño no crece, solo son pleitos. Pasión. No hay ayunos, no hay actividad. Necesita tener deseo de trabajar en la obra de Dios. El deseo se ha perdido. Los que se pueden congregar no se congregan y los que quieren congregarse no pueden. ¿A dónde vamos a ir a dar por Dios? ¿A dónde por Dios? Las cosas se están empeorando. ¿Por qué? A los tiempos finales donde aparecerá nuestro para su iglesia y el amor de muchos es el problema. Ahora, ¿cuánto tiempo más vamos a pasar sin ganar almas? No se puede, tenemos que eso. Estamos orando para que el Señor toque los corazones. Necesita de Jesucristo, y nosotros solamente estamos orando, pidiendo, clamando para que encuentren la paz y la felicidad que en el mundo no encuentran. Aleluya. Jesús es el que pone de hablar de su palabra a aquellos que lo necesiten. Y cuando se gana un alma, ¿qué es acción? Decir, yo gané a fulano para Jesús, yo gané a fulano para Jesús. O cuando alguien dice, mi padre en la fe es fulano de tal. Entonces necesitamos que lo necesitan. Estamos llegando a los últimos tiempos. Aleluya. Así que espero que Dios siempre esté hablando a su mente y su corazón. Amén. Su programa radial, otra vez, estamos en vivo todos los lunes de 1 a 2 de la tarde. Si recuerden una cosa, Dios tiene nombre. Gracias, bendiciones para todos en esta hora.
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Vamos a terminar declarando lo que Él es Señor. Levanta tus manos a Él en esta noche.

0: Vamos a orar. Gracias, Dios, que nos bendiga. Que bendiga este tiempo, este momento especial que Dios nos da de poder transmitir este programa. El deseo es bendecir. Que Dios nos bendiga, más que todo. Que Dios nos bendiga grandemente. Es el deseo, el propósito. Que Dios bendiga a los oyentes. Que Dios bendiga a la radio. Que Dios bendiga a mi familia, mi esposo y mis hijos. Que Dios que pastoramos la comunidad donde estamos. Que Dios bendiga Santana Centro, Santana Oeste, el Distrito Norte de Huachapán. Amén. Estamos orando por eso, para que Dios traiga una gran bendición sobre este sector del Salvador y por todo nuestro país, por Centroamérica, por América, por el mundo, por toda la humanidad. Estamos orando para que Dios tenga misericordia y compasión de nosotros. Vamos a orar. Padre bendito, Padre precioso, maravilloso, gracias te doy, Señor, por cuanto tú me concedes, me permites la oportunidad, Señor, de a través de este medio poder orar, Señor, con mis hermanos, pedir misericordia, rogar, Padre, que tu bendición sea con cada uno de nosotros. Bendito y alabado seas para siempre. Gracias, amado Rey, amado Dios, por esta oportunidad, por este privilegio. Orando, Señor, por los oyentes, por mi esposa, mis hijos, la iglesia que nos concede pastorear en tu gran misericordia, Señor. También por la comunidad donde nos tienes, Padre. Gracias, encomendamos en tu mano esta comunidad. Padre, así a los oyentes, Padre, de esta radio. Gracias por esta radio, Señor, que es de bendición. Yo creo que así como yo la escucho, así la escuchan otras personas, Señor, hermanos y amigos. Padre, yo sé que tiene audiencia, gracias al Señor. Padre precioso, bendice este tiempo, Señor, estos minutos, estos ya 50 minutos, Señor, que tenemos de transmisión. Esperando que tu bendición sea, Señor, desde ya oramos por sanidad divina. Podemos hacerlo al final también, pero desde ya oramos para que el oyente, Señor, reciba, el hermano, el amigo, reciba sanidad en el nombre maravilloso de nuestro Señor Jesucristo. Que reciba del Todopoderoso, por medio de Jesucristo, reciba sanidad. Porque por medio de Jesucristo somos bendecidos, es bendecida la humanidad. Gracias, Padre amado, por esta oportunidad. En Cristo Jesús oramos, Señor, y echamos fuera toda enfermedad, toda dolencia, todo mal, toda perturbación, todo malestar, toda inquietud, Señor, todo desosiego, toda ansiedad, todo afán en nuestra vida. Tú nos dices que por nada estemos afanosos, sino que sean conocidas nuestras peticiones delante de ti. Oramos, Señor, por eso, la vida afanosa, Señor, que no podemos a veces dormir por el afán, la ansiedad, Señor. Nosotros los cristianos podemos estar confiados y debemos estar confiados porque tenemos al gran Dios y dependemos de Él. Y Él tiene cuidado de nosotros. Bendito para siempre, Señor. Te alabamos, te adoramos, te glorificamos y te exaltamos. Te damos gracias por esta oportunidad que nos regala, Señor, de estar acá, Padre Celestial, transmitiendo, Señor, por medio de Radio Pastor. Padre de Gloria, bendice la nueva frecuencia, Señor, que ya pronto va a estar funcionando. Bendito para siempre. Te adoramos. Tu presencia, Señor. Da una mirada sobre, Señor, nuestro país. Una mirada por Centroamérica, por América, por el mundo. Señor, por Europa, por Asia, por África, por Oceanía. Da una mirada, Señor. Aunque tú estás viendo, pero te rogamos que nos veas, Señor. Que veas la situación mundial, Señor. Que nos ayudes, Padre, que ayudes a la iglesia, que ayudes a tu pueblo, Señor, Padre, que se mueve en medio de este mundo, Señor, lleno de situaciones complicadas, pero tú tienes el control de todo, Padre Celestial, así como un aparatito, Señor, llamado control de cualquier otro aparato, Señor, controla, Señor, así cuanto más tú, Señor amado, tienes control de la vida, de nuestra vida, Señor. En tus manos estamos, amado Dios. En tus manos estamos, en ti somos, en ti nos movemos, Padre Celestial. Bendito para siempre. Tu bendición sea sobre cada uno. Tu bendición venga sobre cada uno. Cólmanos de bendiciones, Señor. Padre, acuérdate de nosotros. Piensa en nosotros. En Cristo Jesús, mi Señor y Salvador. Bendito para siempre. Te adoramos y te glorificamos, amado y precioso Salvador. Gracias, Señor. Preciosísimo, Señor. Gracias por tu bendición. Yo sé que tú vas a bendecir este tiempo. Vas a bendecir en gran manera este tiempo. En Cristo Jesús, mi Señor y Salvador. Amén y amén. Vamos a escuchar el proverbio del día y después dos alabanzas. Ahí lo dejamos con la bendición del Todopoderoso.
1: Capítulo 20. El vino es escarnecedor, la sidra alborotadora, y cualquiera que por ellos yerra no es sabio. Como rugido de cachorro de león es el terror del rey. El que lo enfurece peca contra sí mismo. Honra es del hombre dejar la contienda, mas todo insensato se envolverá en ella. El perezoso no ara a causa del invierno. Pedirá pues en la siega y no hallará. Como aguas profundas es el consejo en el corazón del hombre, mas el hombre entendido lo alcanzará. Muchos hombres proclaman cada uno su propia bondad, pero hombre de verdad, ¿quién lo hallará? Camina en su integridad el justo, sus hijos son dichosos después de él. El rey que se sienta en el trono de juicio, con su mirar disipa todo mal. ¿Quién podrá decir, yo he limpiado mi corazón, limpio estoy de mi pecado? Pesa falsa y medida falsa, ambas cosas son abominación a Jehová. Aún el muchacho es conocido por sus hechos, si su conducta fuere limpia y recta. El oído que oye y el ojo que ve, ambas cosas igualmente ha hecho Jehová. No ames el sueño, para que no te empobrezcas. Abre tus ojos y te saciarás de pan. El que compra dice, malo es, malo es. Mas cuando se aparta, se alaba. Hay oro y multitud de piedras preciosas, mas los labios prudentes son joya preciosa. Quítale su ropa al que salió por fiador del extraño, y toma prenda del que sale fiador por los extraños. Sabroso es al hombre el pan de mentira, pero después su boca será llena de cascajo. Los pensamientos con el consejo se ordenan, y con dirección sabia se hace la guerra. El que anda en chismes descubre el secreto. No te entremetas, pues, con el suelto de lengua. Al que maldice a su padre o a su madre, se le apagará su lámpara en oscuridad tenebrosa. Los bienes que se adquieren deprisa al principio no serán al final bendecidos. No digas, yo me vengaré. Espera a Jehová y él te salvará. Abominación son a Jehová las pesas falsas, y la balanza falsa no es buena. De Jehová son los pasos del hombre. ¿Cómo, pues, entenderá el hombre su camino? Lazo es al hombre hacer apresuradamente voto de consagración, y después de hacerlo, reflexionar. El rey sabio avienta a los impíos, y sobre ellos hace rodar la rueda. Lazo es al hombre hacer apresuradamente voto de consagración, y después de hacerlo, reflexionar. El rey sabio avienta a los impíos, y sobre ellos hace rodar la rueda. Lámpara de Jehová es el espíritu del hombre, la cual es

0: gracias.
1: Vamos a terminar declarando.
0: Bueno, queridos amigos, después de haber escuchado el proverbio del día y estas preciosas alabanzas que nos hablan con relación a la salvación que Cristo, por medio de su muerte, por medio de su sacrificio, el Señor Jesucristo conquistó la salvación para la humanidad, para que todo aquel que en él cree no se pierda, mas tenga vida eterna. Esta tarde nos place compartir siempre la palabra del Señor y hablarle sobre estas palabras. ¿Qué debo hacer para ser salvo? Como dice Hechos 16, 30 y 31. Algunos se recuerdan de esa historia, ¿verdad? Amén. Cuando Pablo estaba preso, porque sacó un espíritu de adivinación de una joven, y los que se lucraban de ella se enojaron, golpearon a Pablo y Silas y los pusieron en la cárcel, en el cepo, en la parte de más adentro de la cárcel, ahí sacrificados. Pero dice ella que a pesar de que Pablo y Silas estaban golpeados y con dolor, cantaban himnos al Señor. Y los presos los oían. Y dice que de repente vino un terremoto y sacudió la cárcel. Y las puertas se abrieron y las cadenas se soltaron de los presos. Y el carcelero, cuando vio eso, pensó que los presos habían huido. Y como todos estaban a cargo de él, él dijo, pensó que iba a morir porque eso sucedió. Pero como Dios hace bien las cosas, a pesar de que las puertas estaban abiertas y las cadenas quitadas de los presos, ningún preso se fugó. Porque Dios hace bien las cosas. Dios no hace mal las cosas. Entonces el carcelero, recuerda el carcelero de Filipo, Hechos 16, dice que él se iba a matar. Pero Pablo y Silas le dijeron, no te hagas daño, no te hagas mal. Y él dijo entonces, estas grandes palabras, estas son grandes palabras. Gran pregunta. Qué bueno será. Que las personas hoy día hagan esta pregunta, esta gran pregunta. El carcelero dijo, ¿qué, señores, qué debo hacer para ser salvo? Qué pregunta más interesante, qué pregunta más importante, que las personas puedan hacer esa pregunta a los creyentes, a los cristianos, y que los cristianos no los manden a hacer otra cosa, no los mandemos a hacer otra cosa, hacer 20 ayunos, 30 vigilias, 5 penitencias, nada de eso, sino que les podamos decir como Pablo dijo, cree en el Señor Jesucristo y serás salvo tú y tu casa. De ahí se desprende el pensamiento de hoy. ¿Qué debo hacer para ser salvo? Y declaramos lo que dice Hechos 4, 11 y 12 y lo vamos a leer. Mire cómo dice aquí la palabra. Este es Jesús, porque estaban preguntando quién era Jesús y qué pasaba, porque la sanidad del cojo. Pero este Jesús, la piedra reprobada por vosotros los edificadores, la cual ha venido a ser cabeza del ángulo. Y en ningún otro hay salvación. Porque no hay otro nombre bajo el cielo ser salvos. Entonces, viendo el 13 de Hechos 4, capítulo 4, versículo, viendo el denuedo de Pedro y de Juan, y sabiendo que eran hombres sin letra y del vulgo,

0: Entonces, Pedro y perdón, Pablo y Silas le dicen al carcelero: cree en el Señor Jesucristo y serás salvo tú y tu casa. Mire, nuestra familia también alcanza, nuestra familia también logra, porque cuando alguien se convierte al Señor, toda la familia se recibe bendición. Bueno, y como delegado, ¿verdad? Amén. Entonces, la familia se va a salvar. Creamos eso, mis queridos hermanos, que tenemos familiares, sobre todo tenemos familia que todavía no se ha entregado al Señor, pero el sueño de todo creyente, de todo padre, de toda madre, de todo hermano, de todo hijo, es que la familia se convierta al Señor. Que ninguno se pierda, sino que todos procedan al arrepentimiento. Eso es lo que queremos decir hoy, ¿verdad? Que las personas pues sepan que solo por medio de Jesucristo hay salvación, porque en ningún otro hay salvación, porque no hay otro nombre bajo el cielo dado a los hombres en que podamos ser salvos. Solo es a través de nuestro amado Señor Jesucristo. Bueno, es importante que las personas, veamos esto, es importante que todas las personas sepan, ¿verdad? Sepan que solo Jesucristo salva. Amén. Que porque Él murió, a Él escogió el Padre para que muriera, para que diera su vida, para que se entregara. El Padre lo escogió a Él, lo envió, ¿verdad? El Mesías, el enviado. Vino Él con ese fin, con el fin de salvar. El propósito del Señor Jesucristo es salvar, no es condenar, sino salvar, ¿verdad? Entonces es necesario que nosotros, pues, prediquemos, ¿verdad? Como creyentes, prediquemos acerca de que Jesucristo salva. Pero ¿cómo sabrá la gente, verdad, que hay un Salvador? ¿Cómo sabrá la gente que hay esperanza? ¿Cómo sabrá la gente que hay oportunidad para ellos? Porque hay personas que creen que ya no tienen oportunidad. Hay personas que creen que su esperanza se terminó, pero la esperanza no se ha terminado. Mientras estemos sobre la tierra, tenemos esperanza, ¿verdad? Que si nosotros reconocemos a Jesucristo como Señor y Salvador personal, tenemos esperanza. Amén. Y todavía, mire, antes, bueno, cuando sucede el rapto o el arrebatamiento de la iglesia, la esperanza se terminará. Pero mientras tanto hay esperanza. Amén. Hoy que la iglesia todavía no ha sido levantada, ¿verdad? Hay esperanza. Estamos en la era de la gracia. La gracia no se ha terminado. La gracia sigue en pie. Estamos en la era de la gracia, que tiene que ver con la salvación por fe, como dice Efesios 2:8, porque por gracia sois salvos por medio de la fe, y esto no es vosotros, pues es donde yo. Entonces, estamos en el tiempo de la gracia, donde usted se salva por gracia, no por obras de la ley, sino por gracia, ¿verdad? Por la gracia del Señor. ¿Qué gracia? Gracia quiere decir don inmerecido. Nosotros no merecemos la salvación. Nosotros, por el causa del pecado, usted sabe que la paga del pecado es muerte. Entonces, por causa del pecado, nosotros, nuestro destino es el castigo, es el sufrimiento, es el dolor. Pero, sin embargo, por medio de Jesucristo, el ser humano, ¿verdad? Por medio de la muerte, por medio del sacrificio del Señor Jesucristo, la humanidad tiene esperanza. Pero ¿quién? Es aquel que recibe a Jesucristo como Señor y Salvador personal. Porque el que lo hace, la gracia de Cristo lo alcanza. La gracia de Cristo lo cubre y entonces recibe los beneficios de la muerte de Cristo, que es la salvación. Así que es importante. Dice ahí dice, ¿cómo predique? ¿Cómo predicarán si no fueren enviados? Mire, los predicadores somos denominados enviados. Y todos los, bueno, no solo los pastores, sino todos los creyentes. Porque todos los creyentes tenemos que predicar para que la gente, porque ¿cómo irán sin quien les predique? ¿Cómo creerán? No van a creer. Necesita usted y yo y usted proclamar el mensaje de salvación para que las personas conozcan al Señor, conozcan el camino, sepan cuál es el camino. Entonces la iglesia tiene que proclamar esta gran verdad, que solo Jesucristo, solo por medio de Él, del Señor Jesucristo, la persona recibe la salvación. El que recibe al Señor Jesucristo recibe la salvación, porque Él es el Salvador. Y si tiene el Salvador, tiene la salvación. Así que goce, gocémonos, alegrémonos. Y amigo, y Dios quiere que usted se goce también teniendo la salvación. Si usted tiene a Cristo en el corazón, no puede dudar de la salvación. Tiene que estar seguro de la salvación. Por el oír, viene la fe, dice la 17. Por el oír, mire qué tremendo. Es el reto de predicar la palabra de Dios. Porque por el oír viene la fe, el oír la palabra de Dios. La fe crea, perdón, sí, la fe, como es la palabra, crea fe. La palabra de Dios crea fe, produce fe. Mire, por eso también hay que leer la Biblia. Nosotros leemos la Biblia y nos damos cuenta, yo estaba viendo ayer, ahí leyendo en Segundo de Reyes, que como una mujer no tenía nada, sino un poquito de aceite, una tinaja de aceite, y el profeta le dijo que prestara vasijas, ¿verdad? No pocas, sino muchas, quiere decir, y que fuera echando aceite en las vasijas y se iban llenando. Mire, dice que con aquella vasija llenó muchas vasijas, hasta que los hijos ya no hay vasijas vacías. Mire qué tremendo. Pues eso a mí me produce fe, ¿verdad? Que Dios puede hacer un milagro en nuestra vida. Amén, un milagro de provisión, un milagro. Bueno, un milagro es lo que es más allá de cualquier cosa natural, ¿verdad? Entonces, el Señor es capaz de hacer milagros, pero hay que proclamar la palabra del Señor, porque por el oír viene la fe, y especialmente si hablamos del plan de salvación, del Salvador, las personas van a crear fe en el Señor Jesucristo, van a poner su fe en los méritos, en la persona y los méritos de nuestro Señor Jesucristo, y en ese caso van a creer en Él, porque yo, ¿cómo no voy a creer en Cristo, verdad? Si, ¿y qué más quiero? Pues con Cristo, ¿verdad? Amén. Cristo es todo, Cristo es todo. Amén. Por Él y para Él fueron hechas todas las cosas. Entonces, cuando ponemos nuestra confianza en nuestro amado Señor Jesucristo, venimos nosotros y oímos la palabra, recibimos fe. Entonces, todo mundo debe saber que en un otro hay salvación. No hay otro medio. Bueno, no está ahí ¿cómo se llama? Buda, ¿verdad? No está Confucio, no están otros, ¿verdad? No está Mahoma. Bueno, solo Cristo salva. Solo Cristo salva. Hay otros, o mujeres, o hombres, ¿verdad? No hay otro que pueda salvar a la humanidad. Ningún otro ha muerto por la humanidad de la manera como murió nuestro Señor Jesucristo, ¿verdad? Entonces, es importante que nosotros conozcamos eso y lo proclamemos a la humanidad, que proclamemos a la humanidad la salvación por la fe en nuestro Señor Jesucristo. En ningún otro hay salvación. No hay otro, ni en la India, ni en América, ni en Europa, ni en África, en ningún otro lugar, ni otra persona, nadie más lo puede hacer. Así que ninguno es ninguno, ¿verdad? No hay otro. Entonces, hay un solo Dios, dice la Biblia, y un solo mediador entre Dios y los hombres, Jesucristo hombre. Hay un solo, no dice sola, hay un solo masculino Dios y un solo mediador entre Dios y los hombres. Hombre, mire qué tremendo. Eso lo dice primera de Timoteo 2:5. ¿Verdad? No hay otro Dios, otro mediador. ¿Y qué es Cristo? Mediador. ¿Qué quiere decir mediador? Uno que se pone en medio de uno y otro. Cristo está puesto entre Dios y los hombres, claramente dice. Entonces Cristo, por eso Cristo cuando murió quedó suspendido. No, sus pies no tocaban la tierra. Ni su cabeza tocaba el cielo, pero quedó entre el cielo y la tierra, y quedó suspendido nuestro Señor Jesucristo, ¿verdad? Intermediando, ¿verdad? Sirviendo de mediador, sirviendo de medio entre Dios y los hombres. Eso hizo nuestro Señor Jesucristo. Mira, hasta la muerte de Jesucristo habla. La posición física. Cómo quedó Cristo en la cruz, ¿verdad? Como en medio de Dios, en medio de la tierra y el cielo. En medio de Dios y los hombres. Ahí está Cristo. Cristo es el mediador entre Dios, el Padre y los hombres. Así que, pero vamos a la otra cosa. Esto tiene que ver con saber, con conocer que solo Jesucristo salva. Pero ahora vamos a lo siguiente, porque el tiempo avanza, ¿verdad? Vamos a lo siguiente. No basta saber que solo Jesucristo salva. No basta saber esa verdad. No basta saber nada más eso, ¿verdad? Sino que la Biblia habla de recibir a Jesucristo como Señor y Salvador personal. Juan 1, 11 y 12. Juan 1, 11 y 12. A lo suyo vino y los suyos no le recibieron. Mire qué tremendo. Que su gente, su pueblo, no le recibió. Mas a todos los que le recibieron, a los que creen en su nombre, les dio potestad de ser hechos hijos de Dios. Qué tremendo. Qué maravilloso. Qué precioso. A los que creen en su nombre, les dio potestad de ser hechos hijos de Dios. ¿En qué se convierte? Y el que recibe al Señor Jesucristo se convierte en hijo de Dios. Qué tremendo, ¿verdad? Amén. Aleluya. Qué bueno es el Señor. Usted, cuando recibe a Jesucristo, se convierte en hijo de Dios. Amén. Qué tremendo privilegio que nos da el Señor. Así que cuando usted lo recibe, y cuando usted lo recibe, cuando, amigo, como dice Hechos 16:31, cree en el Señor Jesucristo. Cuando usted cree en el Señor Jesucristo, recibe la salvación. Será salvo. Cree en el Señor Jesucristo y será salvo. No dice posiblemente, no dice tal vez. Será salvo, seguro, porque en el Señor hay seguridad. El Señor no habla con incertidumbre, no habla negativamente. Él habla seguro, será salvo. Y también de seguro dice tú y tu casa, porque venimos y nos convertimos en luz, ¿verdad? En luz, en la familia. Gloria a Dios, si en su familia hay un creyente, es la luz. Y si hay varias luces ahí, mire. Entonces, la salvación. Recibir a Jesucristo. No solo saber que Jesucristo, eso no basta. Solo saber, hay un Salvador, ¿verdad? Y hasta en nuestro país tiene ese gran privilegio de Salvador. Pues eso es un nombre, ¿verdad? Que lleva nuestra patria, que es un gran privilegio, por cierto. Entonces, hay que recibirlo, hay que abrirle el corazón, hay que decirle bienvenido al Señor Jesucristo. Dígale sí al Señor Jesucristo. No lo rechace. El que rechaza a Jesucristo rechaza la salvación. Pero el que recibe a Jesucristo recibe la salvación. Simplemente, sencillo. El que rechaza a Cristo rechaza la salvación. Y el que recibe a Cristo recibe la salvación. Porque Jesucristo es la salvación. Él es la salvación para la humanidad. Como dice la palabra. Entonces, no solo saber, ¿verdad? De saber, bueno, ya sé que Cristo salva. Hay que tomar la decisión de aceptarlo a Él como Señor y Salvador personal. Mira, hay que confesarlo, como dice Romanos 19 y 10. Hay que confesar. ¿Qué vamos a confesar? Dice que si confesares con tu boca que Jesús es el Señor y creyeres en tu corazón que Dios le levantó de los muertos, serás salvo. Porque con el corazón se cree para justicia, pero con la boca se confiesa para salvación. Mire qué tremendo. Ese es el secreto de la salvación. Yo he encontrado dos palabras que me dan el secreto de la salvación. Romanos 10, 9 y 10. Que si confesares con tu boca que Jesucristo es el Señor y creyeres en tu corazón que Dios levantó de los muertos, serás salvo. Y también Juan 17, 3. Esta es la salvación. Que te conozcan a ti, el único Dios verdadero, y a Jesucristo a quien has enviado. Ahí radica, ahí estriba la salvación, estas verdades de la palabra del Señor, creer en el Señor Jesucristo. Entonces, ese es el llamado, mi querido Miguel, afán de predicar, ¿verdad? Amén, de predicar. Bueno, yo no estoy predicando aquí con otro fin, ¿verdad? Sino que, bueno, de crear fama o algo otro, o lucro. No estamos en eso, ¿verdad? Estar queriendo lucro sino que predicar el evangelio, predicar la palabra, el evangelio, las buenas nuevas de salvación, ¿verdad? Que la humanidad ha recibido. Cuando vino Cristo, trajo las buenas nuevas de salvación, que la humanidad tiene oportunidad, a pesar de ser pecadores, ¿verdad? Bueno, esto fuiste, dice, ¿verdad? Viene y hay oportunidad para usted, mi querido amigo, ¿verdad? Familiar de mi hermano que está ahí escuchando, ¿verdad? Bueno, Dios lo bendiga si lo está haciendo. Entonces, el que cree en el Señor Jesucristo no es condenado, dice la Biblia, entonces es salvo. El que cree en el Señor Jesucristo es salvo. Juan 3:18 dice, porque no, 3:17 dice, porque no envió Dios a su Hijo al mundo para condenar al mundo, sino para que el mundo sea salvo por él. El que en él cree no es condenado, mire, qué tremendo. El que en él cree, que cree en Jesucristo, no es condenado. Pero el que no cree ya ha sido condenado. Qué tremendo. Esa gran acción de creer en el Señor Jesucristo, ¿verdad? Eso produce la salvación, creer en él, ¿verdad? Y vivir para él, por supuesto, perseverar. Él mismo nos va a ayudar a perseverar. Si hacemos lo que él nos dice que hagamos, vamos a perseverar, orando, leyendo la Biblia, congregándonos, sirviendo, viviendo como él quiere. Eso nos ayuda, colabora, contribuye a que nosotros permanezcamos, amén, en el Señor, ¿verdad? Que no nos alejamos del Señor, sino que estamos en él. Entonces, la salvación está ahí, ¿verdad? Está segura. El que en él cree no es condenado. Mire qué privilegio más grande, ¿verdad? Es salvo, es redimido, es rescatado, está asegurado el que cree en el Señor Jesucristo y lo recibe como Señor y Salvador personal. Creer en Cristo y recibirlo trae como resultado salvación. Creer en Jesucristo y recibirlo trae como resultado salvación. Esto, bueno, usted lo sabe, pero me place recordarle, amigo, que no hay otro salvador, ¿verdad? Saberlo, pero que también hay que dar el paso de fe. Hay que dar el paso, hay que convertirse al Señor, hay que volver al Señor, porque el Señor nos hizo para Él, pero a causa del pecado nos alejamos de Él. Entonces, tenemos que volver a Él, ¿verdad? Tenemos que venir a Él. Eso es lo que nos corresponde, venir a Él, ¿verdad? Y poderlo recibir, albergarlo en nuestro corazón, darle cabida al Señor en nuestro ser. No rechacemos a Cristo. Cuando hay una pregunta, si Cristo lo visitara a usted, directamente Cristo lo visitara, ¿usted le daría espacio en su hogar? Si usted está seguro que es Cristo, ¿usted le daría espacio en su hogar o lo rechazaría? Imagine que él llegue como a las 6 de la tarde, 5 de la tarde, y usted sabe que es el Señor, si usted está seguro que es el Señor Jesús. ¿Usted lo rechazaría? ¿No le daría ahí posada? ¿O le daría o no le daría posada al Señor? Bueno, mire, entonces ahora de quien le estamos hablando es de Jesucristo. Y le estamos diciendo que le dé posada al Señor Jesucristo. No le estamos diciendo que, ¿verdad? Bueno, hay que ser, ¿cómo se llama? Hospitalario, ¿verdad? Pero en esta tarde le estamos invitando a que usted le dé posada al Señor Jesucristo, ¿verdad? Amén, que usted le abra la puerta de su corazón al Señor Jesucristo, para que él entre y pueda el Señor vivir ahí, y no, que no salga de ahí, porque cuando Cristo llega a un lugar, ahí hay bendición, ¿verdad? Y vida eterna, como dice, imagínense la armonía, ¿verdad? En la armonía de salvación y vida eterna, Salmo 133, entonces Jesucristo, cuando Jesucristo llega a un lugar, y a mí me gusta ese pasaje de Juan 2, la boda de Caná. Bueno, los contrayentes, ¿verdad?, fueron inteligentes. Invitaron a Jesús y a sus discípulos. Y pasó una situación ahí que no era muy grata. Se terminó el vino, ¿verdad? ¿Y qué hubieran dicho la gente? Bueno, estaba, no tenía nada. Se terminó y se acabó la fiesta, ¿verdad? Pero como ahí estaba Jesús, resolvió un problema que se había dado. O el problema que se había presentado. Así que si Jesús está en su hogar, en su vida, hay esperanza que ese problema sea resuelto. Amén. Sea resuelto. Y si no se resuelve, Jesús le va a ayudar a llevarlo. Él lo va a llevar. No lo va a llevar usted solo. Él le va a ayudar con ese problema. Entonces, mire qué tremendo. Yo quiero leer para ir terminando. Aquí no estoy viendo la hora. Viendo la hora, no sé cómo estoy con la hora. Pero mire lo que dice Hechos 10, 43. Amén. Bueno, gracias. Amén. Entonces vengo aquí y estamos leyendo en Hechos 10:43. De este dan testimonio todos los profetas, que todos los que en él creyeren recibirán perdón de pecados por su nombre. Mire con qué seguridad habla la palabra del Señor. Estos hombres hablaron con seguridad porque estaban inspirados por el Espíritu Santo. De este, de Jesús, dan testimonio todos los profetas. ¿Quién, de quién hablaron los profetas? De Jesús. Por eso yo debo también hablar de Jesús. Los profetas y los salmos hablaron de Jesús. Y dice que dan testimonio y dicen, los profetas hablan que Jesús es salvación. De este dan testimonio todos los profetas, que todos los que en él creyeren recibirán perdón de pecados en su nombre. Qué tremendo, el que cree en Jesucristo recibe perdón de pecados por su nombre. Y miren, no hay cosa más linda, hermano, amigo, que ser perdonado. Cuando uno es perdonado, bota una gran carga. Si uno no está perdonado, anda una carga sobre que lo agobia. Y por eso hay personas que optan por hacerse daño. Es tan grande la carga que llevan, el de pecado, de culpa, que no hayan que hacer. ¿Y qué dicen la gente? Muriéndome se acaba el problema. Y no saben que se agrava. Pero usted quiere que esa gran carga que lleva sobre sus hombros, sobre usted, se quite, reciba al Señor Jesucristo. Porque esa carga la llevó Cristo. Y cuando recibimos a Jesucristo esa carga, pues, ¿verdad? Ya fue llevada. Pero si no recibimos a Jesucristo, esa carga la seguimos llevando. Esa carga continuamos con ella. Bueno, y usted sabe, ¿verdad? Dice Eclesiastés. Antes que vengan los días malos y lleguen los años de los pueblos, no tengo en ellos contentamiento. Puede uno llegar a un tiempo que uno esté cansado de la vida, que no esté contento de la vida, sino que esté cansado de la vida. Eso es tremendo. Pero usted quiere terminar con el cansancio. Oiga lo que dice Mateo 11:28, ¿verdad? Amén. Venid a mí, todos los que estéis trabajados y cargados. Yo os haré descansar. No quiere decir que vamos a descansar del trabajo que hay que hacer de las 8 horas, ¿verdad? Hay que trabajar, porque el que no trabaja, que no coma. Entonces, pero no es de esa carga de trabajo físico que le está dando. Mire, el cansancio físico con una bañadita y una taza de café se quita. Pero el cansancio espiritual no se quita con una taza de café. El cansancio espiritual no se quita con una pastilla. El cansancio espiritual solo lo quita Cristo. Amén. Él lleva nuestras cargas. Así que crea, amigo, en el Señor Jesucristo. Crea en Él y dé los pasos siguientes. Doctrínese, que lo doctrinen. Bautícese, según Mateo 28:19-20. Id y hacer discípulos a todas las naciones, bautizándoles en el nombre del Padre, el Hijo y el Espíritu Santo, enseñándoles que guarden todas las cosas que os he mandado. Y aquí estoy con vosotros con todos los días hasta el fin del mundo. Entonces, cuando si usted cree en el Señor, que lo doctrine. No se bautiza sin doctrinar, porque no va a saber qué es lo que va a hacer. Que lo doctrine, que lo bauticen y usted comparta su fe. Eso tiene que hacer cuando usted ya se convierte al Señor, ¿verdad? Doctrinarse, bautizarse y compartir la fe. No se quede con la fe que ha recibido. Entonces, recíbala. Así que ese es el llamado. ¿Qué va a hacer para ser salvo? Cree en el Señor Jesucristo y serás salvo tú y tu casa. Amén. Y de la salvación abarca a nuestra familia. Qué bueno, amigo. Así que es una bendición estar con usted. Amén. Es una bendición estar compartiendo con usted, ¿verdad? Esta palabra preciosa que nos habla de que a través de Jesucristo la persona recibe la salvación cuando lo acepta como Señor y Salvador cristiano. Voy a orar, y si en caso me tardo, ahí la hermana va a poner el final para que. Amén. Padre, gracias hoy en esta hora, porque tú me permites, amado Dios, la oportunidad, el privilegio, la bendición, la gran oportunidad de compartir con mis hermanos esta palabra, Señor, que crea fe. Tu palabra crea fe. Amén. Por el oír viene la fe. El oír la palabra. Queremos predicar tu palabra. Concédenos continuar predicando tu palabra. Diestra y siniestra. Tiempo y fuera de tiempo, Señor. Porque este mundo necesita conocer. La humanidad necesita conocer el camino a la gloria. Y el camino a la gloria se llama Jesucristo, el Hijo del Dios viviente. Gracias te doy, Señor, por esta oportunidad que me das. Oro por mis oyentes, Señor, los amados oyentes. Amén, los apreciables oyentes. Oro por ellos, por la radio, Pastor. Padre precioso, glorioso, maravilloso. Dale potencia a esta radio, Señor. Dale largo alcance, Señor. Padre, que haya más plataformas, Señor, para que el mensaje se distribuya. Padre, concede, provea los recursos, Señor, para que las radios cristianas, Señor, sigan proclamando el Evangelio, las buenas nuevas de salvación, para que este mundo tenga oportunidad, Señor, de oír el mensaje de Dios para su vida. Gracias te doy, oro por los oyentes, te ruego por mi esposa, que la bendiga, sus planes, Señor, que tiene, la bendiga a mi esposa y a mis hijos, en los planes para mis hijos, lo que nosotros deseamos para ellos, y que póngale el deseo a ellos, Señor, de algo bueno para su gloria y su honra y beneficio de las personas. Gracias, Señor, por mis planes, Señor, los planes de la familia, Padre Celestial, los planes con mi iglesia, por la iglesia que nos concede pastorear, por los amados oyentes, por nuestra tierra, Señor, nuestro país, nuestro pulgarcito de América, la tierra de la sonrisa, que siga habiendo sonrisa. Parece que hoy como que hay amargura, ya no se ve mucha sonrisa. Ya todos nos vemos, Señor, Padre, ahí malhumorados, pero Señor, que sigamos siendo la gente que sonríe y la gente trabajadora, Señor, que por eso nos pusieron guanacos, porque somos, Señor, arrojados, aventados, Señor, Padre, en el nombre de Jesús de Nazaret, gracias te damos en esta hora. Precioso, bendice, Señor, concédenos continuar, Señor, provéanos para continuar, Señor, proclamando tu palabra. Danos la palabra, ponga la palabra en nuestro corazón, nuestra mente, en nuestro ser, llene nuestro corazón de su palabra. La palabra produce grandes beneficios espirituales para la vida eterna. Gracias te doy, Señor, bendito por los siglos de los siglos. Te adoramos, te glorificamos, te exaltamos. Damos gracias, Señor, por esta oportunidad que nos regalas. En Cristo Jesús, muchas gracias. Bendiga la hermana operadora, Señor. Padre, aleluya, hermana Diana, Señor, bendícela, Padre, en Cristo Jesús, a los oyentes, a todos los operadores de Radio Pastor, Padre, al director de la radio, la directiva quizás de la radio, Padre precioso, las autoridades, oramos por las autoridades civiles, militares y religiosas, Padre, oramos por este país, por las nuevas generaciones, oramos por las nuevas generaciones, salva a las nuevas generaciones, que no caigan en el vacío, Señor, de no tenerte a ti. Si no te tenemos a ti, tenemos el vacío. Que no caigan las personas, que escuchen la palabra, ponga interés en los niños, en los jóvenes de Dios, y también en los adultos y en los ancianos, en todas las personas, pónganos interés de Dios, Señor, en el nombre de Jesús de Nazaret, bendito y alabado para siempre. Te adoramos y te glorificamos por los siglos de los siglos. Que te bendición siga, Señor, fluyendo a través de esta radio, a través de los programadores, Señor, que tu bendición siga, Padre, aleluya, bendiga a todas las radios cristianas, las televisoras cristianas, Padre, las plataformas, Señor, que se usan para predicar, las prensas cristianas, Señor, los medios escritos cristianos que proclaman el Evangelio. Gracias por tu iglesia, por tu obra a nivel local, nacional y mundial. Bendice tu obra. Gracias, Señor. Bendito para ti. Saludos, mis queridos hermanos y amigos. En el próximo lunes, si Dios permite, escuchamos. Bendiciones para todos. Amén y amén.
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Bueno, gracias al Señor. Bien, Dios les bendiga a mis estimados hermanos y amigos y fiel audiencia que está en esta hermosa y bella tarde. Saludamos a todos en el nombre del Señor Jesús. Gloria al Señor. Y luego a mi hermana Diana que está aquí en controles. Gloria al Señor. Hermana Jacqueline que está en controles. Gloria al Señor. Aleluya. Esperando que se... que todos nos encontremos bien en la obra del Señor. Gracias a Dios, hermanos. Así que estamos ya esta tarde con el hermoso programa para que usted se deleite con esas alabanzas. Pero antes de eso vamos a leer la palabra del Señor y encontramos en el libro de los Salmos, capítulo 117. Un texto bien conocido para usted, para los amigos también. En esta tarde les saludamos en el nombre del Señor. Así que dice la palabra del Señor, honrando al Padre, al Hijo y al Espíritu Santo, esta tarde, hermanos, dice, alabad a Jehová, naciones todas, pueblos todos, alabadle, porque ha engrandecido sobre nosotros su misericordia y la fidelidad de Jehová es para siempre. Aleluya. Amén. Gracias al Señor. Esta tarde pues damos gracias a Dios por la palabra, gloria a Dios, y luego vamos a orar, a darle gracias a Dios porque estamos aquí. Padre nuestro que estás en los cielos, santificado sea tu nombre, Señor, venga tu reino, haga Señor su voluntad en los cielos, también en la tierra. El pan nuestro de cada día, dánoslo hoy, Señor, perdona, Padre, nuestras ofensas, Señor, aleluya. En esta tarde, Señor, doy gracias por concedernos el privilegio de Radio Pastor a la voz del amado, gloria al Señor, Señor, porque es la que transmite, Dios amado, esa palabra que está llegando hasta los confines, hasta los últimos rincones de este lugar. Allá está llegando esa palabra, gloria al Señor, allá por las montañas, en aquellas casitas humildes, ahí está tu palabra llegando, aleluya. Fortaleciendo a mis hermanos, a mis hermanas, Señor de gloria, a los amigos que están oyendo, que también les gusta oír este programa. Gloria al Señor, bendícelo, Padre Santo, en esta hermosa y bella tarde. Gracias, Señor, porque hemos dado inicio a este hermoso programa en esta hermosa tarde. Gracias al Señor. Así que ahora vamos a encontrarnos con nuestro saludo ya para los hermanos y para los amigos. También estamos saludando a mi amigo, a donde quiera que usted se encuentre, allí está llegando ese saludo para usted, gloria al Señor. Así que en especialidad saludo a mi hermana Dora, gloria al Señor, allí en la Montreal, gloria a Dios, porque ella está patrocinando este programa y espero que Dios le bendiga y le guarde, y en pocos minutos le estaremos saludando con una hermosa alabanza, pero antes de eso vamos a empezar los saludos, gloria al Señor, así que ponga mucha atención porque por ahí va a salir su saludo, gloria a Dios. En este momento, hermanos amados, estoy saludando a la iglesia Fuente de Vida Central, gloria al Señor, hermano Pastor Francisco Chávez. En la familia, mis hermanas, la congregación, les saludamos en el nombre del Señor, esperando que usted se encuentre muy alegre como estuvimos ayer en el aniversario, ¿verdad? Dando gracias a Dios porque Dios nos dio 55 años más de predicación sobre la tierra. Así que saludo a la iglesia también, Fuente de Vida, El Mirador, gloria al Señor, allá están mis hermanos, allá están mis hijos, gloria al Señor, y a mi esposa que la tengo a mi lado, gloria al Señor, así que los saludo con las congregaciones. Hermano, gracias a Dios, hermano Graviel Kummer, hermana Vilma, mi hermana Marta, mi hermana Bete y familia, que Dios le bendiga. Ahí está mi hermano, que Dios le guarde y un día pueda ser tocado con su mano poderosa, ¿verdad? Gloria al Señor. Así que también saludo a hermana Roxana y familia, a Carlito, ¿verdad? Gloria al Señor, esperando que estén bien allí al lado

Es la familia, gloria al Señor. También saludo a mi hijo Samuel, a Saúl, a Antonio y a Carlos también, ¿verdad? Gloria al Señor. A Johnny y a Carlito los saludo en el nombre del Señor. Así que les saludamos ya con la primera alabanza. Gloria al Señor, póngale cuidado, gócese y deleítese. Y allá mi hermana Dora también por esa ofrenda. Gloria al Señor, les saludamos con la primera alabanza.

Y le estoy saludando a mi hermano y su familia, ¿verdad? Gloria al Señor. Hermano Joel, también le estoy saludando y la familia. Dios le bendiga, mi hermano Joel, que Dios le guarde y sigamos adelante juntos tratando de arrebatar esa corona que Dios nos ha permitido regalar. El hermano Ricardo Flores, gloria al Señor, que Dios lo cuide, que Dios lo sane y también a su familia y congregación, ¿verdad? Gloria al Señor. Hermano Julio Rodríguez, también estoy saludando al hermano Julito Junior y familia allí en la iglesia Fruto de Dios, esperando mi hermano que se encuentre bien gozándose al lado de su familia y de los hermanos que le rodean. Gloria al Señor, sigamos juntos. El Señor está cerca y necesitamos un día estar en ese lugar. También, hermanos, saludo al hermano Noé Ortiz y familia en Cantón Loma Alta. Dios le bendiga a mi hermano Noé por estar siempre a oídas de este programa. También saludo al hermano Rigoberto Chávez allá en los planes de Ranchador, al hermano Carlos Mendoza y familia, congregación allí en el Mango Mocho. Cuídese, hermano, sigamos adelante. Hermano Mario Cardona y congregación en Fuente de Vida, en la colonia El Jardín. También le estoy saludando, mi hermano Mario, adelante en la obra del Señor. Hermano Carlos Luna, también en congregación allí en el Mirador, de Camino de Santidad, también les saludo en el nombre del Señor. También saludo a hermana Sonia y su mamá y sus hijos en Chalchuapa. Gloria al Señor, también les saludo en el nombre del Señor. Las hermanitas Ramos, gloria al Señor, aleluya, también les estoy saludando. Que Dios les guarde y que Dios les ayude a Samuel y familia allí en Camino de Santidad. Cuídense, sigan adelante, gloria al Señor. Hermano Moisés Mendoza, en Cantón San Luis, San Sebastián, Salitrillo. También le estoy saludando, mi hermano. Reciba este sincero saludo de parte de su servidor. Hermana Marta, hermano José, hermano Gilberto, hermano Alex, allá en El Mora, la colonia El Mora. Gloria al Señor. Allá están los hermanos. Hermana Carla, hermano Carlos y familia, sus hijitos, gloria al Señor, allí calle de los Naranjos, que Dios les bendiga, que Dios les guarde, y un día estaremos juntos alabando el nombre del Señor. Saludo a la hermana Esperanza y familia allá en Casa de Teja. También estoy llegando hasta allá, a Candelaria, la frontera, esperando que se encuentren bien al lado de un Dios poderoso. Hermana Dora y familia en la colonia de Montreal, Dios le bendiga por esa colaboración y adelante, hermano, gloria al Señor. Hermano Francisco Corado, perdón, hermano, el amigo Francisco Corado, allá en El Mirador, también le saludamos. Él está a oídas de este programa y esperando que Dios le guarde. Hermano Ezequiel Cruz y familia, hermano Joel Cruz y familia en el Valle Nuevo, que Dios le bendiga a esa familia. Gloria al Señor Cruz. Familia Sánchez en la colonia Solórzano, también le estamos saludando en el nombre del Señor, esperando que se encuentren bien en el camino del Señor. Hermano Modesto Corado y familia y congregación, también les saludo, hermanos, adelante. Las hijas de mi esposa y Mari y Yanni en Chalchuapa, también les saludo, esperando que se encuentren bien a oídas de este programa, esperando que Dios le guarde. Saludo al hermano Oscar Morán y congregación, Leonardo y congregación, hermano Esaú, hermano Roberto Ramos en la congregación de la Bota del Mesías en el refugio a Huachapán. La gloria al Señor, hasta allá llega este sincero saludo. Iglesia Apostólica, somos el pueblo de Dios. El pastor hermano Alfredo Morataya, que Dios le bendiga con bendiciones espirituales, hermano. Saludo al hermano Nelson Valencia de la iglesia Monte de los Olivos, Flor Amarilla Abajo. Allí en el centro médico se encuentra, ¿verdad? Gloria al Señor. Espero que Dios le bendiga a mi hermano. Saludo al hermano Evelio en Colonia Libertad, en Chalchuapa, ¿verdad? Gloria al Señor, que Dios le ayude, que Dios le guarde. Saludo a la iglesia de la profecía, el Rey viene, calle a los Naranjos. Gloria al Señor, Dios bendiga a mis hermanos esta tarde. Saludo al hermano José Adán Ortega y a mi hermana Sandra de Ortega en Lotificación Santa Lucía. Que Dios le bendiga con bendiciones espirituales. Allí en el cantón El Portezuelo,
y se congrega en la iglesia.

Gloria al Señor, hermosa alabanza, la gloria al Señor que usted ha oído esta tarde. Gracias al Señor. Seguimos saludando a los hermanos. Saludo al hermano Pastor Santo Guzmán de la Iglesia Profética Jesucristo Sana y a su esposa y familia, ese caserillo allí, todos sus hijos, que Dios le bendiga de una manera especial. La gloria al Señor y que un día podamos estar todas las iglesias juntas, gloria al Señor. Ahí en el cantón El Portezuelo, caserío El Mirador, ¿verdad? También saludo al hermano Daniel, allí en la ladrillera del Portezuelo, esperando que se encuentre bien, mi hermano, y las pruebas, déjelas, mira, gloria al Señor, un día van a terminar. Gracias al Señor. También estoy saludando, hermano, al hermano Roberto, ¿verdad?, de Fuente de Vida, anciano. Allí le estoy saludando, allí en la iglesia central, gloria al Señor, esperando saludar al hermano Roberto Perlera, al hermano Joel y a todos los hermanos, que se mi hermano Pablo, gloria al Señor, hermano Madrid, así que se me olvida, pero no me los puedo, pero lo voy a ver, gloria al Señor, y todos los saludo en el nombre del Señor, esperando que usted se encuentre gozoso sirviéndole al Señor. También saludo a los vigilantes allí en el centro médico, mi hermano, gloria al Señor, ahí se encuentra mi hijo Carlos, ¿verdad? Gloria al Señor, Johnny, ahí en el centro médico, los estoy saludando en el nombre del Señor. Espero que Dios les bendiga con bendiciones espirituales, sigamos, traten de buscar al Señor antes que sea demasiado tarde y no haya oportunidad. Gloria al Señor, así que les saludamos con otra bella alabanza y luego venimos después de la alabanza, la oración por los enfermos. Gloria al Señor. Qué bueno. Gracias.

0: Gracias al Señor. Bien, esta tarde pues nos hemos deleitado con los saludos y las hermosas alabanzas. Ahora, hermanos, vamos a la oración. Amigos, si usted se encuentra enfermo, ponga la confianza en Dios, no en el hombre. Gloria al Señor, porque Dios es el que sana las enfermedades. Gloria al Señor. Y si usted quiere llamar a la cabina de la radio, pues también ahí está el número 2415-1436, el cual usted puede llamar y agradecerle a Dios, ¿verdad? Porque la Biblia dice, de gracia recibiste, da gracia. Así que esta tarde dejo a mi esposa ya con la oración, esperando que Dios nos guarde y nos bendiga y que Dios haga obra, aleluya, esta tarde, ¿verdad? Gloria al Señor. Ay, que Dios le bendiga. Vamos a orar.
1: Dios le bendiga, amada audiencia. Dios le bendiga, hermana Jacqueline. Para mí ha sido un placer estar nuevamente en cabina de Radio Pastor para venir a clamar por todas las necesidades que hay en todas las personas, ¿verdad? Porque siempre hay una u otra necesidad. Señor, hay que poner para que por tu día, danzas como que los... Para pedirte perdón, Señor Jesús, cuánto te he fallado de pensamientos, palabras, Señor. Perdóname, Padre Celestial, pero también al mismo tiempo vengo dándote gracias, Señor, por darme la oportunidad de estar en esta radio, Señor. Gracias, Cristo Rey, porque ese aire que respiramos por nuestros alimentos, Papito Dios, gracias, mi alma te alaba, Señor. Pido, Señor Jesús, que te hagas presente en cada necesidad, Señor. Donde está esa necesidad que uno desconoce, Señor, pero tú conoces todo tu país. Tú conoces, Padre Santo, donde están esas grandes necesidades, Papito Dios. En esta hora, mi Dios, vengo delante de tu presencia, Señor, clamando misericordia por el penal de Usulután, Señor, y hasta mi Padre, Señor. Llega hasta donde Él está, mi Dios, si está enfermito, pone tu mano poderosa, Señor, en todos esos ancianos, Señor, ayúdales, por favor, Padre Santo. Mi alma te alaba, Señor Jesús. Mi alma te suplica misericordia, Padre. Y así en todos los penales, Señor, hay un montón de mujeres, jóvenes, ancianos que están enfermos, Señor. Llega, Padre Santo de gloria. Por favor, ten misericordia, Papito lindo de gloria. Así te pido también, Señor Jesús, que llegues a los hospitales, mi Dios. Ahí hay mucha necesidad, mi Dios, espiritual, como también que necesitan de alguien que les regale cualquier cosita, mi Dios. Toca los corazones, Papito Dios. Yo te pido en esta hora, Señor, llega a esa sala de niños, Padre. Esa sala de mujeres, de hombres, Papito Dios. Llega, mi Dios, levántalos para tu gloria, Padre Celestial. Así te pido que llegues a esa sala de cuidados intensivos, Señor. Mira cuántas familias hay llorando, Señor, al ver sus familias que están entre la vida y la muerte, Señor. Pero tú eres lindo y misericordioso, Padre Santo, que sea tu voluntad, Señor Jesús. Así vengo clamándote, Señor Jesús, también. Que llegues donde están mis hermanos de ahí de Fuente de Vida, Señor, de la central, donde están los que enfermos, Señor. Llega, Padre Santo, pone tu mano poderosa en cada uno de ellos, mi Dios amado. Y así hay muchos, mi Dios, que están enfermitos, Padre, pero yo sé que el tiempo de los milagros no ha pasado, Señor. Así te pido por ese caserío de allá del Portezuelo, Señor. Llega, Padre Santo, donde está el esposo de la niña Chayo, Señor. Llega, mi Dios amado. Yo sé que tú puedes hacer esa obra, Cristo Rey de Gloria. Te pido también, Señor Jesús, por la familia Mendoza, Padre. Mire ese anciano, mire esa señora también, Padre Santo, que están en cama, Señor. Por don Miguel Lemus, Señor Jesús, llega, Papito Dios. Yo sé que para ti todo es posible, Señor. El médico puede decirle, doy tantos días, mi Dios, pero tú tienes la primera palabra, Señor. Si tú quieres, Señor, nos puedes dar un montón de años de vida, Papito Dios, pero que seas tú quien decida, mi Dios amado. Así también te pido, Señor, por mi hermana Rosalba, por Tito, Señor. Llega donde están todos esos enfermos, Padre Santo. Clamo por mi hermano Ezequiel, Señor Jesús, llega, mi Dios. Mire ese varón, Padre Santo. Yo sé que tú puedes hacerle transfusión de sangre, Señor. Mira a su esposa, mira a sus hijos, mi Dios. Ay, misericordia, papito Dios, en ti, mi Dios. Yo sé que tú vas a sanar a muchas personas, Señor, porque nosotros solo estamos entre medios, Señor, clamando misericordia, Señor. Pido por la familia de mi hermana Jacqueline, Señor, por la familia de mi hermana Diana, Señor, por la familia de mi hermano Otoniel, Señor Jesús, mi hermano Elías, Señor, y todos los que completan esta radio, Padre Santo. Guárdalos, líbralos de todo peligro, Señor Jesús.

0: Derrama bendiciones, papito Dios de gloria. Así te pido, Señor, por la familia Palma, Señor. Llega, mi Dios amado, porque yo sé que tú eres lindo, Señor. Tú puedes hacer esa liberación de esa hembra, mi Dios. Ten misericordia, Padre Santo. También clamo por Juan Carlos, Señor. Mire ese corazón, mi Dios amado. Yo sé que tú vas a hacer esa obra, papito Dios. No hay necesidad que abran ese corazón, Señor Jesús, sino que tú puedes poner órganos nuevos, Señor Jesús. Grande eres, papito Dios. Yo te alabo y te glorifico, Señor, porque siempre has estado conmigo, mi Dios. Siempre, papito Dios, hoy que estuve en el hospital, Padre, yo siempre sentía que tú estabas ahí conmigo, papá. Gracias, Señor Jesús, porque tú eres lindo y misericordioso, Señor. No tengo con qué pagarte, Señor, todo lo que tú haces con mi vida, Señor. Así te pido por la Irene, Señor. Por Mario, Señor, guárdalo cuando él va a comprar esa carne, Señor. Líbralo de todo peligro, Señor, por la Mirna, la Katy, su compañero de vida, Señor. Por toda mi familia, Padre Santo, por mi hermana Sonia, Señor. Tú conoces ese problema que ella tiene, Señor, pero yo sé que tú le vas a dar esa victoria, Señor, a ella y a su esposo, Señor. Guárdalos, mi Dios. Te pido por sus hijos, por sus nueras, por ese bebé que viene en camino, Señor. Ay, misericordia, papito Dios. Te pido por la Pati, Señor. Mire los pulmones, mi Dios. Mire ese herpes, Padre Santo de gloria. Ayúdala, por favor, Señor. Yo sé que tú la tienes paradita, Señor, porque un propósito grande tienes tú para esta hembra, Señor Jesús. Así te pido por mamá Gloria, Señor, la mamá de mi hermana, Señor. Sánala, mi Dios amado. Pone tu mano poderosa desde la coronilla hasta la planta de sus pies, mi Dios. Hay poder en ti, mi Dios, hay poder, Padre Santo. Así te pido por todos mis hermanos, por parte de mi madre, Señor. Porque hay unos que ni siquiera los conozco, Padre, pero tú los conoces, mi Dios. Si están enfermitos, pone tu mano poderosa, Señor. Yo sé, mi Dios, que tú eres lindo y misericordioso, Padre. Así te pido también por mi esposo, Señor. Mire ese golpe que se dio en su corazón, Padre Santo. Pero yo sé que tú lo vas a sanar, mi Dios. Tú lo vas a liberar de toda enfermedad, Padre Santo de gloria. Así pido por sus hijos, por sus nueras, por sus nietos, sus nietas, Padre Celestial. Grande y misericordioso eres, Padre. Clamo por mis nietos, mis nietas, papito Dios. Cuídamelos, mi Dios amado, por mis hijas. Hay poder en ti, Señor Jesús, por la Raquel, por todas las amistades que a mí me conocen y aún hasta los que no me conocen, Señor. Yo te pido por cada persona, por cada ser humano, Señor Jesús. Porque solamente tú eres el médico celestial, Señor. Tú eres el único, Padre, que puedes hacer milagros, Señor. Tú eres el que pones toda, haces transfusión de sangre, pones suero, pones todo, mi Dios. Te alabamos y bendecimos tu santo nombre, Señor. Yo te doy gracias en esta hora, mi Dios, por darme la oportunidad, Padre, de estar aquí, mi Dios. Te pido por mi hermano Alfredo, mi hermano Joel, Señor, por toda esa familia, Padre Santo, por todos los de ahí del Portezuelo, Señor Jesús, por mi amiga Dayani, Señor, bendícela y guarda esa congregación, Señor Jesús. Amén y amén.
1: Aleluya. Gloria al Señor. Bien, ya hemos orado, hermanos y amigos que están estorbados de salud. Yo sé que el Señor va a hacer la obra con usted. Y repórtese de agradecimientos, de verdad, gloria al Señor. Así que le dejamos con otra hermosa alabanza, hermanos, esta tarde para que, y después viene la palabra del Señor.

querida hermana que está en ese lugar dirigiendo ahí en la radio, en la cabina. Y salude a mi hermano Manuel y a su esposa ahí. Y quiero que me complazca con dos alabanzas. Quiero una yo y una el hermano Joel. Yo quiero En Dónde Está el Amor de Cristo. Y el hermano quiere aquella que los 66 libros. Dios les bendiga a todos.

0: gloria al Señor. Bien, ya se saludaron con las hermosas alabanzas, hermanos. Bendiga hermano Alfredo, verá gloria al Señor, hermano Joel. Ahora vamos a la palabra del Señor en esta hermosa y bella tarde, la cual nunca debe faltar más. Gracias al Señor. Vamos al libro de Malaquías. Gracias al Señor. Capítulo 3, su verso 17. Gloria al Señor. Aleluya. Dice: y será para mí especial tesoro, ha dicho Jehová de los ejércitos, en el día en que yo actúe y los perdonaré, como el hombre que perdona a sus hijos que le sirven. Entonces volveréis y discerniréis la diferencia entre el justo y el malo, entre el que le sirve a Dios y el que no le sirve. Gloria al Señor. Hay que tratar de, hermanos amados y amigos que está oyendo este bendecido programa, le damos gracias a Dios por esta palabra tan hermosa, ¿verdad? Gloria a Dios. Será para mí especial tesoro, hermanos, aquel que está sirviéndole al Señor, aquel que, hermanos, se preocupa, gloria al Señor, por hermanos, servirle con todo deseo, con todo amor al Señor, ¿verdad? Gloria a Dios, porque dice, hermanos, su palabra, y será para mí especial tesoro, como cuando su hijo se porta bien y su padre, hermano, lo ama. Así también, hermanos, es Dios con nosotros. Cuando nos portamos bien, Él nos ama, hermanos, y nos da lo que nosotros le pedimos. Gloria al Señor, porque Dios es un Dios de amor, de misericordia, pero también es fuego consumidor. Él ha prometido venir a levantar a su pueblo, llevárselo de este lugar, de esta tierra, pero sea el que Él está obedeciendo al Señor. Así que, hermano, tratemos de obedecer al Señor, tratando, hermanos amados, de no mezclarnos con estas fiestas paganas, porque en este tiempo en que vivimos en la tierra, hermanos, dice la Biblia que será como los días de Sodoma y Gomorra. Gloria al Señor, será como los días de Noé, que estaban, hermanos, apresurados, gloria al Señor, sirviéndole al Dios de las tinieblas, a este mundo que nada trae, hermano, gloria al Señor. Porque el diablo, hermanos, para eso vino, dice la Biblia, que vino para matar, robar y destruir la mente del ser humano. Gloria al Señor. Pero yo le digo, mi amigo, en esta tarde, Cristo le ama. Gloria al Señor. Y únase a los que estamos ya dentro, a donde dice la palabra del Señor. Y serán para mí especial tesoro. Cuando el hombre le sirve, hermanos, amados, amigos, Dios también lo tiene, hermanos, en sus manos y lo cuida. Gloria al Señor. Así que de esa manera, hermanos amados, sirvámosle a Cristo. Ya estamos viviendo los últimos días, hermanos. Ya no pensemos regresar a ese mundo, gloria al Señor, donde salimos. Porque la palabra de Dios, hermanos, dice que todo aquel que perseverare hasta el fin, este será salvo. Esta tarde, mi hermano, mi amigo, aleluya, que está oyendo, aquel residente, aquel que un día estaba sirviéndole, pero se quedó del camino, es tiempo que usted vuelva a buscar las sendas antiguas, buscando al Cristo de la gloria, aquel que murió en la cruz del Calvario, aquel que resucitó y está a la diestra de su Padre, intercediendo por usted. Gloria al Señor, aleluya. El hombre celebra en este mundo a quien que no murió en la cruz del Calvario, aquellos que no, aleluya, mi Dios amado, pero Cristo sí fue el que murió ahí en la cruz, y aquel que dio vida, aleluya, le dio vida a usted y nos sacó de donde estábamos perdidos, hundidos en la desgracia, en la miseria estaba el hombre, pero allí nos sacó el Señor. Hermanos amados, amigos que me oye esta tarde, para usted es el llamado, para usted es la oportunidad, antes que se cierre la puerta y no hay oportunidad para usted, aleluya, porque el final va a ser, hermanos amados, que dice la Biblia que Dios va a juzgar conforme haya trabajado usted en la obra, y si ya no quiso, dice que, aleluya, sufrirá tormento, pero esta tarde Cristo le ofrece por para que le sirva a Él, porque no por una miseria, por una desgracia, por una vuelta allí en estas ruedas, usted perdió el Evangelio, usted se salió y ya no quiso buscar de Cristo. Hoy es la oportunidad, mi amigo, la oportunidad para usted, todavía la tiene en sus manos. Busque a Cristo antes que sea demasiado tarde y no haya oportunidad. Cristo le ama, Cristo quiere darle a usted esa vida eterna que un día Él fue preparó para nosotros. Gloria al Señor. ¿Y cómo preparó la vida eterna? Gloria al Señor. Muriendo en la cruz del Calvario, tan solo por nuestros pecados, hermano, gloria al Señor. Pero esta tarde yo le invito, mi amigo, a que reflexione por unos momentos, que este mundo no le está dando nada, gloria al Señor, solamente desastre, solamente, aleluya, viviendo con enfermedades, con pruebas grandes. Pero ahí está el amigo, aún alguien dice, no, ya no puedo soportar esta vida que llevo. Lo que hace es quitarse la vida, ponerse el lazo en el cuello y quitarse la vida. No es eso, mi hermano, no es eso, mi amigo, la oportunidad de buscar a Cristo, porque en Cristo se halla felicidad, no se encuentra nada malo, solamente bendiciones, hermano, gloria al Señor. Y si estamos enfermos, Él nos sana, amigo querido, en el nombre de Jesús, aleluya, le estoy diciendo que busque al Señor allá por Monte Hondo, allá, Señor, en Talchuapa, por todos lugares, busque al Señor, a querido amigo, Cristo le ama, Cristo es el Rey de Reyes y Señor de Señores, el que un día dio su vida en la cruz del Calvario, tan solo por usted, mi amigo querido. En esta tarde le invito y le digo, haga lo posible de buscar al Señor antes que sea demasiado tarde y no hay oportunidad. La puerta se va a cerrar. Un día, hermanos, allá estaba aquel hombrecito, Noé, hermanos, amado, estaba. Y el arca, hermanos, la hizo para salvar a aquellas personas, pero no quisieron, aleluya, y el arca se cerró. Así estamos viviendo ahora. El arca es el evangelio, donde usted puede entrar y puede saturar su vida en las manos de Jesús. Esperamos que esta tarde usted haya oído, haya puesto atención a la palabra, aleluya, en esta hermosa y bella tarde, esperando que usted pueda buscar una iglesia cerca, vaya a oír palabra del Señor. Si tiene la palabra en sus manos, lea, amigo residente, amigo que ha estado en el Evangelio, gloria al Señor, y por una prueba tan pequeña usted se quedó. Es tiempo de que busque al Señor, es tiempo de que vuelva de nuevo a servirle al Señor. Cristo pronto viene, la Biblia dice que en un abrir y cerrar de ojos Él aparece a levantar su pueblo. ¿Y qué sería de usted, mi amigo? ¿Qué sería de usted, mi hermano residente, que se ha quedado, aleluya, tan solo podría dar una vuelta a esa fiesta pagana? Gloria al Señor, es tiempo que recapacite y ya no lo vuelva a hacer, gloria al Señor, porque Dios, hermanos, así como bendice a aquel, aleluya, también viene un día de maldición, gloria al Señor. Dice que el malo entre el que le sirve a Dios y el que no le sirve, un día, hermanos, va a tener su justa retribución, su pago, aleluya, por lo que haya hecho, gloria al Señor. Pero los que estamos en Cristo, hermanos amados, sigamos a Cristo. Él es el único dador de la vida, Él es el que nos llena cada momento cuando estamos, aleluya, quizás con una tristeza, con algo, una prueba, ahí está el Señor ayudándonos, hermanos pastores, adelante, gloria al Señor. Yo les digo, sigamos al Señor, no, aleluya, no lo dejemos por nada, gloria al Señor. El pueblo que está con ustedes, que Dios pueda ayudarles a cada uno de mis hermanos, gloria al Señor. Esta tarde le invitamos, mi amigo, que tú pueda buscar al Señor antes que sea demasiado tarde y no haya oportunidad. Hoy es la oportunidad de esta hermosa tarde, porque con el día de mañana no podemos contar, porque si la muerte viene y nos arrebata, nos vamos Ya sea para la gloria eterna o sea para un sufrimiento. Yo no le puedo decir que hay un purgatorio donde usted irá a purgar sus pecados. Solo le digo que hay un infierno y solo le digo que hay un lago de fuego que está preparado para el diablo y sus ángeles y también los seguidores que van a ir allí. Ver la gloria al Señor. Pero de esa manera yo le invito esta tarde y le digo, busque al Señor antes que sea tarde y esta palabra haya llegado hasta su corazón y haya hecho impacto glorioso en su vida. Mi hermano, mi amigo, les saludamos en esta hermosa tarde. Allá en los rincones donde usted pueda estar, allí está llegando la palabra. Que Dios le bendiga, hermano amado. Se nos llegó el momento, gloria al Señor, pero esperamos, hermanos, estar con ustedes en otra audición más, gloria al Señor, el próximo lunes, si tenemos vida, en gloria al Señor, y el Señor no ha venido, estaremos en esta hermosa tarde. Así que Dios les bendiga, hemos llegado ya con el final del programa. Gracias a Dios, bendiciones esta tarde.
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4: Tengan muy buenas tardes, linda audiencia de Radio Pastor. Está nuevamente con cada uno de vosotros su ministerio radial Deja penetrar la luz. En esta bella y linda tarde que Dios nos regala, agradecida con el Todopoderoso por haberlo guardado hasta este instante y por la nueva oportunidad que nos permite de estar en cabina de Radio Pastor, una radio de gran bendición en aldeas y colonias, así en todo nuestro país como más allá de nuestras fronteras patrias. Así pidiéndole al Todopoderoso que unja mi garganta, ya que pues para la honra y gloria del Señor nos encontramos nuevamente estorbados de salud, y usted quizás podrá decir, ¿por qué la hermana tanto está así? Porque Dios me ama. Así que, amados hermanos, leemos unos versículos de la palabra del Señor en el Salmo 20, luego entramos con una poderosa oración. La palabra del Señor dice en el nombre del Padre, del Hijo y del Espíritu Santo en el Salmo 20, Jehová te oiga en el día del conflicto, el nombre de Jehová de Jacob, Él te defienda, te envíe ayuda desde el santuario y desde Sión te bendiga. Ahí donde usted se encuentra, quizá en su lugar de trabajo o en su negocio, en su hogar, haciendo los quehaceres, si va manejando, pare un momentito ese motor y clamémosle al Todopoderoso. Amantísimo y soberano Dios, pido, Señor Jesucristo, por mi garganta, que usted, Señor, se dirija a cada uno de los radio oyentes, Señor, ya sea al hogar del amigo, de la amiga, del hermano y de la hermana. Bendito Dios, en esta hora, Señor, llega a cada uno de las aldeas, Cristo de la gloria. Yo sé que cada uno, Señor, tiene necesidad y tiene peticiones, y la principal soy yo. Amantísimo Dios, llega, Señor, hasta Calzontes arriba, al hogar de mi hermano Macario, al hogar de mi hermana Rosa, madrecita de Delmi Elisa Portillo. Te la pongo en tus manos, Cristo de la gloria. Así también a Freddy, Señor, lo pongo en tus manos, Señor, a Freddy Gómez, ya que está, Señor, en una situación difícil. Levántalo del lecho de esa cama, Cristo de la gloria. Unge ese cuerpo, poderoso Dios, te clamo, Señor, porque vengas ungiendo ese cuerpo ahí en Calzón de Jesús. arriba. Oh bendito Dios, hazte presente, Cordero Santo, en esta hora. Clamo, Señor Jesucristo, por los esposos Domínguez Núñez en Planes del Ranchador. Bendito Dios, ayúdales en su negocio, Señor. Oh bendito Dios, guarda a mi hermano Mario ahí donde se dirige a vender, Señor, ese producto, Señor, de alimento. Bendito Dios, en esta hora llega Planes de la Laguna, ahí donde se encuentra mi hermana Dora Morán, Cristo de la Gloria, sus hijos, sus hijas, sus nietos. Bendito Dios, llego hasta Colonia Emmanuel, clamando por mi hermana Virginia, por sus hijas, sus nietos y toda su familia. Bendito Dios, llega, Señor, ahí donde está mi hermana en su negocio acá en el Colón, ahí donde se encuentra mi hermana Ana Celia Ramírez, su esposo, Señor. También te clamo por su pronta recuperación, así la petición de sus hijas, Señor, por Sonia, Señor, y por Nora, te la pongo en tus manos. Poderoso Dios, hay poder en tu nombre. Llega al hogar de mi hermana, Señor, y también unge, Señor, a su esposo, Señor. Bendito Dios, a mi hermano Raimundo Álvarez, ahí donde se encuentra, oh bendito Dios, recuperándose, Señor, de esa operación. Llega al hogar de mi hermana Elizabeth, también acá, Señor, en el Colón. Llega al hogar, Señor, también de ella, Señor, y ministra, Señor, a su yerno, a su hija, a su niña, Señor Jesucristo. Llega hasta la San Mauricio, Cordero Santo, bendice, Señor, a toda la familia López Chilín, así también al nuevo integrante que en unos meses nacerá, Señor, ese bebé. Ponemos el vientre de mi hermana Beatriz, Señor, que vengas tú, Señor, dándole un alumbramiento normal, que no hayan complicaciones, Cordero Santo, en esta hora. Llega al hogar, Señor, de mi hermana Elizabeth Estrada hasta el Congo. Llega al hogar, Señor, de sus hermanos. Llega al hogar de mi hermana Juana Vázquez hasta San Sebastián Salitrillo. Mi hermana Juana Elena de Martínez, ahí se encuentra en sintonía de Radio Pastor. Bendice a su esposo, a sus hijos, nietos y toda su familia. Así también, Cordero Santo, te pido, Señor, por la hermana Lidia Roxana Núñez, Señor, ahí en Los Cedros. Llega, Señor Jesucristo, hasta Polanco, bendiciendo la vida de Martita, Señor Jesucristo. Esa petición sobre la vida de su hijo, Señor, la ponemos en tus manos. Llega al trébol donde se encuentra mi hermana Mirna, oh Señor. Llega al hogar de mi hermano Antonio Martínez, su congregación y toda la familia. Bendito Dios, en esta hora te clamo por nuestra colonia, Colonia Lucila, poniéndole las manos del Todopoderoso. Todos los que habitan ahí, Señor Jesucristo, cada uno por nombre, cada petición, mi hermana Marixa, que está clamando con tu sierva, mi hermana, Señor, está clamando por esa liberación en su compañero de vida, Cristo de la Gloria, por mi hermana Alicia Romero, sus hijos ahí en San Salvador. Oh bendito Dios, en esta hora llega al hogar de mi hermana Esperanza Aquino, Cordero Santo, ahí donde ella habita, Señor. Así también mi hermana Enilda de Martínez, ella necesita, Señor Jesucristo, de ese milagro que está esperando. Mi hermana Ana Magaña, Cordero Santo, hay poder en tu nombre. Mi hermana Esperanza Aquino también está, Señor, clamando por esa petición. Ahora, Señor, llega, Señor, donde están los patrocinadores de estos programas radiales hasta el próximo mes, Cordero Santo, ahí en las aldeas de Jutiapa, para Guatemala, Cordero Santo, cada uno por nombre, Señor, que han tomado a bien, Cordero Santo, contribuir para llevar los mensajes y la poderosa oración. Oh bendito Dios, en esta hora llega, Señor, a cada uno de esos hogares, Cordero Santo, bendícelos, poderoso Dios. Bendito Dios, así clamo, Señor, por todos los negocios del Mercado Colón. Clamo, Señor, por todos los negocios del Mercadón, un mercado central lo pongo en tus manos. Negocios en aldeas y colonias, Cordero Santo, hay poder en tu nombre, santo y poderoso. Bendito Dios, ayuda, Señor, a mucha persona que se encuentra endeudado. Y aunque tú no metes a nada en deudas, pero tú lo sacas, Cordero Santo, porque es un Dios de misericordia, Cordero Santo. Bendito Dios, en esta hora vengo llegando, Señor, con poder y gloria de parte suya a todos los hospitales, Señor, así a nivel nacional como más allá de nuestras fronteras patrias. Y te damos gracias, Señor, por muchas peticiones contestadas, porque hemos recibido llamadas, Señor, que han recibido, Señor, el poder suyo en esos hogares y han recibido ese milagro, Cordero Santo. Ahora te clamo por algo muy especial. Ahí donde están esos problemas matrimoniales, vengo poniendo, Señor, a esa hembra que se encuentra llorando, Señor, porque su esposo se ha ido de su hogar, Señor. Le pareció bien, Señor, dejar, Señor, a esos niños sufriendo sin su sustento, Cordero Santo. Pero tú, Señor, tienes misericordia. Ayúdale a esta mujer, Señor. Regrésale su esposo, Cordero Santo. Hay problemas matrimoniales tan serios, Señor, pero tú, Señor, lo resuelves, Cordero Santo. Llega, Señor, donde están esos ancianos, Señor, que no tienen alimentación, Cordero Santo, para horas de la tarde. Manda ángeles, Cordero Santo, y provéeles, por favor. Llega a los hogares donde hay padres desesperados, niños rebeldes, desobedientes, jóvenes, Señor Jesucristo, en edad de adolescencia. Cordero Santo, sujeta a estos jóvenes, ponga obediencia, Señor. Hoy en día hay mucha desobediencia en los jóvenes, Cordero Santo, en el niño. Oh, bendito Dios, en esta hora yo te clamo por aquellos que están postrados en esa cama, quizá en una silla de rueda, Cordero Santo. Hay poder en tu nombre, poderoso. Bendito Dios, visita los hogares de los amigos, hazte presente y ministra los, Cordero Santo. Ahí donde está el drogadicto, ahí donde está el alcohol, ahí donde está el que fuma tabaco y se está dañando su pulmoncito, aquella mujer que está en un prostíbulo, aquel varón, Señor, que también se ha adignado, Señor, según él, Señor, a estar, Señor, prostituyendo su cuerpo. Mire qué deshonra, Cordero Santo, y astando su pulmoncito, aquella mujer que está en un prostíbulo, aquel varón, Señor, que también se ha adignado, Señor, según él, Señor, a estar, Señor, prostituyendo su cuerpo. Mire qué deshonra, Cordero Santo, y hasta

Bendito Dios, en esta hora clamo por todos aquellos que están en las cárceles, Señor, para que tú también les proveas, Señor Jesucristo, su sustento. Clamo, poderoso Dios, por aquellas personas que se encuentran, Señor, en problemas, Cristo de la gloria. Hay personas, Señor, que están a punto de quitarse la vida por una deuda, por un problema que ha llegado a su vida. Buen Padre Celestial, en esta hora te clamo, Señor, para que quites todo pensamiento negativo, Señor, del ser humano, ya sea varón, ya sea hembra. Cordero Santo, en esta hora vengo poniendo toda desesperación en tus manos, vengo poniendo todo problema. No le digas a Dios cuán grande es ese problema que llegó a tu vida, o esa enfermedad que te tiene postrado en una cama. Mejor dile a Dios cuán grande es Él para sanarte y para librarte de todo problema. Estás pasando por el valle de las lágrimas. Yo también lo estoy pasando, pero ¿sabes qué? Confío en el Señor Jesucristo, que Él nos va a sacar adelante, que Él va a enjugar cada una de nuestras lágrimas y lo va a sacar adelante con victoria, porque los que confiamos en ti, Cordero Santo, iremos de victoria en victoria y de triunfo en triunfo. Ese problema que ha llegado a tu vida es para que te acerques más a Él. Esa situación que ha llegado a tu vida es para que le clamen. Esa enfermedad que llegó a tu vida no es para muerte, es para que Dios se manifieste en ti, en tu hijo, en tu nieto, en tu sobrino, en tu vecino. Oh, bendito Dios, hay poder en tu nombre. No me cansaré de clamarte, Señor, por aquellas personas que andan en vicio. Lo duele ver personas en los vicios. Por eso te clamamos que rompas toda atadura del enemigo. Oh, bendito Dios, sabemos que una mente desocupada es un taller para Satanás, pero tú vienes, Cordero Santo, poniendo en esas mentes, Señor Jesucristo, pensamientos positivos y no negativos. Gracias te doy, Cordero Santo, porque tú, Señor, has estado con cada uno de mis hijos, has estado a mi lado cada minuto, cada instante, cada día. Hoy terminamos casi, Señor, un mes. Ya poquitos días para que se termine, Cordero Santo. Se va, Señor, el séptimo mes. Y nosotros seguimos en victoria. Seguimos en triunfo en tu nombre santo. Porque venga lo que venga y pase lo que pase, estamos contigo y tú estás con nosotros. Oh, bendito Dios, te doy gracias, Padre Santo. Bendito y alabado sea tu nombre. Visite el hogar de cada uno de los amigos, amigas. Así donde están todos los conocidos que sintonizan Radio Pastor y los hermanos allá en Estados Unidos, allá en México, en Guatemala, donde quiera, Señor, bendícelos y visite los hogares para que sigan adelante alabando y glorificando tu nombre. Bendito y alabado sea el nombre del Señor Jesús. Así, de esta manera, hemos llevado otra poderosa oración. Hoy tomamos unos versículos siempre ahí en 1 Corintios 3. El tema colaboradores de Dios nuevamente, porque no lo hemos terminado. Y dice la poderosa palabra del Señor, 1 Corintios 3, versículo 9. Porque vosotros, oiga, porque nosotros somos colaboradores de Dios y vosotros sois labranza del Dios, de Dios, edificio de Dios, conforme a la gracia de que Dios, oiga, de parte de Dios ha sido dada. Yo como perito, arquitecto, puse el fundamento y como, oiga, y otro edifica encima, pero cada uno mire cómo sobre edifica, porque nadie puede poner otro fundamento que es el que está puesto, el cual es Jesucristo. Esta es palabra de Dios. Amados hermanos, el tema de también el lunes pasado, colaboradores de Dios. Por eso no tenemos que andar colaborando con las cosas del mundo. Somos colaboradores de Dios y no del mundo, amados hermanos. Oiga, porque nosotros somos colaboradores de Dios y vosotros sois labranza de Dios, edificio de Dios. ¿Qué somos nosotros, amados hermanos? El edificio de Dios no es esa congregación donde tú vas. El edificio de Dios no es esa gran casa que han hecho. Somos nosotros. Cada quien somos el templo de Dios, y ahí lo puedes comprobar en un precioso versículo.

0: Dice el versículo 16 de 1 Corintios 3, ¿no sabéis que sois templo de Dios y que el Espíritu de Dios mora en vosotros? ¿Verdad que ahí está cabal lo que somos nosotros? Somos el depósito del Espíritu de Dios. Somos el depósito de Dios. ¿Y por qué lo vamos a andar mezclando con el mundo si nosotros somos de Dios? No pertenecemos ya a los deseos mundanos. Mucha gente cuando vienen estas fiestas que hoy están, porque no digo han terminado, porque siguen en la capital, la idolatría. Y nosotros muchas veces compartimos eso y los estamos haciendo colaboradores del mundo, pero no de Dios. Mas vosotros sos colaboradores de Dios y sos labranza de Dios y edificio de Dios. Nosotros somos aquí la casa donde Él habita. Y si Él habita en nosotros, nosotros también habitamos en Él. ¿Y por qué no vamos a andar metiendo donde no tenemos que andar metido? ¿Verdad que sí? Muchas veces, amados hermanos, nosotros no queremos ser edificio de Dios. Oiga, porque vosotros somos colaboradores de Dios. Y ese es el tema del mensaje desde el lunes pasado. Y vosotros sois labranza de Dios y edificio de Dios. No es esa casa ahí donde estás todos los días y llegas a criticar y llegas a hacer cosas que no son buenas, amados hermanos. Somos nosotros lo que Dios lo formó. Porque Dios no habita en templos hechos de mano de hombre, porque el edificio Él los edificó y somos nosotros. Bendito y alabado sea el nombre del Señor. Conforme a la gracia de Dios que me ha sido dada, yo como perito arquitecto puse el fundamento y otro edifica encima, pero cada uno mire cómo sobreedifica. Cada uno de nosotros tratemos de hacer la voluntad de Dios, edificando así este cuerpo que es el templo de Dios. Y no para lo malo, sino para lo bueno, amados hermanos. Cada uno mire cómo sobreedifica, porque nadie puede, oiga, poner otro fundamento que Él es que está puesto, el cual es Jesucristo. Nadie puede hacer otro fundamento, ni nadie puede decir yo fundé esto, yo hice lo otro, porque Él lo fundó a nosotros, Él lo formó a su hechura y semejanza. Dios los creó perfectos, pero el hombre se desvía tras los deseos de la carne, ya en la vida va creciendo y se va desviando de los caminos de Dios. Oiga, pero qué bonito, porque nadie, versículo 11 de 1 Corintios, porque nadie puede poner otro fundamento que Él que está puesto, el cual es Jesucristo. Es que Jesucristo es el que fundamentó todo, el que hizo cielo, tierra, mar, Él los hizo a nosotros, Él hizo a las bestias del campo, Él hizo a las aves de los cielos, Él es el fundamento de nosotros. Y yo te vuelvo a repetir, no es ahí donde te congregas. Ese fundamento es hecho por mano de hombre. Pero nosotros somos hechura y semejanza del Dios viviente. Por eso tenemos que tener mucho cuidado de no andar en los deseos de la carne. Porque nadie puede poner otro fundamento que Él, que está puesto, el cual es Jesucristo. Jesucristo está en nosotros y nosotros estamos en Él. Qué lindo es Dios, qué bello es Dios, que los edifica cada uno de nosotros según le plazca. Pero el hombre se ha torcido con su mal pensamiento, su mal proceder. Y es por ello que en Génesis puedes hallar algo muy especial. Y Dios se arrepintió de haber hecho al hombre por la desobediencia que había en él. Y así estamos ahora. Hay mucha desobediencia en el ser humano. Tú puedes ver cuántas cosas están pasando. Y puedes decir quizás sin un fundamento en Cristo. Es que Dios, ¿por qué es así? ¿Por qué no hace lo bueno? Pero sabes, la ira de Dios está cayendo sobre la faz de la tierra porque hay mucha desobediencia en el ser humano. Hay mucha desobediencia y Dios está mandando la ira porque el hombre es desobediente. Y cuando me refiero a hombre, me refiero también a la mujer. El hombre es desobediente sobre la faz de la tierra y está viendo que caen los juicios en la familia y está viendo que caen los juicios en nuestros países, y está siempre el hombre desobediente. Qué tremendo, amados hermanos. No vemos que Dios está mirando todo de arriba, que mira lo justo y lo injusto. No vemos que Dios está mandando la ira, y como en Sodoma y Gomorra, ya el hedor del pecado ha llegado allá al trono del Todopoderoso, y no nos ponemos a pensar: hoy voy a hacer el bien mejor. La hermana por ahí anda, miren, desobediente. El hermanito también desobediente. Porque no solamente la gente que no tiene conocimiento de Dios, sino lo más peor es que nosotros como cristianos no queremos reconocer que la ira de Dios está sobre la faz de la tierra. Oiga, yo le vuelvo a leer este versículo tan lindo que es de la poderosa palabra del Señor. 1 Corintios 3:11. Porque nadie puede poner otro fundamento que Él que está puesto, el cual es Jesucristo. Si Jesucristo nos guía, si Jesucristo nos toma de nuestra diestra, si nosotros hacemos que nuestros pensamientos sean los de Él, no vamos a tener tropiezo. ¿Cuántos años han pasado que aceptamos al Señor Jesucristo? No hemos nacido de nuevo. Hay mucha desobediencia en el ser humano. Aún todavía no somos colaboradores de Dios. Y este tema Dios lo ha dado a esta sierva de Dios como algo muy especial, especialmente para mi vida, luego para la tuya. Somos colaboradores de Dios. Y veamos nuevamente el versículo 9 con el cual empezamos este bello lunes, último lunes del séptimo mes, porque nosotros somos colaboradores de Dios y vosotros sois labranza de Dios, edificio de Dios. Es que nosotros fuimos tan privilegiados honorablemente de ser edificio de Dios. Nosotros somos ese depósito donde habita Él y siempre tiene que habitar. Nosotros no tenemos que apartarlos. Ahora, amados hermanos, ya casi para culminar este mensaje, vamos a leer el versículo 16 que les leía hace unos minutos de 1 Corintios 3, versículo 16. ¿No sabéis que sois templo de Dios? Oiga, y que el Espíritu de Dios mora en vosotros. Si el Espíritu de Dios mora en vosotros, amados hermanos, ¿cómo es que andáis en los deseos de la carne? Si el Dios Altísimo habita en nosotros, ya tendríamos que estar bien santificados. Pero nos falta demasiado. Y yo no le estoy diciendo que le falta, nos falta demasiado para llegar a aquella patria celestial. Falta mucho que poner de vuestra parte, porque si somos edificio y labranza del Dios viviente, tenemos que tener mucho cuidado. Cómo caminamos, cómo vestimos, cómo hablamos, no juntarlos con esos bayuncos que andan con unas palabras tremendas. Tenemos que cuidar. Como casa que somos de Dios, porque somos un cuerpo todos en Cristo, tenemos que cuidarlo. Y cuando vemos que algún amigo anda con chabacanerías, apartémoslos y no compartamos esas cosas, porque como templo de Dios estamos dejando mucho que desear. Unámoslos a los colaboradores de Dios. Ya no los unámonos a ninguna tradición del mundo. En el mundo estamos, claro, pero ya no somos colaboradores del mundo. Sea bendito y alabado el nombre del Señor. Te amo en el nombre del Señor. Por eso seguimos adelante con este ministerio radial. Deja penetrar la luz para que tú no te pierdas, tú que todavía estás en tiniebla. Te invito que en esta hora, amigo y amiga, amiga, te complazcas y tengas el honor de aceptarle al Señor Jesucristo, porque nosotros tenemos honor de lo alto. Hasta aquí llegó este corto y poderoso mensaje, esperando que sea un aliciente en especial a mi vida, luego a tu vida, para que seamos colaboradores de Dios. Dos mensajes que el Señor ha dado a esta sierva humilde de Dios, porque yo quiero ser colaboradora de Dios, pero no colaboradora del mundo. Ministerio Radial deja penetrar la luz. No te dice adiós, sino un hasta pronto. Dios te bendiga. Será hasta el próximo lunes. Bendiciones.
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Gloria a Dios. Alabado sea el Señor. Bendito sea nuestro Padre Celestial, Padre de Gloria, Padre de Misericordia, Dios Todopoderoso, Rey de Reyes, Señor de Señores. Así es Él. Bendito sea Dios Todopoderoso. Amado amigo, amada amiga, querido hermano y hermana que está en sintonía esta preciosa tarde, este día que Dios lo hizo para nosotros, para que nos gocemos en su presencia, para que seamos ministrados por su Espíritu, que sea lleno de múltiples bendiciones, tanto espirituales y también materiales. Por supuesto, es necesario lo material para que salgamos adelante y le demos gloria a Dios. Así también lo más precioso, que el Espíritu de Dios esté siempre con nosotros. Rogamos, Padre, Hijo y Espíritu Santo, que ministre en este momento, que ministre en este tiempo, y que sea su misma voz y palabra de Dios la que esté llegando a todos y cada uno de ustedes. En el nombre poderoso de Cristo lo pedimos. Así, amados amigos y amigas, hermanos y hermanas, pues, le damos las gracias a Dios, porque a esta hora Él ha permitido ya estar en su presencia. La palabra de Dios dice que donde dos o tres están reunidos en su nombre, pues ahí está Él. Usted no está conmigo físicamente, pero está atento a Cápsulas de Amor. Y entonces Dios está con nosotros, amado amigo y amado hermano. Así quiero invitarle, en el nombre poderoso de Cristo, por su grande amor y misericordia, a que vengamos en palabras de oración, para darle gloria al Señor, darle gracias, pero también para rogarle, para clamarle, para pedirle por todas aquellas personas, amigos y amigas, hermanos y hermanas, que pues en su fe, en su esperanza en Cristo, piden oración y que nos unamos a ellos. Así nos unimos a nuestra hermana Milady Morán por esa provisión económica. Que le venga a mi hermana Milady. Ella ha estado clamando. A la verdad no tenemos más información de cómo la mano poderosa del Señor se ha movido en su vida. Pero no nos cabe duda de que en estas semanas que hemos estado clamando y rogando y pidiendo y uniéndonos a ella en oración, esa cancelación de deudas y fortaleza le ha llegado, no de parte de un hombre o una mujer, sino del Dios Todopoderoso, grande en amor y en misericordia, que no se complace en el sufrimiento de sus hijos. Así también la oración por Fernando Morán, por esa provisión de empleo, por esa conversión, que sea el Espíritu de Dios quien esté mostrándole esa ruta de vida que debe de seguir. Para que esos pensamientos de depresión, ansiedad, tristeza, dolor, suicidio, desaparezcan y venga vida a Él y en Él. Solamente Cristo puede hacer eso, amado amigo y amado hermano. Unámonos al clamor de la familia y a Fernando Morán por esa provisión.

pero sobre todo también porque el Espíritu de Dios le ministre su vida y todos esos pensamientos que no son acorde al amor de Cristo desaparezcan. Todo por el poder de Dios. Porque la palabra de Dios dice que ante Él toda rodilla se doblará. Y aún los demonios. Así como usted lee y se recuerda en los evangelios. De que le decían, ¿qué quieres con nosotros? Le decían los demonios a Jesús. Apártate, aléjate, le decían. No querían estar en la presencia de Cristo. Así llamamos a la presencia del Señor en la vida de mi hermano Fernando Morán. También a nuestra hermana Eda Mayorga, por sanidad divina y por cada uno de sus hijos y toda su familia, la ponemos en el altar del Señor, para que sea mi Cristo amado, quien en su grande misericordia, pues, esté haciendo lo que Él tiene para cada uno de nosotros. Tiene vida, tiene esperanza, tiene salud, pero también debemos de creer en Él. Debemos de saber de que Él, a Él le gusta que le creamos. A Él le gusta que nosotros estemos siempre cerca de Él. A Él le encanta que nosotros lleguemos como hijos amados y que creamos en Él. Así, amado amigo y amiga, pues Mayorga, para que Dios Todopoderoso sea manifestado ahí en su vida. También tenemos unas peticiones especiales, pero antes que dar esa petición, yo quiero darles a ustedes un testimonio y una noticia preciosa, porque unos minutos antes de estar aquí en la radio, hablaba con el joven Christopher Kenneth Arana Sagastume, quien, por la misericordia del Señor, me daba testimonio de cómo Dios Todopoderoso le ha mejorado su salud. Ese edema cerebral, así como esa uretra, y Dios Todopoderoso la está trabajando. Posiblemente utilice la mano de un cirujano, posiblemente. Posiblemente no, solamente Él sabe qué va a hacer. Pero lo que yo sí le digo es que yo he creído en un Dios vivo. He creído en alguien que lo puede todo y para Él nada es imposible. Y es por eso que damos la gloria, la honra y la majestad a Cristo Jesús, por Christopher Kenneth Arana Sagastume, este joven que, pues, él de su propia boca y oyéndolo hablar también, definitivamente Dios le ha dado la gloria, sea mi Cristo amado. Pero seguimos clamándole a nuestro Padre Celestial por Él. Eso lo declaramos en el nombre poderoso de Cristo, porque Él ya estuvo dispuesto, ya lo hizo, a dar testimonio de cómo mi Cristo amado le ha dado vida. Que la gloria sea mi Señor. Así también nos unimos a nuestra, pues ella estaba solicitando que nos uniéramos en esa petición de empleo, de trabajo, y a la verdad nos gustaría escuchar de algunos hermanos, amigos o amigas que han pedido oración, que llamen a la radio y que cuenten cómo Dios se ha manifestado en sus vidas. Había una instrucción que daba Jesús y les decía, a los que les sanaba les decía, más que todos los leprosos, váyanse y preséntense al sacerdote y den testimonio. Háganlo así como está escrito en la ley. Así pues nosotros también debemos dar testimonio de la gloria, la honra y la majestad de nuestro Padre Celestial. Nos unimos en la oración por sanidad para nuestra hermana Cipriana Albanés, una hermana guerrera del Señor. Entiendo que tiene cerca de los 94 años, 92, 94 años, y pues está todavía con los deseos de seguir alabando y adorando al Señor. Pero qué precioso cuando se dispone eso en nuestro corazón. Nos unimos a nuestra hermana Reinita Albanés, a su hermana, a sus hermanos, a toda su familia, en esa petición y ruego para que nuestra hermana y que corone sus días en esta vida con el amor de Cristo ministrándole en todo momento y que así también camine con Él. La gloria sea a nuestro Padre Celestial. También a la familia Reynosa y a esta mujer de fe, doña Teresa Reynosa, y a toda su familia, le rogamos a Dios Todopoderoso que le siga ministrando, que sobre todo les dé esa paz, ese amor, esa coinonía entre la familia, que la cosa material

mundial no separe, no desuna, sino que sea un punto de unión y bendición de parte de nuestro Señor Jesucristo. Nos unimos a nuestro hermano Juan Francisco López Flores y la familia López por sanidad en toda la familia. Sanidad tanto física como sanidad espiritual. En el nombre poderoso de Cristo, lo rogamos, Padre amado. También por nuestro hermano Josué Eliseo Portillo Rodríguez tiene una petición muy, muy especial. Él desea y pide a Dios Todopoderoso que le conceda y le provea un medio de transporte. Él sabe para qué lo necesita. Él sabe lo que Dios ha puesto en su corazón. Escuchaba su testimonio y me decía de que de esa manera podía él proveer de alguna, en algún momento, servicio en la iglesia. Y eso es precioso. Cuando Dios ve esa disposición de corazón, claro que Él escucha la oración. Alabado sea Dios Todopoderoso. También nos unimos a los hermanos y hermanas que están clamando y están pidiendo en este momento por esa sanidad, por ese familiar que está allá en emergencia, en los hospitales, en la unidad de salud. Aquellos que están también con condiciones de salud bastante delicadas en las cárceles. Nos unimos a esa familia que clama, que pide, que ruega perdón, misericordia por esa familia. A la verdad, solamente hay un juez, solamente hay uno que puede decir y juzgar las cosas. Ese se llama Cristo Jesús. Es por eso que venimos a Él y le pedimos. También nos unimos a nuestro hermano Luis García, quien pide fortaleza, y Dios sí que lo ha fortalecido. Mi hermano está gozándose ahí con el 6 años. Aleluya. Bendito sea Dios Todopoderoso. Ahí yo quiero estar. Alabado sea mi Padre. También nos unimos a nuestros hermanos Álvaro de Jesús Pineda, quien también ruega por esa libertad y sanidad de alcoholismo. Nuestro hermano también y amigo Santiago Aguilar Consuegra, de allá del Cantón El Tablón, en Guarnecia, por esa sanidad, que esos exámenes le hayan salido por la mano poderosa de Cristo como deberían de estar, limpios. Bendito sea mi Señor. Así, hermanos, también queremos bendecir y agradecer en el nombre poderoso de Cristo el corazón precioso que Dios pone en Mengíbar. Un hermano que, por la misericordia de Dios, es tocado por el Señor y ha dado mucho beneficio a esta cápsula de amor. Yo le bendigo en el nombre poderoso de Cristo, porque mi Padre no se queda con nada. Mi Padre todo lo devuelve al 100 por 1. La gloria sea a Él. También a nuestro hermano y amigo Fermín Ruiz Cepeda, yo ruego por su alma, ruego por su espíritu, ruego para que mi Padre Celestial ponga en él ese espíritu de sabiduría, discernimiento y entendimiento de que solamente agarrados de la mano del Señor es como nosotros caminamos bien. Amado hermano y amigo Fermín, en el nombre poderoso de Cristo, ruego, Padre amado, de que tú sanes esas heridas de ese corazón, sanes y restaures, Padre Celestial, toda cosa que ha sido destruida por el enemigo, mi Dios Señor. Te ruego, mi Dios Todopoderoso, que le des visión de reino a este varón, que tú lo has bendecido mucho, Padre Celestial. La gloria sea a Dios Todopoderoso. Así, amado amigo y hermano, pues, hemos venido en petición y oración y agradecimiento a nuestro Padre Celestial. Hay mucho testimonio. La verdad que el tiempo no alcanza para ello, pero la gloria sea a nuestro Cristo amado. Él conoce y sabe lo que usted le digo. Siga creyéndole a Él, porque Él le va a escuchar. Y lo que ha prometido darle a Él, déselo lo antes posible. Y ahí aprovecho para hacer una pequeña introducción a la cápsula de amor del día de ahora. ¿Qué tiene usted para darle al Señor? O más bien, ¿qué puede hacer por el Señor? ¿Qué puede hacer por Cristo? ¿Qué puede hacer por Dios? Y a veces yo me pongo triste, así en el pensamiento de hombre natural, porque mucho pastor inclusive, o líderes, dicen que Dios no necesita ayuda. Dicen que Dios lo puede todo. Y dicen verdad.

0: pero la verdad la dicen a medias. Porque esas palabras, lamentablemente, desaniman, botan la fe de muchos. Por eso en el nombre poderoso de Cristo le voy a compartir la cápsula de amor para esta tarde, en la cual vea usted lo que una mujer hizo para Jesús. Y muchos le criticaban, muchos dijeron, no hombre, ¿para qué ese desperdicio? Pero oiga lo que dijo Jesús de ella. Jesús inclusive le dio, óigalo bien, dice la palabra de Dios que él no comparte la gloria con nadie, pero aquí le está dando mención a esta mujer, porque dijo que donde se predicara el evangelio, ahí se iba a mencionar lo que esa mujer había hecho por él. Y ahora lo vamos a mencionar, amado amigo y amiga. Así quiero invitarlo al evangelio según San Marcos, capítulo 14. Y en el capítulo 14 vamos a leer el versículo 8. En el versículo 8 Jesús da testimonio, testifica de lo que la mujer hizo y pudo hacer por él. De nuevo le digo, aquel que dice que usted no puede hacer nada, está bien, en la humildad dígase usted y me digo yo, siervo inútil soy, porque en la debilidad nuestra es cuando Cristo se fortalece, así dice su palabra. Mas sin embargo, él nos ha dado a nosotros responsabilidades y tareas que hacer. No se detenga. Haga todo lo que tenga que hacer por Cristo y para Cristo, siempre y cuando sea enviado por Él. Porque donde Él no lo envíe, mejor ni intente ir. Yo así le digo a mi Padre amado, Señor, yo no voy donde tú no me quieres llevar. Yo no voy donde tú no vas conmigo. Pero mire esta mujer, llegó a donde estaba Cristo y le voy a relatar rapidito. Y con un tubo de alabastro, de perfume de nardo puro, vino y lo derramó sobre su cabeza y le ungió. Pero mire qué bello lo que dijo Jesús en el versículo 8 de ella. Oiga bien, dice la palabra de Dios, que leo en el nombre del Padre, del Hijo y del Espíritu Santo. Esta ha hecho lo que podía. Oiga, se lo voy a leer de nuevo, amado amigo y amiga. Usted que cree que Dios no necesita ayuda, usted que cree que Dios es todopoderoso, usted que dice de que el Señor no necesita de nadie. Mire lo que hizo esta mujer y mire lo que dice Cristo. Esta ha hecho lo que podía. Haga eso, amado amigo y amiga. Siervo, sierva, servidor, servidora. Ya no se queje, ya no hable, ya no contriste el Espíritu de Dios. Mejor haga lo que pueda. Oiga, amado amigo y amiga, usted cree que a mí no me gustaría darle mucho más a mi Padre amado. Pero yo hago lo que puedo, hago lo que Él me permite. Pero la palabra de Dios dice claramente, mire, mire lo que dice. Esta ha hecho lo que podía. Porque se ha anticipado a ungir mi cuerpo para la sepultura. Oiga, qué precioso. Pero mire lo que decían los demás. Cuando vino la mujer, dice en el versículo 2, dice que en el 3 dice, pero estando en Betania, en casa de Simón el leproso y sentado a la mesa, vino una mujer con un vaso de alabastro de perfume de nardo puro de mucho precio y quebrando el vaso de alabastro se lo derramó sobre su cabeza. Y miren lo que dice el 4, así como dicen muchos de usted, amado amigo y amiga, que está queriendo llegar al evangelio, usted que está queriendo congregarse, usted que está queriendo dedicarle un tiempo al Señor, y muchos dicen, por gusto vas. No, hombre, si vos ya vas a estar caída, vos ya vas a estar aquí, vos ya vas a hacer esto. No, hombre, si eso no es para todos. En fin, el diablo, en el nombre poderoso de Cristo, lo reprendemos, le dice cualquier cosa. Miren lo que decían esto en el versículo 4. Y hubo algunos que se enojaron dentro de sí y dijeron, ¿para qué se ha hecho este desperdicio de perfume? Mire, no se daban cuenta que estaban ante la presencia del Rey de Reyes y Señor de Señores. Aún estando en su misma presencia, no se daban cuenta y estaban criticando lo que la mujer hizo y decían que ¿por qué lo había hecho? La mujer había sido ya llena del Espíritu de Dios y había entendido que estaba ante nuestro Salvador y Redentor, aquel que nos dio vida y vida en abundancia, amado hermano y hermana. No se detenga usted, hombre. No importa lo que diga el hombre, la mujer. Importa lo que diga Cristo. Y oiga lo que dijo Cristo de esta mujer. Esta ha hecho lo que podía. Haga usted lo que puede. No se detenga. Si puede mucho, bendito sea el Señor. Si puede poco, la gloria sea a Cristo. Pero no se detenga. Ella no se detuvo. Oiga, porque podía haberse vendido por más de 300 denarios y haberse dado a los pobres, dijeron los hipócritas. Así dicen muchos hipócritas, que no nos deja a nosotros, no quiere dejar hacer la obra del Señor porque dice que Dios no necesita ayuda, pero no hacen tampoco ellos. Pero miren lo que Cristo dijo, esta ha hecho lo que podía, hagamos lo que podemos por Cristo. Porque Él lo hizo todo por nosotros ahí en la cruz. Que el Señor me lo bendiga, amado amigo y amiga. Y que sea mi Cristo amado quien le esté bendiciendo ahora y siempre. Nos vemos en la próxima bendición. La gloria de Dios.
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Gloria a Dios, gloria a Dios. Le damos la honra y la gloria a Dios hoy en esta tarde por concedernos estar delante de su presencia. A Dios le agradecemos por los favores y misericordia que ha tenido con cada uno de nosotros. Así, la honra y la gloria es de Dios. Amén. Dios les bendiga, hermanos y hermanas, cada uno los que están pendientes de esta radio, Radio Pastor. Dios les bendiga en el nombre de Jesús. Dios bendiga a cada uno que están pendientes de este programa. Vendrá el deseado de las naciones. Dios les bendiga a cada uno. Dios bendiga a los que están por medio de internet también, que están pendientes de este precioso programa. Saludamos a mi hermano Francisco, que es una de las bendiciones que Dios ha levantado para que este programa salga a la luz. También mi hermana Silvia, que es una de las bendiciones también, mi hermano Alfredo, que una de las bendiciones para que este programa salga a la luz. Amén. Dios bendiga también a todos mis hermanitos, hermanitas, amigos y amigas que están también orando, están pendientes y están pidiéndole a Dios por este programa, y sabemos que Dios es bueno. Amén. Gloria sea al Señor. Así vamos a dar inicio a este programa para la honra y gloria del Señor. Lo vamos a hacer en uno de los escritores del Evangelio, Mateo capítulo 24, del verso 33. Mateo capítulo 24, verso 33, leemos la palabra en el nombre de Cristo Jesús, y dice así: así también vosotros, cuando veáis todas estas cosas, conoce que está cerca a las puertas. Volvemos a leer Mateo 24, verso 33. Así también vosotros, cuando veáis todas estas cosas, conoce que está cerca a las puertas. Padre, gracias. Gracias por tu presencia, Señor. Gracias por concederlos estar delante de usted, amado Padre. Hoy te suplicamos misericordia, piedad de nosotros, Señor. Venga respaldando, acorazando, Señor. Venga, oh Padre mío, obrando de una manera extraordinaria, Señor. Hemos declarado sanidades, prodigios, milagros, liberaciones, Señor. Padre, hemos declarado una obra extraordinaria, Señor. Ahí donde está, Dios mío, según la necesidad, Padre. Yo sé que su palabra, Dios amado, ha de obrar de una manera grande, una manera extraordinaria, una manera preciosa, Señor. Gracias, Padre mío, por hablarlos a tiempo y afuera de tiempo, Señor amado. Gracias, Señor, que esta palabra, Padre, vuélvalos a la rectitud de tus caminos, Señor amado. Oh, Padre Santo, sí, Señor, a la gloria de su santo nombre, Padre. Bendito sea usted, Señora. Anda, lama, limpia, Padre, alrededor de este lugar, papá lindo. Venga quitando estorbo, obstáculo, impedimento, samba. Oh, rebella, mastri, lima, limpia, Padre, ahora. Laiste, leya, ama, Dios, ahora. Con poder y autoridad, Señor, que es para la gloria de usted, papá lindo. Gracias, gracias, gracias, Espíritu Santo, por estar en nosotros, con nosotros, para la gloria de su santo nombre. Aleluya, gloria a Dios. Bajo el tema, precavidos a tiempo, precavidos a tiempo, es el tema de esta tarde. Como hemos leído en uno de los escritores del Evangelio, Mateo capítulo 24, del verso 33 adelante, lo sanara nuestro Señor Jesucristo, una palabra de alerta, una palabra que tenemos que estar en la expectativa de las demostraciones, de las señales, de lo que el Señor Jesucristo estaba confirmando y está confirmándolos a nosotros con una palabra
preciosa que el Señor venía dándoles alerta a los discípulos, alerta a los que estamos escuchándolo y alertar a la iglesia de hoy, de estos tiempos. Y una de las palabras que el Señor le dice: así también vosotros, oiga, así también vosotros, dice, cuando veáis todas estas cosas, conoced que está cerca a las puertas. Y esta palabra viene dándonos a nosotros una reflexión tan grande, que a la meditación de esta palabra tenemos que nosotros, una de las áreas, oiga, reconocer que estamos en los tiempos peligrosos, estamos en los tiempos terribles, donde cada uno de nosotros, los llamados de hijos de Dios o hijas de Dios, tenemos una responsabilidad tan grande. Y la primera responsabilidad que tenemos es de comportarnos bien delante de nuestro Dios, un comportamiento agradable delante del Señor, que hayamos gracia delante de Él y que le obedezcamos cada uno de nosotros, y que lo dispongamos a servir, a hacer su voluntad y anunciar que Cristo está a las puertas. Porque no hay duda, ninguna duda de lo que está hablando Cristo hoy en estos tiempos. ¿De cuáles señales está hablando Cristo? ¿De cuáles demostraciones está hablando Dios? Oiga, no está, oiga, lejos lo que Cristo está hablando, sino que cada uno de nosotros somos testigos de lo que está aconteciendo. Oiga, lo que está sucediendo, los acontecimientos que está aconteciendo en todo el mundo, a todo alrededor, oiga, de este mundo, todo alrededor de las naciones, está aconteciendo eventos tras eventos. Oiga, está la depravación, está la blasfemia, oiga, está también la incredulidad, también está, oiga, lo que el hombre está practicando, la maldad, las injusticias, y todo lo que está aconteciendo, oiga, son acontecimientos tan gloriosos de la demostración que nuestro Señor Jesucristo está a las puertas. No hay duda de nosotros. No hay ninguna duda para la iglesia. La iglesia tiene que, oiga, ponerse, oiga, al rindero que Cristo les está conduciendo. Nosotros como iglesia, como hijos de Dios o como hijas de Dios, tenemos una responsabilidad tan grande de comportarlos bien delante de Dios. Por eso el Señor le dice: así también vosotros, cuando veáis todas estas cosas. ¿De cuáles cosas está hablando Cristo? ¿De cuáles cosas está hablando el Señor? Una de las mostraciones de los finales, oiga, de la venida de nuestro Señor Jesucristo, es que los cielos van a testificar. Los firmamentos han de testificar. Los cielos están anunciando. El firmamento está anunciando, oiga, las señales, los prodigios, se está viendo a la luz del día. Y nosotros, la iglesia, debemos de ponerlos, oiga, a la brecha para poder tener un encuentro agradable delante de nuestro Señor Jesucristo. Por eso el Señor los está alertando, el Señor los está hablando a tiempo, el Señor los está, oiga, los está instruyendo para que nosotros en aquel día no seamos sorprendidos cuando venga y tenga, oiga, ese evento maravilloso que es anunciado, que es testificado, que es predicado y que muchos esperan con ansia, pero no muchos estamos, oiga, en la disposición de tener el encuentro con nuestro Señor Jesucristo. Por eso el Señor le está diciendo: así también vosotros, cuando veáis todas estas cosas, conoced que está cerca a las puertas. ¿Cuáles cosas? Vemos el verso 37, dice: más como en los días de Noé, así será la venida del Hijo del Hombre, porque como en los días antes del diluvio, estaban, oiga,
antes del diluvio estaban comiendo, bebiendo, casándose, dándose en casamiento, hasta que el día en que Noé entró en el arca. ¿Qué es lo que estaba aconteciendo? ¿De cuáles cosas está hablando el Señor? Una de las mostraciones, de las señales, que así como los días de Noé, y usted puede decir, querido amigo, amiga, hermano, hermana, usted puede decir, ¿cómo es que sabemos que vivió los días de Noé? Oigan, los días de Noé, lo que sucedió, lo que aconteció, ¿cómo sabemos que vivía esa generación? Y oiga, el Señor Jesucristo está confirmando, hermana, usted puede decir, ¿cómo es que sabemos que vivió los días de Noé? Oigan, los días de Noé, lo que sucedió, lo que aconteció, ¿cómo sabemos?

relación que ellos estaban bebiendo, comiendo, dándose en casamiento. Ellos estaban preocupados por lo de ellos. Ellos estaban velando por lo de ellos. Ellos se oiga la atención de ellos. Era como poder estar, oiga, ellos en sus asuntos. Estaban preocupados por lo de ellos. A lo contrario, también estaba, oiga, depravados. Estaba la maldad. Estaba la blasfemia. Oiga, había tantas cosas desagradables delante de la presencia de Dios. Pero hermano, sabía esa generación que ya había anunciado una voz, que había decidido demandar un diluvio para esa generación. Mientras Noé estaba escuchando la voz del Padre, el pueblo estaba depravado, la nación estaba depravada, esa generación estaba perdida. Hermano, sabía que eran los días terribles que habían de sobrevivir sobre ellos. Y no hay ninguna duda de estos tiempos. Mientras el mundo esté en la depravación, mientras el mundo esté en el pecado, mientras el mundo esté, oiga, en la blasfemia, mientras el mundo esté en la provocación, oiga, oiga, de la blasfemia, mientras el mundo esté desfrenado, hay una voz de lo alto que dice: aquí os vengo pronto, y mi galardón conmigo, para recompensar a cada uno según sean sus obras. Mientras el mundo esté perdido, mientras el mundo esté perdido, mientras el mundo esté en sus deleites, mientras el mundo esté en sus afanes, mientras el mundo esté, oiga, preocupado por sus haceres, mientras el mundo esté preocupado para amontonar dinero, mientras el mundo esté preocupado, oiga, por su bienestar, oiga, hay una voz del Padre, hay una voz del Eterno, hay una voz del Alfa, del Omega, del principio, del fin. He aquí, yo vengo pronto. Dios no retarda su promesa, dijo el apóstol Pedro. Mientras estén los afanes, así estaban los días de Noé en sus afanes. Así estaban los días de Noé, preocupados por ellos mismos. Ahí estaban desfrenados. Ahí estaban, oiga, en la depravación. Ahí estaban, oiga, en lo que a Dios le desagradaba, en la desobediencia. Ahí estaban pensando ellos que no les había de venir nada. Y así está hoy la sociedad. Está desfrenada el pecado. Está en la blasfemia. La blasfemia está a la luz del día, oiga, está el hombre, oiga, dando mejor las espaldas a Dios en vez de humillarse y acercarse a Dios. Mejor el hombre y la mujer están cayendo en la desobediencia, están cayendo, oiga, en los deleites y pecados de este mundo, y no quiere humillarse en la presencia del Padre Celestial. Pero no hay nada que se pueda esconder delante del Alfa, no hay nada que pueda esconderse delante del Altísimo, que pronto, tarde o temprano, serán sorprendidos como aquella nación que fue sorprendida en el momento menos esperado. Aconteció lo que Noé testificó. Más de 120 años Noé decía: aquí viene un diluvio para toda esta generación. La gente lo tenía como loco. La gente lo tenía como haraganes, la gente lo tenía como comelones, la gente lo tenía como que no hacía nada, que no tienen nada que hacer. La gente lo tenía como trastornado, la gente lo tenía, oiga, con lo, oiga, la gente lo tenía en lo más vil, la gente lo tenía despreciado, la gente lo ignoraba, la gente le causaba molestia, la gente, oiga, sentía que lo reditaba la palabra que daba Noé en aquel tiempo. Y así está hoy estos tiempos, y eso es lo que nuestro Señor Jesucristo está hablando, y le dice: así también vosotros, cuando veáis todas estas cosas, conoced que está cerca a la puerta. Mas como en los días de Noé, así será la venida del Hijo del Hombre, porque como en los días antes del diluvio,
¿Qué aconteció?

nació antes antes del diluvio. ¿Qué es lo que aconteció antes que Dios le hablara a Noé? El pueblo estaba en la depravación. El pueblo estaba las espaldas a Dios. El pueblo no quería nada con Dios. El pueblo mejor velaba por ellos. El pueblo estaba en sus afanes. El pueblo estaba mejor, oiga, en sus negocios. El pueblo estaba en cómo enriquecerse. El pueblo estaba como tener dominio sobre otros. El pueblo estaba, oiga, tener el poder sobre otros. Así estaban las naciones en aquel tiempo. Pero dice Lema aquí, alaba, que lento, riba, sama, aquí el lento. Dice Jehová de los ejércitos, que tarde o temprano también será sorprendida la generación que nuestro Señor Jesucristo está delatando, que los tiempos están cerca. Y esos tiempos son los tiempos peligrosos, donde ya no tenemos que estar descuidados, donde ya no debemos de estar perdiendo el tiempo, somos o no somos, pero tenemos que firmarlo en la presencia del Padre, porque Dios está a las puertas. Dice que así como los días de Noé, será la venida del Hijo del Hombre, porque como en los días antes del diluvio estaban comiendo, estaban comiendo, estaban bebiendo, estaban casándose, dándose en casamiento, en sus afanes, en sus deleites, en sus placeres. Así está hoy la humanidad. La humanidad se ha oído sordos cuando anunciamos a los cuatro vientos que Maranata, Cristo está a las puertas. La humanidad dice, esto no tiene nada que hacer, esto están perdiendo el tiempo, esto ya aburre con la venida de ese Cristo. Así le decía a Noé en aquella ocasión, ya aburrís con ese tu diluvio, ¿cómo estás loco? Aquí nunca ha llovido, aquí nunca ha caído agua, ¿cómo que te imaginás? Oiga, el mar, este se imagina visión, este quizás no ha comido. Así dice mucho hoy estos tiempos. Estos no tienen que comer, por eso andan gritando. Pero algo te vengo a decir, que viene el tiempo, viene la hora, que todos van a ser testigos del evento maravilloso, que Cristo está a las puertas. Aleluya, aleluya. Maranata, Cristo está a las puertas. Cristo viene. Por tanto, dice el verso 42, dice esta palabra: velá pues, porque no sabéis a qué hora ha de venir vuestro Señor. ¿Cuál es la recomendación que Cristo lo da? Que tenemos que estar en la expectativa, tenemos que estar atentos, porque un momento menos esperado Cristo viene por su pueblo. Cristo viene por un pueblo. Cristo viene por un pueblo. Cristo viene por un pueblo, querida mía, querido amigo, tú que me estás oyendo, tú que me estás viendo. Cristo quiere que seas partícipe de ese evento que está a las puertas, de ese evento que está por acontecer, de ese evento glorioso. Cristo no quiere que te quedes. Y tú, querido amigo y hermano, hermano querido, tú que estás desviado, tú que estás, oiga, un pie adentro y un pie afuera, hoy te vengo a decir, estás a tiempo para poder remendar tus caminos y poder pararte a la brecha, a la rectitud del camino correcto delante del Padre Celestial. Quita la llamaste lema, Cristo está a las puertas. Onda la llamaste lema, Jesús está a las puertas. Aleluya. Jesucristo los ama y lo está diciendo, velá, porque no sabéis a qué hora de venir vuestro Señor.
vuestro Señor, aleluya. Oiga lo que dice verso 44, dice, por tanto también vosotros estáis preparados. Donde ley se alaga más ama, dice el Señor, que tenemos que estar preparados. También vosotros prepárense, no estén perdiendo el tiempo en cómo amontonar dinero. No estemos perdiendo el tiempo, oiga, de sentirlo es más grande. No, nos tenemos, oiga, no tenemos que estar perdiendo el tiempo, oiga, de estar, oiga, en lucramiento de este mundo. No, tenemos que estar en alerta, oiga, porque nuestro Señor está por venir a traer un pueblo que esté preparado y que esté velando para poder tener el encuentro agradable delante de su presencia. Aleluya. Cristo dice, por tanto también vosotros. No vaya a creer que ya porque ya somos, oiga, ya estamos participando en una iglesia, o ya lo estamos congregando, o ya tenemos privilegio, o ya estamos en el ministerio, con eso basta. No, tenemos que estar humillados con corazón constricto delante del Padre y que los encuentre sin mancha y sin arruga para la gloria de su nombre. Nemaquí alaba. No tenemos que estar dormidos. Despierta el que está a la par tuya. Despierta el que está dormido. Despierta el tibio. Despierta el que esté desanimado. Despierta el que esté apaciguado espiritual. Y dile, Cristo está a las puertas. Indalaya más telema. Por tanto, también vosotros estáis preparados, porque el Hijo del Hombre vendrá a la hora que no penséis. Oiga la recomendación de Cristo. Por tanto, también vosotros estéis preparados. No perdamos el tiempo, hermanito. No pierda el tiempo con resentimiento. No pierda el tiempo porque lo hirieron. No pierda el tiempo, hermanos, oiga. No le ponga atención porque hablaron de usted. No ponga atención porque lo calumniaron, porque le señalaron o le levantaron cizaña. Deje eso, hermano. Párese como hijo de Dios. Párese como una hija de Dios. Levántese de nuevo, que usted puede darle la gloria a Dios. Usted puede servirle al Señor. Y yo le digo algo, querida amiga, tú que volviste atrás el encuentro con Cristo, es necesario que vuelva de nuevo. El Señor no está reteniéndose, el Señor no está perdiendo el tiempo, el Señor está a las puertas. Por eso dice, por tanto también vosotros estáis preparados, porque el Hijo del Hombre vendrá a la hora que no pensemos. Tenemos que estar en atento. Y oiga lo que dice la palabra. Bienaventurado aquel siervo, el cuando su Señor venga, lo halle haciendo así. Bienaventurado aquel siervo, que cuando su Señor venga, le halle haciendo así, que agarrándose unos con otros, calumniándose unos con otros, peleando unos con otros, sintiéndose más grandes unos que otros, peleando puestos, peleando, oiga, títulos. No, aventurado es aquel que el Señor lo halle haciendo su voluntad con un corazón constrito y humillado para la gloria de su nombre, amando a su hermano, amando a su prójimo, amando unos con los otros. Bienaventurado aquel, dice el Señor, aquel siervo fiel, que el Señor lo haya velando, que el Señor lo haya preparado, que el Señor ha puesto
a darle la gloria a su santo nombre. ¿Qué quiere

decir, querido amigo y hermana, cuando veáis todas estas cosas, reconoced que Cristo está a las puertas. ¿Cuáles cosas? ¿Cuáles demostraciones? ¿Cuáles señales? Las señales que los cielos están testificando y la tierra está dando a luz la palabra que Dios ya habló. Cuando veáis todas estas cosas, reconoced y procuramos que el Señor los encuentre firme, preparados para el mejor encuentro que estamos con ansia esperando. Que Dios te bendiga, querido amigo y hermana. Jesucristo te ama. Jesucristo te ama con amor eterno, con amor precioso. Jesús dice, el que viene a mí, venga el Señor. El Señor Jesucristo está llamando, escogiendo a buscar y a salvar lo que es de Él. Que Dios te bendiga y la paz de Cristo sea con vosotros.

Hemos podido saludar a toda la audiencia de esta radio. Dios les bendiga. Hemos saludado a todos los que están pendientes del programa. Vendrá el deseado de las naciones. La gloria es para Dios. Saludamos a mi hermano Francisco. Saludamos a su esposa, los niños. Que Dios les bendiga. Saludamos a mi hermana Silvia, a su esposo, a sus niñas. Saludamos también, gloria a Dios, a mi hermana Norma, en el nombre del Señor. Así también saludamos también al papá de mi hermana Silvia, que

está pendiente de este programa. Que Dios me lo bendiga, mi hermano, en el nombre de Cristo Jesús. Saludamos también, gloria a Dios, a mi hermano Dera. Que Dios le bendiga a mi hermano Dera en el nombre de Cristo. A su esposa, a Lucas, Dios le bendiga en el nombre de Cristo, el niño. Dios bendiga también a nuestro hermano Pastor Martín Regalado, a su familia. Que Dios le bendiga a mi hermano Pastor Rafael, que está allá también a Santa Anita, la congregación, la membresía. Que Dios le bendiga a mi hermana Carolina, que está también pendiente también ahí con los nietecitos. Que Dios le bendiga a mi hermano Israel y los niños, mi hermana Zoila. Que Dios le bendiga también. Saludamos a mi hermano Alfredo Magaña, Teresa también, que está pendiente de ese programa. También mi hermano Quique. Saludamos a mi hermano Luis Armando, que estaba cumpliendo años ayer. Que Dios le bendiga en el nombre de Cristo. A mi hermano Martita, que Dios le bendiga. Mi hermana Virginia, mi hermano Antonio, que Dios le bendiga hoy. Que Dios le bendiga, linda tarde. También saludamos también a todos pendientes también. Mi hermano Carlos, allá en la colonia Estrella de David, su esposa. Saludamos a todos ellos. Yo sé que ahí están mis hermanos oyendo, escuchándolos también. Saludamos también en el nombre de Cristo a cada uno de mis hermanos por sus oraciones. Sin duda, sus oraciones. Sé que ustedes están pendientes también. Y lindo programa. La palabra dice que para el que cree, amén. Vamos a venir en palabra de oración creyéndole al Señor sin dudar que Él es el que sana, Él es el que liberta, Él es el que da vida, amén. Dice la palabra que para el que cree todo le es posible, y Jesús dijo hágase conforme a tu fe, amén. Gloria sea al Señor. Vamos a orar. Padre, gracias, gracias por tu presencia. Gracias, Señor, esa linda, linda, Señor, que los concede poder estar delante de usted, Señor. Gracias, gracias, Señor amado, sin dudar, Señor. Sé que usted desde ya, Padre, está haciendo una obra grande, está haciendo una obra grande, una obra. Estamos clamando, Padre, por el papá de mi hermana Silvia, Señor. Yo sé que usted va, Señor, en la sala. Yo sé que usted no va a obrar. Yo sé que usted va a obrar de una manera extraordinaria. Que usted, Señor, ahí donde la dificultad está, Señor, de su cuerpecito, Padre mío, donde depende Dios, la adversidad, Señor, que está, la adversidad, Señor, Señor, vengo en el nombre de Jesús, reprendiendo toda diabetes, reprendiendo toda opresión, depresión, Señor, opresión de la libertando, Padre, ahora, esa vista, ahora, mi hermano, esa vista, tío, ese cerebro, Señor, ven, ese cerebro, vitamina, Padre, vengo clamando por sus pulmones, Señor. Venga haciendo una obra grande, Padre. Una obra, papá de mi hermana Silvia, Señor. Sé que tu mano la hemos de ver en la vida, Señor. En la, sí, papá. Toda depresión se ama aquí al ama. Oh, Padre celestial, Padre mío, vengo suplicando Dios un milagro grande, un milagro precioso, Señor. Un milagro lindo, Padre. Un milagro lindo, su hijo, Señor. En la vida de su hijo, Señora. También ahora, Señor. También ahora de Jesús. El nombre por mi hermano Francisco, Señor. Por mi hermano Francisco, Señor. Clamo por sus hijos. Clamo por su trabajo, Señor. Por Padre. Ingrero, misericordia, Señor. Guárdalo. Protégelo. Protege a los demás que están con mi hermano, Padre. Protege a los demás que están, Señor. Oh, Padre, ahí en el trabajo, Señor. Padre, ahí en el encuentro, Señor, donde mi hermano se gloria, Padre. En la gloria, su nombre, venga. Clamo por mi hermana, manera, Padre. Pido misericordia, pido piedad, misericordia. Guarde, protege la Padre. Clamo, Padre, la protozo. Mi hermano, Señor, clamo por él, papá. Clamo, Señor, que tenga un encuentro extraordinario, Señor. Clamo también. También ahora, Padre, por sus hijas, Señor. También, Padre, pido por mi hermano Dera, Señor. Pido por mi hermano Dera, Padre. Venga obrando, venga obrando, venga libertando, Señor. Reprendiendo, echando fuera todo estorbo, echando fuera todo estorbo, echando.

echando fuera, oh, los que quieren retener, Señor, oh, Padre, todo robo maligno ahora, oh, se va por la palabra. En el nombre de Cristo, Señor, venga libertando. Clamo por su esposa, clamo por la esposa de mi hermano, clamo, Señor, por su hijo Lucas. Padre, vengo pidiendo, Señor, que vengas obrando de una manera grande, Padre. Una manera extraordinaria, Señor. Yo sé que usted es poderoso, papito lindo. Vengo también hoy, Señor, en esta tarde, Señor, vengo pidiéndote, papito lindo, que vengas obrando, Padre, de una manera grande, Señor. Clamo por la vida de mi hermano Alfredo Magaña, Señor. Clamo por su salud, clamo por su economía, Padre mío. Pues vengo también, Padre mío, vengo también hoy, Señor, pidiendo, Padre, por la unidad de Dios, Señor, por la veracidad, Señor, María Teresa, Señor, pido ahora, Padre, una pido ahora, Señor, en la vida de mi hermano Quique, Señor amado, libértalo con poderes, con autoridad, Señor amado. Usted es poderoso, Padre mío. Clamamos por mi hermana Marta, clamamos por mi hermana Martita, clamamos por su vista, clamamos por su, oh, Señor, el organismo de mi hermana, Padre. Clamamos, Señor, que vengas obrando en esos pulmones, en esos bronquios, Señor. Pedimos por mi hermana Virginia liberación, Padre, sanidad, Señor amado. Clamamos por liberación y convertimiento, mi hermano Antonio, Señor. Venimos clamando, Señor amado, por mi hermana Mercedes Patricia, Señor. Pedimos protección, Señor, sanidad divina, liberación, Padre. Venimos clamando hoy en esta preciosa tarde, Señor. Venimos clamando por mi hermano. Venimos Martín, hermano Martín regalado, Señor. Pido misericordia, lindo. Venga obrando, venga respaldando en su hijo, Señor. Venga haciendo una obra grande. Clamo por su esposa, mi hermana Sonia, por los niños de ella, Padre. Vengo clamando hoy, Señor, por mi hermano Rafael, Señor amado. Pido por su hijo, Padre. Vengo clamando por la membresía, Señor, mi hermano Israel, papito lindo. Clamo por mi hermana, oh, Señor, mi hermana Araceli, Señor. Clamo por los niños, Padre. Clamo por mi hermana Zoila, Señor. Venga obrando en cada uno de ellos, papá lindo. Usted es poderoso, lindo. Usted es poderoso, Señor. No hay nadie como usted, Señor. No hay nadie como usted. Por mi hermano Raúl, Señor, pido una liberación, Padre, sanidad divina. Clamo por Esteban, por Daniela, Señor. Pido misericordia de esta familia, Padre mío. Vengo hoy, Señor, por mi hermana Carolina, Padre, ahí donde está su hija, Señor, ahí donde su hija los escucha, Padre mío. Clamo por ella, clamo por la salud de ella, clamo por sus nietos, Padre, clamo por su familia, clamo, Señor amado, por esa liberación, esa casa, por esa liberación. Vengo clamando por mi hermano Salvador, Padre, clamo por mi hermano, Padre, clamo por sus hijos, clamo, Padre, por sus hijas, Padre mío. Protege esta familia, libertala, Dios mío, liberta todo estorbo, todo estorbo, para, en el nombre de Jesús de Nazaret, Padre, venga respaldando, acorazando, Señor, con poder y autoridad, Señor amado. Tuya la gloria, tuya la gloria. Vengo, tuya la gloria, Señor, reprendimando toda diabetes, prendida en el nombre de diabetes, fuera toda diabetes, fuera toda anemia, fuera toda úlcera, toda serosa, en el nombre de Jesús, en el nombre de Jesús, toda leucemia, ahora toda leucemia, fuera. Venga revisando esos pulmones, venga, esos bronquios, pulmones, esa debilidad en el cerebro, Padre, ese caimiento, Señor amado, ese dolor de, Señor amado, ese dolor de caída, Espíritu Santo, ahora, Espíritu, poder de su palabra. Vengo también clamando, la vista, está clamando, Señor amado, ahora, clamando ese cerebro.
cerebro, Padre. Ese cerebro, Padre, Señor. Ese sistema perdiendo, Señor amado. Vengo por ese inflamación, Señor amado. Por ese inflamación, Señor amado. Señor, eres Padre amado, Señor. Vengo pidiendo esa oración, Señor. Pidiendo esa liberación, Señor.

Señora. Oh, Padre, esos bronquios, esa columna, Señor, esos discos desviados, esos discos desviados, Señor, de las columnas, Padre, el orientándose por ese, vengo pidiendo por venga colon, Padre mío, y tus venga liberta, liberta, liberta, liberta, liberta esa familia, liberta ese hogar, Padre, liberta esa familia, Padre, ordeno fuera todo tu Dios maligno, fuera todo tu Dios maligno, fuera, en el nombre de Jesús de Nazaret, liberta eso de Nazaret, liberta esos hogares que están bajo una opresión maligna, bajo una opresión satánica, por la palabra, liberta esa familia, Espíritu Santo, por el poder de la palabra, papá lindo, vengo también pidiéndole, oh Padre Celestial, que los hagas un favor, Señor, que pruebe, Dios mío, a esa familia que no tienen cómo alimentarse, Señor, alimentarse, de, oh Señor, de comer a los niños, Padre, esa madre a los que nos preocupa, esa madre que está, tiene cómo alimentar a su familia, cómo alimentar a su familia, abre puertas, toca corazones, usted es poderoso, corazones, usted es proclamando, Padre. Por ese varón que está pidiendo trabajo, Señor amado, suplico misericordia, Padre, pruebe, abre puertas, Señor, puesto, venga saturando esos negocios, venga saturando esos locales, venga libertando esos cargos, venga libertando esos negocios, venga libertándolos en el nombre de Jesús, los negocios de tu pueblo, los negocios, Padre, mis hermanos, de mis hermanos, eso los canas, esos negocios, Padre, ahí esos negocios, hermano, en el mercado, Señor, venga haciendo las obras, Padre mío, los que están por medio de internet, Señor, uno está pasando adversidad, Padre, si alguno está pasando, oh Señor, momento de orando, papito lindo, si hay alguno que está en cama, Dios, libértalo, levántalo de esa cama, fuera toda fiebre, fuera toda, todo lo que está estorbando, calentura, dolor de huesos, todo lo que está estorbando fuera en el nombre, tú eres poderoso, Padre Celestial, poderoso, Padre Celestial, oh Padre Santo, sea el Señor, está con cáncer, Señor, sanidad, una liberación ahora, en el nombre de Jesús de Nazaret, ordeno fuera todo cáncer maligno, ordeno fuera, oh de carne, de raíz, Señor, que no quede ni rastro, ni seña, Dios mío, en el nombre de Cristo, Padre, venga libertando de cualquier ímpetu, enfermedad que sea, Señor, usted es poderoso, Padre, vengo clamando por esos hogares, vengo clamando por esos hogares que están en dificultades, que están en adversidades, Señor, oh Padre, venga usted, Señor, protegiendo esos hogares, Señor amado, no permitas que el enemigo logre el objetivo, Señor. En tu mano están los hogares, Padre, hogares, ese hombre, esa mujer que están de rodillas orando por su matrimonio, orando por su hogar. Pido misericordia, Dios mío, ahora, Padre. Pido misericordia, Dios, Padre, ahora. Usted es poderoso, santo, usted es poderoso. No hay nadie como usted, oh altísimo de gloria, usted, oh altísimo, vengo pidiendo, Señor, por eso, Señor, entre vecinos, esos problemas entre personas, usted, papá, soluciona, papito lindo, vengo clamando hoy, Señor, un milagro de parte de usted, Señor, ahí, Sama, aquí, hasta la Maya, oh, Padre, liberta, liberta, liberta, liberta, papá, ahora por el poder de Jesucristo, liberta, Señor, ahí donde está la amiga, ahí donde está el amigo, ahí donde está, Señor, el hermano, la hermana, pidiendo por un ser querido que está detrás de una reja, que están presos, Señor, están pidiendo carta libertad, Padre, están pidiendo solución, amado, que venga solución, papito lindo, abre puertas, Señor, pedimos carta libertad, Padre, pedimos la liberación, Señor amado, de tu pueblo, Señor, la liberación, Padre de Omar, Padre, la liberación de Verónica, la liberación, Señor amado, hoy, Padre, la liberación de Sam,

Señor, venimos pidiendo, por favor, Padre, venga libertando, venga liberando. Espíritu de Dios ahora, en el nombre de Cristo, en el nombre de Jesucristo. Oh Padre celestial, usted es poderoso. No hay nadie en comprender, Padre, todo trabajo satánico, ordenándolo fuera por el poder de la palabra. El poder está, oh Señor amado, inmóvil, postrado, Señor, que no puede, Dios mío, reaccionar con su cuerpo. Hoy declaramos vida en el nombre de Jesús de Nazaret. Miran ese cuerpo, miran esa vida, ay santo, miran esa alma, Señor amado, que la han desahuciado los médicos, la desahució la ciencia, pero primera palabra y última palabra es tuya, Padre celestial. Venimos claros, papito lindo, vengo también, Señor, suplicándote, Padre, pidiendo por la vivienda, Señor, que no tienen como pago. Quizá le han dado días, Padre Santo. Pruebe, papito lindo. Pruebe, Padre. No permita que esa familia, oh Señor, salgan, Señor. Oh Padre, y no tenga donde, Dios mío, poder, Señor, pasar. Pruebe, pruebe, que cancele esa vivienda. Oh papá lindo, quizá le han dado días, que le han dado horas. Quizá le han dado, Señor, hoy solo este día, Padre. Pero usted es un Dios sorprendente, Señor, ahí donde está aquel varón preocupado, para no, porque no tiene cómo pagar su localito, Señor amado. Por Señor, vengo también pidiendo, Padre, oh Señor amado, pidiendo, Padre, por los que van en transporte, Señor, pido por el motorista, pido por todos los pasajeros, Padre, los que van en la carretera, Señor, en su vehículo, imploro misericordia, imploro piedad, Señor amado, toca sus corazones, toca su vida, Señor amado. Vengo también pidiéndole, Padre celestial, por esas almas, Señor, suplico, Padre, que de mis hermanos, Señor, en la vida de mis hermanas, Padre, vengo pidiendo un milagro, un Señor amado, ahí donde está mi hermana, pidiendo, Señor amado, oh Padre santo, que le salgan, Señor amado, oh papá lindo, los papeles, Señor amado, provee, abre puertas, Señor amado, que le salga la visa, Señor, Señor, ahí donde mis hermanos que están yendo a juicio, Padre, sea usted, Señor, obrando, sea usted glorificado, usted es poderoso, usted es lindo, usted es precioso, Señor, no hay nadie, nadie como usted, Padre, clamo por mi hermano, oh Señor, por mi hermano Hugo, Padre, que vuelva tu gracia, que vuelva a tus caminos, a tu hijo, papito lindo. Clamo también por mi hermana Estela Gómez. Pido misericordia, clamo por sus pulmones, Señor. Vengo clamando, Señor, por esa obra extraordinaria, por esa obra gloriosa, papito lindo. También vengo pidiéndote, Señor, por los que están en los hospitales, los que están ahí, Señor, quizás entubados, quizás, Señor, por, oh Señor, ya para operarlos, Padre Santo. Pido misericordia por esas almas, Señor, que están quizás, Padre, pasando el luto, quizás están en luto, Señor. Pido misericordia, pido piedad, papá lindo. Oh Padre, yo sé que usted es grande, yo sé que usted es poderoso, Señor, y no hay nadie, nadie como usted, papito lindo. Venimos clamando, gloriosa, papá, por esa obra gloriosa, Padre. Usted es poderoso, usted es lindo, usted es poderoso, Padre. Clamamos por mi hermano, Padre, al Señor, pedimos por su hijo, papito lindo, pedimos por su hijo, Padre. Pido misericordia por mi hermano Álvaro, Señor, ahí donde va en el transporte, Padre, sea protegiéndolo, sea acorazándolo, Padre Santo. Vengo pidiendo, Señor amado, oh Padre, por Neri, Señor, pido misericordia por Neri. Clamo por sus hijos, clamo por la madre de mi hermano Neri, Señor, pido misericordia, Padre Santo. Vengo clamando hoy, Señor amado, en el nombre de Jesús, por mi hermano Mauricio, por mi hermana Ada, Padre. Clamo por mi hermana Sonia, clamo por sus hijos, clamo, papito lindo.

0: Que vengas obrando, Señor, en la vida, en el caso de mi hermana Ada, Padre. Clamamos por mi hermano Mauricio, mi hermana Dulce, Señor. Pido misericordia, Padre Santo. Vengo pidiendo piedad, Señor. Dios de la gloria, usted es un Dios glorioso. Usted es un Dios precioso, Señor. No hay nadie que pare como tú, Señor amado. Solo usted puede socorrerlo, Señor amado. Venimos pidiendo, papito lindo. En el nombre de Cristo, Señor, clamamos por el previo de la, oh Padre, de la iglesia, Señor. Clamamos por ese previo, papito lindo. Lo estamos declarando en su nombre, Señor. Clamamos por los, oh Padre, por los materiales, Señor. Clamamos por ese proyecto de la iglesia, papito lindo. Que pronto usted, Dios mío, ha de sorprender, Señor, a los que esperan en Dios todas las cosas. Le van para bien, dice tu palabra, Señor. Vengo delante de tu presencia, Padre, a declarar victoria, a declarar triunfo, Señor, en el nombre de Cristo, Señor. Si alguno está desanimado, si alguno está, Señor, triste, si alguno está apagado, Espíritu, presencia, llénalo de tu Santo Espíritu. Visica más y más, tócalo, Padre, ahora, en el nombre de Jesús de Nazaret. Levanta a su hijo, levanta a su hija, Padre. Ahí donde está la adversidad, ahí donde está el dolor, ahí donde está la dificultad, Dios, ahora haz tu obra, Padre celestial. Vengo clamando por mis hermanos que pasan el programa, Señor, en esta radio, mis hermanas, mis hermanos que pasan su programa. Clamo por los que están, Dios mío, trabajando en esta radio, Radio Pastor, Señor. Clamo por todos mis hermanos, amigas y amigos que están pendientes de esta radio, Pastor. Bendecimos este programa. Vendrá el deseado de las naciones, Padre. Bendecimos, Señor amado, a todos mis hermanos y hermanas, Padre. A todos mis amigos y amigas, Señor. Y a todos los que están, Señor, buscando tu presencia. Los que se van a añadir al plan divino de salvación, Padre. He venido, Señor, en el nombre de Jesús a bendecir, Señor, delante de tu presencia, Dios Padre, luchando en la de tener ese encuentro agradable delante de su presencia. En el nombre de Cristo Jesús bendecimos a cada uno. Que Dios me los bendiga, hermano, y amén. Mi amado, yo soy la
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